ambos en Metropolitano, así que ahí nos vemos, espectacular. 9 de la noche en todo el país, 12 grados en Rosario, mañana mucho frío, 4 la mínima. Luego la máxima apenas de 10, qué amarrete, un poquito más. Y cielo algo nublado. Hoy esperaba algo más de sol y se puso nublado en un momento, después se puso feo, feo y frío. El viernes menos 1 y 11 la máxima, parcialmente nublado. El sábado 1 la mínima, máxima 12, parcialmente nublado. Y domingo 4 la mínima, máxima 13, mayormente nublado. En algún momento regresará el sol, algún día volverá el sol y las buenas temperaturas. Paciencia, que recién empieza julio. Así que, no llega King, Silent by the Night.

0: Hermoso hitazo retro. Bueno, vino de retro, ¿no? Porque antes apareció Real McCoy con Love and Devotion, unos habitués del Eurodance y que aparecen en el bolicho los viernes, pero se filtraron hoy, miércoles primero de julio. Hay que poner una de julio, ¿eh? Obvio, querido.
1: Pero obvio.
0: Ahora voy a buscar una del querido Julio.
1: Pero obvio.
0: Iniciando su mes, merece, ante tanto meme, uno de sus éxitos sonar en la noche urbana, por supuesto.
1: Pero obvio.
0: Estamos en el Mundial. Se viene Estados Unidos y Bosnia, ya están jugando. Es 0-0, pero lo que importa, vendrá el viernes a las 7 de la tarde y seguro sonará esta canción.

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Musiquita de verano en pleno invierno, ¿sí? En este primero de julio, con este Friendships, Lost My Love, con Pascal Letoblon. Y ahora llega Katy Perry, mis amigos, a las 9 y media de la noche, 10 grados en Rosario. Esto es I Kiss a Girl.

Lo que suena en Ruggero con probablemente antes escuchaste una versión espectacular de Sweet Harmony con Deep Love. Así que buenísima la música que venimos disfrutando por acá. A 20 minutos de las 10 de la noche en Rosario, te cuento, tenemos una temperatura de, actualizo, a ver, 10 grados, sigue ahí, correcto, 10 grados, cielo cubierto, humedad del 75%, viento del sudeste a 23 kilómetros sobre la hora, se hace intenso, mañana 4, la mínima 10, la máxima, cielo algo nublado. Llega Maneskin y Begin.

0: temazo de los Ataques 77. Arranca Corazones. Esto es lo que estamos escuchando. Espectacular sonido, vamos. Llega el gol de Estados Unidos a cargo de Balogun. Se iban ya al término, sin embargo.
1: Porta tres caras.
0: No, pará. Es la actualidad, la noticia de este minuto, de este momento. Es el gol de Estados Unidos 1, Bosnia Herzegovina 0.
1: Porta tres caras.
0: Vamos a la pausa.
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Me puedo programar, decía Virus. Qué visionarios estos enormes artistas y músicos, compositores, autores, productores. Bueno, nada, todo, hacían todo. Virus, Me puedo programar, ochentosísimo este hitazo de nuestro rock nacional. Aparece para ir casi cerrando esta nueva hora juntos. Y esta dupla que se viene ahora. Ella, inmaculada, bonita. Una sorpresa para el pop. Cuando apareció, todos dijimos, ¿quién es? ¿Quién canta esta canción? Y él es Jay-Z. Además, no solo fue música, ¿no? Hubo una gran historia detrás. Esto es Umbrella, mirá.

0: Hermosa canción de Rihanna. Umbrella fue la canción que la convirtió en hit global, número uno absoluto a este tema y a ella, a Rihanna, por supuesto, ¿no? Sí, a ver qué pasó, oyentistas.
1: Licho, poneme el temita de Guetta, Lady Gaga y Sia, gracias, viejito.
0: Bueno, dale. Sí, a ver.
2: Micho, usted dijo 10 grados, pero puede ser que hace 4, 5,
0: sí,
2: 3, 2,
0: puede ser.
2: Es terrible el viento, amigo.
0: Hace mucho frío, cuídese, abríguese, querido, ¿eh? Hola.
3: Hola, bicho.
0: Sí, ¿quién estaba por ahí? Che, tengo una de Dua Lipa.

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1: Qué buena versión de Hallucinate, esta canción de Dua Lipa. A las 10:05 de la noche, bienvenidos a una nueva hora. Espectacular, esta es del bolicho, ¿no? ¿Se vino por acá o no? Señoras y señores, nueva hora en marcha, bienvenidos. Abrigarse que hace frío. 10 grados en Rosario, cielo cubierto y más música.

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0: Lenny Kravitz y The Chamber, qué buena canción. La que suena a las 10 y 21 minutos con 9 grados 5 décimas. La temperatura del ambiente, pero la sensación térmica es mucho más baja y alcanza 6 grados apenas. El viento intenso del sudeste a 28 kilómetros sobre la hora hace que se sienta mucho esta sensación térmica y este frío. ¿O no, querido? ¿Usted cómo le va ahí? Abríguese, por favor.
1: ¿Qué haces, bicho? ¿Cómo te va? Sí. Anotame para el sorteo del whisky.
0: Bueno, vamos.
2: ¿Sí? Tremendo video donde los diablos rojos son
3: justo esto.
2: Emulando los grandes equipos históricos de la selección de Bélgica. Trataba contra Argentina en aquel partido histórico e inolvidable para nuestra historia.
0: ¿Qué habla?
2: ¿Cómo está usted, mi líder? Quería cumplir con mi contrato.
4: Me dan ganas de ayudarlo.

0: Música desde Canadá, uno de los países anfitriones de esta Copa del Mundo. Canadá que anda firme su paso hasta aquí con instancias que se van superando para uno de los combinados que hace las veces de anfitrión. ¿Sí? Desde allí también esta música con Magic y la canción se llama Rude. 10:32, 9 grados, 5 décimas. Recuerdo que a todos ustedes que la térmica es de 6 grados, con lo cual por eso se siente mucho el frío. Además, el viento del sudeste a 28 kilómetros sobre la hora sopla con esta intensidad y hace que la temperatura esté bastante baja en todos los aspectos. Bueno, ya juega en segundo tiempo. Estados Unidos 1, gol de Balogun cuando terminaba la primera etapa, convirtió el gol, gana 1-0 sobre Bosnia y tiene un expulsado el equipo que dirige Pochettino, que está muy, muy parecido al actor Russell Crowe, ¿no? ¿Puede ser? Es algo que me parece a mí. Bueno, les quiero dejar ahora a todos ustedes, lo presentamos en el boliche hace 2 semanas y hoy es el hit global número 1 en el ranking del dance de todo Europa, empezando por países como Italia y Francia, para empezar, nada más, ¿eh? Y lo escuchaste siempre acá, primero en el boliche, mirá.
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En los primeros días de junio, los primeros 15 días de junio, en la casi llegada del verano, en el otro lado del charco, siempre aparecen estos tracks. A veces, algunos son realmente sensacionales, como este caso. Otras veces no son tan hit, pasan inadvertidos, pero siempre hay alguno que marca la punta. Y en este caso, una vez más, Hugel, uno de los DJs y productores del momento, ya hace varios veranos, nos deja otro track sensacional, insisto. Moving to the Sun, yendo al sol, moviéndome al sol, buscando el sol. Todo tiene que ver con el sol del verano. ¿Hay algo más lindo acaso? No creo. ¿Tiene algo de algún sampleo de Coldplay? O que Coldplay también tomó de por ahí. Algo de Robert Miles también escucho por ahí de fondo. Me encanta, ¿eh? Está buenísimo. Los vocales de Ultra Nate y el remix de Chris Bessie. Sensacional. A las 10:37 de la noche.

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0: Qué bueno, el sonido de Pulp, disco 2000, se llama. Está ganando Estados Unidos 2-0. Nuevo gol recién de tiro libre con un hombre menos. Sí, tiene un expulsado el equipo que dirige Poch. Poch es Mauricio Pochettino, obviamente. Bueno, gran gestión del entrenador argentino que viene de muchos años en la Premier con el Tottenham, recuerdo, ¿no? Entre otros sitios que ha estado. Bueno, Estados Unidos 2, Bosnia-Herzegovina 0. Poco y nada del equipo bosnio. Balogun había convertido cuando se iba a la primera etapa. Y ahora de tiro libre, Tillman. Muy, muy bueno el tiro libre. El arquero poco tarde llegó a la pelota, lamentablemente. Y no pudo evitar el gol. No pudo evitar que el esférico ingresara en el arco, ¿no? Así que fue increíble. Bueno, sí, tenemos algunos protagonistas.
1: Julio te prepara, Agostín y te lleva.
0: Claro, es verdad. Tremendo, ¿no? Esperemos que no. Sí, a ver. ¿Quiere agregar algo más? Lo veo con muchas ganas de hablar, con muchos comentarios aparentemente. A ver qué dicen.
2: Maravilloso este partido de Estados Unidos y Bosnia, mi líder, se lo quería comentar. Sí. Cumpliendo también con mi contrato con Martín, por supuesto, sí, ¿no? Usted me dará una tour después de esto, imagino. Bueno, y realmente me recuerda a esa selección de Estados Unidos, aquella vieja histórica selección del 30 y del 34. ¿Cómo? En el 30 perdiendo solo por la mínima diferencia de 6-1 en semifinales con Argentina, quien después llegará a la semifinal, a la final. ¡Ah!
0: Cualquier cosa.
2: Mi líder, y póngame su musiquita bien hasta que llegue el verano.
0: ¿Qué dice? Bueno, escuchó el de Hugel, ¿no? Qué temazo. Moving to the Sun, lo vamos a gastar en la noche urbana. Y obvio, el viernes en el bolicho. El viernes termina el partido de Argentina y al toque, a la pista, a la cabina, con todo, con el bolicho en vivo. Espectacular, sí, para empezar un nuevo fin de semana. Bueno, se me cuidan, duerman abrigados. Salgan abrigados de casa mañana. 4 la mínima, 10 la máxima para jueves. Ya mañana jueves, vamos todavía. Cielo algo nublado. Mientras tanto, ahora 9 grados y 6 de térmica con viento del sudeste a 28 kilómetros en la hora. ¿Qué se siente, eh? Bueno, mañana con todo, Dios mediante, por acá con la noche urbana. Quédense conectados siempre, Los quiero mucho, duerman lindo, descansen.

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0: Azul, Masacre, Ajedrez.
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0: Andrea y la caravana, el italiano.
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¿Qué tal? Buen día, ¿cómo les va? Un amanecer muy frío en la ciudad de Rosario. Esto ya lo veníamos presagiando. Las cosas van saliendo según el servicio meteorológico o las distintas cartillas van diciendo. Hoy ya no hay un alto grado de error. Puede ser en algunos puntos, puede retrasar un poco una lluvia que por ahí se anunció, pero manejando o entendiendo bien los porcentajes y prestando atención es casi inequívoco. Y cuando Mariana anunciaba ya por el lunes que jueves y viernes iban a ser los días más helados, más fríos, no era una expresión que iba a dar margen para algún tipo de equivocación. Era lo que realmente tenía que suceder y está sucediendo. Una madrugada helada en la ciudad de Rosario, con temperaturas muy bajas y una diferencia que después vamos a contar entre ola antártica y ola polar. Lo que se está desarrollando en este momento en el centro del país, involucrado Rosario la parte sur de la provincia de Santa Fe, involucrado Córdoba, involucrado Cuyo, involucrado la zona alta de la Patagonia, por supuesto, ¿no? Que en el sur va por otro lado, ahí hace un frío absoluto, sin que sea un fenómeno extraño, pero esa parte del centro de la República Argentina va a pasar dos días dentro de lo que se llama ola antártica, que es diferente a la ola polar. Después lo vamos a intentar explicar de acuerdo a lo que hemos leído. La conclusión a todo este palabrerío, que como diría Bielsa, importa poco, es que hay que abrigarse y mucho, porque son los dos días que seguramente serán los más fríos del invierno, hoy y mañana. Y hoy el agregado parece estar en que por lo menos a esta hora prácticamente no se ve la luna, hay muchísimas nubes en el cielo sin por lo menos posibilidad aparente de lluvia, pues la presión es alta, la humedad no es tan importante, o puede serlo en la madrugada, pero después, ayer tuvimos una tarde con 40% de humedad, quiere decir que va a ser un día nublado y muy frío. Bienvenidos a este 2 de julio ya de 2026.

Finalmente se dio lo que pasaba en torno a Manuel Adorni. Renunció a su cargo en el directorio de YPF porque ya no es más el veedor enviado ad honorem por el gobierno, sino si seguía como no participa en el gobierno, hubiese cobrado un sueldo de 93 millones de pesos como director, como parte del directorio de YPF. Renunció. Mientras tanto, se supo que los gastos de tarjeta de crédito, cosa que está investigando tanto el ARCA como la justicia de Adorni, superaron los 139 millones de pesos, cosa que no tiene una justificación lógica de acuerdo a lo que tiene como lo que ganaba por mes, ni tampoco sumado a lo que manifestaba ganar su mujer. Así que también se está investigando. Es una vida de rico que llevaba Manuel Adorni, que quiso hacerlo de un día para el otro, como si hubiese frotado la lámpara de Aladino, pero esto no es cuento, esto fue la realidad, y por eso veremos cómo termina. Queda en manos de la justicia, pero sí, a partir de ayer, no tiene ningún vínculo con el gobierno, al menos hasta ahora. Afuera de lo que es el círculo rojo, afuera de cualquier relación que lo vincule con el gobierno, y tampoco va a seguir con su cargo, que era ad honorem, y mientras estaba en el gobierno, en YPF. Así que a partir de ahora es un ciudadano de a pie que consiguió el repudio de la gran mayoría de los argentinos.

Cuando el fútbol alcanza o sobrepasa límites insospechados en los festejos en México, por ejemplo, hubo 4 muertos, 3 de ellos por asfixia en el Ángel de la Independencia, un lugar común como sería el Obelisco en Buenos Aires, el Monumento en Rosario, en donde millones de mexicanos fueron a festejar, y 3 que por diferentes razones cayeron, no pudieron levantarse nunca más y terminaron muriendo asfixiados entre la multitud. El otro fue a partir de una agresión. 4 muertos dejaron los festejos de México, que se mete en octavos de final de la Copa del Mundo.

El riesgo país tocó su punto más bajo, 421 puntos básicos, hacía mucho que no estaba tan por debajo, y empieza a crecer esa sensación de estabilidad que permitiría que Argentina, por lo menos es lo que manifestaban cuando andaba por los 600 puntos, por ahí, que tenía que alcanzar los 450 para ser un país confiable. Ahora, con 421, esperemos que lleguen las prometidas inversiones que van cayendo, pero a cuentagotas. Mientras tanto, a pesar de que la inflación no va a superar el 1.8%, estadísticas naturales, estadísticas de casa, dicen que aquella persona que compraba en junio del año pasado, lo mismo que compra ahora, las cosas por lo menos duplicaron su precio. Ayer hubo un toque ante la subida del dólar, un pequeño toque en los combustibles, hubo un toque en los fiambres, hubo un toque en la carne, es decir, sube el dólar y todo va tocándose un poquito. Y lo que no se toca es el salario, por eso la sensación de poca cosa es la que siente cada trabajador cuando cobra, porque no llegan a fin de mes. Crece la morosidad y mientras el gobierno festeja ampliamente el éxito de la macroeconomía, la gente sufre la microeconomía. Las cosas en un año, al menos el doble, aumentaron. Hablamos de la canasta familiar, el aceite, el azúcar, la yerba, los alimentos, casi todo. Dejemos las cuestiones estacionales, como son verduras y frutas. El resto, el doble por lo menos, aumentó. Hoy es un lujo, por ejemplo, tomar una gaseosa, que en dólares es uno de los lugares más caros del mundo para comprar, insisto, una gaseosa.

Radio, de Roldán Antunes, se va a hablar, como todas las mañanas, muy nublado, no hay niebla, la ruta está buena y hace bastante, bastante frío, muchachos. Que tengan un buen jueves y a cuidarse.

0: Muy bien, las 6 y 18 minutos. Mariana, buen día.
1: Buen día, Gaby. Buen día para todos. Jueves muy frío. Según los expertos, la mañana de hoy y la de mañana viernes van a ser las más frías del año. Ahora 5 grados 8 décimas la temperatura, 2 grados 3 décimas la sensación térmica, la humedad es del 80%, la presión 1028 hectopascales. Corre viento del sur a 19 kilómetros por hora, la visibilidad es muy buena. La máxima para hoy jueves es de 10 grados, bajan las máximas que veníamos comentando en los últimos días. Ayer no tuvimos tanta presencia del sol como lo habíamos dicho, hoy vuelve a aparecer un poquito más, pero las nubes se la van a hacer difícil. Mañana viernes la mínima anunciada es de 1 grado bajo cero, vamos a llegar a 11 grados con el cielo parcialmente nublado. Y ya mirando en lo que es el fin de semana, el sábado mínima de 1, máxima de 12, domingo mínima de 4, máxima de 13. No tenemos anuncio de lluvias, pero como decimos, el sol la va a tener difícil y eso va a hacer que se sienta un poco más estas jornadas frías.

0: 6:20 de la mañana, Jimena, buen día.
1: Buen día para todos. Ayer se reunieron en Casa de Gobierno los legisladores de La Libertad Avanza para delinear agenda en el Congreso, un Congreso que hace meses está congelado. Fijaron varios objetivos, entre los cuales se encuentran la modificación de ficha limpia, la reforma electoral, la modificación de las zonas frías, la modificación de inocencia fiscal. Son los objetivos que se plantea el gobierno para la segunda mitad del año. Además, el gobierno adelantó un primer proyecto del presupuesto 2026 y dio a conocer algunos datos claves, algunas cifras que considera el gobierno podrá alcanzar ampliamente. El presidente, además, paralelamente, afirmó que va a impulsar la modificación de la Carta Orgánica del Banco Central y dijo que es una aberración la actual, con lo cual merece una modificación. Ayer también Adorni siguió siendo noticia y lo seguirá siendo mientras la investigación de su patrimonio siga sobre ruedas en la justicia. Declaró una de las secretarias de la jefatura de gabinete, contó que prestó su tarjeta de crédito y sobre todo contó qué gastos solventó del jefe de la ahora ex jefe de gabinete. Además afirmó que se le devolvió el dinero en efectivo.

0: fue la única que prestó su plástico y sobre todo hubo algunos detalles de qué se compraron. Así que después los vamos a repasar porque siempre viene bien repasar a ver cuáles son los gustos de Manuel Adorni. Como decías, en paralelo, el ex jefe de gabinete renunció a su puesto en YPF. Y finalmente, en el ámbito internacional, cisma en la Iglesia Católica provocado por los lebristas. Una noticia que ayer parecía que quizás se frene, no se frenó nada, siguió adelante y se provocó finalmente el cisma. Vamos a explicar de qué se trata, porque además es una congregación que tiene sede en Argentina y es un gran número de fieles en Buenos Aires. Y en Estados Unidos, revés para Donald Trump. La Corte Suprema de Justicia de Estados Unidos fue en contra de una resolución que había dictado el presidente respecto de los inmigrantes.
1: Buen día, Gabriel, equipo. Enlace vial Rosario Victoria, despejado. Noche clarita. Así que igualmente poco tráfico. A manejar con cuidado, que tengan buena jornada.

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3: 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Casi las 6 y 25, nos quedan todavía un par de días, jueves y viernes, para que terminen los 16avos. Ayer, jornada que tuvo partidazos, mucha angustia, mucho dramatismo. Joaquín, buen día.
4: Gaby, buen día para todos. Sí, ayer dramatismo prácticamente en todos los partidos, menos en el partido de Estados Unidos, que fue el último, el que cerró la jornada de ayer, que ganó con claridad a Bosnia. El resto fueron muy emotivos hasta el final, Inglaterra dándolo vuelta contra una selección que lo sorprendió, me da la sensación. Nosotros veníamos hablando de que Congo había hecho una buena fase de grupos, empatando con Portugal, por ejemplo. Bueno, ayer, hasta 15 minutos antes de que termine el partido, era Congo el que conseguía la clasificación a los octavos de final. Inglaterra lo termina dando vuelta de la mano de Harry Kane. Creo que está en uno de sus mejores momentos, el delantero inglés. El segundo gol que hace ayer es para verlo, es de lo más lindo que se vio en el Mundial hasta ahora. Inglaterra lo terminó dando vuelta, faltando 2 minutos, ganó 2-1 y logró la clasificación a los octavos de final. Y algo parecido se dio en el partido de la tarde, ayer a las 5 de la tarde comenzaba este, entre Bélgica y Senegal. Senegal que se puso en ventaja rápidamente, iba ganando 2-0, faltando 5 minutos, seguía ganando 2-0, Bélgica llega al empate en el minuto 90, alarga el partido a tiempo extra, y cuando ya estaba terminando, que se iban a la definición por penales, un penal para Bélgica justamente le termina dando la victoria al conjunto europeo. Sufrida victoria de Bélgica, que sigue sin demostrar algunas cosas que tuvo en otros mundiales, aquella casi potencia que podíamos hablar en ediciones anteriores de la Copa del Mundo. En este caso le está costando muchísimo a Bélgica. Ayer sufrió hasta el final para ganarle a Senegal, terminó quedándose con la clasificación, ganó 3-2 su partido en tiempo extra. Y lo que decíamos recién, el partido de Estados Unidos, quizás el más holgado del día de ayer, que con más tranquilidad pudo sortear estos 16avos de final. Bosnia es un equipo flojo, esto también hay que decirlo, pero Estados Unidos sigue sosteniendo el nivel que mantuvo durante toda la fase de grupos, ganó 2-0, después vamos a estar analizando un poquito mejor los partidos de ayer. Se van formando de a poquito los octavos de final, ya quedan solamente 3 llaves para definir. A partir de hoy se van a empezar a conocer cuáles van a ser los seleccionados que ocupen esos lugares. Hoy tenemos 2 partidos muy interesantes. A partir de las 4 de la tarde juega España, por ejemplo, y creo que la frutilla del postre de hoy es a partir de las 8 de la noche Portugal de Cristiano Ronaldo contra Croacia. Esto va a ser a las 8 de la noche, lindo partido para mirar. Después vamos a contar bien en detalle cómo están quedando las llaves de los octavos de final. Ya prácticamente todo definido por el cuadro de arriba, solamente conocer una llave. Lo que resta esperar, obviamente, serán los partidos de hoy y de mañana, que tiene como protagonista principal a la selección argentina. Vamos a hablar, Argentina ya está en Miami también, esperando su partido contra Cabo Verde. Bueno, vamos a repasar todo lo que está dejando esta Copa del Mundo y algunas cositas acá también del fútbol local, porque, por ejemplo, ayer Newell's presentó 2 refuerzos, esto que veníamos mencionando. Lautaro Gianetti fue presentado ayer como nuevo jugador de Newell's, y también Franco Escobar, ex jugador de Newell's, con último pasado en Peñarol de Uruguay. Bueno, también fue presentado ayer. 2 defensores que llegan para reforzar el equipo que dirige Frank Darío Kubelka. Bueno, vamos a estar hablando y obviamente repasando algunas cositas también del ámbito local.

0: Mariana nos presenta sus títulos.
1: Bueno, a una semana casi del trágico accidente de Ernestina Páez, se conoció que ordenaron peritar su celular para saber si ella estaba hablando en el momento del accidente. Y a esto se le suma que José María Muscari, que es el director de la obra donde trabajaba Ernestina, fue citado a declarar hoy jueves. En ese marco, él ayer hizo una publicación en sus redes detallando el minuto a minuto de lo que vivieron esa noche, como para también aclarar un poco todo lo que sucedió y su rol en esa situación. Por otro lado, finalmente, después de varios días de generar suspenso, Ángel de Brito habló sobre su nuevo proyecto de trabajo, que es lejos de la televisión y el streaming. En este caso es un proyecto audiovisual que lo aleja del periodismo de espectáculos, que en su momento lo volvió tan famoso. Bueno, con este lanzamiento también de Brito busca a que todos se animen a emprender y a salir de su zona de confort. Después vamos a contar de qué se trata. Y una más, en el mundo de la tecnología y de la inteligencia artificial va ganando terreno la filosofía. Se conoció que las empresas desarrolladoras de inteligencia artificial incorporan cada vez más filósofos a sus equipos para entrenar los modelos de inteligencia artificial, que sean más seguros, que sean honestos, que tengan la capacidad de tomar decisiones éticas. Así que vamos a contar qué es esto de incorporar la filosofía al mundo de la tecnología.

0: Las 6:30 de la mañana, puntuales como nunca, recibimos como cada día a Georgina Serafini las noticias.
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2: 6:31, la temperatura en Rosario a esta hora 5 grados 2 décimas, la humedad del 82%. El Senado tratará hoy el proyecto de la ley anticuidacoches. La Cámara Alta tratará este jueves las modificaciones al proyecto realizadas por diputados. La idea original prohibía la actividad en espacios no autorizados, fijando sanciones que podían llegar hasta los 20 días de prisión. Manuel Adorni presentó su renuncia al directorio de YPF. El ex jefe de gabinete formalizó su alejamiento de los cargos públicos que ocupaba dentro de la Administración Nacional. La renuncia fue comunicada al CEO de la petrolera a través de una carta. Venezuela decretó 7 días de duelo por las víctimas de los terremotos. El régimen interino anunció una semana de duelo nacional por las víctimas de los devastadores terremotos ocurridos el miércoles pasado. Hasta el momento se informaron de manera oficial más de 2.000 fallecidos. Inglaterra, Bélgica y Estados Unidos sacaron su boleto a octavos. Los elencos europeos se impusieron con algunas dificultades a Congo y Senegal y consiguieron meterse en la siguiente instancia, mientras que los norteamericanos hicieron lo propio con Bosnia. Hoy será el momento para España versus Australia y Portugal versus Croacia. 5 grados 2 décimas la temperatura en Rosario, sensación térmica de 2 grados con cielo cubierto, la humedad del 82%, 6:32.
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0: 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Ahora, Facundo Tell y las voces que quedaron del día de ayer. Ah, Facundo me salió hoy, ya ni Julián ni Joaquín.
1: Es un mix de Facu y Joaquín. No, está justo.
2: Decime como quieras,
0: bueno,
2: Gaby.
0: Adelante, al que le toque.
2: Repasamos las voces de las últimas 24 horas. Comenzamos escuchando a Diego Santilli, que justificó el abrazo entre Milei y Adorni y aseguró que el ex jefe de gabinete se enfrentará a la justicia.
3: Jefe de gabinete entrante, jefe de gabinete saliente.
4: Bueno.
3: Y después, el saludo a un presidente, a un funcionario que lo acompañó desde el origen, que estuvo desde el origen, que trabajó, que dio un paso al costado y que se va a ir a defender a la justicia sin fuero, sin privilegio, que no ha pasado en otro gobierno, digo. Y mira todos los gobiernos para atrás. Se atornillaban en los sillones para ir a defender su situación. Acá tenés un jefe, un ex jefe de gabinete que va a ir a la justicia a defenderte sin ningún cargo, porque recién ustedes hablaban la renuncia en YPF. La carta fue clara, va a salir de todos los lugares de donde estuviera. Que, entre paréntesis, en YPF estaba a cero sueldo, ¿no? Porque era la, estaba al frente de la Acción de Oro.
2: Patricia Bullrich sostuvo que Javier Milei presentó ayer proyectos de leyes fundamentales para el país.
5: Por supuesto que esta nueva situación va a ayudar a una dinámica aún más importante, porque ya hoy el presidente ha anunciado proyectos de ley que son fundamentales para la confianza institucional del país. Es muy importante la ley de reforma de la Carta Orgánica del Banco Central y los pliegos de los directores, que hoy lo hablé con el presidente y él luego lo habló en una reunión que yo ya me vine para acá porque teníamos acuerdos de jueces. Esa es una ley muy importante para el país.
2: Adrián Rabier aseguró que el gobierno nacional cuida al sector más humilde.
6: Yo creo que este gobierno cuida a los más humildes. Este es un gobierno que le mantiene los subsidios a los más humildes. No le estamos diciendo a aquel que realmente no puede pagar el gas, arreglate, abrigate y hacé lo que quieras. O sea, ese no fue el mensaje en el contexto de lo que estábamos hablando. Este es un gobierno que no emite para financiar el gasto, que no toma deuda para financiar el tesoro, para financiar el presupuesto. Es un gobierno que tiene que reasignar partidas cuando quiere incrementar más dinero para las universidades o más dinero para el Garrahan, para darle camas, tecnología y demás. En esa reasignación de recursos, así como en el tema de zonas frías, hemos quitado subsidios en zonas templadas para poder volver a la idea original de aquella ley. En este caso, se han eliminado subsidios en algunas áreas o alguna clase media alta, clase alta, que tenía subsidios porque el populismo extendió el abrazo populista sobre toda la población.
2: Lautaro Gianetti fue presentado como nuevo refuerzo de Newell's.
7: Muy contento de llegar a esta gran institución que de chico, aunque no lo crean, venía. Jugaba en San Nicolás y una vez al mes veníamos, así que la verdad que tengo lindos recuerdos y bueno, muy agradecido también con el club por abrirme las puertas para poder volver a Argentina. Fue una decisión que apenas surgió la posibilidad, no lo dudé. Sé lo grande que es este club y después también tuve el llamado de Frank, el cual para uno es muy importante y eso me dejó mucho más tranquilo a la hora de tomar la decisión, pero ya, digamos, no había mucho que pensar. La idea es venir a colaborar, obviamente, desde mi lado, siempre con humildad, de poder ayudar a los chicos y aportar mi grano de arena para que ellos sigan creciendo y también aportar al equipo para conseguir los resultados.
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0: 6:38 en la República Argentina. Jimena.
1: Ayer declaró una empleada de presidencia que le prestó la tarjeta a Manuel Adorni. Lo que empieza a sorprender es el tipo de compras que realizaba. Ya pasamos la sorpresa de que le pida la tarjeta a un empleado y que use su cuenta de Mercado Libre para comprar, lo cual también evidencia una torpeza, porque si vos querés no dejar rastros y usando tu cuenta de Mercado Libre, el camino es muy corto hacia vos. Pero además empieza a llamar la atención, por supuesto los montos ni hablar, pero además las cosas que compraba, lo que da cuenta en un punto del nivel de desparpajo con el que se manejaba el ahora ex jefe de gabinete.
0: Sí, es como al nene que le faltaba la pelota y ahora se quiere comprar todo.
1: Es como que yo puedo y hago lo que quiero y me compro lo que quiero, porque es sin ningún tipo de limitaciones. Puntualmente, este miércoles declaró quien trabaja en la vocería, Gisela Coxis, que fue la responsable de la compra en la blanquería, es decir, aquella persona a nombre
0: la
1: de quien...
0: La sábana.
1: Exacto. Se facturaron los hilos egipcios, que después también ella declaró que quien fue a pagar fue la mujer de Manuel Adorni con una valija de dinero, 8 millones de pesos en efectivo. También se conoció que cuando le prestó la tarjeta, no solo le hizo la gestión en Rosén, que es donde compró la blanquería, sino que además le prestó su tarjeta para comprar lavavajillas, Smart TV, un juego de gaming, todo superando los 8 millones de pesos, los 7 millones de pesos, es decir, un gasto impresionante. Lo que se termina de conocer es ahora la sumatoria de gastos, lo cual generan, y ahora sí en el plano judicial, una complicación para Manuel Adorni, porque los gastos acumulados hasta ahora, a simple vista, y digo hasta ahora porque esto no se terminó la excavación todavía, son 139 millones de pesos. No solo duplica, triplica el ingreso en blanco que tenía el ahora ex jefe de gabinete, que ni siquiera con los ingresos de la mujer los puede justificar, porque hasta este momento la mujer con una actividad independiente, con una empresa que presta servicios, había facturación que podía aparecer para justificar que en parte solventaba alguno de los gastos con esa actividad. Pero los montos se están empezando a escapar de una manera que no hay forma de justificarlo. Sinceramente, se suma también la circunstancia de que ahora que no forma parte del gobierno, si bien nadie del gobierno lo tiró a los leones, sí lo que manifiestan es no forma más parte del gobierno, ya no nos incumbe hablar de él. Lo escuchábamos recién a Diego Santilli hablando de que le reconoce su paso por la jefatura de gabinete, pero ahora tus problemas judiciales resolvételos solo. Hay que ver cuán solo queda Manuel Adorni, porque también parte de lo que conocemos es que intentando explicar por qué se mantuvo en un puesto que debería haber salido mucho antes, hace pensar que probablemente conozca la interna desde muy adentro, entonces quizás no convenga que Manuel Adorni se enoje o quede demasiado desprotegido. Pero lo cierto es que dentro de los datos que se encuentran, por ejemplo, con su sueldo de 3.5 millones de pesos, el exfuncionario adquirió un monitor gamer por 2.185.000 pesos. O sea, por ejemplo, un mes técnicamente cobró y pagó un monitor. La familia no comió, compraron un monitor gamer. Después, por ejemplo, se compró dos proyectores Epson 4K con una erogación de 1.832.000 pesos cada uno. Es decir, casi no solo que no comieron el otro mes, sino que dejaron debiendo dinero, no les alcanzó para pagar los dos proyectores. Y así sucesivamente se siguen sumando gastos, por un lado incomprensibles, inexplicables, innecesarios, pero que también vuelve a poner sobre el tapete que fácil se pagan o se compran las cosas cuando la plata no es tuya.
0: Sí, la verdad que una desprolijidad asombrosa, pero sí hay que hablar del matrimonio Adorni, porque en determinado momento, y lo charlábamos esto fuera del micrófono, ¿no?, en cualquier día más o menos va lo mismo, puede haber una mujer que te diga, aflojá flaco, vamos despacito, ¿para qué querer el videojuego? Vamos un poco más lento, pero se ve que había ahí un doble incentivo, y vamos por más, y vamos por más, y vamos por más. Caso contrario, no se entiende que no le hayan puesto un freno a cosas absolutas innecesarias.
1: Yo creo que a eso, y coincido completamente con vos, se suman dos datos que para mí agravan la situación. Primero, que la mujer de Adorni tuviese custodia. Ha habido declaraciones que la mujer salía a tomarlo con las amigas y la custodia frenaba en Palermo esperándola. Ya claro. Eso es un desparramo.
0: Sí, primero. Totalmente.
1: Y después que la señora que declaró ayer que le prestaba la tarjeta de crédito también aseguró que hacía compras para los hijos, por ejemplo, ir a la librería, sacarle turnos al médico. Es decir, y ahí vuelvo. Cuando vos sos un matrimonio, sos un equipo. Si vos permitís que tu marido delegue en una persona que está trabajando de otra cosa, circunstancia que podría manejarse internamente en la familia, y es porque vos formás parte de ese desparramo.
0: Sí, sí, hay un desparramo, es un desparramo, porque indudablemente hay políticos que han robado muchísimo más que Adorni, han participado. Hay tipos que no trabajaron en su vida. Pichetto está con el celofán de fábrica puesto todavía.
1: Impertérrito.
0: Y totalmente. Y no se conoce que haya dicho sí, jefe, creo, qué sé yo. Pero bueno, son tipos organizados, profesionales del choreo. Profesionales del choreo, Adorno un arrebatado, de un tipo, un demente que quiere recuperar el tiempo perdido en una semana.
1: Cortoplacista.
0: Yo fui muy pobre y dejé de serlo, claro. Listo, ya está. Insisto, durante el fin de semana, en esto que él llamó, ¿cómo fue que llamó respecto a los médicos? No una persecución, una...
1: La cacería mediática.
0: Una cacería mediática. Pero porque es temporada de caza. Si vos estás haciendo un montón de desprolijidades, estás derrochando dinero, tirándolo, ¿cómo querés? Y dejá huella en todos lados. Aparece foto de Adorni haciendo un asado, festejando que llegó a fin de mes en un momento, con una pantufla, una parrilla portátil, un suelo, una terraza, se ve que eso, un patio de cemento. Lindo, un lindo asado familiar, pero sí, este tipo, la que sufrió para llegar a poder comer este asado. Y después aparece comprando sábanas de 8.000 hilos.
1: Sí.
0: O sea, un imbécil. En definitiva, no hay que darle muchas vueltas. Un ladrón, un imbécil, una basura, porque encima cuando hablaba era el abanderado de la honestidad, era la soberbia puesta ahí en su 1.90 1.90 de caradurez, ¿no? Y las cosas, si vos las haces tan mal, es muy difícil que no se descubran muy pronto. 7:45 en la República Argentina.
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0: Las 7 menos 5, ahora noche cerrada en Rosario. Muy, muy frío, lo decía Mariana. Estamos atravesando una ola ártica. Hay diferencia con la ola polar, después te lo contamos. Pero al caso da igual, ¿no? Las dos son frío extremo y lo estamos teniendo en el centro del país con posibilidad de nevadas en Córdoba, en Mendoza, en la Patagonia. No creo que dé para ilusionarse todos los años. Estamos esperando que se repita aquel 9 de julio de 1974, creo que fue. El 74 fue eso, me acuerdo. Y no me acuerdo muy bien la fecha, pero creo que daba justo con el Día de la Independencia. La vez que nevó en Rosario, y somos pocos los que estuvimos. Por un lado, lamentablemente. Mariana, ¿con qué vamos?
1: Bueno, vamos a contar acerca de un video que se volvió viral ayer cuando dos personas fueron arrestadas por escalar a la cima del Empire State, esta torre antena en Nueva York. Bueno, esta pareja vestida de negro.
0: Un hombre y una mujer.
1: Era un hombre y una mujer que justamente rusos. Son pareja, una pareja rusa, y ahí se empezó después a conocer más.
0: Yo no, con los rusos tienen una, sí. Cargan con una locura natural, porque ese tipo de cosas les encanta. Igual los que hacen parkour, ese tipo de parkour, no sé cómo se dice,
1: sí.
0: Generalmente son rusos y tienen una destreza para el peligro extraordinario. Mirá lo que hacen.
1: Acá, a quienes estén viendo en el streaming, se puede ver que cuando llegaron a la cima, colgaron esa bandera que decía: cuando el poder del amor vence al amor por el poder, el mundo conoce la paz.
0: Bueno,
1: una
0: no,
1: bandera
0: no,
1: con
0: no
1: un mensaje
0: entiendo.
1: De paz.
0: Sí,
1: sí
0: no,
1: con
0: no,
1: esto de decir... el poder...
0: Me ponen dos o tres palabras, me repiten dos o tres palabras juntas.
1: Hay que analizarla sintácticamente para entenderla, pero en realidad es un mensaje de paz donde justamente esto, que el poder termina cegando a quienes lo tienen y bueno, eso destruye el mundo.
0: Y fueron arrestados.
1: Ellos fueron arrestados, pero cuando ahí estaban enmascarados, no se sabía todavía quiénes eran. Cuando logran saber quiénes son, ellos son reyes del rafting, que es esto del escalar rascacielos, y hasta tienen un video, un documental en Netflix ya subido.
0: Pero vos fíjate, la postura de la chica vale la pena verlo. Está como sí. Si estuviese parada en una peatonal.
1: Sí. Ella desde muy chiquita ya se dedicó a esto porque su papá también era acróbata. Entonces, desde...
0: ¿Vos sabés lo que era esto? ¿Dónde está la nena? Fíjate que está arriba del techo el vecino.
1: Me desespero, trepando todo el tiempo. Sí, así creció.
0: Está arriba del árbol, viejo.
1: Sí, así fue. Y de hecho, con él se conocen escalando uno de los rascacielos más altos de China. Ahí se conocen, se ponen de novios, se enamoran. Cuando subieron, además de colgar la bandera, hubo propuesta de matrimonio. Después, bueno, fueron arrestados, pero debe haber sido un ratito.
0: Aparte, y ya... no utilizan ningún tipo de arnés, nada.
1: Nada. Eso también es la característica de esta actividad, que se hace sin medidas de seguridad. Pero ellos ya tenían una gran experiencia.
0: A mí me sorprende la pose, posando directamente,
1: sí.
0: Posando, ¿no?
1: Igual, cómodamente.
0: Sí. Cómodamente.
1: Sí, sí, muy relajados en ese lugar. Creo que más difícil debe ser bajar. Porque subir, vas, no estás mirando para abajo.
0: Yo,
1: ahora, cuando hay que bajar,
0: vos perdoname,
1: un helicóptero.
0: Vos perdoname, yo tengo 5 escalones.
1: Ahí.
0: O sea,
1: no
0: hasta el escalón quinto, sexto subo.
2: Bueno. Ayer no contaste el que se quiso sacar la foto y...
1: No, estaba en los títulos, pero sí, también, de sacándose una selfie.
2: A ese no le fue tan bien.
1: Y ese se cayó.
0: Y bueno.
1: Bueno, pero no era un experto. Claro, ese era un turista. Este era un turista.
0: ¿En dónde era eso?
1: En Brasil. Sí, en Brasil.
0: Ah, en Brasil, sí.
1: En un acantilado, sí, de los, sí. Morros.
0: Pero esto es fantástico. Y estuvieron un rato largo.
1: Estuvieron,
0: ¿no?
1: Un rato hasta que se los permitieron, porque, por supuesto, esto no está permitido.
2: Claro, y este dron que los filma es de ellos.
1: Sí, porque todas las imágenes que han sacado hasta el momento del anillo tienen equipamiento también, claro, para registrar todas estas hazañas.
2: A mí me siempre pienso, ¿cómo arrancan? ¿Arrancan desde la vereda o desde algún balcón?
1: Empiezan a trepar. Igualmente tienen que haber sido muy sigilosos para que no los vean, porque como les digo, no estaba permitido.
2: A estos los van a contratar los que robaron el Louvre.
0: Oh, pueden llegar a cualquier,
1: sí,
0: lugar.
1: Son como hombres arañas, hombre y mujer araña.
0: La chica tiene como una máscara de gatú. Rubel, una cosa así. Sí, están vestidos de negro.
1: Bueno, él cuenta que...
0: No físico privilegiado, sí, por otra parte. Para hacer necesita... eso, tiene que ser un gimnasta de elite.
1: Además de la agilidad de eso, el mantenerte
0: además
1: muy
0: de tener
1: entrenado.
0: Una cabeza preparada para semejante cosa, tienes que tener un cuerpo que te acompañe.
1: Un cuerpo y la mente también. Él dice, cuanto más alto subo, más fácil es respirar. Como que necesita, tenés que esto, tener esa convicción. Bueno, así que ahí está la pareja que se animó a subir.
2: No la intenten en su casa. Que
0: son rusos.
1: Sí, son rusos los dos.
0: Bueno, bárbaro. Ahí estábamos viendo las imágenes. A las 7 de la mañana en punto en la República Argentina. 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Las 7 en punto, actualizamos la temperatura.
1: 5 grados 2 décimas la temperatura, 2 grados la sensación térmica, 82% la humedad, la presión 1028 hectopascales, corre viento del sur a 15 kilómetros por hora. Una mañana muy fría, vamos a llegar hoy jueves a 10 grados con el cielo parcialmente nublado.
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0: Las 7 y 5, seguimos de noche todavía con una temperatura muy fría en la ciudad de Rosario. Ahora las noticias con Georgina. Ya pasó una hora desde que arrancamos esto.
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2: 7 de la mañana, 6 minutos, la temperatura en Rosario. A esta hora, 5 grados, 2 décimas, la humedad del 82%. El gobierno activó el presupuesto 2027, menos inflación, menos impuestos y superávit fiscal. El Ejecutivo envió al Congreso el informe de avance para iniciar la elaboración del proyecto. También anticipó previsiones económicas y una menor demanda de obras públicas. Crece el saldo de víctimas tras el peor ataque de Rusia contra Ucrania. 17 muertos y casi un centenar de heridos. El presidente ucraniano Volodymyr Zelensky había advertido horas antes que el Kremlin preparaba un ataque masivo. Putin lleva tiempo preparando este bombardeo, afirmó. Newell's presentó nuevos refuerzos de cara al segundo semestre. La Lepra oficializó la llegada del defensor Lautaro Gianetti, de 32 años, tras quedar libre en Turquía, y el regreso de Franco Escobar, de 31 años, surgido en el club, que vuelve desde Peñarol, Uruguay. Mundial 2026, España y Portugal salen a la cancha en una nueva jornada de 16avos de final. Este jueves 2 de julio se disputarán 3 partidos por los 16avos. España enfrentará a Austria desde las 16 horas, Portugal jugará ante Croacia a las 20 y la jornada se cerrará con el cruce entre Suiza y Argelia, que comenzará a la medianoche. 5 grados, 2 décimas, la temperatura en Rosario, cielo cubierto, la humedad del 82%, 7 de la mañana, 8 minutos.
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0: Buen día, Penny. Buen día, equipo. Penny, fue 1973 porque yo nací un día primero de julio. Y recuerdo que mi viejo siempre me contó que nevó al toque que yo nací. Así que fue en 73.
1: Bueno, no anduve tan mal, dije 74, yo tenía 10 años. Me acordaba porque era campeón Huracán, claro, Huracán fue campeón en el 73, y no en el 74, de eso tenía muy presente. Y bueno, fue un día muy especial, pero no vamos a contar lo que todos los años contamos, que no interesa ya. Y tampoco hay chances de que vuelva a nevar, eso ya lo tengo completamente definido. No sé si ustedes tienen la expectativa esa que trata de siempre sembrar
2: una esperanza.
1: Nacho Russo está todos los años con eso. No va a pasar nunca más.
2: Viste que llega el frío y dice, ¿nevará en Rosario?
1: Claro, siempre pasa lo mismo. Y por ahí inventaron eso del agua nieve, que es un agua un poquito más congelada, pero no mucho más que eso. No va a pasar por ahí. Pero bueno, vamos a otra cosa. Por ejemplo, Diego César Santilli, que tiene 59 años, y por ahí cumple con todos los requisitos y a lo mejor un adolescente, un pibe, te pregunta, definime qué es la casta. Y vos le podés decir, la casta política son los políticos cubriéndose entre ellos y entre todos, llevándose a su casa un dinero que excede mucho más lo que ganan y viven de eso, viven del Estado. Todo eso puede ser la casta. Un ejemplo de lo que es la casta política contra la que imaginariamente o supuestamente dijo que iba a pelear el presidente de la Nación, Javier Milei, es precisamente Diego Santilli, un hombre, un ejemplo a seguir. Si uno quiere vivir realmente bien, un bon vivant, un tipo que bien vestido, con buenas pilchas, que no te falte un solo lujo, y pasar desapercibido, eso por lo menos hasta ahora ha sido Diego Santilli, hoy en el cargo más importante que le toca cubrir dentro de una extensísima carrera viviendo del Estado. El jefe de gabinete actual tiene el cargo más importante, jefe de gabinete de ministros de la Nación, como bien decía Jimena días anteriores, lo que desperdició Adorni, no le van a alcanzar sus días para arrepentirse. Es uno de los cargos más importantes porque manejas poder, dinero, los ministros, tenés el país casi después del presidente y posiblemente el ministro de Economía, por su importancia, jefe de gabinete, es realmente un cargo extraordinario. Hoy es el jefe de gabinete de la Nación, función que asumió recientemente bajo la presidencia de Javier Milei. Les voy a leer los cargos que ha tenido, no sé si están todos, pero hay un muy buen resumen. A lo largo de su carrera, es contador público nacional, y tiene 59 años, eso se los dije. Ha ocupado roles claves tanto a nivel nacional como en la Ciudad Autónoma de Buenos Aires y en la provincia de Buenos Aires. Hoy, arrancamos de adelante para atrás, hoy es jefe de gabinete de ministros 2026. Entre 2025 y 2026 fue ministro del Interior de la Nación. Condujo las negociaciones políticas del Ejecutivo con los gobernadores de la provincia, cosa que va a seguir haciendo. Roles en los años 90, durante la presidencia de Carlos Menem, se desempeñó como coordinador del Ministerio del Interior y director de Recursos Humanos en la Dirección Nacional de Migraciones, cargos en la Ciudad Autónoma de Buenos Aires. Fue vicejefe de gabinete de CABA entre 2015 y 2021. Ahí acompañó a Horacio Rodríguez Larreta durante su primer mandato y parte del segundo. Fue ministro de Justicia y Seguridad de CABA 2018-2021. Está abierto para todo, para la economía, para la justicia, para la seguridad. Ejerció esta función de manera complementaria mientras era vicejefe de gobierno, es decir, hacía las dos cosas a la vez. Fue ministro de Ambiente y Espacio Público de CABA entre 2009 y 2013, bajo la jefatura de gobierno de Mauricio Macri. Fue director del Banco Ciudad, también manejó un banco. Esto tiene un poquito más que ver con su condición de contador público. Fue entre 2001 y 2003 director de planeamiento estratégico entre 1993 y 1994 en la entonces Municipalidad de Buenos Aires. Después ocupó cargos legislativos. Fue diputado nacional por la provincia de Buenos Aires entre 2021 y 2025, electo por la coalición Juntos por el Cambio. Fue senador nacional por CABA entre 2003 y 2015, representando al PRO en la Cámara Alta. Legislador de la Ciudad de Buenos Aires entre 2003 y 2009, llegando a desempeñarse como vicepresidente primero de la legislatura porteña. También fue diputado nacional por CABA entre 2002 y 2003, asumió brevemente en reemplazo de Inés Pérez Suárez. También ocupó otros cargos provinciales. Vicepresidente Ejecutivo del Instituto de Previsión Social en el año 2000 en la provincia de Buenos Aires. Algunos, porque no termina todo acá, cargos que desempeñó desde el 2000 a esta parte, o hasta un poquito antes. Son 30 años dedicado a engrandecer el país. Bueno, eso queda para los ingenuos. Esto es la casta. Diego César Santilli, un exponente cabal de lo que es un político. La casta, un tipo que pasó desapercibido hasta este momento, en donde creo casi todos los ciudadanos argentinos sabemos quién es Diego Santilli. Hasta acá el hombre ha hecho lo suyo, a oscuras, tranquilito, sin llamar la atención, pero viviendo del Estado durante toda su vida. 7:15 de la mañana.

0: hasta el final. Inglaterra arrancó perdiendo 1-0. Congo, no te digo que dominaba el partido, pero el primer tiempo fue mejor que el segundo. Impuso algunas condiciones en algún momento. El segundo tiempo sí fue todo de Inglaterra. Se topó con un arquero que debe haber tenido el partido de su vida ayer, el arquero de Congo. En el primer tiempo ya haciéndose figura, también en el segundo sacando muchísimas pelotas. Realmente increíble lo del arquero de Congo ayer, pero...
1: Tiro en los postes también. Sí, todo, sí. Se daba todo.
0: Todo, todo, absolutamente todo, pero en algún momento encendió, frotó la lamparita, la figura que tiene este seleccionado de Inglaterra. Estamos hablando de Harry Kane, y gracias a él y a dos goles que hizo justamente el delantero del Bayern Múnich, terminó ganando Inglaterra 2-1, el último un golazo. El segundo gol de Inglaterra ayer es una definición sublime del delantero del Bayern Múnich. 72 goles en la temporada lleva, superó todos los récords excepto el de Messi en la temporada 2011-2012. En aquellos años Messi en esa temporada hizo 82 goles, 10 goles menos lleva Harry Kane, pero evidentemente estamos hablando de un delantero prácticamente de época, después de su salida de la Premier League, sobre todo en el Bayern Múnich, un equipo acostumbrado a pelear hasta las últimas instancias todas las competencias, explotó realmente todas sus habilidades. 72 goles lleva en la temporada, obviamente es el goleador de Inglaterra en esta Copa del Mundo y una de las figuras, te diría. Ayer le consultaron por la pelea por el ser el máximo goleador del Mundial. Y sorpresivamente, dice él, tiene que pelear contra Messi todavía, claro. Sí, 39 años tiene Lionel Messi y sigue siendo el máximo goleador de la Copa del Mundo. En este caso, Harry Kane, consultado por eso, también obviamente nombró a Mbappé, a Dembélé, a Vinicius, que son las figuras que están haciendo goles en esta Copa del Mundo. Bueno, ayer doblete de Harry Kane para que Inglaterra se meta en los octavos de final de esta Copa del Mundo. Después, un ratito después, arrancaba Bélgica-Senegal. Partido raro. Bélgica, ya sabemos, lo venimos hablando, no tiene la misma selección que supo tener en mundiales anteriores, deja muchísimas dudas, con un Lukaku que si bien sigue haciendo goles, parece estar entrando en la última etapa de su carrera como futbolista. Sigue haciendo goles igualmente. Ayer el descuento viene de la mano de justamente Lukaku, que tiene una racha goleadora en mundiales impresionante. Tiene prácticamente un gol por partido disputado en la Copa del Mundo, en un seleccionado que tuvo algunas mejores presentaciones que las que está haciendo en Estados Unidos en este momento. Se lo termina empatando prácticamente en el último minuto Bélgica-Senegal. Iba ganando, repetimos, 2-0 Senegal. Se lo empata en el minuto 89 Bélgica. Esto hace que el partido se estire a tiempo extra. Y cuando todo parecía que iba a terminar de esa manera, lo llaman al árbitro del VAR, una falta chiquita, te diría, un penal de esos que hay que buscarlos. Termina convalidando el penal y Bélgica de esta manera en el minuto 125. Estamos hablando de que ya habían pasado 5 minutos del tiempo agregado al tiempo extra. Bueno, termina ganando Bélgica 3-2. Consigue la clasificación a los octavos de final. Sufrido, una Bélgica que deja muchísimas dudas, te diría que deja más dudas que certezas en esta clasificación. No tuvo una buena fase de grupos y le costó muchísimo pasar los 16avos de final contra Senegal. Y en el último de los turnos, este sí, creo que fue la mejor presentación de los tres partidos de ayer, por lo menos de manera colectiva, hablando de un equipo en específico. Estamos hablando de Estados Unidos, que le ganó 2-0 a Bosnia. Dominó desde el principio Estados Unidos. Bosnia, poquitas llegadas, te diría 2 o 3 en todo el partido. Estados Unidos fue el dominador absoluto del juego. Le costó prácticamente un tiempo igualmente a Estados Unidos poder ponerse ventaja. A partir de eso sí que fue absolutamente todo de Estados Unidos. Quizás la mala noticia para el equipo que dirige Pochettino es la expulsión de Balogun, que es el máximo goleador que tiene Estados Unidos en esta Copa del Mundo, autor del primer gol
1: y de ayer. Gran figura. Ayer anoche quería fijarme dónde jugaba y después me olvidé, pero una de las grandes figuras que tiene Estados Unidos, y en una expulsión él sin querer, porque van a buscar una pelota, lo pisa mal al rival. A mí me parece que está bien cobrado el penal a Bélgica y está bien expulsado Balogun, pero son jugadas desgraciadas.
0: Sí, son jugadas que hay que buscarlas. Sí. Hablamos de la expulsión esta, claro, al árbitro le muestran la imagen de cuando están cayendo, saltan los dos jugadores a cabecear. Cuando están cayendo, Balogun cae sobre el tobillo del jugador de Bosnia. Sí. Si le muestran esa imagen, y sí, es para revisar y para expulsión. En el Mónaco juega Balogun, delantero del Mónaco de la Liga de Francia. Bueno, se fue expulsado, obviamente se va a perder los

0: Octavos de final es una baja sensible para Estados Unidos pensando en lo que viene. Igualmente Estados Unidos, al margen de Balogun, tiene un buen equipo con Pulisic obviamente a la cabeza, creo que el mejor jugador que tiene el seleccionado norteamericano. Bueno, en este caso 2-0 ayer a Bosnia, y de a poquito se van armando los octavos de final de esta Copa del Mundo. Ya más de la mitad de los cruces están confirmados. Si hablamos de la fase de arriba, la contraria a Argentina, están los cruces de Paraguay-Francia, esto lo sabíamos desde hace algunos días, Canadá-Marruecos, Estados Unidos contra Bélgica. Se le abre un poquito el cuadro para Estados Unidos. Bélgica no es una gran selección, así que Estados Unidos tiene chances reales de poder pasar a los cuartos de final. En esa instancia se va a enfrentar a un cruce que vamos a conocer hoy, porque juegan Portugal-Croacia y España-Austria. Los ganadores de estos partidos se van a cruzar en octavos de final, y el ganador de ese partido justamente va a ser el rival de posible rival de Estados Unidos, siempre y cuando Estados Unidos siga su camino. E Inglaterra, lindo partido este que se armó en octavos de final, va a ir contra México en el Estadio Azteca. La última vez que Inglaterra jugó en el Estadio Azteca fue en el 86. No tienen los mejores recuerdos los ingleses en cuanto a esto. Bueno, octavos de final, finalmente contra México. Inglaterra, lindo partido. Por esa misma llave también Brasil-Noruega. Después vamos a estar repasándolo, obviamente, los partidos de hoy. ¿Cómo pueden ser los cruces? También las fechas. A partir del viernes termina estos 16avos de final con la participación, obviamente, de Argentina. Y a partir del sábado ya tenemos partidos de octavos de final. Quedan algunos días todavía de fútbol en continuado.
1: Esto, Joaquín, va a ser sábado, domingo, lunes y martes.
0: Exactamente.
1: A dos partidos por día hasta los 8.
0: Exactamente. Dos partidos por día de sábado a martes. Recién el miércoles va a ser el primer día desde que arrancó el Mundial que no vamos a tener partido.
1: Nos morimos. Ese día nos morimos.
0: Miércoles 8 de julio no hay partido. Agéndenselo. Si tienen que hacer planes, es el día ideal para no perderse nada. Y ya el jueves 9 de julio, feriado para nosotros, ya tenemos un partido. En ese caso sí, vuelve ya la actividad de la Copa del Mundo de con los cuartos de final. Sí, jueves, viernes, solamente un partido. El sábado tenemos dos partidos y después, obviamente, cuando terminan esos cuartos de final, nos quedamos también con algunos días sin partidos. El martes recién se van a jugar las semifinales. Ahí tenemos domingo y lunes sin actividad. Bueno, ya nos estamos yendo mucho para adelante.
1: Y martes y miércoles son las dos semifinales.
0: Martes y miércoles las semifinales. Sábado el partido por el tercer puesto y el domingo 19 de julio la final.
1: Y ya termina el Mundial.
0: Y ya termina el Mundial. Cuatro días después, debuta Central. Así que para aquellos que crean que el Mundial va a dejar un vacío, que obviamente para el futbolero lo va a dejar porque nos acostumbraron a tener 4 o 5 partidos por día, bueno, solamente unos días de espera para que arranque el fútbol doméstico. Estamos hablando de que vamos a pasar de hablar de una final que seguramente tenga selecciones que son potencia a nivel mundial a mirar la basura que tenemos en el fútbol argentino. Sí. En algún momento te podés cruzar con un Riestra Barracas, pero bueno, es la realidad que nos toca vivir. 19 de julio termina el Mundial entonces. Argentina juega mañana, después vamos a estar hablando un poquito de cómo se prepara el equipo de Lionel Scaloni.
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1: Bueno, ustedes habrán escuchado en algunos pronósticos el tema de la ola antártica y no la ola polar. No hay tanta diferencia. Estuve buscando y son las dos, tienen como condición fundamental muchísimo frío. A favor de la ola antártica, que viene sin humedad. O sea, es un frío más seco, es un frío que nace desde la Antártida y atraviesa, se genera sobre la superficie y atraviesa el país o distintos lugares, pero no contiene humedad. La ola polar sí, es más húmeda, viene desde el océano y también desde el polo sur y se la considera un poco más húmeda. En este momento, por ejemplo, para el que viaja a Buenos Aires, la temperatura es 9 décimas bajo cero. ¿Acá cómo estamos?
2: Acá estamos en 4 grados 2 décimas, 1 grado 5 décimas la sensación térmica.
1: Bajo cero la sensación térmica, no, por arriba.
2: Por ahora es por arriba del cero.
1: El bajo cero va a llegar después de las 8 de la mañana, que es cuando hace un poco más frío. Nos adelantamos un poquito y vamos a ir a las noticias. 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
2: 7 de la mañana, 27 minutos, la temperatura en Rosario. A esta hora, 5 grados, 2 décimas, la humedad del 82%. La municipalidad apuesta por más obras públicas para seguir planificando la ciudad. Tabkin encabeza este jueves el inicio de los trabajos para mejorar la conectividad urbana en zona sudoeste. Se demolerá un paredón para vincular el barrio Ate con Boulevard Oroño. Flybondi enfrenta un pedido de quiebra por una deuda millonaria. Una cadena hotelera reclama más de 660 millones de pesos por servicios impagos y asegura que la aerolínea incumplió las intimaciones de pago. El juez rechazó la presentación inicial por falta de documentación técnica y ordenó completar la información. Escalaron el Empire State y terminaron detenidos tras una propuesta de matrimonio. Dos personas fueron detenidas este martes luego de trepar sin autorización hasta la Gran Antena de Nueva York, desplegar una pancarta como mensaje a favor de la paz y protagonizar una aparente propuesta de matrimonio. El episodio movilizó a la policía de la ciudad, bomberos y un helicóptero para la evacuación. Wimbledon, Solana Sierra quedó a un paso del batacazo y Navone cerró una jornada negra para Argentina. La Argentina estuvo muy cerca de vencer a Coco Gauff, pero cayó en un ajustado super tiebreak. En el cuadro masculino, Mariano Navone perdió ante Flavio Cobolli y no quedan tenistas argentinos en la competencia. 5 grados, 2 décimas la temperatura en Rosario, sensación térmica de 2 grados, cielo cubierto, la humedad del 82%, 7 de la mañana, 29 minutos.
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0: 7:30 de la mañana, ahora se ve limpio el cielo y cuando veníamos estaba bastante nublado. No tenemos desde aquí la visión hacia el oeste o hacia el sur, que es de donde generalmente vienen las tormentas, el viento, las nubes. Nosotros vemos cuando se termina este episodio que es en el este. Pero bueno, el sol sale por el este y allá lo vemos que en un ratito nada más ya va a estar con todos nosotros, va a levantar el rocío y va a bajar un poco más la temperatura. Jimena.
1: Ayer La Libertad Avanza reunió a los legisladores en esta suerte de relanzamiento de la gestión a partir de la renovación del gabinete. Vocero nuevo, secretario de comunicación nuevo y sobre todo nuevo jefe de gabinete. En este sentido se intenta descongelar la actividad en el Congreso que en los últimos meses, si bien se arrancó con un ímpetu de lograr 10 reformas o por lo menos 10 proyectos mensuales a partir de los escándalos de público conocimiento, ese primer proyecto o esa primera agenda se vio interrumpida y cuanto menos congelada. La idea ahora es reactivarlo en esta segunda mitad del año y en vistas sobre todo al año electoral que se avecina. Ayer, como les comentaba, encabezada por Karina Milei, convocada por ella y en Casa de Gobierno, concurrieron los legisladores de Cámara Alta y Cámara Baja del Congreso de la Nación. Y se marcaron tres ejes fundamentales a lograr en esta segunda mitad del año. Por un lado, reforma política. Por otro lado, modificación del régimen de zona fría y por último, la modificación de inocencia fiscal. En relación a la reforma política, si bien tiene varios puntos como financiamiento de partidos políticos, el reconocimiento a nivel nacional, cuánta cantidad de afiliados se necesita para que se tenga sello político y demás, el punto fundamental es la eliminación de las PASO y es sobre todo el punto fundamental donde se traba esa negociación. El oficialismo tiene 21 senadores propios y necesita una mayoría agravada de 37 para poder lograr esta modificación. Por lo tanto, se requiere por lo menos 16 apoyos adicionales. El tema es que es una negociación que viene cuesta arriba porque los bloques dialoguistas, incluso esto no es solo oposición dura, sino también bloques dialoguistas, no están tan convencidos de que las PASO se eliminen. Quizás podrían acceder a una suspensión como pasó el año pasado, pero por lo pronto es una negociación que no sé si llamarle trabada, pero viene difícil, hay que traccionarla un poquito más. Por otro lado está la modificación del régimen de zona fría, que busca limitar los subsidios al gas a la Patagonia, la Puna y Malargüe. La iniciativa también fue aprobada en diputados y necesita pasar por senadores. El tema es que viene trabada también esta iniciativa porque legisladores de Mendoza, Córdoba y Buenos Aires ya anticiparon algún tipo de reparos por el impacto que podría tener esta modificación en la economía de sus propias provincias y sobre todo en el humor social en cada una de las provincias. Acá asterisco con nota al pie que me parece interesante. Ayer mencionábamos cuando se rediseñaba la estrategia y la redistribución de cargos en el gobierno que Ignacio De Vit, que está como secretario ahora en el área de comunicación, iba a ser como un designado en el Senado para hacer las veces de Martín Menem que cumplen diputados. ¿Por qué? Porque en el gobierno y sobre todo de parte de Karina Milei consideran muy solapadamente que Bullrich les está desordenando el Senado. Lo que sostiene Karina entre propios y sobre todo entre su círculo de confianza es que Bullrich hace lo que quiere, es decir, no es novedad, más o menos
0: no
1: ya sabemos.
0: No creo que vaya a obedecer.
1: No va a exactamente, y lo que dicen es, va cambiando agenda, cambia reuniones, hace negociaciones por fuera de lo que habíamos quedado, y Karina siente que pierde el control, siente porque lo pierde el control en realidad, y fíjate que este punteado, que vamos los dos primeros puntos, y la traba ya está en Senado, y Bullrich tiene otro tipo de negociaciones, maneja otra cintura política, que es diferente a la de los Milei, y que si bien a los Milei hasta ahora les sirvió, Karina empieza a tener el manto de sospecha sobre Bullrich. Por eso planta a De Vit en el Senado para que justamente sea su nexo y sea su delegado. en el Senado. Entonces acá, asterisco y atención, vamos a ver hasta cuánto dura la paz entre los Milei y Bullrich. Y por último, el tercer punto es la modificación de inocencia fiscal. Busca ampliar el régimen simplificado de impuesto a las ganancias. No hay proyecto sobre esto todavía, o sea que no sabemos cuál es el detalle de esa modificación, solo está como un titular. En el medio de todo esto, el Ministerio de Economía, de la mano de Luis Toto Caputo, adelantó sin cifras específicas el presupuesto 2027. Está en plazo, es decir, está cumpliendo muy cómodamente y muy ordenadamente con los plazos, porque el procedimiento es el que estamos viendo. Se adelanta un bosquejo del presupuesto, la fecha para presentarlo es 15 de septiembre y es lo que pasó ayer. Lo que modificó sin firmas, cifras específicas, es que se seguirá orientando al equilibrio fiscal, reducción de la inflación y continuidad del superávit de las cuentas públicas.
0: Muy bien, va a ser una disputa interesante, más cercano a las elecciones o a fin de año entre Karina y Bullrich. Hay una tensión permanente entre ellas dos.
1: Sí, se van midiendo, todo el tiempo, pero saben que son peligrosas una para la otra.
0: Sí, totalmente, esa es una linda novela que se va a ir tejiendo de a poco.
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0: vamos acercando a las 8:20. Ayer leíamos una información que decía que 7 millones de personas aproximadamente ya no podrán volver a tomar crédito en los bancos por la mora que tienen a la hora de cumplir con lo ya accedido. La mora volvió a subir en mayo, fue de 12.7% a 33%, una suba realmente importante en entidades bancarias como billeteras virtuales. El gobierno cree que se viene una etapa de préstamos más selectivo. Para charlar sobre estos temas y tener una idea un poco más clara, convocamos al economista y consultor financiero Cristian Buteler, quien en varias oportunidades ha accedido a conversar con nosotros y les estamos muy agradecidos. Buen día, Cristian. Gabriel Penice te saluda de Rosario.
1: Buenos días, Gabriel. Gracias por llamar.
0: No, gracias a vos por atender nuestro requerimiento. Bueno, desde el llano, para que se entienda, un momento muy difícil y la gente que no puede cumplir, una cantidad importantísima de personas que no pueden cumplir con lo ya acreditado. ¿Cómo ves que el gobierno puede solucionar esto o tiene intenciones de solucionar esto?
1: Mira, la realidad es que vos lo que tenemos que pensar es por qué se produce esto para saber cómo se puede solucionar. Y esto se produce principalmente por dos factores. El primero es la fuerte caída del ingreso disponible. ¿Esto qué quiere decir? La plata que, con los aumentos que, las actualizaciones que estás teniendo, la plata que te queda disponible para otros gastos. ¿Y por qué es importante marcar esto para diferenciar de lo que son los ingresos frente a la inflación? Porque la inflación es un producto de canasta, ¿sí? Es una canasta de productos y servicios que no siempre refleja lo que es realmente tu canasta. ¿Y esto qué quiere decir? Por ejemplo, por más que tu salario, supongamos que la inflación en el último año es del 30% y su salario subió el 32%, vos decís, bueno, le gané a la inflación, tengo que estar mejor. La realidad es que cuando vos mirás hacia adentro de tus gastos, vos ves que gastos que son, digamos, imposibles de achicar o más difícil de achicar, como transporte, como los servicios públicos, como luz, gas y demás, te subieron muy por arriba. Y te por más que le hayas ganado a la inflación, te saca más dinero de lo que vos tuviste de aumento. Entonces te queda menos ingreso disponible, menos dinero para gastar en otras cosas. Entonces ahí tenemos uno de los principales problemas. Y esto no se arregla con que el salario le gane nada más que uno o dos puntitos por arriba a la inflación si vos tenés, como digo, estos gastos básicos subiendo por arriba. Y el otro son las tasas. Vos tenés hoy en día una proyección de inflación hacia adelante, supongamos, de un 30%. Pero cuando vos tenés que sacar un crédito, y muchos de estos créditos que están en mora son a este nivel de tasa, el costo financiero de un crédito es de tres cifras, 130, 140, 150%. Entonces, nunca tu ingreso va, con esta expectativa de inflación, va a poder, digamos, seguir el ritmo de lo que son los intereses. Uno puede entender que haya un interés real, o sea, que la tasa de interés sea más alta que la inflación, eso es lógico, pero no esta variedad, o sea, no 30 a 130. Uno podría decir, bueno, 30% de la inflación futura, 60% es el costo financiero total de un crédito, no es bajo, pero bueno, uno lo puede llegar a entender, pero de pasar de 30 a 130, realmente son niveles que un crédito, en vez de terminar de ser una ayuda, termina siendo un salvavidas de plomo.
0: Indudablemente. Ayer, charlando con un supermercadista importante de la ciudad, me decía que si alguien hubiera repetido la misma compra entre junio del año pasado y junio de este año, una compra en el supermercado para compras tipo para todo el mes, el aumento sería casi el 100%.
1: Bueno, muy por arriba de lo que registra el INDEC. Sí, o sea, el INDEC registra que en el último año los precios subieron un 33%. Supongamos que alimentos y bebidas, que lo que vos más ves en los supermercados, puede llegar a ser un 38% de aumento, no tengo el número en mente, pero pongamos que sea un poquito por arriba de la inflación, nunca sería de un 100%. Por eso, digamos, vuelvo a lo mismo, acá el problema es cuál es el ingreso que es disponible que te queda para los gastos que no son básicos, ¿no? Esos gastos que vos no podés recortar. Vos el gas lo tenés que seguir pagando, vos el transporte para ir a trabajar lo tenés que seguir pagando, la luz la tenés que seguir pagando. No son gastos que vos puedas recortar, podrás ahorrar un poco, pero la realidad es que hay un mínimo del cual no podés bajar.
0: ¿Hay un nuevo piso para el dólar? Porque ya tenemos desde hace aproximadamente 4 o 5 días, creo que desde el viernes pasado, por encima de los 1.500 pesos, y nos empezamos a acostumbrar a ese valor. ¿Es el nuevo piso que todavía el gobierno no anunció, Cristian?
1: El gobierno no anuncia un tipo de cambio, un piso del tipo de cambio, porque la realidad es que flota entre bandas y la banda de abajo está muy muy por debajo, está en 700 y pico de pesos, así que el gobierno no va a anunciar un nuevo piso de 1.500 ni mucho menos. Lo que tenemos que tener en cuenta, si bien es cierto que en el último mes el dólar tuvo una subida importante, un 5 o 6%, también subió el dólar en el resto de los países, y fue, en principio, tenemos que decir que de hablar de un movimiento del dólar a nivel mundial, y segundo, tenemos que ver lo que la película un poquito más larga, no quedarnos en la última semana o en el último mes, sino de ver que en el último, en lo que va del año, por ejemplo, el dólar subió a cerca del 2-3%, ¿sí? Cuando el resto de los precios de la economía llega más un 15-17% de suba. Así que el dólar se mueve un poco hacia arriba, yo te diría que es esperable y es normal.
2: Cristian, buen día. Otra de las noticias que estamos escuchando es la baja del riesgo país, que supuestamente es muy positivo a nivel mercados internacionales, pero ¿cómo logramos que eso impacte positivamente para adentro?
1: A ver, es positivo que baje el riesgo país, sí, es positivo, porque el riesgo país, ¿qué es? Es la tasa que paga la Argentina si tiene que tomar deuda. Y en parte forma un poco como la tasa básica para, el resto de las empresas y demás. Así que, por un lado, es bueno que baje el riesgo país. ¿Eso tiene un impacto directo, inmediato, en la vida de cada uno de nosotros? No lo tiene. O sea, te digo, es positivo, pero no es que porque baje el riesgo país, inmediatamente vos vas a ver un traslado de esa baja de tasa a las tasas de otras personas. Ni siquiera te diría a las empresas es inmediato, tarda un poco en darse. Incluso también tuvimos empresas que podían colocar deuda a mejor tasa que lo que daba la tasa para la Argentina. Entonces, tenemos que sacar un poquito el foco sobre ese dato. Es un buen dato, es un dato más que nada para los mercados financieros y no tanto que se ve en la economía real.
0: ¿En qué momento se podrá dar, si es que se da, un equilibrio entre las actividades económicas? Por ejemplo, estamos acostumbrados a leer de un tiempo a esta parte dentro de la macro que minería, agricultura, ganadería suben, mientras que industria, comercio, mayorista, minorista y construcción bajan. Y son precisamente las que bajan las que más empleos pueden llegar a entregar. ¿Hay un momento en donde te parezca, Cristian, que puede haber un equilibrio?
1: Ahí yo creo que hay un modelo que lleva adelante el gobierno, que es un modelo de incentivar todo lo que es el sector externo. O sea, todas las empresas, los sectores que venden hacia el exterior, es lo que el gobierno quiere incentivar. Son precisamente lo que vos marcás, ¿no? Petróleo y gas, minería, el campo. Y la verdad, a mí me parece bien, eso te genera dólares, eso, digamos, ya te puede ayudar a combatir uno de los grandes problemas que tiene la Argentina, que es siempre quedarse sin dólares. Entonces eso hace que el dólar suba, el precio del dólar suba y te produce distintos inconvenientes. Para mí, me parece que el resto de las actividades también son necesarias y también tendríamos que darle incentivos, sobre todo para que se puedan ir acomodando a esta nueva realidad. Y ahí es donde el gobierno parece no tener ese plan y decir, bueno, yo incentivo estos sectores y el resto que se arregle. El problema es que el resto no se está arreglando, la destrucción de trabajo que vos ves por parte de estos sectores que todavía están mal, que están con problemas y que probablemente sigan con problemas, es mayor que la creación de trabajo que puede generar los otros sectores. Una de las cosas es por lo que vos decís, estos sectores son más en mano de obra intensivo, el otro es más capital intensivo, no genera tanta mano de obra, y eso es uno de los problemas que está enfrentando hoy la Argentina, una economía muy dividida, donde si vos le preguntas a los sectores que se dedican a lo que es exportar y demás, y que le va bien, estos sectores primarios, y le va bien, ahora el resto de la economía está sufriendo muy fuerte, y es más, lo ves mucho, por ejemplo, en un dato como es la recaudación, que ayer salió el dato del mes de junio y bajó en términos reales un 7%, y es constante esta caída de la recaudación, precisamente, digamos, por la mala actividad que tenemos en el mercado interno.
0: Y la última, y ya te estamos agradeciendo el detalle para con nosotros, Cristian, con una realidad inminente que son las elecciones del próximo año, ¿imaginás algún movimiento del gobierno para mejorar un poco, satisfacer un poco lo que es la microeconomía, o se va a mantener todo así firme? Digo, ¿cómo ves el futuro inmediato en ese aspecto?
1: A ver, la realidad es que el gobierno no cree mucho en esto de impulsar el consumo, ni mucho menos, ¿no? A mí me parece que la economía llega, digamos, bastante, digamos, si bien en línea general vos la podés ver fortalecida, ¿sí?, al número macro, cuando hacemos estas divisiones vemos que todo lo que es la economía, el mercado interno, se llega bastante debilitada. Y como decimos, es la que más trabajo genera. Entonces, la verdad es que debería, porque yo creo que está muy bien que se impulse el sector externo y demás, pero creo que también es necesario la otra parte de la economía. Yo creo que debería haber algún tipo de impulso y ver qué es lo que sucede con estas economías que están sufriendo tanto. Me parece que el gobierno más va a profundizar su modelo, que tal vez lo que pueda llegar a darle a estas empresas que están con problemas es desde la parte financiera, intentar bajar las tasas y demás, pero acá no es un problema hoy que estemos necesitando financiación, sino lo que estamos necesitando es un nivel mayor de actividad, y eso se va a lograr, eso se logra únicamente cuando vos tengas mejores ingresos para, digamos, poder impulsar la actividad.
0: Cristian, ha sido muy amable por este rato, como siempre, que tengas un buen día.
1: No, por favor, gracias a ustedes y buen día para todos.
0: Cristian Buteler, economista, charlando con nosotros. Son las 8 menos 10 en este momento, hace mucho frío en la ciudad de Rosario. Mariana.
3: Bueno, contábamos en los títulos que la investigación por la muerte de Ernestina Páez sumó una nueva medida, un nuevo escalón, y tiene que ver con el peritaje sobre el teléfono celular que ella tenía en su poder, que en realidad lo que se quiere conocer es si al momento del accidente efectivamente ella venía en una llamada. En caso de que eso se confirme, la persona que estaba del otro lado, por supuesto, va a ser convocada para declarar. Pero en el medio aparece también el rol de José María Muscari, que es el director de la obra a la que ella pertenecía, que del cual se encontraron varios llamados en esos minutos donde todo sucedió. Por eso fue citado a declarar como testigo, y él decide ayer hacer una publicación donde pone: bueno, este jueves fui citado a declarar como testigo para corroborar que Ernestina se encontraba trabajando, que esa noche tenía función en el teatro. Repasa el horario del accidente, que fue a las 19:25, y repasa también un poco la secuencia con él. Dice: a las 20:30 una productora de Crónica lo contacta para ver si Ernestina había llegado al teatro. Él le dice que no, y ahí ella le dice que había tenido un accidente, y a partir de ahí, después de las 20:30, la empieza a llamar continuamente para ver si se podía comunicar con ella, sin imaginar toda esa situación. Recién cerca de las 9 menos 10 de la noche, o sea, 20:50, es que se enteran a través del hijo todo lo que había sucedido, y él lo que detalla, así lo hace muy breve, pero pone: cualquier otra versión que altere esta secuencia solo contribuye a generar hechos de interés mediático o tergiversar información, que un poco es lo que busca aclarar frente a esto. Sabía que en el día de ayer iba a haber resultados sobre los análisis toxicológicos, eso todavía no estuvo por lo menos compartido en los medios, pero sí buscar, y lo que busca con esta publicación es echar un poco de luz a esta situación donde empieza a haber discurso contra discurso, hechos que por ahí entorpecen o buscan ensuciar lo sucedido en ese momento.
2: Sí, o buscar una explicación a un accidente, por otro lado, que cuando ves el video es tan pavo, porque claro, te das cuenta que
0: totalmente.
2: Ya... Entonces como que necesitas una explicación extra.
3: Claro,
2: como
3: claro.
2: Que no alcanza con no se dio cuenta.
0: Sí, sí.
3: Sí, sí. O llegar
0: o que estaba distraída.
3: Sí, eso, llegar a esa explicación.
0: Volvemos sobre lo mismo, no se ve un intento de frenada, un volantazo, una aceleración. Que eso, creo que son las tres condiciones a las que uno accede en un momento de angustia, cuando vos imaginás un choque, que hace, pegás un volantazo, frenás o acelerás. No hay sí. mucho más para hacer.
3: Sí, eso el protagonista.
0: Claro, en este caso no pasó nada.
3: Nada, nada.
0: Ninguna de las tres cosas.
3: Por eso es que genera esta incertidumbre y el deseo de saber qué pasó, pero como para poder cerrarlo también. En el caso de Muscari, él se muestra muy predispuesto a poder ir con colaborar, pero viendo todo lo que se va generando en los medios, también decide hacer esta publicación ayer.
0: Muy bien. 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Actualizamos.
3: 4 grados 2 décimas la temperatura, 1 grado 5 décimas la sensación térmica, la humedad es del 84%, la presión 1029 hectopascales. Corre viento del sudeste a 12 kilómetros por hora. Hoy jueves vamos a llegar a 10 grados, un jueves muy frío.
0: Y con sol. Por lo menos ahora.
3: Sí, por ahora va a haber sol, por la tarde se va a ir nublando un poco más, lo que lo va a hacer más difícil de
0: más
3: llevar
0: difícil.
3: Adelante.
0: Bueno, acá nosotros, insisto, tenemos una mirada muy parcial hacia el este, en donde vemos que el sol va a subir sin problemas. Después veremos cómo transcurre la jornada.
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1: Ocho de la mañana, 3 minutos. La temperatura en Rosario a esta hora, 4 grados, 2 décimas. La humedad del 82%. El Senado tratará hoy el proyecto de la ley anticuidacoches. La Cámara Alta tratará este jueves las modificaciones al proyecto realizadas por diputados. La idea original prohibía la actividad en espacios no autorizados, fijando sanciones que podrían llegar hasta los 20 días de prisión. Manuel Adorni presentó su renuncia al directorio de YPF. El ex jefe de gabinete formalizó su alejamiento de los cargos públicos que ocupaba dentro de la Administración Nacional. La renuncia fue comunicada al CEO de la petrolera a través de una carta. Venezuela decretó 7 días de duelo por las víctimas de los terremotos. El régimen interino anunció una semana de duelo nacional por las víctimas de los devastadores terremotos ocurridos el miércoles pasado. Hasta el momento se informaron de manera oficial más de 2.000 fallecidos. Inglaterra, Bélgica y Estados Unidos sacaron su boleto a octavos. Los elencos europeos se impusieron con algunas dificultades a Congo y Senegal y consiguieron meterse en la siguiente instancia, mientras que los norteamericanos hicieron lo propio con Bosnia. Hoy es momento para España, Austria y Portugal, Croacia. La temperatura en Rosario a esta hora, 4 grados 2 décimas. La sensación térmica es de 1 grado 5 décimas. Cielo ligeramente nublado. La humedad del 84%. 8 de la mañana, 4 minutos.
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0: rock and roll, nena. Mañana la escaloneta tiene que despertar con este tema. 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
2: Qué buena música, papá.
3: Y pensar que mañana salen a la cancha con el Duki, el Tuki, el Pupi y todo
4: cumbia.
3: Eso que andan tocando
4: cumbia
3: por ahí,
4: morir.
3: La K y la J.
4: Despertarse.
3: Claro, pero no va a suceder, amigo. No va a suceder, lamentablemente. Encima le da resultado el Puchi, el Cookie y todo eso. Porque ganan todo. No que van a cambiar ahora.
4: Hay que estar tranquilo para mañana. O hay que estar nervioso, Penny.
3: Y vos pregunta, le pregunta a la persona equivocada. Hace muchos años yo ya que no estoy nervioso y no me. Si me tengo que poner nervioso en un partido contra Cabo Verde. Me parece que ya no tiene sentido. Para mí va a ganar 4-0 Argentina. Pero pienso ese tipo de cosas y muchas veces no se da.
4: Claro.
3: No, también pensé que Alemania le iba a ganar 4-0 a Paraguay.
5: Hay una realidad que se está dando en este Mundial que son todos los partidos parejos.
3: Sí, pero a mí me parece que Argentina tiene matices que a lo mejor Alemania no tenía. Por ejemplo, Alemania se repitió en los centros. Y yo busco mucho, me gustó mucho el partido que le hizo Japón a Brasil. Y cómo lo termina quebrando con la habilidad de Vinicius. Uh-huh. Y si vos a Argentina le haces un planteo defensivo muy firme, muy férreo, Messi te lo rompe. En una jugada individual se te mete dentro del área y terminan haciéndole penal. O sea, el fútbol tiene matices. Que Alemania es superior a Paraguay totalmente. Y que si juegan como el tenis o el básquet, que se juega el mejor de 7 partidos, no tenga duda que hubiera pasado a Alemania.
4: Claro.
3: Porque le puede ganar una vez Paraguay, una vez en 10. Yo creo que por la calidad individual de Argentina y los matices que tiene Argentina, que no tiene Alemania, Cabo Verde no le puede ganar nunca. Pero es lo que creo yo. Y que muchas veces no se da.
5: Bueno, España empató con Cabo Verde y tiene algunos matices parecidos. Tiene la misma, por ejemplo.
3: Parecido. Pero no entraba.
5: No.
3: ¿Viste que no entraba al área?
5: Sí.
3: Daba vuelta y vuelta y vuelta con la pelota. Igualmente, hay paradigmas que vos tenés que tener presente. Para los más viejos, lo que fue Italia 90, el partido Argentina-Brasil es un partido casi irrepetible. Brasil tuvo que haber ganado ese partido 5-0. Ni siquiera uno, porque Argentina llegó una vez y la vez que llegó fue gol. Entonces, atendiendo ese partido, y tenés que tener respeto, tenés que tener algún cuidado, porque la pelota te empieza a pegar en el palo, el arquero es figura, la sacan en la línea, los delanteros están erráticos. O sea, tiene que haber todo un combo que te genere ahí una situación caótica. ¿Qué sería lo lógico? Que a los 10 minutos ya vaya ganando Argentina 1-0. A mí me parece que tiene argumentos muy sólidos, tanto Argentina como Francia y el propio Brasil, para poder defenderse ante este tipo de situaciones caóticas que te presentan los equipos que se meten todos atrás. Por eso, o sea, es mucho mejor jugar contra Cabo Verde que lo que hubiera sido jugar contra Uruguay, a pesar de lo mal que venía Uruguay. Pero la categoría en estos momentos termina siendo fundamental. O sea, la falta de experiencia, de categoría, de picardía de los senegaleses, lo dejaron afuera del Mundial, ganando 2-0, faltando 7 minutos. Terminaron perdiendo 3-2, una cosa.
4: Hola.
3: 2 goles sobre la hora le hicieron, sobre la hora de los 90 y sobre la hora de los 120. O sea, le faltó, en definitiva, le falta jerarquía. Juegan bien, están predispuestos, corren mal porque terminan muy cansados.
4: Claro,
3: es algo que yo veo de los africanos, pero
5: sí.
3: Es porque corren tanto al principio que dosifican mal.
5: Ayer Gaby, el técnico de Bélgica, cuando termina el partido en conferencia de prensa, dice que venían estudiando a los seleccionados africanos y que sabían que si estaban en ventaja en los últimos minutos se desordenaban, porque se desesperaban por mantener el resultado y se desordenaban, que sabía que iba a pasar eso.
3: El técnico de Bélgica es un muy buen técnico, Rudy García.
5: Sí.
3: Hizo una gran campaña en la Roma en algún momento, es un técnico francés.
4: Ajá.
3: Y esta declaración que hace, la verdad no lo había escuchado ni lo había leído, pero es real. Yo lo que noto es que los africanos terminan caóticamente los partidos.
4: Claro.
3: Se desesperan ante la posibilidad de ganar y cometen errores.
5: Le
3: el arquero, el error
5: Coco.
3: Que comete, sí. El arquero venía siendo figura. O sea, en un determinado momento busqué a ver cuántos años tenía, dónde jugaba, porque lo veía, digo, qué bueno que es este. 1.97 y termina cometiendo un error, va a buscar una pelota que no tiene que ir a buscarla, no la tiene que ir a buscar y se equivoca justo cuando no se tiene que equivocar. ¿Eso qué te lo marca? La categoría, la jerarquía.
4: Y esas equivocaciones que suceden cuando no tienen que pasar agrandan al rival, ¿no?
3: Sí, claro. A Bélgica, haciendo un gol y faltando 5 minutos, se dan las dos cosas, los dos polos opuestos. Claro. El que estaba perdido recupera el ánimo y el que lo tenía ganado empieza a tener miedo. Cae. Y en esa conjunción, generalmente, uno o dos chances tiene. El que te des cuenta ahí, faltando 5 minutos... Es casi seguro, ¿eh o no, Joaquín?
5: Sí, sí, siempre.
3: Siempre, por lo menos una más tiene.
5: Porque anímicamente ya tienen otro envión. Claro.
3: Ese es
4: no
3: el impulso.
4: Para claro.
3: Cuando sí, sí. Uno se recupera y el otro se asusta.
4: Uh-huh. Claro.
3: Pues vos lo tenés ganado, vos no sabés por dónde entrarle. Entró una, vamos que podemos, una frase vulgar. Y ese vamos que podemos, si el rival no tiene capacidad, no tiene jerarquía... A lo mejor eso no le pasa a Brasil, no le pasa a Argentina, no le pasa a Francia. Pero si el que va ganando es el más débil, se asusta. Se asusta porque ve que se le va de las manos algo que tenía y era una cuestión histórica.
4: Una proeza.
3: Estamos logrando una proeza. Si es al revés, a lo mejor no pasa. Claro. Porque el equipo te va a hacer tiempo, te va a meter un cambio el técnico... Va a aparecer un jugador con la capacidad de cualquier, qué sé yo, un Otamendi que te va a decir, tranquilo que lo ganamos igual, no se desesperen, mantenemos la línea, la pelota la tiramos a la tribuna. Aparece un jugador. Acá, como es el débil el que está ganando, el débil ve que se le escapa algo que era histórico. Y vuelven a equivocarse. Y eso fue lo que pasó ayer con Senegal. Un error tras otro. Entonces, por ahí alguno te manda un mensaje. ¿Qué injusticia? No es una injusticia. Es jerarquía. Apareció un tipo, como decía Joaquín hace un rato, Lukaku, que está para jugar 20 minutos, 30 minutos. Y sin embargo abrió la puerta para el empate. Acomoda el cuerpo bárbaro en el gol, lo sostiene al defensor con una capacidad física y una habilidad para cargárselo sobre las espaldas, notable. Un gol que lo hace ahí sobre el arco, ¿no? Pero tiene que aparecer un tipo justo. No, yo creo que no tiene que tener ningún problema Argentina, porque, insisto, a diferencia de otros partidos, o lo de Alemania-Paraguay, que se puede tomar como un paradigma, Argentina tiene muchos más matices que lo que tiene Alemania. Alemania cayó en repetidos centros, no pensó, se angustió. Messi te saca de esta situación. Y otros jugadores también. Enzo Fernández te puede sacar, McAllister te puede sacar. Tiene otros argumentos, como los tiene también Francia. 8:15 ahora. María.
4: Bueno, y vamos a contar acerca del emprendimiento de Ángel de Brito. Resulta que hace algunos días viene compartiendo en sus redes esto de que se va a alejar un poco del mundo del espectáculo para cumplir un sueño y dedicarse a un nuevo proyecto. Venía generando expectativas. Entonces, ¿en qué se lo imaginan a de Brito si no es en el mundo del espectáculo?
6: Vendiendo calzoncillos.
5: Manualidades.
4: Lencería por catálogo. Manualidades. Bueno, está un poco más cerca. ¿Vos querés tirar?
3: Cantando.
4: Bueno, no, en este caso el nuevo proyecto tiene que ver con el rediseño, remodelación, reciclajes de casas.
6: Mira.
4: Entonces sube a sus redes y sobre todo a través de YouTube, de su canal de YouTube, un primer video donde muestra un departamento con sus ambientes, sube los planos y cuenta toda la remodelación. En este caso, bueno, si tenemos para ver un pedacito del video de lo que fue compartiendo. Lo que hace con esto...
6: Interiorismo, no obra.
4: No la obra. Ah. Sí, en esto van haciendo remodelaciones.

0: trayectoria en el medio, contactos va a tener como para a lo mejor crecer, hacer crecer esta nueva propuesta de Oki Casas, que él decide, como le llama, poner manos a la obra en un sueño que tenía desde
1: chico. ¿Y cómo queda
0: el
1: departamento? ¿Lo viste?
0: Sí, queda, o sea, estaba venido bastante abajo, así que la mejora se nota. Está modernizado. Ya necesitaba urgente un refresh, pero tiene buen gusto. Las nuevas elecciones son buenas. Va como modernizando. Pero no lo veía tanto en esto. No le tengo mucha fe al proyecto. Pero bueno, si él lo hace feliz.
1: A mí lo que me pasa con esto, no quiero ser mala. Pero digo,
2: no seas mala.
1: No quiero ser mala, pero digo,
0: te llevan a
1: eso. Hay gente que se prepara un montón para hacer esto. Y este que un día se despertó y dijo, voy a dejar ese espectáculo, voy a pintar una casa. Y ahora, como que está bien, cada uno puede hacer lo que quiera. Pero me da la sensación de que es como todo agarrado con alambres.
0: Bueno, él lo que cuenta es esto, que lo tiene hace mucho este deseo. Y bueno, lo que también está bueno es esto, decir, bueno, me gusta una carrera, fui por un lugar, después me gusta otra cosa, también puedo probar. Él un poco lo que busca inspirar es eso y no me parece que esté mal desde ese lugar. Sí es verdad que, bueno, tiene que tener conocimiento, porque si no esto tiene que durar la casa.
2: Y
0: ¿no?
2: plata.
1: Vamos
2: y
1: a
2: plata.
1: Tirar esta pared. Y que
0: por eso digo, los contactos y para plata, hacerlo difundirlo.
2: Plata, tienen que tener posibilidades de crecer económicamente.
0: Sí. Sí, y también como que generó muchas.
2: Pero tampoco dice, no va a dejar su programa, imagino.
0: No sé, porque él dice, me voy a alejar del streaming. Para mí va a probar, si le va bien, va por este lado, y si no, seguiremos viéndolo con los chismes de último momento.
2: Bueno, que lo lleva bien hace mucho tiempo que está.
1: Por eso, aparte se instaló y se queda como una voz autorizada, ¿viste? Claro. Todo lo que pasa en LAM es palabra santa.
2: Y van rotando casi todos los panelistas, pero él queda.
1: Es como una peluquería, medio que se le agarran entre todas. En un momento se pelean todas, cambian,
2: el
1: vuelven.
2: Que me parece que perdió en el campo, estoy diciendo una cosa, hablemos sin saber en su máximo nivel. Es Casela, me parece que no leo nada, no escucho nada, no sé si está igual que como estaba antes.
0: Y decían que le venía costando mucho el rating con este nuevo formato a partir del cambio de canal. Y sobre todo porque Edith Hermida siguió haciendo el mismo programa, Bendita, sin él.
1: ¿Qué pasó? Ahí
0: hubo ahí
1: ¿Se pelearon?
0: No, ellos cuentan que no se pelearon, pero él necesitaba hacer ese cambio y ella no quería perder su antigüedad en el Canal 9. Entonces ella se queda con parte del equipo y él se va con otra parte del equipo. Y arman dos formatos muy similares en canales diferentes. Y a él le está costando más.
2: Eso me parece que le estaba yendo mejor al que estaba.
0: Sí, al que estaba. Sí, porque ya tenía el público ganado y él es como que no lo pudieron tampoco reinventar o sumar algo nuevo que lo vuelva más atractivo.
1: ¿Y el que hace fútbol, cómo se llama? ¿El señor grande?
2: Pagani.
1: ¿Pagani se fue con él o se quedó con él?
0: No, Pagani se fue con él.
1: Ah.
0: Así que ahí están, divididos.
2: Bueno, 8:21, Jimena.
1: La Iglesia Católica está atravesando un cisma que pensábamos que en este siglo no lo íbamos a escuchar y sin embargo acá lo tenemos. Una congregación que se llama Congregación San Pío Fraternidad. Sacerdotal San Pío X en Ecón, Suiza, es una fraternidad, una congregación que queda de las más tradicionalistas y ortodoxas. En el momento del Concilio Vaticano II, que flexibiliza el rito de la misa, por ejemplo, que cada lugar de la misa en su idioma, que el cura esté de frente a los fieles y no de espalda, que las mujeres puedan concurrir a presenciar misa vestidas decorosamente, pero como quieran, abandonar el latín como lengua única, todo eso fueron las modernizaciones del Concilio Vaticano II. Esta fraternidad sacerdotal San Pío X es de las tradicionalistas que no aceptaron los cambios del Concilio Vaticano II. Ellos mantienen las misas en latín, de espaldas y demás. ¿Qué pasó en esta semana? Querían ordenar sacerdotes de esta congregación. Les avisan, o sea, dan la información al Vaticano. El Vaticano niega esa posibilidad diciendo que no había forma que una congregación pueda entronizar sacerdotes sin la anuencia del Vaticano, sin el procedimiento adecuado del Vaticano. Y que si lo hacían, iba a importar la excomunión de todos los presentes y de todos los participantes. No siguieron las advertencias del Papa León XIV y efectivamente se llevó a cabo esta entronización con nuevos ordenados, tres nuevos sacerdotes a partir de la fraternidad San Pío X, y quedaron

0: inmediatamente excomulgados. Cuentan quienes estuvieron presentes y pudieron participar de esa ceremonia que se llevó a cabo en Ecón, Suiza, un paisaje impresionante. El día fue ayer. Arrancó con un sol abrumador, divino, estaba todo preparado porque se hizo toda una procesión por el pueblo para después terminar donde se iba a celebrar el acto. Bueno, parte del relato que también creo que forma parte de la mística, arranca el día con un sol abrumador, hermoso, brillante, completamente despejado. En el momento en que se empieza a celebrar, se nubla completamente, se vuelve de noche y se empieza a dar una tormenta impresionante que duró toda la ceremonia. La tuvieron que hacer debajo de una carpa blanca porque lo que estaba preparado al aire libre no se podía llevar a cabo. Es más, no se escuchaban los coros que estaban preparados de la fuerte que estaba la tormenta que se desató en el momento. Obviamente, quizás sea la furia de Dios.
1: Una cuestión cinematográfica, si se quiere.
0: Cinematográfica. Lo cierto es que es una de las organizaciones tradicionalistas que ahora quedan por fuera de la iglesia. Hay que ver cómo esto lo recibirá el Papa León XIV, que es un papa que a un año de su papado muestra una... O sea, su principal objetivo y su principal faro es la comunión, la congregación, la unión, la aceptación del otro.
1: ¿Es en parte, Jimena, una continuidad de lo que marcaba Francisco?
0: Sí, es una continuidad de Francisco, en sobre todo en espíritu. La diferencia entre uno y otro es que León XIV está más hacia afuera, es decir, está realizando obras y en realidad apariciones y diálogos más hacia afuera. Francisco ordenó para adentro. Y esto obviamente es una plantada de rebelión dentro de la iglesia que hacía mucho tiempo que no se veía y que veremos en qué resulta y hasta dónde llega.
1: Y en cantidad, no digo el número exacto, pero en cantidad de fieles es importante doctrina sé cómo llamarle.
0: Se transmitió por YouTube la ceremonia ante 17.000 personas de 70 países. A ver, al lado de la iglesia católica la cantidad es mínima.
1: Mínima.
0: Pero... Es un inicio. Claro. De hecho, en Buenos Aires tenemos parte, así hay una congregación de San Pío X de esta fraternidad, que estamos viendo si podemos dar con alguien para charlar más en profundidad y sobre todo ver cómo viven este sismo que generaron.
1: Muy bien, la verdad que interesante el tema. 7:25, te recuerdo que Rascato es el rascador para gatos que te va a solucionar un problema que es el del gatito aburrido que empieza a afilarse las uñas con los muebles. 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Ya tenemos el sol arriba y la temperatura.
2: No ha bajado todavía, por lo menos en el Servicio Meteorológico Nacional, 4 grados 2 décimas, 1 grado 5 décimas, la sensación térmica, la humedad del 84%, la presión 1029 hectopascales y sigue anunciándose como máxima para hoy jueves 10 grados.
1: ¿Y la humedad?
2: 84%.
1: Es más baja que los días anteriores. Generalmente arrancamos con un 90% y llegamos a la tarde con 40 o 50.
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0: 8 y 32 minutos ahora, vemos la parte que nos toca ver, el pedazo de cielo al que tenemos acceso, que es sobre el este, completamente despejado. Después vamos a ver cómo transitamos la jornada. Estamos en el 2 de julio ya de 2026, ya no quedó un peso el aguinaldo, no tengan ninguna duda. Aquel que le haya quedado un peso, que levante la mano, digo, a nivel general, ¿no? 8 y 32 minutos, noticias en la Boeing.
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2: 8 de la mañana, 32 minutos, la temperatura en Rosario a esta hora, 4 grados, 2 décimas, la humedad del 84%. Choque en Mendoza y Wilde, tránsito reducido y demoras hacia el centro de Rosario. Un joven de 25 años perdió el control de su auto y chocó durante la madrugada. Tanto él como su acompañante sufrieron heridas leves y fueron trasladados a hospitales. El siniestro mantiene

0: semestre del 2026. El departamento contabilizó 45 crímenes entre enero y junio, el registro más bajo de los últimos 25 años. Desde la provincia atribuyen el descenso al plan de seguridad implementado por la gestión de Maximiliano Puyaro. La nieve sorprendió a varias localidades de la provincia de Buenos Aires en medio del frío extremo. El fenómeno ocurrió desde esta madrugada en localidades como Tres Arroyos, Lobería y Sierra de los Padres. En el resto del país también llegó a Córdoba, Tucumán, Mendoza y San Juan. La selección argentina realizó el último entrenamiento antes de enfrentar a Cabo Verde. La albiceleste tuvo el último entrenamiento en Kansas y viajó a Miami, donde jugará por un lugar en los octavos de final del Mundial. El encuentro está pactado para este viernes desde las 19 horas y será arbitrado por el canadiense Drew Fisher. 4 grados 2 décimas, la temperatura en Rosario, la sensación térmica es de 1 grado 5 décimas, el cielo continúa ligeramente nublado, la humedad del 84%, 8 de la mañana, 34 minutos.
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0: Parece que vos estás buscando que te echen. Le metiste Rammstein, sí, Metallica después de las 8 de la mañana.
1: Me equivoqué, pero bueno.
0: ¿Tenés alguna,
1: puede algún funcionar.
0: Dato que nadie está escuchando en la radio?
1: Puede funcionar, puede funcionar.
0: Vos dejalo, por mí dejalo todo completo.
2: Tiene cara de pícaro.
0: Mientras esperamos a... Sí, porque está haciendo una maldad.
2: Está haciendo una travesura.
0: Está haciendo una travesura.
2: La travesura de mitad de mañana.
0: Una travesura. O sea, hoy vino rebelde hoy.
1: Todavía no llegó ningún mensaje.
0: Está bien, déjalo, déjalo. Él sabe que mi apoyo, que no vale tanto, pero no lo tiene. Pero seguimos con Rammstein mientras esperamos que Federico se acomode en Estados Unidos. Mientras tanto, nosotros avanzamos en la mañana, una mañana, que... Bueno, lo de la ola polar, ola ártica, qué sé yo, no está tan bravo.
2: Y estamos acá adentro.
0: Bueno, sí, nosotros estamos acá adentro.
2: Pero sí.
3: ¿Cuánto está la térmica?
2: Sí, no. Y la térmica no bajó a menos de 1 grado 5 décimas, esa sensación térmica. Mirá, veremos ahora cuando...
0: Yo tengo esa referencia ridícula de una ventanita que atraviesa las paredes de la radio y llega como a 100 metros de acá. Y justo lo tengo, es un árbol lo que lo único que veo. Y no se mueven, no se las mueven. Hojas.
2: Bajó
0: están
2: el viento.
0: Están completamente quietas.
2: Cuando llegamos corría a 20 kilómetros por hora, ahora está en 12.
0: Bajó bastante. Bajó y a lo mejor en superficie menos, porque me parece que no hay viento.
2: Bueno, y mañana también se anuncia una mañana muy fría. 1 grado bajo cero es la mínima y 10 también es la máxima a la que vamos a llegar. Pero estas dos mañanas, la de hoy jueves y la de mañana viernes, eran como las más frías por esta ola que no es polar.
0: Bueno, para nuestro amigo metalúrgico, hoy se puede dormir la siesta porque España-Austria juegan recién a las 4 de la tarde. No tenemos partido al mediodía como hemos tenido de lunes a miércoles. Y a las 8 de la noche, partidazo, Portugal-Croacia. Difícilmente alguno de los dos vaya a ser campeón mundial, pero son dos selecciones incómodas, ¿eh? Nadie se pone contento de jugar ni contra Portugal ni contra Croacia.

0: 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Mariana.
1: Vamos a contar una para los rosarinos amantes de las rosas, porque se van a entregar esquejes gratis en el Rosedal. Vieron que todos los años se realiza esta actividad. Bueno, ahora ya tiene fecha. Esto se reparte por orden de llegada.
0: Discúlpame la ignorancia.
1: El esqueje es para poder hacer la planta de rosa. ¿Qué? Después.
0: Un plantín.
1: Claro, como si fuera
0: una semilla, que sea algo por el estilo.
1: Bueno, y el mañana es la primera fecha de entrega, viernes 3, también el 17 de julio de 9 y media a 11 de la mañana y después el sábado 25 de junio de 10 a 11 y media.
0: Julio.
1: De julio, sí. Volví en el tiempo.
0: Sí, claro.
1: Bien. Mira que cumplo de vuelta años, te mato.
2: No,
1: quédese tranquilo, ya estamos. Todo en julio, no voy a decirlo más. Y el jueves 30 de julio de 14 a 15:30. Pero esto es algo habitual y en los que pasamos por el Rosedal es muy hermoso ver cómo después va floreciendo y se viste por completo de rosa. Esta actividad todos los años, llegada a esta fecha, donde se realiza también el apodo y demás, hace que...
0: ¿Hay un horario determinado para esto, Mariana?
1: Sí, o sea, el viernes 3, y el que es mañana, y el 17 por la mañana, como les decía, de 9 y media a 11. El sábado 25, también por la mañana, de 10 y media a 11. Y el jueves 30, de 14 a 15:30. Esto es por orden de llegada y hasta agotar stock.
0: Muy bien, muchas gracias.

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2: Muy bien, Al Mundo, con sede en Miami. Allá está Federico Ludmer. ¿Cómo te va, Fede? Buen día, ¿cómo estás?
3: Buenas, chicos, ¿cómo andan? Buen día para todos.
2: Está vestido austríaco, más o menos.
3: Y está, sí, es granate, medio, medio
2: portugués,
3: de la luz, te diría.
2: Yo por el Puma.
3: Sí, la, vino tinto, sí, vino la, tinto, sí, sí.
2: También,
3: sí.
2: Venezuela.
4: Qué buen paisaje.
2: Sí, sí, ¿dónde estamos? ¿En la playa, Fede?
4: Esto ya es envidia no sana.
2: Sí, estoy... sí, sí, ya empieza el goce, me parece.
4: Esto ya te estás pasando.
2: Sí, sí, ya estás jugando.
3: No, estoy tratando de buscar siempre, acá que estamos cerca de lugares donde... donde hay gente y donde es seguro, cuando no estamos en la autopista, estoy tratando de buscar siempre algún lugar, un fondo un poco diferente. Estamos en la playa, en South Beach, por supuesto no hay nadie porque acá son las 7:40 de la mañana. Después, antes de cortar, si quieren les muestro el escenario del mar, que está a mi derecha. Entonces, bueno, acá encontré algo para apoyar bien el celular y que quede prolijo y estar acomodado.
2: Bueno, Fede, ¿qué tenemos? ¿Ya está Argentina? ¿Llegó ayer?
3: Sí, llegó ayer Argentina, sí, preparándose para lo que va a ser el partido con Cabo Verde, que también ya está en la zona, ya está en Miami. Colombia es otra de las selecciones que estuvo hasta hace poco, algunas horas acá, de hecho realizó un entrenamiento a puertas abiertas. Por supuesto, mucha expectativa, van apareciendo más argentinos, van bajando aún más el precio de las entradas. Yo creo que eso igual, por la experiencia de los partidos anteriores, tiene un determinado límite en el que bajan y después empiezan a subir de nuevo cuando se acerca el partido. Y cuando estamos cerca del horario de partido, por ahí, bueno, hay un revoleo y también algunos que se quedaron con las entradas empiezan a venderlas. Pero ahora han bajado un poco las entradas. Hay argentinos que se habían bajado totalmente cuando las entradas estaban de $3,000 para arriba, ahora que están 1.800, 1.900 algunas, empiezan a volver a tener expectativas de ir al estadio. Recordemos que el partido es mañana, a las 7 de la tarde, hoy ya va a haber banderazos. Hay dos organizados, uno que es como el oficial y el otro es como el armado por los hinchas. Uno se va a hacer en la playa con una previa con... choripanes, hamburguesas, parrilla, bueno, todo lo que está vinculado a una previa de fútbol argentino. Empieza a la 1 en la playa, a las 4 llegan los bombos, así está anunciado, y a partir de ahí, bueno, el banderazo firme. Y después hay otro a las 6 de la tarde, que es en el lugar que hablábamos ayer, en Manolos, que es este lugar que está en Mar del Plata, que proviene de allá, que los argentinos habitualmente lo utilizan como punto de encuentro, que es en Collins, en las 60 y pico, si no me equivoco. Por ahí está ubicado el lugar, y ahí también va a haber otro agrupamiento de argentinos que se van a reunir a partir de las 6 de la tarde, un poquito más tarde. Algunos elegirán ir a los dos, otros se quedarán con uno, porque es agotador, el calor es agobiante. También, bueno, ayer a la tardecita, anoche hubo lluvia, hoy está pronosticado también que va a llover un poco. Por ahora se asoma el sol tímidamente, a las 9 y media dicen que puede descomponer y después retomaría el día, por lo menos un poquitito más lindo se va a poner.
2: Y no se descarta tampoco que jueguen con lluvia mañana, Fede, estaba leyendo en los pronósticos.
3: No, es una de las posibilidades. Lo que sí, Gaby, es como que el pronóstico acá se modifica constantemente, digamos. Ajá. No es que está anunciado lluvia mañana a la noche y se mantiene. Acá hay como un clima hasta medio tropical que hace que tengamos modificaciones de último momento respecto a la meteorología. De hecho, bueno, ayer la lluvia no estaba prevista y en un momento determinado, por lo menos en algunas zonas de Miami, se armó un diluvio impresionante, impresionante, y en otras zonas ni llovió también. Por donde estamos nosotros no había caído ni una gota, después... a la noche sí, llovió un poquito, pero es bastante variable acá la situación climática.
2: Bueno, Fede, hacía lo que me llamaba la atención, no sé, en el lugar donde vos estás, había muchos argentinos que no les importaba nada, pero había un sargazo importante, no sé en qué parte sí. de la playa.
3: Mira, eso te lo puedo mostrar, Gaby. Ahí agarro el teléfono y nos acercamos al agua. Pero sí, eso está como vos decís, hay mucho sargazo, por lo menos en la mayoría de las zonas que pudimos ver, hay mucho sargazo. Se puede meter uno al mar igual. Bueno, alguno que sea un poco quisquilloso probablemente no se meta por el sargazo, pero la realidad es que tampoco es...
2: ¿Ustedes lo vivieron alguna vez?
4: Sí, es molesto y tiene olor.
2: ¿Tiene olor?
4: Sí. Te da impresión, pero una vez que, como dice Fede, si atravesás la parte del sargazo, después ya podés disfrutar.
2: Eso lo veía ayer. Veía que la gente estaba mucho en el agua y es como que pasaban caminando, como por un pantano. Y pasaban caminando y se metían en el agua. Ahí lo vemos. Ahí se ve perfecto, Fede. Es eso marrón que vemos que parece barro desde acá.
3: Exactamente, sí, es eso marrón, hay un poquito ahí.
2: Tupido.
3: Y un poquito sí, y en la orilla, la primera parte donde hay agua también, eso es lo molesto y lo incómodo, porque si salteas esta parte, digamos que no es nada. Pero bueno, la mayoría de la gente se mete igual al mar, hay otros que elegirán evitarlo. La realidad es que además el agua es calentita, no. No genera tampoco eso que tenemos por ahí en la costa argentina. Y también en los distintos balnearios se esfuerzan mucho por tratar de limpiar lo máximo posible el sargazo y que la gente pueda disfrutar de la playa en un 100%.
2: ¿Esto se da más al amanecer o al atardecer? ¿Cuándo aparece más? Es un alga, ¿no? No sé si es un o una.
3: Sí, sí es como si fuese... ¿Pasto quemado, Gaby?
2: Sí.
3: Una cosa así, digamos, es la textura, digamos.
4: Sí, ahí se ve la marca como de la limpieza que hacen generalmente en la playa cuando hay sargazo, en cualquiera sea, pasan a la mañana y van...
2: Como con una pala,
4: juntándolo para que moleste lo menos posible, pero lo va trayendo el agua, o sea que eso se va renovando.
3: Claro, esa es la idea de trabajarlo, por lo menos a la mañana está un poquito mejor, en unas horas se expande un poco más y hay más en el agua, digamos. Entonces, bueno, por ahí eso es lo que molesta un poco y a algunos les incomoda más, a otros menos. Bueno, también tenés a algunos que duermen en la playa, ¿no? Eso
2: sí, pasa en todos lados. Totalmente. Che, Fede, y mañana, bueno, lo que está bueno en este punto es que no debe haber mucha gente de Cabo Verde. No sé qué grupo hay, pero por lo que yo vi son grupos minúsculos y eso hace pensar que el estadio en un 98% va a estar cubierto por argentinos. O sea, va a haber casi 60.000 argentinos en el lugar. Ahí es donde aparece la posibilidad de conseguir entradas y eso. ¿Se estima algo ahí? ¿Te cruzaste con algunos africanos? ¿Llegó gente de Cabo Verde o muy difícil?
3: Gaby, vos sabés que desde que, por lo menos desde que estoy en Miami, sí en otros lugares o en algún aeropuerto sí me crucé con alguien, pero desde que estoy en Miami no vi ninguna camiseta de Cabo Verde.
2: Claro.
3: Ninguna.
4: La mamá de
3: directamente,
4: Bocinia,
3: ¿eh? Sí.
2: Pero Bocinia de Cabo Verde, ¿sí? O Curazao.
3: No, Bocinia no. Está bien, de Cabo Verde.
4: Es de Cabo Verde, arquero. Si te acuerdas que lo defendimos, lo tenemos que enfrentar.
2: Sí, sí, es bastante flojo, Bocinia. No va a tener nunca más un partido como el que tuvo. ¿Y de Argentina quién va a jugar al final, Fede? Ya Scaloni no es de confirmar el equipo, pero bueno.
3: No. Probablemente hoy, que va a haber una conferencia de prensa, tengamos ya más certeza. Igualmente las dudas son más o menos las que venimos conversando. Cuti Romero va a jugar. Hay que ver quién juega de lateral izquierdo, Medina o Tagliafico. Tagliafico dicen que tiene alguna ventaja por sobre Medina. Y después en la delantera, pero Lautaro Martínez teóricamente y también con merecidamente por lo que ha hecho en esta Copa del Mundo, sobre todo por lo que ha hecho Julián, no más que por lo que ha hecho Lautaro, va a ser el delantero. Después la formación que viene jugando, Dibu Martínez, Molina, Cuti Romero, Lisandro Martínez, de lateral izquierdo Tagliafico, en el medio campo Enzo Fernández, De Paul y por supuesto McAllister, algo que ha llamado la atención en esta parte de la Copa del Mundo es que ha jugado El segundo partido jugó de 5 de volante central. Enzo Fernández cambió de posición, jugó más adelantado. Y Enzo Fernández rindió mejor que en esa posición que habiendo jugado de 5. Y después Thiago Almada, que es dentro de todo de los parejitos, Messi y Lautaro Martínez serían los jugadores que enfrenten a Cabo Verde este viernes a las 7 de la tarde. Hoy, recordemos, banderazo, la selección va a realizar un entrenamiento también. Mucha expectativa para el partido. Algunos es como que ya dan por hecho que Argentina va a jugar directamente los cuartos de final, no los octavos, sino ya los cuartos, ya se saltean dos rondas. Me parece que hay que ser un poco más medido, teniendo en cuenta antecedentes, y también que Argentina, más allá de estas explosiones momentáneas o apariciones que tiene Messi en los partidos, la realidad es que no ha tenido un gran nivel en lo que va de la Copa del Mundo. El primer partido tuvo algunos momentos de mayor lucidez, el segundo se iluminó Messi y lo sacó adelante, y el tercero es un partido prácticamente que no se puede analizar, más allá de la buena actuación de Lo Celso, un partido correcto de Lautaro Martínez y el ingreso de Messi, que también terminó definiendo el partido. La realidad es que la selección no ha todavía convencido desde lo futbolístico. Es algo que capaz que no se dice tanto, pero para mí vale la pena aclarar que Argentina, si bien es la última campeona del mundo, todavía en cuanto a nivel futbolístico tiene más en el leve que en el haber.
2: Bueno, Fede, te dejo un abrazo, me están apretando acá con la tanda y demás cuestiones. Lo que hacía habitualmente vos lo están haciendo en este momento.
3: Bien, te dejo un abrazo. Bien, grande. Ahí dejé ahí otros tiranos que se encarguen de...
2: Sí, yo creí que iba a estar más tranquilo, pero no es así. Tampoco te extraño, la verdad.
4: Estamos a ritmo Lumer.
3: No,
4: tranquilo.
3: No tengo ninguna duda, que no me extraña, no tengo ninguna duda. Chao. Abrazo grande, chicos, y los quiero. Nos vemos.
2: Chao, un abrazo grande. Dale, Fabio.
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0: Estamos casi sobre las 9 de la mañana. Recibimos al amigo Mauro Palillo de AVEC. AVEC es...
1: ¿Qué tal? ¿Cómo te va?
0: ¿Cómo te va? Peugeot.
1: AVEC Peugeot. Buenos días, bueno, ¿cómo para te todos va? Y bueno, para toda la audiencia, con esta mañana muy fría.
0: Muy fría, ¿y qué tenemos?
1: Venimos a calentar un poquito
0: el ambiente, bueno, tenemos, ya estamos iniciando el segundo semestre del año, sí. ¿Con qué arrancamos?
1: Sí, vamos a tener, bueno, como siempre tu audiencia nos responde de la mejor forma. 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
0: Mira, ahí llega el primer llamado,
1: ya están llamando. Terrible.
0: Bueno,
1: Ya están llamando instantáneamente.
0: En 2 minutos más, ya Mauro está afuera y puede atender tranquilamente.
1: Sí, obvio.
2: Dale prioridad.
1: Obvio. Sí, tal cual. Bueno, ese se despertó, se ve que tiene muchas ganas de comprar.
0: Está bien,
1: y le sirve el producto.
0: Que vuelva a llamar dentro de 2 minutos, que llame.
1: Tal cual. 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
0: Chau, Mauro, suerte, ya pueden llamarlo tranquilamente. Bueno, nosotros nos vamos. Mañana a las 6 de la mañana nos reencontramos con ustedes. Nos vamos con sol. Veremos qué nos depara el día de hoy. Que tengan un...

0: ¿Me subes, por favor, la ganancia? Epa, bueno, bueno. Acá ganamos todos, ¿eh?
1: Ah, pero mirá dónde se sentó. Ah, mirá quién está ahí en la punta de la...
2: Los pericos esa pusieron hoy todo en esta canción.
3: Serrucho, chao.
0: Cata, vos sabés la que le
1: que
0: quería...
1: No venga más.
0: Vos no estuviste el otro día que estuvo Juanchi Baleirón. Bueno, yo, le pidió esa horrible que le pidió José, la de la pupila lejana, es horrible.
2: Aparte de un tipo drogado.
3: Párate y mira. ¿Eh? Nosotros queríamos Párate y Mira.
0: No, vos querías Párate y Mira.
2: Aparte... Es de una persona drogada, pupila lejana. Claro.
0: Sí, horrible. ¿Sabes la que quería yo?
1: Le dijimos, los pericos terminó cuando fue la
0: no
1: allá.
0: Recordaba el nombre, pero bueno, ya se tenía que
2: ahí
0: ir.
2: Empezó,
1: ahí empezó.
0: Yo quería... Sí.
2: ¿Cuál?
0: Esa que dice Corazón de Bruja.
2: Se llama Corazón de Bruja.
0: Ah. Esa. Esa me encanta.
3: Es pero que... no te la canto.
0: No, porque tampoco me acordaba del nombre
2: Corazón
0: de la canción.
2: Corazón de Bruja.
0: Esa. La que se cuela
2: a medianoche.
0: Ah, hablando de letra de canciones.
2: Pero pará, quiero decirte esta Molly. Esta Molly no está en ningún lado de los pericos.
1: Ah, ¿no?
2: La sacaron como un single, después la borraron y no está en King Kong, que es donde vio haber estado. King Kong. Y tiene todos los elementos para hacer un éxito y no lo fue. Quedó en la nada, digamos. De hecho, tiene 300.000 reproducciones al lado de la 80.000 que tiene Melate, ponele.
0: Melate más
2: fea. Es tan linda. Se llama Molly, con doble L e Y.
0: A mí me gusta esta y
2: qué lindo
0: me gusta,
2: Corazón de Bruja, me había olvidado.
0: Me gusta nada que perder, nada que hacer en Babilón. Esa me gusta.
2: Babilón, yeah. Todas me encantan.
0: Perdón, entonces, que te... ayer ocurrió algo. Me llovieron los mensajes privados en Instagram diciéndome
3: mía,
0: que está diciendo cualquiera respecto de la letra de la Zimbabue. Zimbabue.
2: ¿Estábamos diciendo mal algo?
0: Ella asegura que...
1: Yo lo fui a buscar y como lo encontré de varias maneras, no me pareció correcto desautorizar.
0: Bueno, pero debe haber una
1: de
0: verdad.
1: Fanática.
3: Están las dos, porque dice, ¿Cantinero quita o que
1: quita,
3: invita?
1: Invita.
3: A mí me gustaba más con invita, como que les...
0: Para mí es
3: invita
0: quita,
3: a toda una ronda. Y quita
0: herida.
3: Y ya me ponió al chico de la Zimbabue.
0: Sí, solo para aclarar eso.
1: Si es amigo
0: no,
1: de...
0: no me interesa nada más después.
3: No, lo vamos a llamar hoy mismo, para que no saque la duda, para que vamos a seguir brodeando.
0: Sí. Ah, escucha esta.
2: Yo creo que dice invita, ¿eh?

0: en una fiesta, en una, como en una, no.
1: La no, clande. No,
0: tipo en una clandestina.
1: En la clande.
2: En una clande.
0: Porque viste, dice, bailando en una fiesta legal. Es de la misma época que la canción de Por favor, déjenos bailar, ojo. Capaz que hay algo ahí.
1: Por favor, déjenos bailar.

0: traían la droga toda la noche.
1: Toda la noche. Qué lindo tomar toda la noche.
0: Amigos de 40 y algo, no se lo acuerdan. Del medio de todas estas bandas, estamos hablando de... Para, algunos no las asocian, pero Los Pericos, Fabuloso, todos aparecieron todos menos juntos.
1: Sí.
0: En el mismo momento, 86, 87, como más tardar, 87, claro, Los Pericos aparecieron. Fabuloso, pero en el medio de todas esas bandas estaba la Zimbabue también.
2: Zimbabue.
0: Que sacaba su primer disco también. Y había una banda maravillosa que después se separaron. ¿Qué era esta?
2: Los Intocables.
0: Los Intocables.
2: Excelente. Banda, de lo mejor.

0: Clarinilla.
1: Ahora ya ni sabemos qué es Claringrilla.
2: La Claringrilla, boludo. No, no, no, es una maravilla.
0: El balón remate.
2: Acordarse de todo eso.
0: Tan loco de remate.
2: ¿Hicieron Claringrilla?
1: Sí,
2: ¿no? Sí.
3: Don José.
2: Ella se la licenciada, seguro,
0: se
2: pero.
0: Se llama Don José.
2: Don José, qué lindo.
0: Qué bonito.
2: Qué lindo todo.
1: Que, cuyo éxito más grande fue este, mal que nos pese, pero tenían después, bueno, no hay futuro, es hermoso.
0: No hay futuro,
1: para los pibes,
0: preciosa.
1: Para los pibes que piensan que no hay futuro, hace un montón de años que no hay futuro.
2: Sí.
0: Nunca hubo futuro.
1: Nunca hubo futuro.
0: No.
1: Esto es.
2: Todas las generaciones estuvieron perdidas.
1: Claro, en algún momento todos sentimos que no hay futuro.
2: Sí.
1: No es mi caso, yo era chico, cuando esto salió yo tenía 7 años.
2: Pues ya que el papá de Mafalda le decía a Mafalda que los Beatles eran ruido, que porque escuchaba esa porquería.
0: Bueno, querido.
2: Entonces.
0: Yo que soy de la generación silenciosa, entre guerras, imagínate si iba a pensar que había futuro.
2: Claro, es verdad, parecía que se venían las bombas atómicas y explotaba todo. Bueno, ahora estamos más igual.
0: Al futuro. La KGB y la CIA. No hay futuro, no hay futuro.
2: ¿Cómo se percibía desde acá la Guerra Fría, licenciada? Perdón que esto pareció a lo mejor un bloque de historia, no. Pero ¿cómo se percibía? ¿Se percibía como un peligro para la humanidad?
0: Total peligro.
2: Bahía de cochino,
0: una,
2: y ese quilombo.
0: Una latencia.
2: Sin redes sociales, sin noticieros todo el tiempo.
0: No, por supuesto.
2: ¿Cómo se, no sé, no,
1: el miedo de que un boludo miedo. Apriete el botón rojo.
2: Claro, apriete el botón, como dice Miguel Mateo. Claro.
0: Sí, sí, querido, que íbamos a volar en cualquier momento.
2: Que claro, que volábamos todos al... Mira,
0: claro.
2: Y que el tercer mundo no era un refugio.
0: Y después de la Gran Guerra... ¿Vos sabés qué? El otro día vi en redes sociales que alguien dice... ¿Cómo? ¿Por qué le pusieron Primera Guerra Mundial? ¿Cómo sabían que iba a ser la primera? No, nadie le puso Primera.
1: No.
0: Era la Gran Guerra.
2: Se llamó la Gran
0: después
2: Guerra,
0: después pasó,
2: exacto,
0: a ser Primera cuando vino la Segunda, claro. Y a veces es... Cada cosa. Pero yo no me molesto en contestar o poner...
1: No, si no lo educan los padres.
0: Yo solamente me peleo con Charlie Cardoso y...
2: Pero déjalo tranquilo, Charlie Cardoso...
0: Que no, pero nos peleamos bien.
2: Nos peleamos bien.
0: Sí, siempre bien.
4: Con respeto.
0: Bueno. Siempre.
2: Sí.
0: Siempre.
2: Sí. Manda mensaje para pedir canciones, Charlie Cardoso. ¿O no?
1: No sé qué hacen.
2: Con respeto lo decimos. Sí, que se enoje.
1: No, están un poco al pedo. O sea, hay épocas del año donde laburan y después hay un momento del año, por ejemplo, el medio mundial, ¿qué mierda va a
2: aplicar? ¿Qué vas a legislar?
5: Buenos días.
2: Hola, Luisito.
5: Quisiera aprovechar para saludar a mi amigo Sergio Gómez Quintana y también a Joaquín Teles, el Día Internacional del Periodista Deportivo.
0: ¡Epa!
2: Pero una casualidad. Joaquín, el periodista deportivo, Penice.
0: Ay, ¿saben qué también es el día?
2: Penice.
0: De regalarle algo
2: a
0: una persona mayor y sabia que esté en los medios de comunicación.
2: Está en la punta.
0: Pero
2: está
0: en la punta.
5: Señora, le explico. Hoy no está el rubio, así que no va a poder
4: ser. Acá que no va a sacar.
5: Que está el rubio.
2: A mí me podés sacar un poco de yerba.
4: Yerba,
2: a mí me puedes sacar un poco de yerba.
0: Yo lo leí así en un sitio.
2: No, no.
4: Pero tenés que guardarlo para la tarde.
2: Claro, te bancamos el pedido, pero a mí más que... Ayer le cambié el liso acá a unos mangos que yo me quedaron justo los morlacos en la billetera. Si querés te lo juntamos algo.
0: ¿Tenés, me hunde y me aplasta?
2: Obviamente.
0: Sí, hace un poco de docencia.
1: ¿Cómo no había dirigido una radio de rock si yo tengo me hunde y me aplasta?
0: Sí, me hunde y me aplasta.
1: Cierro todo.
0: Una maravilla. ¡Qué buena! ¡Basta! Es un...
1: Bueno.
0: Rap reggae.
1: Es un rap reggae. Esta es la que más me gusta a mí de los intocables. Si la escuchaste por primera vez en tu vida, porque tenés 20, escuchala. Escuchala, la cantamos todos.
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0: día se olvidaba.
1: Ah, un día especial.
2: Ah, un día. Yo les iba a preguntar si pudieran borrar una... Un episodio, hay algo, yo también.
1: No sé si borrar un episodio.
2: Bueno,
1: puede
2: elegir una para borrarla. Track.
3: Lindo, lindo, ¿eh?
1: Ah, qué lindo.
2: Una, pues no te vuelva goloso. No te ponga goloso.
1: Hay.
3: El día de mi nacimiento.
1: Que el hombre araña. El hombre araña canjea.
3: Eso no sé. Shrek en la 3. En la 3.
1: El hombre araña canjea, en la última, en la que aparecen todos los hombres araña, canjea recomponer el mundo, pero tiene que...
3: Todos se olviden de él.
1: En el hechizo, que todo el mundo se olvide de él. Que todo el mundo, inclusive la piba que le gusta, con la que está de novio, pero todo el mundo
3: se olvida.
1: Solamente para recomponer todo, como salvar el mundo y volver a todo como estaba.
3: Y que nadie sepa que él salvó el mundo.
1: No, y nadie sabe absolutamente nada sobre lo que hizo, ni sobre el sacrificio que hizo. Y lo que pasa es que el moco se lo manda a él también. Digo, que todo el mundo de golpe te olvide. Ahora sí estaría bueno que alguien no te conozca, por ejemplo. A mí me gustaría no haber conocido a alguien y que esa persona tampoco me conozca.
3: Y volver a conocer.
1: No, y no conocerla. No,
2: borrarla de tu vida.
1: No borrarla en términos de hacer un blur.
0: Pero siempre prevalece una narrativa cuántica.
1: Siempre.
0: Entonces los estados de la materia van a sufrir cambios.
1: Te lo vuelves a encontrar.
0: Te lo vuelves a encontrar. Es inevitable.
1: Sí. Sí. Y aunque resetees, te lo volvés a encontrar y, y ocurren las mismas cosas y el tipo te vuelve a cagar.
0: Háblame de mi vida.
1: Pero pará.
0: Háblame de mi vida.
3: Bueno, pensé que no venía por el lado de eso. Pensé que venía por el lado de alguien.
1: Menos
3: que...
1: cuántico.
3: Claro, ¿no? Bajarle menos cuántico, digo, de que no haber conocido nunca a esa persona. A mí me hubiera gustado no conocer a una persona para volver a conocerla.
1: Claro.
4: Me voy a olvidar. Que le debo un palo a la tarjeta.
3: Eso, eso es mucho más terrenal.
1: Está muy bien.
0: Lo que pasa es que
5: te lo van a hacer acordar.
2: Sí,
5: igual
2: después te lo hacen acordar. Borra. En el banco todos los días.
0: Si tú borras esa memoria de una persona, es volver a conocerla y volver a cometer los mismos errores. A mí me parece que tendríamos que conservar un resquicio de ese recuerdo como para una alarma de cómo actuar. Bien o mal, qué sé yo, según la situación.
1: Sí.
5: Me estoy pensando en lo que intentas. Vos sabés que no tengo ninguna persona para borrar que no me haya dejado.
0: Ah, vos, justamente estás peleado con medio mundo.
5: Justo, boludo, pero no tengo para borrar, no te peleas con medio mundo.
0: Mirá, Joaquín, cómo
1: se ríe.
5: Atrás. Cuando
0: mentira.
5: Sos una persona.
1: Pero no, el otro cachafá que vivía en tu casa, también que me inventó cada pavada.
5: Pero no lo. Ni eso borraría. Porque me dejó cosas buenas. Me dejó mis dos mejores amigos.
0: Algo bueno. Mirá, si lo bueno que te dejan es la experiencia, la verdad, ahórrense.
1: Es un peine que te dé. No me des el peine, déjame el pelo, no me pasa nada.
0: Por supuesto, por supuesto.
5: Y me dejó la enseñanza no conocer nunca más nadie como es.
1: Pero qué profundo que arrancaba.
0: Me muero.
1: Mejor hablemos de Fórmula 1 y de Falopa.
0: Bueno, sí. Para.
1: Sí, el rubio hoy no viene, ¿no es cierto?
0: Esta canción que estamos escuchando, de pronto recordé en una maravillosa producción nacional cinematográfica llamada Los Fierecillos Indomables, que emulaba el título de Las Fierecillas Indomables, que era una película yankee, basada en Shakespeare y todo lo demás. Bueno, los Fierecillos eran con Porcel y Olmedo. Yo creo que Olmedo se había muerto justo y la película había que cerrarla y justamente la cierran con una imagen de Olmedo. Es impresionante eso. Pero la película era sobre estudiantes. Y estaban las profesoras Hot y las relaciones que habían entre ellos. Bueno, una cosa así. Y en un momento, una de las hermanitas Carrera, ¿viste? Las hijas de,
1: Carrera, de Enrique.
0: Aparece, habían ido a un campamento, ¿no? De todos los muchachos de quinto año, que tenían 30, ¿no? Y hacían de estudiantes, de 17.
3: Obviamente.
0: Y entra de pronto corriendo, sale de una carpa, una de las hermanitas Carreras y dice: chicos, llegaron los pericos.
1: Llegaron los parchís.
0: Y estaba sonando. Muy gracioso. Y estaba Adriana Salgueiro que bailaba.
5: Arriba las gomas.
1: Pero aparte era en un tono: chicos,
0: llegaron los pericos.
3: No sé cómo será ahora, pero en esa época era más.
0: Búscame el
1: era más cándido,
3: muy rudimentario todo. Bueno, pará, en Sobredosis
0: es un película.
3: En Sobredosis en un momento.

0: momento.
1: Quiero denunciar que la sacaron de YouTube, Sobredosis. No, no. La versión buena que estaba subida no está más.
2: ¿Y en qué canal estaba?
3: Los violadores.
1: No está
3: están
1: más.
3: Los violadores.
0: Estaba por decirlo, pero me cortó.
3: Ah, claro.
0: Bueno, así de plano me cortó.
3: Los violadores después, de la ley era.
0: Se llamaban los violadores. En realidad, después. Ellos dicen que le pusieron los violadores de la ley de siempre, pero la gente le empezó a decir los violadores.
3: Claro,
0: lo dijo, dice los violadores.
3: Sí.
0: Y también ocurre que ellos empezaron a tocar en dictadura. Entonces, claro, violadores de la ley, y tuvieron que sacar los violadores como violadores. No, los violadores solo. Lo que pasa es que era más grave violar la ley que violar a una nena.
3: Totalmente.
2: Bueno, boludo.
3: Totalmente.
0: En esa época.
3: Puede ser, puede ser.
0: Estoy diciendo una locura, pero.
3: No, puede ser.
0: Pero era menos.
3: Sí, menos ofensivo.
0: Era menos ofensivo. También el valor de la palabra, digamos, ha cambiado.
3: Totalmente.
0: Con el tiempo. Violadores era bastante.
1: Cambió todo. Ya le
0: bastante.
3: Sí. Era muy. Usaba mal la palabra sátiro.
0: Bastante recurrente.
3: ¿No? Los sátiros.
0: Claro.
2: El sátiro.
0: Hoy venía justo escuchando en la radio, venía escuchando Llueve sobre mojado de Fito Páez y Coso. Donde dice que, bueno, como que el mundo está al medio del revés, todo está pasando al revés, y dice: los violadores huyen de los jardines. Y cómo mierda, claro. Y sí, bueno, el valor de la palabra violar.
3: Sí, tenía.
0: Era
3: una connotación leve. Claro.
0: Una connotación leve. Sí. Y es una cagada.
3: Es verdad, digamos, es verdad.
0: Es una cagada.
3: Pero vos sabés que se usaba mucho en esos años, sí, no, y décadas antes también, el término sátiro. Y,
2: ¡sátiro!
3: Y así como los serial killers yankee que tenés el signo del zodíaco, el no sé qué, de tal cosa, del. Bueno. Y tenés teníamos los sátiros de algo, eran. Tenías el sátiro de la torta frita, que era uno local, que recuerdo que lo atrapó un policía que yo conocía. El sátiro de la torta frita. Y no recuerdo bien si era que dejaba una torta frita en la escena del crimen o andaba comiendo torta frita, no sé. Pero estaba el sátiro de la sábana blanca, el sátiro de la no sé qué. Todos tenían algún aditamento así de que los personalizaba. Pero por lo general, el que no era un saqueador de domicilio, o sea, hacía un escruche, también había violadores que se le decían sátiro.
2: Era sátiro, la palabra era sátiro, porque estaban los sátiros la época de la Traffic Blanca, esa
3: sátiro,
2: famosa.
3: Sátiro, como obviamente el término griego,
2: sí,
3: ¿no? De
2: por
3: sátiros hijos de Rea, bueno, pero se le decía así, sátiro. Entonces era como, no sé.
0: Sí, era una palabra.
3: No sonaba tan mal.
0: O neologismo o viejas palabras para usarlas en eufemismo para decir algo horrible.
2: Sí, horrible.
3: Sí.
2: Pero el sátiro del barrio no era el violador del barrio, era el sátiro del barrio. Fulanito el sátiro del barrio.
0: Para mí era sátiro, pero sí.
2: ¿Qué se llevó por decirlo? Por alguien, por citar a alguien que sabía que andaba toqueteando chicas.
3: Tienen frío, tienen frío.
0: Muchísimo.
3: ¿Cómo?
0: Hay zonas de la ciudad que están
4: bastante frescas. Está nevando en algunas partes del país.
0: Sí, a eso íbamos a estar.
3: ¿Te cuento acá? Sí, ¿a dónde ha nevado?
2: ¿Dónde está?
4: Eso te lo va a contar.
1: Sur de la provincia de Buenos Aires ya comenzó a nevar, por ejemplo.
4: Monte Grande.
1: Por zona Tandil, Tres Arroyos exactamente.
0: Sierra.
1: ¿Para que voy a
0: cerrar la ventana?
4: Padres, Sierra de los Padres.
1: Sierra la ventana.
3: En Sierra de los Padres también.
1: En la casa de.
3: Hermoso, Sierra de los Padres.
1: En la casa de.
0: Es un potro
1: estaba nevando.
0: Es un agua, Tandil. Sierra de los Padres.
2: Ah, es potro.
3: Sí, hay
0: claro,
3: una.
0: Claro, de Tandil.
3: Hay una reserva en Sierra de los Padres, una reserva impresionante.
0: Es muy linda, es muy linda.
3: Es precioso recordarla, qué lindo.
0: Bueno, todo cierra la ventana.
3: Oh, Ventania, Tandilia.
0: Aunque no lo.
3: Ventania y Tandilia.
0: Ventania y Tandilia.
3: Se
0: claro.
3: llaman las formaciones. Los macizos.
1: El lugar más frío a esta hora de la Argentina es Maquinchao, en Río Negro. ¿Dónde hace?
4: ¿Cuánto?
0: 6 grados bajo cero.
1: No.
2: ¿Más? 11 grados bajo cero.
3: Menos.
4: ¿Más?
1: 13 grados bajo cero de temperatura.
3: ¿Dónde está eso?
1: Pero en Esquel, a esta hora de sensación térmica, en Esquel, en Chubut, hace 15 grados bajo cero.
3: Oh. Ay, ay, ay, ay, ay.
1: Esos son los lugares más fríos, pero tranquila, señora. Tengo amigos en Mendoza que ayer subieron fotos que ya estaba nevando.
2: Mirá vos.
1: Así que para que quiera esquiar a Mendoza.
3: Bueno, ¿y ustedes qué suponen?
1: ¿Que va a ser más frío?
3: ¿Tendremos nieve acá?
2: No,
4: para mí no.
2: No lo veo.
4: Para lo veo, no. Aparte, va a ser más cálido.
2: Sí, mucho frío, sí. Este frente frío que vienen anunciando acá.
3: Para, esta la ola polar.
1: Este es el golpe antártico, le pusieron.
2: ¿Cómo, cómo? Ay, bueno.
1: Golpe antártico.
2: A la mierda.
3: Este es el nombre, operaciones de narcóticos.
1: Claro, golpe antártico.
3: Golpe antártico.
4: Amor narcótico.
1: Bullrich, se lo ha puesto que le ponía esos
3: claro.
1: nombres.
0: Qué lindo amor narcótico. Qué lindo los nombres de los
1: operativos. Poner narcótico.
0: Los operativos de Bullrich tienen unos nombres hermosos. Ahora ya no, pero bueno.
2: Sí.
0: Bueno, quería decir que el
3: pochoclo blanco.
0: Sí, mirá. Sí, usando la sensatez, tratando de usar
4: siempre
0: el
4: acá
0: sentido,
4: usamos la sensatez.
0: No, no, casi en general
4: siempre.
0: No.
4: Siempre.
0: Tratando de usar el sentido común.
4: La verdad.
0: Tenemos para apoyarnos en algunas cosas. Una que no sería la primera vez que nieva, digamos. O sea, que hay un antecedente de nevada en la ciudad de Rosario.
2: Sí, sí, claro. La nieve que cayó sobre la licenciada.
0: No, no hay dos.
3: 1973.
2: ¿Y el día que te nevó vos?
3: Y 9 de julio de 2007.
0: No, eso sí. No cuenta con antecedente. Un copo que usted.
3: Perdóname.
2: No, ¿cómo? Un copo.
3: La gente que cruzaba conmigo la calle. Yo estaba en Buenos Aires y Pellegrini. Feriado. Yo
1: ¿De qué lado?
3: Del lado de acá.
1: Ah, ok.
3: Cruzando
2: allá,
3: para
2: el lado de allá.
3: No, del lado de acá.
2: ¿Estás segura?
3: Sí.
2: Bueno, ¿te acordás bien?
3: Y yo me cruzo con personas que miraron hacia el cielo, levantaron sus brazos, que habían sentido lo mismo.
0: ¿Pero le cayó a usted?
3: A mí me cayó uno y se ve que a otro le cayó otro.
2: Qué lástima las cosas que pasaron previo a los celulares, eso que no tenemos una imagen para mostrar, porque, viste, están todos los descreídos, los que nadie cree.
3: Había celulares.
2: Sí, pero la foto era una porquería.
5: Buen día, venía a ver el depósito, el frío que hace. Hace más frío que en Esquel acá.
2: Ay, por más frío que en
3: Esquel. Debe ser duro.
1: Pero bueno, va a seguir.
3: Si estás trabajando en una fábrica gélida, en un depósito, la verdad yo lo lamento, pero.
1: No lo digas así tampoco.
3: Bancatela. Acá estamos calentitos.
2: Pero no, hay gente laburando de verdad. Nosotros estamos calentitos tomando mate. Sí. Tenemos los brazos y las manos calentitas.
3: ¿Qué
2: quiere
3: que haga? Oh.
2: Bueno, superalo. La gente está laburando.
3: Superalo.
2: Gente labura para que después te puedas comprar una cocina. Bueno, en realidad no compramos nada.
3: Yo no me compro nada.
2: No compro nada.
3: Yo no me compro nada.
2: La cocina en el horno.
3: No me importa lo que transporta. No, porque no agarro nada.
1: Tiene razón la señora, en 2007 en Villa Gobernador Alvis y Pueblo Externo.
2: No,
1: nevó.
2: En serio.
0: Ya sabemos.
1: Pero esto no es Rosario.
3: Es verdad, pero bueno, en Rosario ocurrió el fenómeno.
1: Están las afueras y hace más frío.
3: Sí, nevó en muchas partes en ese momento.
0: Nevó acá a 11 kilómetros.
3: Pero también nevó en Rosario.
2: Mi mamá vivía en Venado Tuerto. Hicieron.
0: Nevó fuerte.
2: Muñecos. Hay fotos, hicieron
0: en pergamino
2: con
0: San Nicolás,
2: una zanahoria, muñecos. Con todo.
0: En Arroyo Seco.
4: Bueno, yo ya les conté que el día que nevó ese julio, 9 o 8 de julio.
3: ¿Qué?
4: El día que nevó.
0: 9 de julio, feriado.
4: 9,
3: claro, okay. 9.
4: Yo estaba en Buenos Aires.
3: Paseando.
4: ¿Qué estás haciendo? No, fui con mis amigas a pasar el fin de semana.
1: A comprar ropa.
4: No. Y
1: a Montro. ¿Qué van a ir? ¿A comprar ropa?
4: A
1: Montro.
4: No, no fui.
3: A Flores.
1: A Constitución.
4: No, en esa época íbamos mejor.
3: Tour de compra.
4: No, nos levantábamos.
1: A la salata.
4: Hace 1000 años. No, y los bordes de la autopista y todas, y las calles, había nieve y la gente, tipo, no se llevaba un esquí porque era un montón, pero había una capa importante.
3: Claro, de nieve sucia,
4: sí.
3: ¿Viste?
4: Sí,
1: hombres de nieve.
4: El shopping, en el estacionamiento del shopping, todo nevado. Me acuerdo.
1: Hombres de nieve es el nombre de uno de los operativos de Bullrich.
4: Ahí está. Wow.
1: Y otros, los voy a nombrar que están buenos. Estafando Rusia.
3: Estafando Rusia.
4: Conociendo Rusia, Mateo.
0: Eran todos jeans meados.
1: Karaokes bueno. Coreanos.
0: Qué bueno.
1: Operativo Ruta 420. 420
4: y
1: por
4: claro,
1: el paso.
4: Por...
1: Paquetes duros.
3: Wow.
4: 420, pa.
3: Era
1: Rulo
3: bueno.
1: Verde.
3: ¿Por qué no vuelve? Que la saque a Montiolín.
1: Alfombra mágica.
0: Está bien, no lo va a hablar a todo, está bien.
1: No, pero está populísimo, frutos
0: no,
1: prohibidos.
0: No, lo que pasa que el nombre, pará, lo que pasa que la el nombre familia, es el contexto de qué es el operativo.
1: La familia boludo. De Pocha.
2: No.
1: Wow. La combi
2: mentira.
1: Completa. Te juro, son los operativos. Gran
0: más gracioso si sabés qué es el operativo.
1: Bueno, pero claro. Es decir, Navidad sin nieve, ahí te das cuenta de qué se trata.
0: Bueno, ese sí.
3: Qué
1: hombre de nieve.
0: Ese sí. También.
1: Movida tropical, humo carioca.
0: Ese no, bueno. Humo carioca muy bueno.
3: Humo carioca.
1: Y buscando a Nemo, uno de los operativos.
2: Ah, qué bueno. ¿Qué es
3: Nemo. Bueno,
1: que vuelva
3: todo, todo fumado lo que le ponen. No.
1: Qué bueno.
0: Sí, no creo que sea Bullrich, pero era lindo.
2: Hay que darle el Ministerio de Seguridad.
0: Bueno, pará, sí. Vos estabas en Buenos Aires, Lau, estaba hablando de esa nevada que para mí no sí. Fue acá en Rosario, no ocurrió. Pero que la licenciada ya sostiene que un cayó. Copo la agarró.
3: Hay testigos,
0: cruzando
3: no fui
0: por...
3: sola. Hubo personas ahí que cruzaron a la par.
0: No hubo datos oficiales sobre nevada en Rosario, no existe registro.
4: No.
3: Bueno, está bien, pero cayó en un copo.
0: Porque aparte un copo no hace la nieve.
3: No sé.
0: Un copo. Un copo o como se llame, porque no es ni siquiera forma un copo.
3: Un copo, un cristalito de nieve.
0: Un cristal de nieve que nombre, cristal sobrevivió. Sobrevivió desde no sé qué altura, uno solo. Esos fenómenos no son tan localizados, pero bueno, no importa. La cosa es que
3: para nieve basta un copo.
0: Tenía en Buenos Aires, yo estaba de novio con una pareja de mina de Buenos Aires, que donde estaba volado. Pero el 9 de julio es su cumpleaños. Y yo armé de sorpresa un cumpleaños para ella.
2: ¡Ah, qué tierni!
0: Y hacía dos
3: son
0: meses.
3: Tema nieve.
0: Estuve tres meses llamando a su familia de Capital Federal.
2: Mira.
0: Escuchá, vos venís, podés decir.
3: El día más frío del año.
0: Bueno, el 9 de julio. Sí. Ella se levantó, qué sé yo. Ya estaban la mayoría en Rosario. Los hago entrar de sorpresa.
2: El amor.
0: El frío.
4: Se perdieron la nevada.
0: Claro.
4: Los hizo venir acá y no pudieron ir ver la nieve.
0: Bueno, y claro.
2: No pudieron verla.
0: Y se comió con unos tallarines, todo feliz y todo contento. Y como a las 4 o 5 de la tarde, viste, uno de los que estaba ahí, familiar, sí, encima vinieron los padres que estaban separados, vinieron.
4: No, tremendo quilombo.
0: Más lejos, Lick. Dice.
1: A la pocha y la Susi que no se hablan,
0: dijo. No, entonces. Creo que el papá dice, che, acá me dice Osvaldo que está nevando. Puede ser, a ver, ponete N. Así.
2: ¡Basta, Lateratí! ¡Por favor!
3: Bueno, te quedé inri, me encanta eso.
2: No se
3: gestos.
2: Puede contar nada con esta señora. Seguí, Mariano.
3: Perdón,
2: por favor,
3: prosigue.
2: No se puede. Disculpame, yo te quiero defender, pero te quiero defender, pero no puedo.
0: No, imposible. No sé cuál es la gracia.
3: No entiendo
0: si hay un chiste ahí atrás.
2: No sabemos, nadie sabe.
0: No lo logro entender.
3: Ningún chiste, señores. A veces expreso mi asombro.
2: Claro, el asombro.
3: Claro.
2: Y nevaba.
1: ¿Les gustan las fiestas sorpresas?
2: No, las odio.
1: ¿No te gustan?
2: Que no me las hagan a mí.
3: Sí, una vez me hicieron.
2: Me muero de un infarto.
1: Nunca me hicieron.
2: La vergüenza.
3: Me conmovió mucho. Me sentí muy agasajada, muy sorpresa, bien.
2: Evolucioné mucho en la recepción de los regalos.
4: Bueno, este año te vamos a armar, gordo.
1: Pero es una sorpresa ya.
4: Bueno, pero pues,
2: sí. Ya no es sorpresa.
4: Ese día te sorprendes.
2: Ya no es sorpresa.
4: Claro. Ese día te
3: sí,
4: sorprendes.
3: Sí, te voy a hacer una fiesta sorpresa.
1: Pero no te voy a decir cuándo.
2: Acá estamos en la fiesta sorpresa de Gaby, puso Mauricio.
3: Sí.
4: Sí. Está llegando.
2: ¿Cómo fue? ¿Está llegando?
4: Sí, porque
3: ¿sabés que me gusta?
2: Qué fenómeno.
3: ¿Viste la fiesta sorpresa de una chica al rojo?
2: No, oh, extraordinario. Qué bueno. Extraordinario. Probablemente sea ese recuerdo el que me impide, o sea, me impedía recibir una. Pobre tipo. La pasó, pero la pasó como miserable. Claro. Lo hicieron.
3: ¿Logra salir con la chica de sus sueños?
2: Sí.
3: Y va a visitar a su abuela, sí, porque es su propio cumpleaños, y llega a la casa
4: a mí
3: de la abuela.
4: Me encanta organizarla.
3: Y abre la puerta y está tremendo, la esposa, tremendo, los hijos, tremendo, los amigos. Ah, por favor.
4: A mí me encanta organizarlas, pero no recibirlas. Soy buenísima organizándolas.
3: Sí, eso es verdad. Sí, hola.
6: Ese 9 de julio viajábamos a Córdoba en un Renault 18 de ese tiempo.
2: Ah, oh, qué bueno.
6: Calefacción muy pobre.
4: Ay, qué
2: frío.
6: Tapado con frazada.
3: Renault 18.
1: Mierda.
6: Íbamos a traer un camión y veíamos, digamos, ¿qué está? Despidiendo Tergopor, este camión.
4: Ah, empezó.
6: Cuando nos dimos cuenta, estaba nevando.
2: Ah.
6: Altura de nuevo, para esa zona estaba todo blanco el piso.
1: Está nevando en Mar del Plata,
3: ¿eh? Ahora,
1: Mar del Plata.
3: Ahora. Esto es ahora.
2: Ahora. Urgente. Es ciudad Mar del Plata igual también.
1: Nieve en Mar del Plata.
2: Y con nieve perfecta.
3: Es nieve en Mar del Plata.
2: Mar del Plata es la perfección.
1: Tiene todo, es Springfield.
2: Ciudad más
3: 3
2: linda
3: grados
2: del
3: bajo
2: país,
3: cero. 3 grados bajo cero.
2: Ojo, Rosario, volvió Rosario, divina, viene Abel Pinto. Hermoso.
1: Pero Mar del Plata.
2: Pero Mar del Plata es una ciudad, la verdad.
3: Es muy bonita. Es muy bonita, sí.
2: Además superó el periodo ese en el que decíamos que vas a ir a Mar del Plata, que nada, al contrario, vamos a Mar del Plata.
3: Es hermoso.
1: Ha logrado transformarse, reconstruirse, digamos, hermosa, la imagen también de la ciudad.
3: Hermosa.
1: Así que bueno, en algún momento llegará.
3: Bueno, ¿por qué no, che?
1: En algún momento vendrá.
3: ¿Por qué no?
2: Puede ser, con este sol que va.
3: Y mientras tanto, la máxima de hoy,
4: tanto,
3: ¿para cuándo será?
4: 10 grados la máxima para hoy, bastante bajita.
3: ¿Cuándo la alcanzamos?
4: ¿A qué hora?
3: Sí.
4: Y a las 2 de la tarde.
3: Ok.
4: Y mire, te batí cualquiera. 3 grados 2 décimas la temperatura en la ciudad de Rosario.
3: No, ¿por qué? Si tienes datos científicos.
4: La térmica, la sensación térmica a esta hora en la ciudad es de 7 décimas, ¿eh? Solamente no llegamos al grado de sensación térmica, así que mucho frío, cielo mayormente despejado, la presión 1031 hectopascales y la humedad 84%. Habíamos anunciado el día más frío es mañana viernes con temperatura de 1 grado bajo cero y también máxima de 10. El fin de semana muy frío también, mínimas de 1 y 4 grados y máximas de 13 para ambos días.
3: ¿Soleados?
4: No, el domingo todo nublado, el sábado parcialmente nublado.
3: ¿Y la humedad?
4: Y mañana viernes parcialmente nublado. Y sigue alta todos estos días.
3: ¿Y viento? Porque hoy hay viento, por ejemplo.
4: No se ve nada de inestabilidad, así como que se... O sea, si mañana viernes con el grado bajo cero, podríamos, si lloviera, podríamos por la temperatura. Pero no hay ni una gotita agua, nada, ni una gotita.
3: Claro.
4: Lo siento.
1: Señora, ¿está contenta con un poquetino?
3: Sí, claro.
2: Bárbaro,
3: estoy satisfecha porque yo vengo siguiendo su proyecto, conozco lo que él está haciendo, lo que está intentando hacer. A pesar de que en lo personal no me cae muy bien, me parece que es un tipo que está trabajando muy bien, tiene un objetivo clarísimo.
2: Lo está demostrando. Nada.
3: ¿Cómo
2: hasta,
3: lo viste
2: hasta
3: vos?
2: Tiene un apodo agradable.
4: ¿Cómo
2: dicen? Poch.
4: Ah, Poch.
2: Poch.
4: Está re yanqui, lo veía ayer.
2: Muy yanqui.
4: Su pelo, sí. Corte, su camisa.
3: Cara de niño.
2: Carita de niño.
1: Sí, pero digo, soy 200% argentino.
2: No, la ropa y todo. Está vestido como
3: cara de guardaparques de Yellowstone.
4: La buzarda.
3: Sí.
1: Hola, Bubu. Vamos a buscar a Poquetino.
4: Muy yanqui lo vi ayer. Vamos,
2: sí, recontra.
4: Yogi. Cómo se manejaba. Y,
3: hola, Yogi.
4: Cuando
3: hola,
4: le hacen la pregunta, quise escuchar.
3: Hola, Yogi.
1: Vamos a buscar una canasta, Bubu.
3: Una canasta con miel, Yogi.
1: ¿Dónde está el guardaparque Poquetino, Bubu?
3: ¿Cómo decir?
4: No, que no lo pude escuchar hablar en inglés ayer porque apagué el televisor y me fui a volver a prenderlo. Justo cuando preguntan,
3: ¿y cómo habla? ¿Cómo habla bien?
4: Y lo apagué,
1: bien, sí. Pero
4: se defiende.
1: Es un botón. Es un botón que tiene que apretar.
3: Se defiende, ¿no?
4: Lo pude escuchar. Sí, la otra vez vi un video. La pronunciación es horrible, pero.
3: No importa, la
4: es
3: la comunicación.
2: No, no. Se le entiende igual, perfecto.
3: Me encanta a los yankees el tipo que habla así.
4: Sí, bastante.
3: El latino que habla mal.
2: No les hace ninguna mella que vos hable bien, pero bien.
3: No, porque no se dan cuenta tampoco.
2: Les da lo mismo. No, les da lo mismo. La intención también es que vos hables en inglés y que no te quieras ser canchero. Y que,
3: sí.
2: No,
3: sí,
2: yo
3: sí.
2: No hablo inglés. ¿Qué es? ¿Hablo inglés? ¿Hablo inglés o nada? Claro. Claro. Eso sí le rompe mucho.
3: ¿Pero Bielsa aprendió inglés y no quiere hablar o no sabe inglés?
2: ¿Cuando estuvo en Inglaterra?
3: Sí.
2: No, hablaba no una sabe. Palabra, una palabra.
3: No, no le interesa.
1: ¿Qué es un poquetino? Es igual a Russell Crowe ahora.
2: Diciendo, y más o menos.
3: Sí, muy parecido. Muy parecido.
2: Messi en el trailer de anteayer diciendo, ¿cómo?
4: No es yankee igual.
2: Claro. ¿Cómo? Ni siquiera le dice, ¿what? Le dice, ¿cómo? O sea, yo le aplaudo, porque además le sostienen el personaje que yo entiendo que él debe querer sostener también. Pochettino no habla bien, habla como Cavallo, pero habla bien.
3: Claro. Che, pero bueno, me gustó.
2: No,
3: me gustó.
2: Muy bien. Dominó bien, el partido, a gusto. Podría haber ganado por más, licenciada, hoy.
3: Pero está bien que no gane por más.
2: Lamentablemente.
3: Porque estos chicos se llevan, no entienden bien todavía que.
2: Hay que mantener
3: la
2: suspensión de una de sus figuras, quizás.
3: ¿Qué deporte están ejecutando? Ya lo van a entender.
2: La única macana es la suspensión, Mira Roja, Balogun, que es su figura, que además marcó el primero, que es el honorario, y después hizo el primer gol. Creo que la única macana, pensando en las siguientes. Fácil, ya se sabe que por lo menos un partido no basta. Bien. No sé si apareció alguna sanción ya a Joaco Manu. No, creo que, bueno, se va a perder mínimo un partido por la roja, que es lo único que. Estados Unidos está en condiciones de prescindir de. Hoy hay dos partidazos, licenciado. España-Austria a las 4 y el otro, creo que el plato fuerte de las 8, Portugal-Croacia, puede llegar a ser un partido muy entretenido, muy entretenido. A los dos los vimos en los últimos dos o tres mundiales jugando partidos muy abiertos, con muchos goles. Creo que puede ser muy entretenido. Más para un jueves de plato fuerte de mañana. Venimos de días un tanto extraño, porque probablemente nadie pensaba mucho de Bosnia-Herzegovina, Estados Unidos. Terminó siendo bastante entretenido, pero no nos llama la atención ninguna potencia. Hoy sí, hoy ya tenemos. Hoy juega España, hoy juega Cristiano, juega Modric. La verdad es mucho. Ya mañana también, pasa que es medio blandengue. Lo que pasa es que tenemos Argentina a las 7 de la tarde con Cabo Verde y Colombia también para ver de pelea de fondo, más allá de que después hay un partido a la madrugada durante el fin de semana, creo que para irse a dormir tarde y verlo, porque realmente puede estar muy bien. Después sábado, qué sé yo, quizás no pese tanto el partido que se juega a las 10:30, porque pienso en la larga, pienso, bueno, Juaco sí trabaja el sábado.
1: Bueno, tengo una licencia, un poquito más tarde,
2: no te levantas a las 5 de la mañana, claro. Pero pensar en la larga, pensar en penales, en Colombia gana, que tranquilamente podría llegar a pasar, y te vas a dormir 1:30 de la mañana, por lo menos. es tarde. Y si salí, chao, ya está. Claro. Ni te preocupas. Pero muy bien Estados Unidos, licenciada. Tu bien. Predicción de que iba a andar muy bien no, se cumplió no. completa.
3: Y es necesario. En ese caso, sí estoy a favor de la idea de las potencias. Tiene que haber una...
1: En este caso sí.
3: No, porque tiene que haber idea? Una potencia mundial también que, digamos, eleve al fútbol, le dé excelencia, le ponga guita, siempre es bueno.
2: Y es atractivo, bueno. Atractivo que llegue Mbappé, que llegue siempre Messi, bueno. Que llegue Cristiano. No sé, no pienso en el negocio, ¿eh? El negocio a mí, si venden más, menos no, entrada, no. Si lo va, ve más, menos gente, es atractivo como espectador.
3: Estoy fútbol. Hablando de espectáculo
2: que los que
3: mundial,
2: estén, claro, espectáculo que la minya más, sí, lleguen, claro. Que avancen a cuarto, final, semifinal, que lleguen las potencias y que eso lo haga mucho más entretenido. Sí. No, porque los otros seleccionados, la verdad, Congo, muchos de las selecciones no que estamos viendo, juegan muy bien, marcan sí. Goles, Senegal ayer ganaba 2-0, después vamos a hablar obviamente un poquito más, pero me dio mucha lástima porque esa inocencia de la que tantas veces hablamos, de la que hablaba también, ¿se acuerdan que citábamos a Bilardo y todo, decíamos cuando pierdan? Bueno, ayer fue eso, la inocencia de equipos que probablemente no están tan acostumbrados a cerrar partidos. Congo también ganaba, cierta comodidad, se lo da vuelta en un ratito. Inglaterra, Senegal ganaba 2-0 en 3 minutos, 85 y 88 creo que fueron los dos goles, primero Lukaku y después en tiempo extra con el tiempo terminado, el penal y todo lo demás, yo los veía llorando y sí, en ese partido controlado, hasta el minuto 80 y pico, ganando 2-0.
4: No, no se puede creer.
2: Muy parecido a lo que le pasó a Argentina con Francia, con la diferencia que ellos terminan perdiendo y quedando fuera, ni siquiera en penales, sino en el tiempo de juego. Una macana, realmente, y no es extraño que coincida, que justo son los equipos africanos los que claro. Terminan perdiendo los partidos frente, sí, a equipos más poderosos, pero en el último tramo de partido. Pero... Esa es la famosa inocencia de la que hablamos en su momento.
3: También te puede llevar, imagínate el que siente que ya ha ganado por haber llegado a determinado lugar. Y no tiene nada que perder, todo lo contrario, ha ganado demasiado, por eso, ojo con el tema nuestro también. Sí.
4: Salvo uno que hubo muchos goles, no ha habido goleadas que vos decís en
2: Alemania. ¿Grandes diferencias? No, muy poco. Dos o tres partidos.
4: Decís, uy, a este le van a hacer 300 goles y al final no ocurre.
2: Muy poquito, dos o tres partidos. No, y en estos partidos de eliminación directa, ya desde 16 en adelante, no hubo ninguno que lo pasó por arriba al otro. Sí, Francia dio la sensación de ser muy superior el otro día, pero digamos, no, ni siquiera en el marcador se terminó reflejado. Eso, o sea, parecía que eso ya le podía hacer partido un ratito, y después cuando arrancó, pero no terminó 6-0, no terminó claro, 6-0, 7-0, no,
4: cuando
2: no,
4: decíamos
2: no.
4: Los nombres, Curazao, Cabo Verde decía, estas se van a comer 10 goles, pero no Blue pasó.
2: Curazao,
1: ¿quién es Curazao? Arroba, bueno. Arroba, qué bueno que hoy te dejan hablar de fútbol.
4: Sí, hoy verán.
2: Porque no está Rubio, porque no está Rubio, un rato.
4: Un poquito más.
3: Hay que hay que respetar el cupo, bueno.
2: ¿Pero qué cupo?
3: Escúchame, vamos a ir a una tanda con una... Está buenísima esta hermosa cancioncita, porque empezamos así. Y bueno, para el que se enganche ahora, repasamos los datos del tiempo, cómo sigue hoy.
4: 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La temperatura en la ciudad de Rosario, 5 grados. La máxima para hoy es de 9, con el cielo mayormente despejado durante toda la jornada. 1035 hectopascales la presión y la humedad. 1035, altísima. Y la humedad del 78%. Tenemos días fríos por delante con mínimas entre 3 grados bajo cero y 3 grados. Eso es el rango de las mínimas durante el fin de semana. 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
4: El frío, ¿ves? Andá.
2: Qué frío. Che, no murió el Bahiano, porque hay algunos preguntando qué fue lo que pasó.
3: Estamos recordando algunas canciones bonitas.
2: No partió.

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0: esa musiquita.
1: La puso Luis. Yo no la iba a poner.
0: No, entiendo el punto, pero está bien.
1: Pero está buenísimo el tema de este
2: punto. Es rendidor, es largo, no sirve.
1: Ese disco de Arcade Fire, así lleva la banda.
2: ¿Qué, 2017, 2018, por ahí?
1: No, un poco más, parece. Un poquito más.
2: No sé.
1: Creo que pre-pandemia justo ahí arrancó, para mí. Pero bueno, ese disco no tiene nada que ver con esta canción. Pero se ve que metieron...
2: 2017, Mariano.
0: 2017, casi 10 años.
1: Bueno, claro.
0: Sí. Oh, pasa el tiempo.
2: Fue una re linda canción.
0: Impresionante.
1: La canción es hermosa. El disco no tiene mucho que ver con esto.
2: Ya salió en paralelo con New de Paul McCartney.
1: ¿Es 2017 eso?
2: Me parece que New también.
1: Ya tengo un quilombo yo de fechas. En realidad,
3: la pandemia.
1: Viste como en los sketches, esto
2: humorístico. Ah, no, New 2003, más bien.
1: Humorístico, que el tipo está leyendo algo y se le caen los papeles.
2: Sí.
1: A mí me pasó eso con los años después de la pandemia. En la pandemia se me cayeron todos los años al piso. Los junté como pude y tengo un quilombo. No sé si le pasó a todo el mundo. Digo, hay cosas que me acuerdo. Digamos, mi viejo muere después, pero yo siempre tengo que decir, fue 2021, 2023, 2022.
3: Sí.
1: Se me enchinó cuando salimos campeones. 22. ¿Cuándo salimos campeones?
3: Es que hay cosas que son ahí nomás previas a la pandemia, que en realidad parece que hubieran sido hace, no sé, 10 años, de 2015.
1: Claro.
3: Y capaz que si lo pensás un poquito, hasta te da la sensación de que fue más cerca. Depende de dónde o cómo lo ubiques. Hay cosas que no se pueden tener referencia.
1: Es cierto que hablé con un montón de personas que les pasa exactamente lo mismo. Digamos, que
3: ¿de qué lado?
1: Que es un. Que hay algo que nos cambió, nos hizo algo con el almanaque, digamos. Se lo cayeron los años, no sé qué miércoles pasó.
3: El blip.
1: Sí. Claro, eso. 2017, porque... efectivamente. Mirá,
0: claro,
1: te quería mostrar esto. En ese disco hay un tema de Arcade Fire que está en el mismo disco, que me vuela los pelos. Rápido, nos vamos a la noticia ahora. Mirá, ¿qué es esto? El bajo viene adelante de todo. Mirá lo que canta el pibe de... El chabón, se me fue el nombre ahora. You wanna get messed up when the times get rough. Un mood hermoso.
2: Buen Butler.
1: Soulero, funkero, tranqui, muy... El medio crooner. Está cercano a Arctic Monkeys, el chabón. Y es la misma banda, de Everything Now, que parece que fue un tema de...
0: Nada que ver.
1: Sí, de una banda inglesa más festiva, parece más Coldplay, digamos.
0: Totalmente.
1: Esto, mucho más...
0: Claro.
1: Lo recomiendo.
3: Qué lindo.
0: José, ¿quieres que arranquemos con algunas informaciones?
2: Arrancamos. La noticia del día claramente es la nieve, el frío en todo el país.
0: Polar.
2: Esta ola polar que va a seguirnos, Laura, al menos todo el fin de semana. Uh-huh. Recién el lunes me parece que son temperaturas un poquito más, digamos, templadas. Pero se va a quedar el frío todo el fin de, ¿no?
0: Exactamente.
2: Tenés tiempo, mira cómo estiré para dar este tiempo
0: parece,
2: para buscar.
0: No, pero que no soy, aparece como que me manda, viste, al móvil, como que me cuenta la temperatura. Bueno, chicos, sí, fin de semana helado, mínimas de 2 grados bajo cero para el viernes, el sábado también vamos a tener 1 grado de mínima y el domingo sube a 3 grados la mínima, máximas entre 9 y 10 grados, no más de eso el fin de semana. Sol para el viernes, algo de sol y algunas nubes para el sábado y el domingo completamente nublado.
4: Pero ¿cómo
0: nublado.
4: Se viene la próxima?
0: ¿La próxima semana?
4: Claro,
0: no, sube a 15, 16
4: bueno.
0: Y las mínimas
4: entonces
0: suben
4: son estos
0: de
4: 0 días.
0: A 4, 5.
4: Hay que atravesar estos días.
0: Sí, hasta el domingo. El lunes ya arrancamos con 4, no bajo 0, con 4 grados y se van subiendo de a poquito, llegando a temperaturas de 17 se ven la semana que viene.
4: Muy
0: así
4: bien.
0: Que son estos días.
4: Muy
2: hay
4: bien.
2: Que bancar la hora.
4: Ok.
2: Bueno, la provincia presentó números históricos de bajas de homicidios en la provincia y especialmente en el departamento Rosario, principalmente contrastado esto con el año 2023. Mismo semestre del año, o sea, enero, junio del 2023, sí. Habíamos tenido
4: ahí vemos
2: en el gráfico, exactamente, habíamos tenido en la provincia gráfico. 150 homicidios.
4: Sí.
2: Este semestre,
4: impresionante,
2: tres años después, 45 O sea, esto representa un 67% menos en la provincia, un 70% menos en la ciudad de Rosario, al menos en el departamento Rosario. Esto lo destacó entonces en conferencia de prensa hace un ratito. Baja histórica de homicidios entonces en el primer semestre del año, 67% menos que en el año 2023. Apenas hace tres
1: noticia.
2: Años.
1: Estos números, digamos, matan cualquier otra discusión que podamos tener ideológica, que puede haber de todo, que puede cosas que no te gustan, qué sé yo, pero
4: no estamos hablando de un
1: número brutal, digamos, lo que bajaron. Después, que venga acá Sindar, que no sé qué, o mis amigos, que
2: digan, un año muy violento,
1: acá en el Palmeranero también, sí, todavía.
4: Homicidios. Siempre va a haber en cualquier parte, pero evidentemente hubo olas desatadas que eran casi prácticamente imparables y que por suerte...
2: Y que se dejaban diciendo, bueno, se están matando entre
4: ellos.
2: ¿Te acordás, Corina?
4: Sí,
2: se están matando.
3: Un ajuste de cuentas.
1: Bueno, también es cierto que había un montón de guerras de banda, digamos, de bandas que a lo mejor habían agarrado al jefe y se disputaban un territorio.
4: Desactivarlas, hay que desactivarlas.
1: Pero estos números, claramente, es evidente, digamos, que bajaron esos números, son brutales. Del 2023, ¿cuándo fue? Marzo del 2023.
2: Exactamente, mismo semestre del año 2023, enero, junio 2023, comparado con el mismo
1: que
2: periodo
1: de 2023. Claro, ¿qué puedo decir? Claro, comparan con... No, fue el peor semestre de la historia de la provincia.
4: Es verdad.
1: Y no solo bajar ese, sino que creo que en los últimos 25 sería este el más bajo, o sea, la última vez fue en el 2001. 2002, claro. Medio de un quilombo el país, me parece que estos números hay que celebrarlo, digamos.
4: Sí.
1: Antes de discutir, lo que pasa, pero los impuestos, no sé qué, pará.
4: Son cosas, toman temas distintos, eso está clarísimo.
1: Pensemos en las cosas que nos indignaban, digamos. La bailarina con la mamá, reventada pasaron dos pibes a mostrar qué larga la tenían.
2: No, ni siquiera eso, era alguien de la cárcel que pagó directamente para que siembren el terror.
1: Por eso,
2: cuanto más mates, te voy a pagar por víctima, le dijeron, listo, salí a matar.
1: Pensemos en se fue el nombre, el arquitecto, ahí en calle Almafuerte.
4: Joaquín Pérez.
1: Joaquín, claro. Pensemos en esa... indignación que nos agarramos, a
2: Joaquín
1: frustración, miedo, digamos, todo, loco. Parece que
2: fue bravo ese día,
1: ¿eh? Sí, no es de Fernando Apuyaro, es saber que, bueno, entendés que hay cosas que realmente pasaron.
4: Sí,
1: y nos pasaron, porque nos olvidamos, no sé. Los mundiales nos llevan puesto todo, pero estos números.
4: Sí, nada malo que decir.
1: Nada para discutirle.
4: Sí.
2: Bueno, debate hoy importante, caliente en las legislaturas santafesinas. Se define todo con respecto a la ley que prohíbe a los cuidacoches limpia vidrios en la provincia de Santa Fe. El Seizas va a insistir, si lo Seizas, con el proyecto original que contemplaba primero la prohibición total de este tipo de actividades y luego el trabajo comunitario y de resto de 10 a 20 días en caso de reincidencia. Las modificaciones que se le habían hecho después en la Cámara Baja decían que tenían que demostrar que se estaba extorsionando, que había extorsión en el medio para que pueda entonces actuar la policía o que pueda intervenir personal municipal. El tema es que, como hablábamos acá, es muy difícil demostrar que tenés que filmarlo, tenés que sacar
4: cara
2: una foto.
4: A cara.
2: Exactamente.
4: Claro.
2: Tal vez uno lo puede hacer. No todo el mundo lo puede hacer.
4: Es un peligro, empuñar un celular para filmar.
2: Así que bueno, la principal discusión va a pasar hoy por si continúa se aprueba el proyecto original o se aceptan las

0: legislatura santafesina. Wilde y Mendoza, un chico de 25 años que conducía un Audi que había comprado hace una semana, perdió el control del automóvil por esquivar a un camión y terminó chocando contra una columna. Incrustó el auto contra una columna. Él resultó herido, no de gravedad, por suerte. Bueno. La chica que lo acompañaba también herida, sin gravedad, pero los bomberos tuvieron que intervenir por cómo había quedado el auto incrustado en la columna. Esto fue 2:30 de la mañana. Una semana llevaba de comprado el auto entonces.
1: Y por ahí no te acostumbras.
0: Más noticias de RedBoing.com a esta hora, que tenemos a portada muy completa. Si quieres subir un cachito, Mariano, tenemos todos los resultados en vivo del Mundial, todo lo que va pasando. La principal nota de RedBoing.com a esta hora dice: España y Portugal van por el pase a octavo de final. La imagen del día, lo decíamos, que es la nieve en algunos puntos del país. Y también esta noticia, que Manolo Adorni finalmente completa su salida del Estado, renunciando al directorio de YPF. Esto lo presentó en las últimas horas, sí, como se había anunciado el fin de semana, después de la renuncia a la jefatura.
2: Demoró varias horas en quitar los datos
0: de redes sociales, pero
2: finalmente lo hizo, la madrugada.
0: Completó todo, entonces se fue de la jefatura de gobierno y también ahora del directorio de
2: YPF. Hay rumores de que, primero, de que se ha separado de Bettina Angeletti.
3: ¿Ah, sí? Sí.
2: Y
0: tenemos rumores de separaciones por todos lados, ¿no?
2: Sí, y otro rumor que dice que habrían adquirido un piso en España radicarse.
3: Y sí, yo me iría a la mierda, ¿no? Porque no se la van a dejar pasar.
2: No sé qué parte de España ni.
3: Pero no porque haya robado mucho más que el resto, ¿sabes? Porque por la soberbia, es lo que decimos siempre.
4: Tenés que ir a vivir afuera, sí.
3: Tan soberbio, tan solete, ninguneando a tanta gente que no te puede pasar esta. Pues
1: pero lo debe estar esperando el kiosquero.
3: Por eso te digo, desde el kiosquero hasta toda la casta, hasta cualquiera. O sea, es tan soberbio, tan solete que no puedes caminar.
2: Ayer declaró la secretaria Coxis.
0: Declaró Coxis, exactamente, sí, que aportó nuevas compras con su tarjeta de crédito personal.
2: Eso
0: para la familia
2: Adorni. Es un tema también, porque obviamente, imagínate los trabajadores, que él de los 200 y pico que había nombrado, dejó a 30, por 30 pidió por favor que conservaran su puesto de trabajo. Y debe ser muy muy difícil cuando a un trabajador, a un empleado, le piden la tarjeta y qué va a decir, doy, pues puedo perder mi empleo si no lo hago.
0: Ella declara que sacaba compras en algunas casas a crédito con su tarjeta y luego iba él o la mujer directamente en efectivo a cancelar la compra.
2: Exacto.
0: Para que no queden rastros
4: de nada. Estaba dando vuelta que le habían dado una guita para cuidar y él fue sacando, ¿viste? Como tonto y retonto que va sacando y pone pagarés.
2: Ah, qué bueno, con las Samsung.
4: ¿Se acuerdan que va sacando con Jeff Daniels y van poniendo un pagaré por cada. Un gastito.
2: Un decapotable.
4: Las botas tejanas y los trajes esos coloridos. En algún lado leí que una de las teorías es que le dieron una guita para cuidar. Como diciendo, mira, estos 50 palos son de la recaudación política, son para la campaña.
2: En todos los gobiernos.
4: ¿Se acuerdan cuando contaban que Néstor haciendo menos salía a hacer recaudación para juntar y tener caja y bla, bla, bla?
2: Imagínate una canilla donde sale guita.
4: Y claro, ¿no? Y él como
2: tenés
4: que fue
2: que
4: sacando.
2: Custodiar la canilla.
4: Y los pagaré los iba poniendo también por. Bueno, acá me compré el pelo. Y ponía un papelito.
0: Pelo.
4: Y así, digamos, y que esa guita, obviamente.
2: Es verdad,
4: ¿se acuerdan de Tonto y Retonto que cambiaba la guita por el papelito y le ponía?
2: Y él tenía todo.
4: Todos los papelitos de lo que había gastado, claro.
2: Buenísimo.
0: Bueno, más noticias de RedBoing.com. Hoy audiencia clave en el segundo juicio por la muerte de Diego Armando Maradona. Por primera vez declara Matías Morla. Ajá. El polémico abogado de Diego Armando Maradona va a declarar en minutos.
2: Y van a estar las chicas presentes.
0: Burlando, exactamente. Burlando está ingresando en este momento, pero está hablando con la prensa. Lo odian. Chicas, lo odian. Bueno, también declara Jonathan Espósito, que es uno de los sobrinos de Diego. Entonces, una audiencia caliente hoy en los tribunales de San Isidro en Buenos Aires. Y por último, Flybondi está enfrentando un pedido de quiebra por una deuda millonaria. Más de 660 millones por servicios impagos que la aerolínea, por supuesto, no incumplió. También hay intimaciones de pago. Recordemos que le quedaron dos aviones, si no me equivoco, esta es la cifra, en servicio a Flybondi, que desde hace ya un tiempo viene en caída libre, primero por el mal servicio, las cancelaciones, las quejas de

0: los usuarios. Finalmente, esto se tradujo en este pedido de quiebra entonces presentado por la aerolínea y una deuda multimillonaria, señora.
1: Muy bien. Bueno, querido.
2: Bueno, el Mundial nos lleva puesto todo, como decían recién los chicos, y tienen razón, es muy difícil hablar de otra cosa. Y te diría que en realidad medio que no vale la pena porque está todo en stand-by, muchas cosas. Mira, recién jugaban los Pumitas, jugaron. Le ganaron a Irlanda, un mini clásico del rugby argentino, le ganaron el Mundial Juvenil, bastante amplio resultado. Sí. Claro, y nos enteramos, los pibas ya, Lucho puso en el televisor un ratito el partido, acá lo estábamos chusmeando, pero qué difícil es, inclusive es acordarse, me acordé de 8:30 cuando el partido empezaba, y te diré que prácticamente todo, salvo alguna otra cosa, te diría que hasta el cine, sí, que está haciendo un montón de gente a ver, Minions, que se estrena hoy, y varias otras cosas más, Toy Story, un hitazo, en general todo es mundial.
0: Minions, señora.
2: ¿Eh? Es buenísimo, sí, para después te cuento, buenísima, la vi ayer, gracias a la tipa, buenísima. Ya es cualquier delirio, se fueron al carajo con todo. Monstruos, pero no importa, pero el tema es que sí, con monstruos, cualquier cosa, no importa. Sí. Quieren firmar una película, bueno, la verdad, muy entretenida. Bueno, ayer Inglaterra que caía 1-0, gol de Sipenga, ganaba Congo, al amanecer del partido, era un relator del siglo pasado. Y después Harry Kane, en dos acciones, a los 75, a los 86, últimos 15 minutos de partido, aparece la gran figura de Inglaterra, con todo lo que se revolcó el arquero congoleño. Hay que decir que pasó probablemente lo que no tenía que pasar, que era dejarlo cabecear a Harry Kane muy solo, en algunos casos poco fiables o poco sólidas las defensas de los equipos africanos. Por eso termina pasando esto. Digo, lo mismo después, un rato después, en tiempo extra, ganaba Senegal 2-0, ganaba bien, el gol de Diarra, hasta quizá podría haber ganado por más. Y lo increíble de todo esto es que tiene una acción para el 3-0 Senegal, tapa Courtois, descuenta Lukaku, y a continuación hace el gol Tielemans, que después de penal en tiempo extra, con un discutido penal, por supuesto, que seguramente habrán visto, o si no, van a haber repetido 70.000 veces, termina ganando y pasando de ronda 3-2. Pero también lo mismo, cierta, no sé si inocencia, no sé cómo llamarlo, pero en lugar de jugar lo más lejos posible de su arquero, que fue figura, termina tratando de aguantar un partido que, si no sos paraguayo, no te tires a aguantar un partido un 90 minutos. Y lo digo en serio, porque lo que hizo Paraguay el otro día es muy difícil de hacer. Es muy difícil aguantar tanto tiempo, por más que tengas buenos defensores y buen arquero. Paraguay lo logra en una épica realmente notable, y después termina ganando, pasando de ronda en los penales, pero tampoco lo aguanta o aguanta el resultado. Se lo termina empatando, algo perfectamente lógico. Cuando tenés tanto tiempo que defender, y en ninguna situación tenés vos para ponerte quizá en situación de aumentar. Después Estados Unidos, creo que sin dudas, 2-0, podría haber sido más, Balogun y Tillman en un tiro libre en que el arquero bosnio, me parece, dejar alguna duda, de todas maneras está bien pateado, también pasa de ronda. Se van armando las llaves hoy, España-Austria, 4 de la tarde, muy lindo partido, 8 de la noche, Portugal-Croacia, un partidazo también para hoy. Sí, la verdad que hoy es un día de muchísimo fútbol. Se van armando las llaves, decíamos, Paraguay-Francia, ya sabemos que es uno de los grandes partidos, además, del fin de semana. Gran encuentro, sábado 6 de la tarde, cayó un poquito de agua, no pasa nada. Sábado 6 de la tarde, bueno, para mañana, no nos vamos a anticipar, Suiza-Argelia, en realidad esta noche nos quedamos despiertos un rato, no nos vamos a quedar despiertos, para ver Suiza-Argelia. Australia-Egipto.
0: ¿A qué hora?
2: 12 de la noche hoy, esta noche.
3: No sé, el espíritu de que mañana es viernes sería la noche, bueno, ese puede ser que me motive a quedarme a verlo.
2: Puede ser.
3: Mira, yo te decía un dato, aprovecho que estás con todo esto. El partido, el mundial este tiene 104 partidos. ¿No? Para completarse entero. Ya nos morfamos todos. Nos morfamos los más importantes. Estamos ya en el 72% del mundial cumplido. De los 104 nos quedan 30 partidos nada más.
2: Qué dolor.
3: O sea, nos queda nada.
2: Que estamos entrando, pensarlo en
3: digo, porque después nos empieza a agarrar el vacío y vamos a empezar ya en la etapa donde, bueno, no sé, mañana, ¿hoy qué partido hay? Ninguno.
2: Dos semanas de mundial. De los 45 días. De los 40 días, no 45. De los 40 días quedan 12 días.
3: Pero lamentablemente, digo, es así.
2: 17 días.
3: Si el mundial fuese un viaje a Capital Federal a Rosario por auto, ya estamos en Escobar, digamos.
2: Y ya estamos, ya pasamos tema.
3: Digo, sobre todo por eso, es lo que sí. A mí me motivaría hoy a la noche para decir, bueno, lo miro.
2: No, no, probablemente.
3: A las 12 de la noche me lo voy a mirar.
2: Porque por los rivales, no lo genera. Bueno, sí, insistir en el fin de semana. Mañana juega Argentina y con las particularidades también que venimos contando con respecto al probable equipo. Ya está desde ayer la escaloneta en Miami, parando en Fort Lauderdale y entrenando en el predio de David Beckham, Leo Messi y la familia Mas, con McAllister, con un montón de titulares desde el inicio. Así probó y ese fue el equipo que probó. Yo creo que la formación no sale de lo que ya hablamos con respecto al primer partido y lo que vimos en el último, los buenos minutos de los que vimos en el último para reemplazar a quienes probablemente no hubieran empezado el Mundial. Hablo de Medina, puntualmente, para limpiar un poco la situación. Medina, que yo creo que con Tagliafico en condiciones no arrancaba el Mundial, pero termina rindiendo muy bien. Dibu, Molina, Cuti Romero ya a disposición. Licha Martínez y Tagliafico en la punta. De Paul, Enzo Fernández y McAllister es casi como... hemos dicho tantas veces ese mantra que sale fácil, Saldaña, Gamboa, Pochettino, Berizzo, Michele Checonato, La Calle, Grillo y Cruz. Bueno, es más o menos lo mismo. De Paul, Enzo y McAllister, Messi, Thiago Almada y Lautaro Martínez. Va a ser seguramente el 9, el hombre de punta de la selección para mañana a la tardecita, 7 de la tarde de Argentina. No creo que se modifique de ahí. ¿Qué tenemos para ver ya el fin de semana?
1: Eso, confirmado.
2: Confirmado, los cruces, ya arrancan los cruces de la fase siguiente. Finalmente estamos en octavos de final. Empezamos los últimos tramos del Mundial. Canadá-Marruecos, 2 de la tarde. No es mal partido, sobre todo por lo que le vimos hacer a Marruecos. Y a las 6, nuestro cazador de utopías imposibles. 6 de la tarde, Paraguay-Francia. Un partidazo, por donde lo mires, por lo que le vimos hacer a Paraguay frente a Alemania, jugar un partido realmente de Mundial, y más que de Mundial, por momentos de Copa Libertadores, y por ahí, Alfaro lo hizo, lo metió a Alemania en un cuarto de final de Copa Libertadores. Paraguay-Francia.
4: Nosotros venimos de la Tierra Colorada.
2: De la Tierra Colorada.
1: Claro.
2: De la Tierra Colorada. Paraguay-Francia. El domingo hay dos planazos, 5 de la tarde y 9 de la noche. Que si lo pensabas hace dos semanas, decíamos, ¿qué vamos a tener para ver un domingo 5 de julio?
1: Y un frío.
2: Horrible, no horrible. El horno prendido, la estufa prendida,
1: todo,
2: una carne adentro. Brasil, show Noruega, 5 de la tarde. Una carne adentro para ver México, Inglaterra. Una pizza puede ser también.
1: Bueno, una hermosura.
2: ¿Vos querés la carne adentro? México, Inglaterra, 9 de la noche. No, el domingo, no me busquen.
1: No me saco el pijama en todo el
2: no me escriban, no pienso agarrar el celular
0: nada,
2: más que para
0: tuitear
2: alguna gilada, para nada. Ni en la cuenta falsa tampoco. Ni en las dos cuentas. No me escriban, lo único que puedo llegar a agarrar Twitter para poner gol de Tararira, de Haaland. No me importa, la verdad, un domingazo, pero lo digo en serio, no estoy exagerando. Queda para el lunes, si ya confirmado, Estados Unidos, Bélgica, a las 9 de la noche. Se van armando unas llaves muy, muy lindas, muy lindas. Obviamente falta armar toda la nuestra completa, Argentina con Cabo Verde y el rival de Australia, Egipto. Eso va a ser el martes, ese partido, el próximo de Argentina, va a ser el martes 7 de junio, de julio. Lamento mucho el horario, que va a ser a las 13 ese partido. Vamos a tener que salir medio a los rajes de acá. Ponemos un tutti frutti, 12 y medio. No, mentira. El próximo martes, si Argentina pasa de ronda, mañana, cosa que damos, te diría, por descontado, para el rival que es sale de Australia, Egipto. La otra parte de nuestra llave, que es Argelia, Suiza, Colombia, Ghana, ese partido también va a ser el martes, un rato más tarde que el nuestro. Así que nosotros, si pasamos de ronda, jugamos el martes y conocemos nuestro rival. Si superamos ese partido, Australia o Egipto, estamos haciendo futurología, no estamos dando por sentado que va a pasar todas las fases, las va a pasar igual, no importa lo que yo opine. Nuestro rival lo conocemos más tarde, que uno podría pensar que podría llegar a ser Colombia, si es que supera su llave, y después a Argelia o Suiza. Se van armando unas llaves bárbaras, la verdad los partidos van a ser muy entretenidos, lo han sido hasta acá, casi no hemos tenido partidos aburridos. Creo que algún México-Sudáfrica, decíamos la otra vez, Juaco, que había sido muy flojo, pero en general fue todo muy entretenido. Una línea de Newell's y Central, porque ayer hubo algunos comunicados, Juaco, novedades. ayer en las cuentas oficiales con refuerzos los dos.
4: Se está moviendo poquito todo lo que es lo local, obviamente. Pero ayer llama la atención Newell's, anuncia dos refuerzos de la mismísima nada, Franco Escobar y Lautaro Gianetti. Bueno, Escobar hace falta poca presentación porque el hincha de Newell's ya medianamente lo conoce. Salió de acá, tiene 31 años, volvió en algún momento. Estaba jugando en Peñarol, hasta el último semestre jugó en Peñarol.
2: Muy poquito, ¿no?
4: Sí, jugó 6 meses nomás. Volvió del fútbol de Estados Unidos directamente a Uruguay. Y ayer se confirma que vuelve a Newell's, 31 años. Por lo menos en edad está totalmente vigente. Habrá que ver, en Peñarol terminó jugando poco por algún tema de lesiones que tuvo.
2: Ah.
4: Así que habrá que ver, pero es un pedido de Kudelka. Inclusive él en la presentación dice que tuvo mucho que ver el llamado del entrenador como para tomar la decisión de volver. Lo mismo que Gianetti. Y acá sí quizás llama un poco la atención. Porque Gianetti, antes de irse de Vélez, tiene 32 años, pero antes de irse de Vélez hubo un mercado de pases que se lo peleaban Boca y River.
2: Sí, me acuerdo.
4: Por ejemplo.
2: Me acuerdo.
4: Y termina yéndose al Udinese, por eso no recala en otro equipo grande del fútbol argentino. Se va directamente al fútbol italiano, de ahí va al fútbol turco y es justamente desde donde viene a Newell's. Llega libre, también llama la atención, 32 años. Yo estaba mirando un poco las estadísticas del último año de Gianetti, solamente se perdió 3 partidos por lesión. O sea que físicamente también aparentemente parece estar bien. Por eso es llamativo que un jugador sin salir del club termine, en este caso, viniendo a Newell's. Y estamos hablando de un jugador que en algún momento generó cierta expectativa.
2: Qué raro.
4: Sí,
2: muy raro todo.
4: Muy raro. Pero ayer fueron presentados los dos, por lo menos en redes sociales, con una diferencia con respecto del mercado de pases anterior.
2: Qué notorio cómo los presentaron. Una sobriedad total.
4: Viste, Newell's, el último mercado de pases, había presentado, por ejemplo, a Cócaro simulando ser el zorro, a Michael Hoyos con una presentación también recorriendo el estadio, y ahora una plaquita con el escudo de Newell's, comunicado oficial, Lautaro Gianetti y Franco Escobar son nuevos jugadores de Newell's, nada más que eso. Evidentemente también hubo un cambio ahí con respecto a la forma de presentar a los jugadores. Ayer le tocó el turno justamente a Gianetti y Escobar, que fueron los primeros en este mercado de pases.
2: No me llama la atención. Bueno, Central, que ya vuelve a entrenar, retomó su actividad, ¿no?
4: Volvió el lunes.
2: El lunes.
4: Es uno de los últimos equipos en volver a la pretemporada, porque además ten en cuenta que Central también es uno de los primeros en debutar, juega el 23 de julio con Belgrano.
2: Sí, cierto.
4: Entonces, tiene un poquito más de 3 semanas de pretemporada.
2: Qué raro tan tarde, ¿no? Pero bueno,
4: el cuerpo
2: técnico ha hecho cosas así.
4: Bueno, cuando firma Almirón, él se anuncia como nuevo técnico de Central en diciembre y la pretemporada arrancó casi en febrero.
2: Sí.
4: O sea, tuvo un tiempo ahí también.
2: Me acuerdo. Los hinchas bastante enojados, como diciendo, che, muchachos, tiempo de volver ya, de ponerse a laburar.
4: Sí, es cierto. Llama la atención que haya vuelto tan tarde a entrenar. También es cierto que tiene 3 semanas por delante para prepararse.
2: Sí, también.
4: No es que es una semanita y nada más. Se van a enfocar mucho en lo físico estas primeras semanas y los amistosos van a ser recién el fin de semana previo a que arranque
2: el torneo.
4: Exactamente, mirá. Que coincide justamente con la final del Mundial, por ejemplo.
2: Bien, Jorgito, gracias. No me extraña tampoco el los cambios. Iremos contando seguramente también los amistosos de Newell's, que sabemos que tiene armado, y la diferencia era que quería amistosos con equipos de primera también, algo que implicaba un cambio con respecto a pretemporadas anteriores y a tiempos anteriores. Bueno, mañana ya tenemos Fórmula 1, en un ratito de cuento horarios, licenciada, para ver las prácticas, la FP1, la clasificación para la Sprint, la Quali, y después, sí, este fin de semana tenemos Sprint en Silverstone, qué lindo, en Inglaterra, en una de las cunas Inglaterra, de gran parte de las escuderías, o donde tienen muchas también su sede central. Y hoy hay un estreno y medio, te diría, porque hay uno muy grande que acapara mucha cantidad de horarios y de salas. Vamos a hablar un poquito de los estrenos y de cine. Aterriza una nueva de Minions y una peliculita más. No se anima casi nadie a estrenar cuando llegan estos monstruos, justamente Minions y monstruos, porque son demasiada cantidad de horarios y de salas, reitero por enésima vez.
1: Perfecto.
2: Las que se llevan los tanques más grandes. Así que en un ratito, alguito también de Minions, que ayer fuimos. Muchas gracias a las tipas por la invitación ayer, para ver en una horita 20 una historia más de los enanitos. Muy divertido otra vez, muy divertido.
5: Bueno, querida, ¿qué tenemos?
1: Bueno, señora, está lista Dolor País, la noticia que tengo para darles, creo que...
0: ¿Quién murió?
1: No murió nadie, pero...
0: ¿Ha muerto algo?
1: Ha muerto el amor, sí, no, aparentemente.
0: ¿Ha muerto el amor?
1: Desde ayer se manejan versiones, Janina básicamente se maneja...
0: ¿Paró Luigi?
1: Las versiones...
0: No, yo no lo permito.
1: De que se habrían separado.
5: ¿Ya me voy a poner triste? No, no me va a importar.
1: Sí, triste.
5: ¿Ah, sí?
1: De que habría abandonado la casa de los sueños después de tanto quilombo, de tanto...
0: Pero ¿quién?
1: De tanto...
0: ¿Quién?
1: Se terminó el amor entre Mauro y Carmen, la China Suárez, señora.
0: Se terminó el contrato.
1: Se terminó el contrato.
5: No, pará, bueno. pero pará, ¿en qué te vas a...?
1: Esto es así.
5: ¿Es por Ekaterina?
1: Esto es así.
0: Caño de mierda.
1: En principio, no, Mauro Gatilla hoy le aparecen en la cuenta depositados los $400,000 que debía Mauro de cuota alimentaria de todos
0: estos
1: años.
0: Gamba verde.
1: Hoy Wanda se levantó, $400,000.
0: ¿Cuántas Birkenstone se come?
1: En su caso. Igualmente, no toda la guita es para ella porque tiene que pagarle a los abogados, en este caso a Rosenfeld, que se estuvo encargando, o sea, de esas 400 lucas verdes. Un tanto para Rosenfeld. Y
5: sí,
1: también
5: fuerte,
1: ella para... debe 100 lucas verdes. Ahora tiró otra agua. 100 lucas verdes que ella tenía una multa que le habían hecho. Así que se queda con 200 limpias, más o menos. 250. Bueno, así que Mauro pagó la deuda porque se había querido ir a Miami.
5: Pagó las costas de sus dos.
1: Esto seguramente generó algún tipo de rispidez entre ellos dos, porque la semana pasada ellos querían, la China antes de volver a Turquía quería...
3: ¿No querés contarlo como chiste? No, por dos X.
5: Sí, rápido. Sí, hablamos rápido.
2: Tenemos tiempo que no está rubio, tenemos tiempo.
3: Estamos hablando de un drama, una cosa.
0: Terminó el amor.
3: Una velocidad como grabada.
1: No, no me doy cuenta. Viste que yo hago todo
3: porque
1: rápido.
3: Vamos acá, porque sabés que soy un Mauro Hispano.
5: Pero para, tranquila.
3: Estamos tristes,
2: tranquila.
5: Para, ¿qué tiene que ver la plata con la separación?
1: Digo que la China debe haber generado una respiración del tema del dinero, porque la semana pasada ella le dijo a Mauro que quería, antes de volver a Turquía, quería pasar por Miami. Quería ir a ver un par de partidos del Mundial, quería tomarse unos días de verano. Y él no podía salir del país si no gatillaba esta guita.
5: Claro.
1: Entonces ahí ya viene como la primera, el primer apriete, onda, mirá, querés que vayamos a, si vamos a Miami, tengo que poner esta guita. Bueno, viste, guita que... Así que ahí imagino
0: la habían
1: que habrán sido
0: para un hito de amor, otra capaz cosa. Que,
1: sí, o para algún viaje juntos, o para otra casa.
5: Bueno, entonces él, digamos, dice, bueno, me saco encima de esto, pago lo que tengo que pagar y me voy con Ilia.
1: Lo que pasa es que se encontró con una rubia en un boliche en Tequila.
5: Ekaterina, que es modelo de la agencia de Wanda, ahora la contrató Wanda.
1: Yo realmente no puedo creer. La contrató Wanda para su
5: multitalento. Yo le conté quién es Ekaterina. Es una muy jovencita bolichera.
1: Ay, cosa rusa para que diga vos, gato.
3: La que usted contó que va y...
5: bebe mucho, hace masajes a cualquiera, se arman líos.
3: ¿A quién fue la semana pasada que lo metí en
0: Lil Kate?
5: Fercho Mercho.
0: Lil Kate, que dijo, estaba con la novia. Dijo, no, la verdad yo no soy lindo, pero esta piba me quiso seducir ante mi novia.
5: Sí, porque es famoso, ella lo reconoció y dijo, me voy con cualquier
1: encima,
5: famoso.
1: Claro, a ver si sale algo.
0: Caturrín.
1: Que había quedado como en Tequila, lo que pasó en Tequila, lo que pasa es que la piba esta toma una trascendencia increíble.
5: Es
3: una profesión, digamos.
5: Que Wanda dijo, quiero que vengas
1: a mi agencia. Claro.
3: Calienta pava.
2: Che, le tiro un mensajito a la perdida.
1: Sí, a Eva.
0: Si no tiene foto en la Maldiva, eso
1: Wanda la contrata, que aparte Wanda no da más de
5: es una estratega.
1: No, Wanda no da más. Realmente, hoy amaneció con la China y Mauro separados y 400 lucas verdes en el banco.
5: Y con Ekaterina.
1: Y Ekaterina Laura.
0: Claro.
1: Bueno, todavía, ayer la China subió unas historias, porque
0: qué
1: viste
0: tristeza.
1: Que... Voy a decir, bueno, ¿en qué anda? Ella se fue a hacer unos tratamientos para la cara.
5: Pero pará.
0: Qué tristeza,
5: esto,
0: Dios.
5: Lo dijo rumor. Janina. Está expresado con algún simbolismo en redes, por parte de Helios.
1: sí, ¿sabes lo que pasó? Dos cosas. Que ella la vieron irse de la casa con algunas valijas. Viste que viven con valijas igual, si sí, se la pasan de viaje.
0: ¿Cómo?
1: No, pero ayer a la tarde Mauro fue de shopping con las nenas. Se fue al shopping a comprarle ropa a las nenas. Y viste que ella está siempre metida en el medio, no los deja un segundo. No estaba ayer en el shopping.
3: Estaban dispuestos a tirar en la cama. ¿Qué
0: sé? No, se fue a hacer un tratamiento.
1: No, lo subió a redes sociales. De la piel. Pero ella está siempre igual también, bueno, para marcar. Viste, mirá cómo estoy con tus hijas.
3: Igual, si está, porque está. Si no está, porque sí. Y lo dejó solo, sí.
1: No,
3: lo dejó
1: no.
3: Solo con la nena.
1: Me parece bárbaro que ella se haya ido a hacer un tratamiento, pero llama la atención porque ella siempre está ahí con las nenas. Para
3: pero
1: que
3: tiene una vida de, también, si quiere,
1: para que
3: tiene un cuerpo.
5: Tiene otros nenes.
6: ¿Cuántos nenes tiene?
1: Tiene dos nenas y un
5: nene.
6: ¿Cómo está la nena?
1: Dos nenas y un nene. Mientras tanto, Mauro tiene que volver a Turquía porque va a ver si un año más en Turquía o no. Por ahora está libre, no tiene club. No sé si usted anda con algo de guita como para.
5: ¡Wow!
6: ¿Querés que hablemos con Modero? ¡Juaco, hablamos
4: claro,
6: con
4: Modero! Bueno, ¿cómo lo traigo?
6: Con nosotros cerrados.
0: Lo único que no falta.
6: En una pierna
1: traigo. Bueno,
6: pero Claudio, ¿vos sabés lo que hay Cardi hoy para jugar acá?
0: Sí, pero el quilombo que nos compramos.
4: Sí, ya nos genera quilombo cualquiera.
6: Igual el quilombo lo hace.
0: No, el quilombo que nos compramos.
6: Depende, boludo.
1: Imagínate.
5: Ayer falleció un leproso.
6: No,
1: total, pura cepa.
6: Sí,
5: radical. Hablamos de Pebeto Aramburu, que falleció. Le mandamos un beso muy grande a sus hijas.
6: Las hijas escuchan el programa todos los días.
0: Le mandamos, acá dice alguien tempranito, se falleció, falleció mi suegro, el Pebeto Aramburu.
6: Sí, también, también. Vos sabés que casi, en realidad toda la familia de Pebeto escucha,
5: sí,
6: así que
5: verdad.
6: Le mandamos un beso grande. Lo vi a la madrugada. Nuestras condolencias, sí, y un abrazo a la familia, más allá de la figura de,
5: por supuesto,
6: periodística, de trabajo de él. Su familia es fanática de la radio, así que le mandamos un beso grande.
3: Un abrazo.
5: Bueno, continúa, escucha.
1: Bueno, señora,
5: ¿hay
1: ayer,
5: más separaciones?
1: No, ayer habló esta chica,
5: Ekaterina,
1: con Janina.
3: ¿Dicen Ekaterina o se llama Ekaterina?
6: Ekaterina,
1: boludo.
0: Ekaterina,
1: rarísimo. Ekaterina, nombre ruso.
6: Lindo nombre, claro, recontra ruso.
3: Está bien, Ekaterina, Karen, todo eso me suena. Pero Ekaterina, ¿todo junto?
1: Ekaterina.
5: Sí, porque conozco. Le dicen Eka.
3: Escucha,
5: dicen Eka. Como el hospital de emergencia,
3: conozco,
5: le dicen Eka.
3: Bueno. Conozco una mujer que se llama Ekate.
1: Ekate, bueno.
3: Debe ser.
5: Debe haber una raíz.
3: Ekate, con E-K-H-A-T-E. Así, Ekate.
5: Wow, me encanta.
3: Hermoso nombre.
5: Me encanta.
3: Y Spinetta le dedicó una canción a una mina que se llama Ekate también.
5: Ekate, mira.
0: Saludo a Trini, que es amiga de una amiga venezolana, se llama Rauselis, que trabaja en el shopping. Nos escucha todos los días, me
5: dice.
3: Saludo
5: a Trini. Bueno,
0: Trinidad.
3: Trabaja acá en el shopping. Beso grande. Qué lindo nombre, Trinidad. Pero me gusta más el apodo Trini.
0: Lo mismo que le dije yo, qué lindo nombre Trini. No me voy a olvidar, vos sabés.
3: No, igual me gusta el nombre Trinidad, me gusta, pero me gusta más el apodo Trini. No sé por qué.
6: ¿La buena?
3: Porque me da a Matrix. ¿Te acuerdas, Matrix?
6: Buena. ¿Rica chica?
3: Sí. No sé, supongo que sí. Todas las Trini,
6: todas
3: buenas,
6: las Trini.
3: Están buenas.
1: Trini.
5: Bueno, ¿qué pasa
1: no,
5: con
1: habló con Janina y además de lo que pasó en Tequila, que ese día Mauro se le acerca, llega a la China, aparentemente la quiere agarrar de los pelos, todo ese episodio, él la llamó o le escribió en estos días, que ahí Janina vuela porque, o sea, no puede creer que tiene la primicia, que la pibita se lo está dando, sea verdad o no, la piba ya entendió también.
5: Sí,
1: que,
5: ¿y qué le dice?
1: No, le dijo, hola, ¿cómo andás? Te puedo llamar, necesito hablar con vos.
5: Bien.
1: Para mí igual, si Mauro le escribió eso, no es para encararse a la minita por mensaje, sino para acomodar todo esto que está sucediendo. Con que lo vieron al Entequil hablando con ella. Igual vuelvo a decir, como decimos siempre, el odio hacia la China Suárez debe ser algo difícil con lo que vivir. O sea, por eso la mina se va a Turquía. El modo en el
5: por
1: que
5: eso
1: celebra,
5: la aman ahora, la celebran a Ekaterina como una China 2.0,
1: claro,
5: que le salió.
1: Tomaste de tu propia medicina.
5: Eso le dije.
1: Tatiana por Tatiana.
0: Con la misma moneda.
5: Con la misma moneda.
1: El odio con el que tiene que vivir. La mina esa es
5: pero,
1: no, es tremendo.
5: Debe ser
1: que
5: fuerte,
1: vivir todos
5: pero yo creo
1: días.
5: Que ya tiene una personalidad que la.
1: No, señora, para mí ya no. Por más que tenga personalidad, por más que sea fuerte, por más que diga yo no conozco, esta gente no me conoce. O sea, es todos los días despertarte celebrando que Mauro hable con una mina, que Mauro la deje, que Mauro, o sea, es muchísimo. Yo no sé por qué fue tan radical esto de, porque hay otros casos en donde después se funde y bueno, vos decís, qué sé yo, bueno, pero al final mirá, se querían, ni siquiera vale, aunque se quiera decir, bueno, se querían, al final terminan juntos, formaron una linda familia, o sea, no cesa,
5: es verdad,
1: digamos.
5: Es
1: celebran cada logro de Wanda, sí, o cada triunfo y cada derrota de ella, como sí. que aparezca una mina, como que, ¿me entendés? Como un nivel que me imagino.
0: Todo lo malo que le pase lo celebran.
5: Es verdad. Es
1: claro,
5: verdad.
1: O sea, bueno, con mucho. Considera
5: estimado como malo, ¿viste? Qué sé yo. Andas a ver si es malo o bueno que se separen. Capaz que está bien. Puede ir cada uno por su
1: no
5: lugar.
1: No sé cómo la imagen de la China Suárez, si quiere, o sea, volver a este país y trabajar, ¿cómo...?
5: Me parece que estuvieras hablando de Adorni, pero estás hablando de la China Suárez. Pará, estás hablando de la China Suárez, aclarar a la gente.
1: Sí, sí, sí, bueno, este Adorni también, más o menos, el mismo nivel de hateo. ¿Eh? Una por lo que sucedió en su vida personal y el otro por chorear. Claro, claro. Pero bueno, me parece que no debe ser fácil. Chorro. Y por eso la mina debe que decir, no, vamos a Turquía, que ahí no me conoce nadie, vamos a Turquía, que puedo caminar por la calle sin que... leírte en cosas. Claro. Pero bueno, en fin, la noticia del día, y seguramente va a ser la de hoy y la de mañana, hasta que la enganchen, hasta que le pongan un micrófono en la cara, o hasta que Wanda diga algo, si sabe o no. En fin, otra vez tenemos la novela turca de la China y Mauro en este caso.
5: Sí.
1: Bueno, voy a hablar de Georgina Barbarossa. Esto para usted, señora, porque ella se dirige a la gente mayor, que le puede pasar lo mismo. ¿Qué le pasó?
5: ¿Qué le pasó? ¿Tuvo una caída?
1: No, caída no. Un llamado por la madrugada para estafarla. ¿Viste esos llamados que enganchan a la gente mayor? Que dicen tu hijo, tu hija.
6: Pasó una sobrina mía
1: bueno, y obviamente hace una advertencia. Tenemos la advertencia que hace Luis para toda la población. Georgina habla al país.
6: ¿Qué dice Georgina? Georgina. No atiendan a nadie.
1: Claro, no atiendan, no atiendan y ojo que los pueden querer estafar. Ok, la escuchamos.
7: Quiero contar una cosa que me pasó a la madrugada, a las 3 menos 10 exactamente.
1: ¿Qué pasó?
7: Recibo un llamado. Yo siempre tengo el teléfono prendido porque, viste, cuando tenés hijos.
1: Sí, yo también. Georgina, sí, yo la tengo.
7: Tengo el teléfono prendido.
0: Puede ser mi mamá.
7: Suena el teléfono la primera vez. Desconocido, no atendí.
0: Ring.
7: Segunda vez.
1: Ring,
6: Balborín.
7: Y me dice: hola mami, soy Tommy. Me acaban de robar aquí en mi casa. Acá en mi casa. Automáticamente me di cuenta que no era la voz de mi hijo.
1: Ah, bueno.
7: Era un chico que estaba lloriqueando.
5: O sea, mal hecha la estafa.
1: Mal hecha la estafa, por mí.
5: Tiene que estar llorando.
7: Arrancada de su madre y a todas las partes posibles que no puedo decir acá en el Instagram.
1: Sí, decilo, Georgina.
7: Me di cuenta que no era mi hijo. Pero. ¿Ya saben?
6: Qué lindo está Georgina.
7: Todo el mundo sabe que mis hijos se llaman Juan y Tomás. O sea que son muy hijos de puta. Porque decían, hola mami, soy Tommy.
1: Sí, bárbaro. ¿Okay? Y sí, no te voy a decir, soy Franco.
7: Atentísimos. Y escuchen bien, no se asusten. Porque yo los insulté enseguidita y se dieron cuenta. Me había dado cuenta. Pero hay mucha gente que se asusta. Así que, por favor, estén atentos.
6: Buena recomendación.
1: Gracias, Georgina. Gracias.
5: A mí me
1: señora.
5: Pasó una vez que me quisieron estafar.
1: Ojo, si la llamé y dicen hola.
5: No, en serio.
1: Soy Salo.
5: Se hicieron pasar por... No, claro, como me dijeron hola, soy Gonza.
1: Ah,
5: soy
1: Gano, claro.
5: Dije no, nunca le dijimos
6: jamás.
5: Nunca. ¿Es Salo?
1: No sé. Entonces
5: hola, ahí me avivé enseguida.
1: Claro,
5: pero esto le atento. Pasa a la gente mayor... como decís vos, pero es medio prejuicioso.
1: No, aparte no.
5: Porque también hay gente mayor estafadora.
1: No, eso sí, sin duda.
6: Pero claro.
5: ¿Qué te pensás?
1: Pero
3: los estafadores de antes ahora son personas mayores.
5: Claro, vos sabés que la gente envejece igual, sea buena o mala.
1: Sí, no sé por qué uno tiene idea más indefensión de la gente mayor o más miedo,
6: no,
1: más indefensión o más...
3: Bueno, puede ser que un estafador más joven estafe a un estafador más viejo.
5: Claro. Bueno, Vitete debe ser septuagenario, ¿no?
3: Claro.
5: Bueno, alto estafador. Alto estafador.
3: Mira, a mi casa llamaron una vez, yo estaba... No estaba. Y también llamaron... soy Mariano, me chorearon por la calle, no sé qué. Y de haber sido, calculo que en el 2000, más o menos. Hace un montón.
5: Claro.
3: Es decir, que si ese pibe tenía... El que llamó, ponerle que tuviera 30, ya tiene 55 años. Sí. Ya están grandes los estafadores.
5: Bueno, yo igualmente tengo la palabra clave.
3: Ah, vos tenés palabra clave, pero...
5: Tengo la pregunta clave, que la pregunta clave...
3: Pero en este caso vos le dirías, ponele, a una persona, un cercano tuyo, que lo secuestran.
5: Sí.
3: Entre comillas, ¿no? Y te llaman.
5: Sí.
3: Nancy, me pasó tal cosa que yo decir, no, decime la palabra clave y el ladrón te va a decir, ¿qué palabra clave, vieja?
5: No,
3: dale, que lo...
5: No, porque
1: no es con cualquier persona.
5: No lo encaro así, lo encaro diciendo, decime la palabra clave. Hay una pregunta que activa la respuesta clave. Y esa pregunta clave es una cosa totalmente...
6: aleatoria.
5: Claro, puede pasar por cualquier cosa. Por ejemplo, ¿no? ¿Estás herido?
6: Sí,
3: claro, claro.
6: ¿Te acordás donde te dije que lo veamos hoy?
5: No es esa, y eso activa
6: y vos le decís el ciervo
5: la
6: blanco.
5: Respuesta clave.
3: Claro, si esa respuesta clave, te pregunto, no aparece. Vos decís, esta persona no es. Y volvés a repetirla o volvés a, y no aparece, vos decís, cortá porque esta no es.
5: Absolutamente.
3: Bien.
5: Absolutamente. porque
3: no hay manera.
5: No hay manera, no hay manera. La respuesta clave es una interna familiar de mis ancestros.
3: Claro, sí, sí, no, algo, mejor. Claro. No lo digas, porque vos sos más capaz de decir el PIN al aire, así que.
5: ¿Eh? ¿Yo? ¿Qué sí. PIN de qué? ¿De la tarjeta?
3: Claro, sos capaz de decir eso y 42, esto. Digamos. No lo digas.
5: No lo digas. ¿Pero por qué? Si no tienen mi tarjeta, ¿cómo saben?
3: No importa.
1: Pero te van a reventar acá en la puerta.
3: Pero te agarro por la casa. Y yo, señora, por favor, aparte esta altura del 4-2-3-5. No lo digas.
0: Pero no.
1: Bueno, anda a cambiarlo.
5: Ah, no tan importante.
3: No, que ya no tenés tiempo de. No, cuéntame si lo va a cambiar.
5: Bueno, es importante. Este,
3: igual no hay nada.
5: Bueno, esto es la última noticia que tenía vos.
1: No, tenía una más.
5: Porque
1: tengo
5: no,
1: una
5: yo
1: más.
5: Te quiero.
0: ¿No querés dejarla para después?
5: Ah, si sí, la podés dejar sí. Para después. Bueno, porque para después. Ya sé que tenemos que ir a pausa y más, pero te quería agregar, hacer una adenda respecto a lo que ayer contabas de Marcela Tauro y su descargo y demás. Sí. Yo anoché vi revueltos con.
1: Sí. Con Jorge.
0: ¿Qué cosa viste?
5: Revueltos en Carnaval Stream.
0: Me gusta en vida.
5: Con Jorge y Vivi.
0: Papá.
5: Y Jorge dijo algo muy importante. Porque desliza algo que.
3: ¿Qué le pasó a Tauro?
5: Cambia la bocha.
1: ¡Apa!
5: No, es dice que ni bien pasó eso, ni bien ocurrió esta gaf, ella lo llama a Jorge y dice, mira, me pasó esto, estoy muy nerviosa, ¿vos te parece?
4: Estoy nerviosa.
5: ¿A vos te parece que tengo que salir ya a hacer un comunicado en redes? ¿Qué tengo que hacer? Le dice, siempre le pide consejo a Jorge. Jorge le dice, mira, negra, le dice, una negra. Dice, mira, negra, sí, lo primero que tenés que hacer.
1: Te amo, negra.
5: Salir a pedir disculpas con total sinceridad, no hay más que eso.
0: Cuando
5: uno
0: mete la pata, lo primero que hacer es sacarla.
5: Pero claro, no pasa nada. Entonces, claro, dice, yo entiendo que ella dice, está, y lo que más o menos yo arrojaba ya, dice, ella está en circuitos de espiritualidad, se ha vuelto muy espiritual en los últimos años y por ahí maneja ciertos códigos que a lo mejor no son para todo el mundo, sino claro, para esos grupos donde ella.
0: Lo hablamos el otro día, claro,
5: exacto.
0: Dice Mariano,
5: hablar
0: con la gente que te entiende.
5: Pero, desliza claro. Él, hay que entender. Dijo, palabras más, palabras menos.
3: Lo que sufrió ella, por
5: que ella también es una víctima. Ha sido claro, una víctima es que, de este tenor. Eso. Que ella no se subió a ese caballo de decir, no, pará, pues esto lo dije porque a mí me pasó y yo hice un proceso. No lo dijo. Y bueno, cada uno sabe si va a contar o no lo que quiera contar. Pero mira vos, habla de. Y yo creo que es. Habla de alguna experiencia remota, no de que
3: claro,
5: ha pasado algo en el medio.
3: Pensamos un poco lo mismo eso ayer.
5: Sí.
3: Lo que pasa es que.
5: Horrible,
3: Lo que ella no tiene, o lo que tiene escindido de su cabeza, es el contexto en el que estás hablando.
5: Absolutamente.
0: Ese es el tema. Rodo para una mina que hace
5: bueno, un montón es lo que dijo que Jorge. Medio, dice, claro. Dice: la negra se atropella con las palabras. Se atropella con las palabras. Dice: pasó mil veces que se quiere de. El espíritu de lo que quiere decir es una cosa y termina.
3: Claro, pero es que vos tenés que. Parte de la inteligencia. La lucidez para poder comunicar es entender dónde está comunicando,
5: sí,
3: digamos.
5: Sí. Entonces, si yo te digo.
3: Uno entras a la obra, a la esquina, donde tenés 20 tipos cagados de hambre, qué sé yo, laburando en un edificio y pateas y decís, chicos, el brunch. ¿Entendés? Claro, no, claro. Boludo.
5: Bueno, ¿por qué no? Podría ser.
3: Porque la intención. A ver, la intención de comunicar es que te entiendan. Si no te entienden, estás comunicando para el culo, básicamente. Y es eso. Por eso hay que decir, ¿me entienden? No, ¿me explico? Hay que decir, bueno, lo mismo. Claro. Siempre hace lo mismo.
6: No distinga cuando está al aire, charla con amigos, con género. No entiendo.
5: Claro, tal cual.
0: Bueno, está complicado el tránsito, señora Mendoza y Gutenberg. Okay. Un accidente con una K por esquivar camiones estacionados en doble fila. Se origina un incidente donde uno de los cables termina impactando contra el vidrio del colectivo y hay algunos pasajeros heridos. Está cortado el tránsito ahí. Bueno. Mendoza y Gutenberg, evitar esta zona.
5: Bueno. Nada, no muy grave, ¿no?
0: No, no.
5: A lo mejor tiene heridas leves.
0: Bueno, en un rato vamos en vivo ahí.
5: Que así sea.
3: Claro.
5: Vamos a ir a una pausa.
0: Sí, es justo y necesario.
1: ¿Cómo no?
5: ¿Qué les parece? Ay, porque les cuento una cosita. Estoy muy contenta porque ustedes saben que yo voy a los talleres de Amici.
0: Ah, sí, claro. Amici.
5: Y ahora Amici ha organizado algo que me fascina. Para para el 20 de julio, el Día de los Amigos, hay un evento de scrapbooking.
0: ¿Qué
5: y a mí
0: es
5: me fascina el scrapbooking.
6: ¿Qué es scrapbooking?
3: ¿Algo del Scrabble?
5: No, el scrap. No sé quiénes, a lo mejor hacen journaling. Todo esto consiste en plasmar recuerdos o ideas a través de, no sé, viste, me has visto hacerlo.
3: Yo recorto papeles, no,
5: sí, perfecto. Recorto imágenes, pongo fotos. Sí.
6: ¿Eh? ¿Hay varones que hacen eso?
5: Sí, claro.
6: Trolis.
5: No,
3: no, pero puede ser un diseñador de interior. No, pero entiendo, señora, que tal vez no es algo que...
6: Guido Zuller.
3: Qué sé yo, por ejemplo...
5: ¿Qué voy a decir? Que cosa de mina, nada. No, ¡Bolísimo! Es hermoso.
6: Que hay un tipo que va a hacer eso.
5: Escuchá lo que tiene esto.
6: Pero lo hace vos, lo hace con sus amigas.
5: ¿Sabés lo que incluye? Un cuaderno de 40 páginas a 5. Los materiales están incluidos, papeles, revistas, lacre, washi tape... Troqueladores, amo todo esto.
3: Sí, ¿cómo es el troquelador? ¿Qué funciona?
5: Es una maquinita, un artefacto que tú lo presionas y hace determinados dibujos de
6: ¿Ruso
5: figuras.
6: ¿Lo está haciendo eso?
5: Porque pero ahí mira, pará.
3: Ya sé, pará, pero vos lo que hacíamos nosotros en las carpetas, del secundario.
6: Sí, bueno, pero éramos niños, o de balas.
3: Pero esto tiene una intención más de diseño.
5: Llámame a Lucho y Fran, por favor. Sí, cómo no. Llámame a Lucho y
6: Lucho Fran. Lucho es un tipo recontramacho.
5: Sí.
6: Super macho, chaqueño, macho, mate, no sé, tierra adentro, va a la popular del Monumental con los borrachos del tablón.
5: Mucho querido, ¿cómo estás?
6: Tipo hiper macho,
5: ¿cómo estás? ¿Sabes
3: qué tal? ¿Cómo andan?
5: ¿Qué tal, Lucho?
3: Ponte los auriculares, Luchito.
5: Escuchame una cosa. Bien, Lucho. Sí. No sé, yo sé que acá tienes, eres percibido por toda la empresa como un tipo...
1: Un buen tipo.
6: Muy macho. Sí.
5: Claro, muy masculino.
6: Macho, tierra adentro, macho, macho.
5: Sos masculino. Sí, sí. Bueno, pero sin embargo, acá me dicen que hacer scrapbooking es algo trolísimo. Vos hacés scrapbooking.
8: Exactamente, sí. Vos sabés que me ayuda a mantener el equilibrio.
6: Exacto. Eso y acariciar en la pierna mañana es lo mismo, boludo.
8: Esta es una profesión de mucho estrés, de que tenemos que estar con el celular actualmente, actualizando permanentemente.
5: Juntos, misma algunos ciudad. Escapan, no sé, corriendo una maratón y vos sos scrapbooking.
8: Hago las dos cosas.
6: Venimos de la tierra colorada, no me hagas esto. Venimos de... Como pero dice bueno, el profesor Alfaro.
5: Y contame, recortar figuritas, ¿qué es lo que hace más o menos?
8: Y a mí me conecta mucho con mi papá. Busco las revistas deportivas, el gráfico, revistas Goles.
5: Qué bueno. Quiero ver tus collages, por favor.
8: Exactamente.
6: Me metiste un golpe bajo, boludo. Me metiste un golpe bajo.
8: Vos que sos muy del minuto a minuto, Sergio.
6: Me metiste un golpe
8: bajo. ¿Te vas a acordar la revista El Gráfico?
6: Claro. Sí, claro.
8: Tenía la síntesis de los jugadores que se publicaba el martes, lunes, martes.
6: Nunca más se hizo la síntesis.
5: Y pones washi tape. Cintas.
8: Exactamente.
5: ¡Qué lindo!
8: Tengo una cartucherita que tengo ahí, tengo los elementos.
5: Claro.
8: Ahora, mañana pasada te la traigo.
5: Por favor, me encantaría. Ven que es para hombres también. ¿Ves que es para hombres? El tipo es hombre.
6: Pero. ¡Sí! No, tiene una cartucherita.
8: No, la que nos dio Schmuck el año pasado, la gris.
5: Bien. La de Schmuck que tiene doble cierre.
6: Exactamente. La que trajo el consejo.
1: La cartera con los medicamentos.
6: La que mandó el consejo.
5: Y ahí tiene la goma de pegar, la tijerita, los washi.
8: Exactamente.
5: Qué bueno, querido. Me encantaría verte una vez en acción.
8: Dale. Vamos a armarlo.
6: El gráfico, me mató con el gráfico. Lo recuerdo.
5: Claro, porque podés tener recuerdos masculinos. ¿Te crees que todo es frutillita? Me mató.
6: Sí, no. Si al lado le pone una foto, claro, de Wanda Nara.
5: Bueno, no sé, yo te invito a hacer scrapbooking. Entonces.
6: Gracias, vamos a ir a Michi.
5: Gracias,
6: Luciano Dante.
5: Muchas gracias, querido.
3: Sí, bueno, y en final, ¿de qué está? ¿Cuándo es? ¿Qué hay que hacer?
5: El 20 de julio.
3: Bien, metes, el amigo, lunes.
5: Exacto, te metes en el Instagram de Michi Talieres.
3: Me encanta.
5: Y vas a encontrar ahí la invitación, es buenísimo.
3: Me encanta.
6: Escuchá, en el
5: tomamos
6: próximo
5: el té.
6: Bloque.
1: Qué rico.
6: Yo tengo un sorteo.
1: En vivo.
6: Tengo un sorteo acá para ver mañana el partido de la selección. Tengo un sorteo, algo que les voy a mostrar en un rato. Es para tomar birra.
3: Sobre papel madera.
6: Es para tomar birra. Pero se lo muestro en el bloque que viene.
5: Genial, ¿qué será eso?
6: Ahora te muestro.
1: Sacarlo de la bolsa.
6: ¿Qué será? En el bloque que viene.
1: ¿De dónde?
5: ¿Les parece ir a la pausa y volvemos y vemos qué hay en el estudio?
3: Vamos, ya mismo, vamos a ir con un mensajito. Un mensajito que a mí me encanta porque... Así como, viste que Radio Aspen de Buenos Aires tiene una cuenta de Twitter que le cuenta que hace tantos minutos no ponen Toto. Dice, hace...
6: La
3: cuenta es genial. Y dice, hace 2 días y 5 horas y 20 segundos que
1: no ponen Toto.
3: Bueno, me hizo acordar a eso, porque acá un mensaje dice, siendo las 10:55, suena Barracuda de Heart en Radio Boing. Y es verdad que estaba eso, pero estaba tan de fondo que para celebrarlo vamos a escuchar Barracuda para ir a la pausa. Y podés decir, siendo las 11:03 minutos del día jueves, suena Heart, 1978, papá. Heart, Barracuda.
5: Bienvenida. Me encanta, dale.
3: Esto era empoderamiento.

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0: Juan.
1: Por fin buena música, loco.
2: Buena música, sí, loco.
1: Claro.
0: Che, tengo muchos mensajes, se me cayó un ídolo.
1: ¿Por qué?
0: Por el scrapbooking de Luciano Dante.
1: Estoy recibiendo mensajes de muchos hombres que llevan adelante el scrapbooking. Y tenemos otro en la empresa.
0: Hombres.
1: Lo podés ir a buscar, escuchar. El liso.
0: ¿Qué va a ser el liso?
1: No, el liso.
3: Disculpame, pero no, pues Lisandro es un tipo bien macho.
0: ¿Pero qué va a ser el liso? El liso no va a ser...
3: Macho, fuerte.
1: Me lo dijo.
3: Construye casas.
1: ¿Qué tiene que ver?
3: Macho, fuerte.
1: Pero no se puede ser tan...
4: El hijo del licenciado, no. Decoración de interiores también.
1: Bueno, es un artista él, obviamente.
4: Y debe ser...
3: No, Lisandro no tiene paciencia.
0: No puede ser.
3: Tipo fuerte.
1: Liso.
0: Ya tengo...

0: quiero el recorte, no creo lo que pasó con Luciano, dicen acá. No, no,
1: sé, Lizo, ¿cómo estás?
2: ¿Cómo andan?
1: Te agarré en pleno, en plena actividad de pintura. ¿Estás pintando? ¿Estás haciendo refacciones?
2: Unos parchecitos ahí donde entra la gente.
1: Yo te veo normalmente de fajina subiéndote a andamios.
3: Sí. Con fuerza, con hombre, viril.
1: Levantando cosas, es verdad.
0: Más macho de la empresa.
3: Más macho de la empresa.
0: Indudablemente, el más macho de la empresa.
1: Y encima es eso, el tipo siempre está haciendo algo porque
0: siempre anda con un hacha, con un serrucho.
1: Imprescindible para hacer, pero igual busca alguna actividad.
0: Nunca lo vas a ver con una tijerita. Siempre está con un...
1: Bueno, pará, esto no es tan así, porque me dijeron que vos también te subiste a la ola de scrapbooking.
3: No, Lizo no.
1: A ver, ¿cómo es?
2: En realidad, yo no sabía que eso existía.
1: ¿Y cuándo lo descubriste? ¿Del año pasado?
2: No, hace bastante, que yo lo hacía de chico.
1: Claro.
2: Nunca pensé que...
4: Lizo. Nada, que
2: no. Lizo. Y después me di cuenta que había gente que lo hacía. Lizo. Yo de chiquito
4: era un trolón.
1: Pará. Escucha, ¿y vos qué te parece? Eso tiene que... determina tu sexualidad, hacer scrapbooking.
0: Claro,
1: por supuesto.
2: No, creería que no. Igual, nada, me despejo bastante.
3: ¿Prolijo?
2: Ahora sé bastante que no lo hago, pero lo hacía de chico y bueno, nada. No sabía que existía, no sé ni cómo se llama.
1: Se llama scrapbooking.
2: Scrapbooking.
1: Y escúchame.
0: Disculpame, nuestros amigos que están privados de la libertad no hacen scrapbooking.
2: No, sí, que no van a hacer, hacen barquito, hacen más que...
0: Hacen
2: las cosas más artesanales.
1: Vos ves una hoja en blanco.
2: Un saludo a los pibes que siempre lo escucho.
1: Vos ves una hoja en blanco en el cuaderno y enseguida surgen ideas, composiciones, empezás a recortar, a pegar.
2: Sí, yo veo imágenes y junto imágenes con palabras. Junto imágenes con palabras.
0: Pero qué puto.
3: Muy bien. ¿Qué materiales usás?
2: Cuando amenazo a la gente.
5: Sí, no, platicola.
3: No,
5: bueno, las amenazas se hace mucho con recortando letritas, ¿viste?
2: Recortando. Te he matado varios recortes que has dejado acá y me lo he llevado.
5: Cuando él dejaba amenaza en la escuela, era.
2: Sí, era yo el que hacía las cosas de amenaza.
1: Sé que te interesa mucho el tema de la paz, que estás trabajando sobre eso ahora. La paz mundial,
2: sí, basta de guerra, por favor, basta
3: Ay,
2: de guerra.
3: Murió,
1: y lo decís a través de un papel.
2: De un papel.
1: Es increíble. Sí, bueno, pasó? Te agradezco mucho y te invito.
0: Las cosas que hacemos
1: el 20 de julio.
2: ¿A dónde? Dígame.
1: El Día del Amigo, en San Martín 1375.
0: ¿Qué hay
1: ahí? En Amici.
0: ¡Ah, Amici!
1: Hacemos un encuentro.
5: Ese graf lo puso.
2: ¿Usted va ahí?
5: Lo puso Quintana,
1: sí, claro, como no voy a ir. Y va Lucho también.
2: Va Lucho. Bueno, voy a ver
0: que van juntos.
2: Si me llevo.
1: Así que.
2: Me llevo una carpeta, tengo una carpeta bastante grande.
1: ¡Ay, qué lindo!
2: Habla de todo.
1: Te dan los materiales.
2: Dice muchas cosas.
5: Bueno, pará, le parece que lo coacheaste, dale.
0: Si yo te mando a amenazar a alguien, vos vas con una tijerita.
2: Claro, yo tengo que andar haciendo las cosas. Lo hago a pedido, si ustedes quieren.
3: Pero imagina a Lizo llegando con su ropa de trabajo, esas botas de.
1: La cartuchera.
0: Borcego.
3: Los borcegos, eso que son para, ¿cómo se llama?
0: Sí,
1: de seguridad.
2: Claro. Punta de acero.
0: Los baldes con las herramientas,
3: su
0: ¿viste?
3: Pantalón cargo, su caja de herramientas y...
2: El libro de
0: la cartuchera.
3: El cuadernito
0: y la cartuchera.
5: A mí, vos sabés que el borseguí, el zapato de seguridad, el borseguí, como el que se llama, que yo usé toda la secundaria porque parecía, me gastaban, que parecía Frank,
3: todas esas cosas.
5: A mí me salvó la pata una vez, se me cayó la mitad de una fresa, fresa se cayó.
1: Una frutilla grande.
5: Un coso me pegó en la punta de acero
2: y te zafó
5: y no pasó nada. Si me la agarraba, me dejaba los dedos del empeine para adelante, me lo dejaba así
3: entre el portafolio marrón ese que vos tenías.
5: Pero eso era en la primaria. En la secundaria iba con los borseguí.
0: Tengo unos ringos parados, pero
2: bueno, yo los dejo, yo voy a seguir pintando.
1: Anda, seguí así. Bueno, estás invitado vos también,
4: pero la una cuando salga.
5: A mí me encanta la idea y de alguna manera podría decir que me gusta, lo hago y lo hice mucho tiempo sin ponerle nombre, con dibujos, digamos.
1: Claro.
5: Con dibujitos.
1: Es que combina
5: todo.
1: Que
5: te conté
1: fotografía, escuchá, collage, todo.
5: Te conté que una ex novia me dijo hace poco, eran tres carpetas tuyas del secundario. Que era cuando yo la conocí, digamos.
1: Mira, sí.
5: Hijo, la vengo llevando de mudanza en mudanza.
1: Qué
5: decime qué hago porque las prendo fuego.
1: Qué lindo.
5: Y un día, bueno, hace poco, encontré, me dio las carpetas del secundario. Yo dije,
1: qué lindo.
5: Tercer año, mirá lo que tenía. Y tenía pegado, viste, una foto de Estirra de Boga,
1: claro.
5: No sé qué mierda tenía pegado ahí. Y era un poco eso, porque yo me acuerdo que le dedicaba horas y horas a la carpeta para tunearla, porque no porque no se vendieran las carpetas que ya venían.

0: De Guns N' Roses.
1: Pero porque era tu la carpeta, personalidad.
0: Que, pero claro. No venía ninguna carpeta con los Black Crowes y, claro.
2: No, pero tampoco venía con Eric Clapton, Saldaña, digamos. Gamboa, Pochettino, Berizzo, había que pegarlo.
0: No, había venía, claro, venía si una con pegarlo. El escudo de Newell, a lo mejor, o el escudo central.
2: Que yo, podías claro, el equipo de la Conmebol, ponele, con el polilla, cosas.
0: Entonces podía, vos recortabas al polilla.
2: Pero había que pegarlo, sí. Claro.
1: Después vinieron los forros. Yo sí, de equipos
2: el forro deportivos. El forro
1: no, del equipo deportivo.
2: Ah, del equipo, claro. Sí,
1: hay mucho de River. Hay muchísimo River.
2: Sí, ¿y bueno, por qué River?
1: ¿Por qué hay tanto?
0: Industrialmente. Pasada, bueno. Industrialmente.
1: Es
0: capital,
1: como Ben 10, River.
2: Claro, ¿viste? Como Ben 10.
1: Sí,
0: como claro, bueno, es verdad, ahora hace rato que no gana nada y está como Ben 10, digamos, sí. Que no lo mira nadie, pero sigue sacando mochilas, cartucheras y carpetas. Sí. Pero bueno, y adentro, cuando abro la carpeta, claro, yo cada carpeta, me acuerdo en el secundario, claro, vos le hacías la carátula de la carpeta, ¿no? Entonces tenía una cartulina verde, no sé, y que decía, por así, geografía. Das vuelta, después estaba en la hoja de geografía, y después venía otra carpeta de otra materia. Bueno, todas esas cosas en el medio estaban todas intervenidas por mí, pero se ve que en clase o fuera de clase, o en la chupina, lo que fuere.
3: Ahí ¿cómo hace Laura con los penates?
0: Dibujando, y recortaba, o tengo yo pegado, señora, boletos.
4: ¿Sí?
2: No y te todo eso con de scrapbooking.
4: No tengo materiales, pero soy sí una persona que interviene está todo el día pintando y dibujando, y como que me... Pero no
1: yo
4: tengo paciencia.
1: Siempre llevo
3: hace lo mismo la tarde.
1: Un par de libretas.
4: ¿Quién?
1: Encima. Con algunos me hago
2: el nombre, la otra.
1: Me traigo un sobre con algunos recortes ya prefijados
0: que son como
1: durante el día.
0: Como son, pero
1: pegatinas,
0: pero esta me va a servir en un futuro.
1: Exacto, yo voy juntando, claro. le veo potencial a todo.
0: Bueno, ¿sabes cuál es mi nuevo? Tal vez Quintana también lo hago, mucha gente que labura con el multimedia en general. Yo, por ejemplo, escucho. Lo usé ayer, mira. Escuché ponerle el ringtone del Nokia. Yo lo grabo, lo recorto, lo guardo como ringtone Nokia.
1: Tú haces un scrapbooking
0: digital. Lo digo, porque en algún momento digital. Me va a servir.
1: Okay.
0: Y en el caso del Nokia, ayer llegó. Fue el momento y dije, necesito esto. Yo sí que lo tengo, ping. Es verdad, puedes ir a YouTube, poner Nokia ringtone, ping, lo escuchás, lo grabás y a la mierda y lo usás. Pero yo sí que lo tengo guardado en algún lado. En algún lado está. Voy recortando. Cositas, sí, boludeces.
1: Claro.
0: Digo, esto me va a servir en algún momento.
1: Bueno, así que, señores, hay más hombres haciendo scrapbooking de lo que pensábamos,
2: todo
1: ¿eh?
2: Vale.
1: Y si algún
0: lo del liso me agarró sorpresa, pero...
4: Alguien yo no puedo creer.
1: Que está escuchando lo hace, que lo cuente. Acá tiene vía libre, ¿eh? Hombre, mujer.
3: Que se sienta libre, por favor.
0: Se intervienen hoy las carpetas, los pibes. Un pibe, no digo el primario, no sé, en el secundario... Se interviene hoy la carpeta, porque no todo lo que te gusta tiene ya su merchandising oficial.
4: Para mí no veo es lo posible. Que hacíamos antes nosotros.
1: Es posible, no esa
4: veo
1: cosa artesana.
4: Bueno,
1: yo veo que lo hace mucho con sus mochilas, con esas cosas, tal vez.
0: Tal vez interviene más la carajeta, digamos.
4: Y sí, también.
0: No sé, digo,
1: piercing.
0: En mi secundario no había tanto
4: interviene
0: piercing.
4: Interviene el cuerpo, tatuando.
0: Sí había arito, pero piercing no había. Tatuaje
4: no había.
0: Cero.
4: Tatuaje
0: en mi secundario,
4: cero.
0: Por lo menos, tatuaje nada.
4: Igual me parece que tatuaje no hay en secundario.
0: No, pide,
4: bueno,
0: ¿no?
1: En la escuela pública sí.
4: No, porque
1: yo
4: aparte, de hecho, para tatuarte antes de los 18 necesitas la autorización de tus
2: mucho
4: padres.
2: Mucho vapeo, pero nada.
0: Claro, vapean, fuman porro y toman.
4: Había
0: pucho
4: también cuando subíamos al colegio.
2: Sí.
1: Bien. Toman. Bueno, niña, tú tienes compromisos porque después tenemos que
2: compromisos
1: de Quintana y de todo.
2: Tengo una cortita.
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2: 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Tengo mesita.
4: Vamos.
2: Ya me reservo para ser mesita.
0: Y vamos, bailamos esta.
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2: Vamos a tomar una champeta.
4: Radio Boing. Champeta.
2: Vamos a tomar una champeta. Sushi. Hay sushi.
4: Espectacular.
2: Todo,
4: y anda
2: completo. Muy cortito, 1.655.000 espectadores, una animalada, Toy Story 5, desde su estreno 643.000, en esta segunda semana pasó el palo, muy rápido en la primera semana, ahí nomás, pero lo pasó y va camino a los 2 millones. Scary Movie ayer,
0: mira,
2: con 41.265, 781.000 en total, un número inmenso. El día de la revelación fue el tercero de la semana.
0: Vamos.
2: Buen número de Steven Spielberg con 34.000, 268.700 y chirolas en total desde el estreno.
3: ¿Fuiste a ver, Mariano?
2: No está mal. No te agarro. Puede ser. Supergirl.
0: Tomé la. Decís sí. Que con el mundial no puedo. Tengo que esperar que me haga un bache.
2: Está muy difícil. Es más, las media horitas de deber las voy viendo de a poquito. Porque entonces así me echo con mundial y no se me termina.
0: Claro, Obsession, y ahora Magnus. Quiero ver en vivo los
2: claro. Cosas, y sí, Minions y Monstruos en el preestreno ayer, 14.000 personas. Buen número en el preestreno. Hoy estrena oficialmente, ahora en un ratito lo contamos. Y regalamos entradas para ir a las tipas. Que está realmente hermoso. Un beso grande a Andreita y a todos los chicos de Paso del Bosque. Ayer me encontré con todos cuando fuimos al preestreno. Las salas son magníficas, el lugar es maravilloso. El pororó y todo es barato. El lugar aparte, divino. Hasta después tenés un McDonald's, si querés salir a morfar, tiene todo, la verdad.
0: Pororó.
2: Hermoso, sí, muy bien. Sí, no fue nadie pororó. A ver Jackass en la semana que lo trajeron en el cine. 3.200
3: está raro,
2: personas. Están viejos los muchachos, están viejos los muchachos. Tengo más para después, más cine y más otra.
0: Para mí distanciaron mucho.
2: Una me cosa pidió una cortita.
0: Hay una generación en el medio que no sabe qué es Jackass.
2: Eso vos fíjate que tiene que ser un fenómeno como el diablo viste a la moda, vos lo decís, para hacer algo tanto claro. Tiempo después. O Toy Story, que pasaron, que 2017, el anterior, 2000, bueno, no sé, 5 o 6 años, no sé cuánto pasó.
0: Está bien, pero está tan presente, boludo, con Disney.
2: No,
0: que
2: la con pone todo, también. Con todo. Entonces, no es una locura. 2019, mira, pasaron 7 años, es un montón de tiempo.
3: Por eso.
2: Y aún así sigue remando porque, claro, es una franquicia de tan larga, de tantos años, que no le cuesta nada reponerse. Claro. Mejor dicho, o estrenar y que le vaya bien, vamos a decirlo como corresponde, estrenar y que le vaya bien. Bueno, me pido lo cortito, Laurita, así podemos seguir.
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0: Bueno, ¿y?
4: Muy bien,
2: ¿querés que hagamos? Tengo algún regalito acá. ¿Lo puedo hacer? ¿Lo hago ahora o lo después? ¿O tenés otra cosa? ¿Tenés un informe? ¿Tenés?
3: Vamos con los señores y después hacerlo tranquilo.
1: Perfecto,
3: tranquilo.
1: Bueno, vamos entonces con.
2: ¡Ay! Mira, ahora me di cuenta.
1: Estos sucesos cumpleaños.
2: Ahora lo entendí.
3: Y algo más.
2: Mirá,
3: y
2: algo más.
1: Hoy es el Día Mundial del OVNI.
3: Feliz día para Silvita.
1: Que ahora se llama Fanny.
0: Sí. No, Fanny no era. ¿Cómo era?
1: Fanny. En recordatorio del incidente Roswell.
0: En español es Fanny, o no, ¿no?
1: Sí, en castellano.
0: No, tampoco. ¿No? Porque flying object,
1: en inglés. En inglés.
4: Unidentified flying object.
1: Eso. Recuerden, esto pasó en 1947.
3: Fenómeno anómalo no identificado.
1: Eso. En un rancho de Roswell, en Nuevo México, cae un globo aerostático y las conspiraciones iban a conocer, como el caso Roswell, en cuanto al aterrizaje de naves espaciales extraterrestres.
0: Bueno, ahí se dice, ¿qué dice la mitología y por qué nace ahí? ¿Por qué te decimos Área 54 y todos lo asociamos con eso? ¿Por qué decimos caso Roswell? ¿Qué es el caso Roswell? Es justamente eso. Dicen que es un globo meteorológico, algunas cosas así. Pero gente que estaba cerca. Lo que pasa es que en Área 54 los yanquis hacían pruebas, digamos, de bélicas, ¿no?
2: La Guerra Fría.
0: De ahí partían algunos aviones que tiraban bombas atómicas, sí. En zonas de prueba de bomba atómica. Bueno, y esto había armado como un run entre conspiranoicos, iba a decir, pero no, gente que iba a ver qué era lo que pasaba. Sí. Cuando ocurre este fenómeno.
2: Había una. Dios, aparece. Está mencionado Roswell en. Justamente.
0: ¿Está en el proyecto?
2: ¿Cómo se llama? En el Día de la Revelación.
3: Sí,
2: de
3: manera claro. Que, la forma de que no esté, referenciarlo.
2: De manera que no esté. Yo te diría imposible.
0: Te diría al revés. No sé si hay una película de Spielberg donde no sea mencionado.
2: Bueno, pero ¿por qué él hace esas cosas todo el tiempo?
3: Porque está obsesionado con eso.
0: Está obsesionado y aparte me encanta.
2: Imposible no ser autorreferencial también cuando tenés un recorrido entero hablando de extraterrestre.
0: Pero claro, boludo. Si pasa, hay una estrategia que mucha gente piensa en Spielberg, boludo. Entonces, él ha metido el caso Roswell en todos lados. En Indiana Jones ha recuperado en esa que fea la película de la calavera de cristal.
2: Sí.
0: También terminan guardando evidencia del caso Roswell en un. Bueno, no importa. La cosa es que. Ahí se dice que una nave extraterrestre se estrella justo en Estados Unidos, sí. Justo cerca de una base yanqui, y que ahí se habría recuperado el cuerpo del tripulante de esta nave extraterrestre.
3: Hizo la autopsia a Chiche Helm.
0: Es el mismo, claro, es el mismo que se supone al que le hicieron la autopsia. Pero bueno, es tan grande, imagínense que si en tiempo de internet, donde podemos uno chequear, corroborar, qué sé yo. Imagínense antes donde las noticias corrían por rumor de alguien, un viajero, un viajante. un vendedor de Avon, digamos, que venía y te contaba, me contaron que no sé qué. Entonces creció el mito al punto este en que hoy estamos celebrando el Día del OVNI, el día que cayó eso. Una cosa hermosa, me parece brillante. Para lo que hemos, digamos, yo soy un escéptico, no un escéptico, mejor dicho. No, para mí no, es imposible que haya un extraterrestre o que venga un extraterrestre a nuestro planeta. Estamos en la loma del culo.
2: ¿En serio?
0: No lo creo. No,
2: yo
0: lo creo.
2: Creo que tienen tanta capacidad. No hay evidencia.
0: Sí, excepto que
1: no lo creo.
0: Hayan desdoblado el universo, todas esas cosas.
3: Creo. Para mí son viajeros del tiempo, somos nosotros del futuro.
2: Yo creo que probablemente si tienen tanta capacidad y hace tanto tiempo que están esperando, que probablemente ya nos hayan encontrado.
1: Seguro que nos encontrarán.
2: Porque
0: pues, hay un montón de teorías.
2: Estamos tan limitados.
1: La noche. Mira, si tú de noche cierras los ojos y ves algunos puntitos de luz, muchos te dirán que son temas cerebrales. Mentira.
0: No, bla, bla, no.
1: Mentira. Son extraterrestres que te están auscultando con
3: Mariano
1: sus linternas.
3: Tiene razón la señora.
2: Ay, qué impresión. Pero me están ocultando. Pues yo
3: no me Mariano mentiroso.
0: No me voy a acostar, sí, ni veo linterna que se prende y se apaga. ¿Dónde ves?
1: Tienes que cerrar los ojos para eso.
0: ¿Y cómo hace para ver y cerrar los ojos? Si lo que estás viendo.
1: ¿No ves cuando cerras los ojos?
0: Son reflejos, reminiscencias nerviosas.
1: No, mentira. Pero no pasa siempre ese tipo de reminiscencias. No pasan siempre. Sí,
2: mentiroso.
1: Solo cuando te ocultan los extraterrestres.
3: O te paga la CIE para desinformar.
0: No existen los
2: extraterrestres.
3: Sos servicio. Te paga el FBI para desinformar.
1: Con que hoy es el día del trabajador social en Argentina.
2: ¡Oh! ¡Qué gran actividad!
0: No existen, mentira.
1: ¡Qué gran actividad!
0: Ah, no, eso sí.
1: ¡Qué gran actividad! Sí. Eso tenemos en la facultad, en la carrera de trabajador social. Increíble. Es un gran laburo. Antes se llamaban asistentes sociales.
0: Es verdad.
1: Sí. Y ahora
0: son... es de todo.
1: Sí.
0: Tuve una pareja así, una novia, qué sé yo.
1: Una trabajadora.
0: Una
3: trabajadora social.
1: ¿Qué comprometí?
0: No, en los equipos interdisciplinarios.
3: No sexual, sino social.
0: Que van a los barrios, ¿viste? Va un abogado,
1: habría
0: una psicóloga. Qué difícil hablar en serio.
1: ¿En un privado?
2: No se puede.
0: Es imposible.
2: Date por vencido. Ya,
0: no, Mariano. Hay que ir arriba a hablar con Soso para hablar en serio.
2: Sí, anda, vos sabés que sí, sí.
4: Sí, ¿arriba sí. Dónde?
2: Arriba.
1: Por favor.
0: ¿O participa o no participa?
4: No, arriba, entendí.
0: A mitad.
4: ¿Vos me cargas?
0: ¿Y no entendés?
4: Dije, me entendí arriba.
2: Arriba, arriba.
4: Y dijo,
0: arriba, habla con Soso.
2: ¿No? A birra, a birra.
1: Arriba. En 1566 muere Michel Nostradamus.
2: Oh.
1: Astrólogo, físico y profeta francés. ¿Sí?
3: Me da mucho miedo también Nostradamus.
0: El Ladri no fue Nostradamus, todos los íntegros que interpretaron.
1: No, cantó un montón de postas, total.
0: Agarrá los pelos, parece lo del horóscopo. Tan ambiguas son que después de
1: ser ambigua.
3: No querés creer en nada al final.
1: No quiere creer en nada.
3: Nada querés
0: creer. ¿Cómo alguien va a saber lo que pasa en el futuro?
1: Es un militante de la incredulidad. Un militante del escepticismo.
3: ¿Vos lo viste, los planetas?
2: El militante del clímax.
1: Sí.
3: Y sin embargo cree.
1: También
3: no tocaste nunca.
1: En 1788 muere Jean-Jacques Rousseau, escritor y filósofo.
2: ¡Qué ginebrino, señores! ¡Qué otro
1: sí.
2: trago! ¡Qué
1: filósofo!
2: ¡Qué capelo tenía Rousseau!
1: Claro.
3: ¿Y de mí Rousseau?
1: Bueno, habrán leído El Emilio, seguramente.
2: Emilio de la Educación.
1: El Emilio de la Educación. Bueno,
2: Jean-Jacques Nacho Rousseau.
1: 881.
2: Anda dando entrevista a Rousseau, ¿viste? Que tuvo una congamilla, una hora con
1: congamilla. Está muy bien filmada, ¿verdad?
2: Porque sí, primero técnico. La realización es impecable. Y segundo,
1: muy bien.
2: Él está tan serio.
1: Las declaraciones.
2: De medios.
1: Tan fuertes.
2: Habla de medios.
3: De enteros.
0: Dijo que la radio de Rola hizo una IA, no hay personas.
1: Sí. Ah, lo dijo.
2: Un forro.
0: Le digo, ¿qué está diciendo? ¿Qué está diciendo, boludo? Yo que laburo al pedo 50 horas por día, le dije.
1: Mató el conejo del mago.
0: Claro.
3: Hola, Marco Cía.
0: 50 horas por día por la burocracia.
2: ¿Qué decís? Escuchando las 24 horas la radio con el celular al lado.
0: Está tirado para atrás, dice.
1: Te puedo creer.
0: Pero ahora, si ahora pusimos una radio, nos decimos, bueno, todo inteligencia artificial, no hay cero personas.
1: Hay que echarlo, tenemos que hacer radio la toma.
2: Hay que echarlo.
1: Hagamos
2: ¿qué radio la toma? Sí, hay que echarlo. Vamos a hacer una carta de intención.
0: Pongamos aire libre acá.
2: De expulsión.
1: En 1881, en Estados Unidos, Charles
2: Guiteau
1: le dispara al presidente James Garfield, quien morirá de infección, porque claro, no existían los antibióticos.
0: Claro, fue el primer...
2: no murió del tiro, sino...
0: No, el primer no, primero Lincoln.
1: Porque
0: ya se mata mucho a los presidentes.
1: Sí,
2: ¿cómo
1: Lincoln,
2: le meten, eh?
1: Primero Lincoln.
0: Primero Lincoln, después vocación.
3: Qué boludo.
1: Después sonrisa.
0: Yes.
1: En 1800, ¿viste alguna vez las coincidencias entre la vida de Lincoln y la de Kennedy?
2: ¿Por qué lo dices?
0: Sí. Es una cosa de no creer.
1: Impresionante.
0: De no creer. La diferencia es dónde los terminan ultimando.
1: ¿Quién, mira, el secretario de Lincoln se llamaba Kennedy, el secretario de Kennedy llamaba Lincoln. Bueno, y así un montones
0: algo
1: de
0: increíble,
1: cosas.
0: Increíble.
3: Ahora sos Steffi, que se me acaba de comprar Nacho un alfajor.
0: ¿Eh? ¿En dónde, mira?
3: ¿Steffi? Casi corto, está bien.
0: Coincide, está bien.
1: ¿Qué hace ahí, no sé qué. ¿Vende alfajores, Nacho?
2: Ah, no, vende alfajores, Nacho. No, fue al consejo a buscar el sobre.
3: Basta.
2: Olvidaste.
1: Bueno,
3: pero alfajortita.
2: Tiene que pagarlo a Aguinaldo.
1: 897 en Londres. En Londres, Reino Unido, el italiano Guglielmo Marconi patenta la radio, que ya Nicola.
0: Claro, ya había sido inventada.
1: Nicola Infusionesla.
3: Tesla.
1: Había patentado en esa misma ciudad.
2: Infusionesla, claro.
1: ¿Qué les parece?
2: Bien. El tomate mal, boludo.
1: En 1904 nace René Lacoste. Tenista y empresario.
2: Claro, inventó el cocodrilo.
1: Inventó el cocodrilo y lo pegó en una
2: chomba. Pegó acá en una chombita. ¿Para qué lado mira? ¿Entra o para afuera?
1: Para allá.
4: ¿Cuál es la canción de
1: fuera? Para afuera. O para adentro.
4: ¿Para qué buena pregunta?
2: ¿Para dónde mira el cocodrilo?
1: Ya me confundió. ¿Mira para el interior de tu cuerpo o para afuera? Ya.
0: Para afuera.
1: El cocodrilo mira para adentro, decís vos. Yo dije para afuera, pero ahora estoy segura.
2: Para
1: afuera, ¿vos qué decís?
2: Mira.
1: ¿Para dónde mira el cocodrilo?
4: No, es una joda, no sé qué.
1: No, para tu corazón o mira para tu brazo.
2: Estamos hablando del cocodrilo que va en la chomba.
3: Ay, ¿por qué decir cocodrilo?
4: Ah, el cocodrilo de la
1: chomba. Sí, rápido, para adentro o para afuera.
2: Lo que sea.
4: Para afuera.
2: De sus...
1: No, para adentro, para mí es para adentro.
3: Para mí para afuera.
1: Ay, por favor.
4: Busquen una imagen.
1: Ya, en WhatsApp.
2: Mira para afuera.
3: Busca la imagen del cocodrilo.
0: Para mí para afuera.
1: ¿Qué se puede ganar?
3: Busca la imagen del cocodrilo.
2: Mira para afuera, que de hecho, vos sabés que...
0: A Nacho.
2: Te voy a contar algo.
1: Impresionante.
2: Cuando se hace
1: qué buen juego.
2: La camiseta de los Pumas, en el 65, ellos llegan con la camiseta, con el jaguareté mirando para afuera. Y los muchachos de Sudáfrica dicen, eso está mal, tiene que mirar para adentro.
1: ¿Entonces mira para adentro?
2: No, y el jaguareté lo pasan para Troden. Y en la última modificación que se hizo, era volver al original y el jaguareté volvió a mirar para afuera. Y mira para afuera. Y el cocodrilo mira para afuera como el...
0: Espera, tenelo ahí que vamos a revelarlo.
3: ¿Qué tiene que ver eso?
1: Ay, no,
0: ahí
1: lo pongas,
0: tenemos,
1: no lo pongas.
0: Ahí tenemos un tipo con la remerita.
1: Bien, sí. Decidan todos. ¿Para adentro o para afuera?
3: Para afuera,
4: afuera.
1: Para adentro.
3: Para afuera.
2: Afuera.
1: Para adentro, digo yo.
4: Adentro.
1: ¿Vos?
3: Para afuera.
1: Sí. No, vos no podés jugar afuera, porque lo estás viendo.
2: Afuera.
1: ¿Vos? ¿Qué sí? Ah, no. ¿Y hace vos rato, entonces?
2: Creo que no tengo afuera. Una chomba a la cosa de que laburaba en Telefe y tenía plata, pero mira para afuera.
1: Ah,
4: bueno, dale.
0: Ahí estamos, vamos.
2: Pará de decir, mostrámela.
0: Y al pibe este le gusta para afuera o para adentro.
2: Degenerada.
3: A esa cara le gusta para adentro.
0: Bueno, para afuera.
2: Para. Fue para afuera.
3: Para afuera.
1: Uy, dije para adentro.
3: ¿Qué gané? Yo dije para afuera.
4: ¿Qué se ganaba el que
2: era? Una foto autografiada de Higgins.
1: De los guachiturros.
2: De los guachiturros.
0: ¿Sabés por qué va para qué lado? Porque de frente en diseño la de derecha frente. Se considera adelante, porque nosotros escribimos para allá.
1: Claro.
0: Entonces, es raro que lo hagan para este lado, es una cosa muy rara. Todo apunta para allá porque escribimos para allá, para adelante.
1: Okay. En 1916, en Buenos Aires, Argentina, se juega el primer partido de fútbol por la futura Copa América.
0: Wow.
1: La selección de fútbol de Uruguay vence a la de Chile por 4-0.
0: Mira vos, la Copa, que dicen que se va a jugar de ahora en más de Estados Unidos. ¿Quieren eso?
2: Directamente.
1: Muy bien, en 1922 nace Pierre Cardin, diseñador de moda
2: italiano.
1: Pierre
2: Cardin, Lacoste.
1: Sí, en 1944 nace el gran Pancho Ibáñez, el cumpleaños presentador argentino de televisión.
3: Qué genio, qué Pancho
1: Ibáñez. Excelente, el deporte y el hombre.
2: Chorepan Ibáñez.
0: Eso es todo el deporte que vamos a poner.
1: Lacto vacío.
3: ¿Qué te gusta más, el deporte o el hombre?
0: ¿Vos sabías que
1: a esta le gusta el deporte y el hombre?
2: A vos te dicen Pancho Ibáñez.
3: Te gusta el deporte y el hombre.
2: Te dicen Pancho Ibáñez.
3: No se ríe así.
4: ¿Qué me están
1: diciendo?
3: ¿Qué
1: te gusta el deporte y el
3: hombre?
2: Te dice Pancho Ibañez.
3: ¿Te gusta el deporte y el hombre?
2: Igual que a Luis.
1: Igual.
2: Y algunos más acá también que son
3: todos el hombre.
2: Todo Pancho Ibañez acá. Hay un par.
1: Canción de Mecano.
0: Oye, escuché acá la vuelta. Escuché textuales palabras. Dice, ahora cuando venga Neblina le contamos a ver si te puede dar una.
2: Neblina.
0: ¿A quién digo?
2: Qué bueno, Neblina.
3: El
0: enemigo
3: del pelado lo escuchaste.
0: Bueno, Neblina me dice. ¿Cómo Neblina?
1: Sí, porque
0: se levanta a las 11.
1: ¡Ah! Sí. Neblina es el que me carga la sube.
3: Sí, Neblina.
0: Hijo de puta. Neblina. Claro, sí, Neblina le dice.
1: Sí. Bueno, me encanta Pancho Ibáñez, ¿no?
3: Vamos, Pancho Ibáñez.
0: Esta no era del Deporte y el Hombre, ¿no? Esta
4: sí,
0: era...
4: no. Boda en Londres, el Deporte y el Hombre. ¿Sí?
0: Esta, está bien.
4: Sí, sí, sí.
0: Y... está bien, está bien. ¿Vos sabés que el Deporte y el Hombre, yo no sabía, es una creación de Ávila, el dueño, el que fue después el dueño del torneo, que ahora lo vendió todo, el paraguayo, digamos, Ávila, que es el que viene acá.
2: El padre, Juan Cruz.
0: Lo primero que piensa es, bueno, en hacer meterse un poco en el deporte, estoy hablando del 82.
4: Sí, sí, sí.
0: Y él arma esto, y lo va a buscar a Pancho Ibáñez, porque daba serio, y él quería que... De algo respetuoso. Y vos lo buscás y dice el Deporte y el Hombre, una creación, porque aparte Ávila se ve que tenía algo, tiene algo él de que querer aparecer. Claro. Entonces dice, una creación, lo mismo que Torneo y Competencia, ¿se acuerdan? El logo decía una creación de Ávila, de, ¿cómo se llama? No me acuerdo el nombre, de Pila, de Ávila. Pero bueno, él.
2: ¿Cómo se llama el negro Ávila?
0: Y lo pone a Pancho
2: Ibáñez. Carlos Ávila. Carlos Ávila.
0: Sí. Bueno, pues el más sí, me sí, suena, sí, Carlos, pero bueno. Y así crean el Deporte y el Hombre. Y te ¿Y digo
3: qué te
0: más.
3: Gusta más, el deporte o el hombre?
0: Te digo, a mí el deporte. Te digo más, voy a sumar un dato.
2: Igual, putito.
0: Hay un tipo que se llama Jorge Álvarez, un argentino lleno de plata. Jorge Álvarez, no tal vez. Un tipo
4: nosotros.
0: Con mucha, mucha guita. Pero era un tipo que era un lo que se denomina un mecenas, el tipo. Es el responsable de que haya existido un sello discográfico como Mandioca.
4: ¿Cómo se llama?
0: Que Jorge Álvarez.
4: Álvarez.
0: Es un tipo que puso mucha, mucha, mucha, mucha plata en el rock argentino. Almendra, Box Day, Manal, todos esos tipos.
4: Manal, Papo, Porchetto.
0: Porchetto
2: ruso.
0: Tomaba la teta,
2: Porchetto.
0: Todos esos tipos recibieron guita en algún momento por un tipo que iba a la cueva a escuchar a estos tipos y le decía, a ver, vamos a... ¿Vos podés grabar? ¿Quieren grabar un disco? Yo les doy la plata. Jorge Álvarez produce a Sui Generis, el primer disco de Sui Generis, el segundo de Sui Generis. Todas esas bandas, un crack el tipo. ¿Qué pasa? Llega la dictadura en el 75, inclusive antes de la dictadura le dice el flaco... Te vas de acá, te vas a la mierda, te vas. Se va a vivir a España. ¿Qué hace allá el tipo? Encuentra tocando en un lugar en Madrid, escucha una banda tocar. Y si ustedes tienen disco ya, qué onda, bla, bla, bla, bla, con guita, escúchame Nancy, le paga a estos tipos. Dice, yo les produjo el disco. El disco lo armo yo. ¿Tienen nombre? ¿Cómo se llaman? ¿Se van a llamar de alguna manera? No tenían ni nombre los tipos. Y les ponen
3: Soda Stereo.
0: Mecano.
2: Ah, buenísimo. Wow.
0: Y produce esta canción.
4: Genial.
0: Que estamos escuchando.
4: Que no tiene nada que ver con el.
0: Esta canción que estamos escuchando es producción de Jorge Álvarez, el mismo tipo que agarró los boxes y dijo, ¿quieren hacer la Biblia? Yo le pongo la plata. Un crack el tipo. Jorge Álvarez falleció hace 8 o 9 años.
4: Qué buena canción.
0: Un crack el tipo. Imagínate que se vaya a producir. Termina armando este grupo. A los Mecano, digamos, terminar produciendo. Un animal.
2: ¿Cómo cagamos para esta canción?
0: Por eso esta canción.
2: ¿Seguimos?
0: Para. Es que esto está explicado en un libro hermoso que se llama de los hippies al rock, no me acuerdo, al rock chabón. Lo explican que por eso esta canción termina en Argentina. Porque cuando sale, Jorge Álvarez lo manda acá al vinilo y a un productor del viejo Canal 13, una cosa así, le dice, hay una canción instrumental al final que se puede usar. Y por eso termina el Deporte y el Hombre, boludo. Jorge Álvarez. Búsquelo, lo googlea Jorge Álvarez, creer lo que hizo. El tipo de tus mecenas. No existen más estas personas.
4: Un día podríamos dedicar un bloque, querido, te propongo.
0: A las coincidencias.
4: No, a bandas que tengan por lo menos un tema instrumental. Donde no haya voz.
0: No un Alan Parsons ni un Vangelis,
4: porque justamente hacían eso.
0: Enya.
4: Estoy hablando
0: no,
4: de
0: Enya, no,
4: solo justamente. Instrumental.
2: Enya.
4: Sí, que no, hay que no canten los integrantes.
0: Hay un montón.
4: Bueno,
0: un
4: día lo dedicamos a eso. ¿Qué más sigue?
0: Mejor dicho, le cambio el tópico. Bandas que tengan canciones muy famosas. Pero que también hayan hecho una canción instrumental, digamos, como si te dijeron una instrumental de The Cure.
4: A eso digo.
0: Por eso, no bandas que saquen.
4: No, bandas que han cantado y que de
0: famosas.
4: Pronto se aparecen con un tema instrumental.
3: Sí, sí. El que viene, si quiere, lo puede saltear porque ya lo dijo.
4: Ya lo tenía pensado. En 1948 nace Estela Maris Tirani, actriz argentina.
2: Lanzani,
4: muy bien.
2: Pensé que había dejado de jugar el juego.
0: No asociaba
2: a tirar con Lanzani. Pensé que había dejado de
3: Lanzani de Chanes.
2: De jugar el juego.
4: No, porque lo mete y lo saca.
3: Pobre que la despierde en vivo. Se
0: estila mucho eso.
1: 1961 muere Ernest Hemingway, escritor y periodista estadounidense.
0: Pongamos al faro, y como dijo Hemingway,
1: principales novelistas y cuentistas del siglo XX.
0: Claro. Como dijo Hemingway, el hombre demora un año en aprender a hablar y toda la vida en aprender a callarse.
1: ¿Quién dobla las campanas?
0: Como dijo Alfaro, que dijo Hemingway.
1: ¿Por qué doblan las campanas?
0: No sé por qué no hablan.
2: Por un evento.
1: El viejo y el mar.
2: Qué bien, el viejo y el mar.
0: En Bolivia no doblan las campanas.
1: El viejo y el mar.
2: Qué bueno, el viejo y el mar.
1: ¿Eh?
2: Qué
1: bueno. ¿Qué?
0: En Bolivia no doblan las campanas.
2: No, ni la pelota.
1: Ya, ¡qué bárbaro! En 1967 nace Claudio Biaggio, futbolista argentino.
2: ¡El Pampa! Terrible, terrible, tosco, pero un goleador increíble.
0: Y como el Biaggio de Italia.
2: Tosco.
0: Eso lo jugó.
2: Este era el Pampa Biaggio.
1: En 1971 nace Carolina Peleriti, actriz y modelo argentina.
2: Pata, quitala, terminala.
1: Es cantante ahora.
0: Muy copada.
2: La vida le
1: dedica. Canta muy bien.
2: No, nunca me gustó
0: tanto. A mí me cae mal porque le partió el... no sé.
2: Claro, sí,
0: le partió el alma a Spinetta.
2: La vida a Spinetta.
0: Le partió el alma a Spinetta.
1: ¿En serio? Yo pensé que habían quedado bien.
2: No.
0: No, sí, sí. Habrán
2: quedó herido.
0: Mejor recompusieron.
1: No, no, pero quedó muy herido.
0: Después que se separan, primero que cuando arrancó con ella, todos decíamos, ¿qué onda el flaco? Y resulta que la mina
1: había, venía de salir con Romano.
2: Cyber Six.
0: ¿Con Romano?
1: Sí, claro, con Gerardo Romano.
2: Sí, sí, estuvieron en pareja.
1: Y después, y después va con Spinetta.
0: Bueno, con Spinetta está desde el año 90 y...
2: Qué animal, ¿eh?
0: Final del 97 hasta el 2002.
1: Ah, un montón.
0: Es mucho tiempo, va, 5 años, 6 años.
1: Sí, sí.
0: Pero él, después que se separa, le dedica 2 discos a,
1: wow,
0: a
1: ella.
2: Como Fito.
1: Sí.
0: 2 discos, no, pero un desgarro. Un desgarro, primero que el Spinetta mayor. Y tiene canciones que son un desgarro, a mí me encanta.
1: No soltó la
0: guitarra. Son 2 discos.
1: Pobre.
0: Uno se llama Los Ojos, el otro se llama Silver Sorgo. 2 discos de Spinetta dedicados. Y no, que uno se da cuenta
1: quedó
0: después.
1: Prendado de Elia.
0: Sí, no es que uno se da cuenta después.
2: No,
0: dicen dedicado a Carolina.
2: Me está jodiendo.
0: Dicen dedicado a Carolina.
1: Oh,
0: sí, claro.
1: La reamaba.
0: Él estaba enganchadísimo. Sí. Y aparte se ve que había hecho muy buena onda con los chicos, con todos. Sí. Estaba una linda familia, se había armado.
1: Sí. Oh.
0: Pero bueno, ella se cansó del viejo, el ave seca.
2: En
1: 1978 nace Julie Knight, actriz de cine condicionado estadounidense. La habremos visto.
0: Cine porno.
1: Ahí he escuchado un fragmento de
0: una. Estamos escuchando una escena.
2: Está trabajando.
4: Es una tortuga, no digan.
0: Ah, mirá.
4: No, eso
2: es un poco. Con qué potencia le da,
0: ¿eh? Potencia.
1: En 1985 muere Ignacio 314-16 Robano.
2: Pirovano.
0: Muy
1: bien.
2: Vieja loca.
1: Médico argentino.
0: ¿Cómo te sabes de pie?
2: Dios mío.
1: Médico argentino que realizó la primera laparotomía del país.
2: Ah, oh, con la lámpara.
1: No.
2: Laparotomía.
1: No, laparotomía es una cirugía exploratoria. Él le hizo la primera.
0: Claro, con el dedo.
2: Lo que te gusta a vos, que te exploren, gordo.
1: Una
2: cabecera.
1: Una falange. En el dedito.
0: Un ojito al dedo. ¿Te acordás?
2: Está madre.
1: Impresionante. En 1986 nace Lindsay Lohan, que me encanta. Mirá, actriz, cantante,
0: una loca, hermosa.
2: Cumple.
1: Vos sabés que yo cuando cada
2: qué
1: vez
2: joven,
1: que veo,
2: para ser tan descocada.
1: Cada vez que me cruzo en un zapping, me cruzo a Juego de Gemelas. Me quedo viéndola, por supuesto, que es una de las primeras películas de Lindsay Lohan en un doble papel. Y pienso mucho en esta preciosa mujer que hace el papel de la madre, la hija de Vanessa Redgrave.
2: Ah, sí, divina, que falleció hace
1: ¿sabes
2: poco.
1: ¿Cómo se murió?
2: ¿Cómo se murió? Falleció hace poco, hace unos años.
1: Te cuento cómo se murió, porque fue terrible. Es más bien el obituario y seguí
0: atentos.
1: Mucho. La que hace la mamá de las gemelas,
2: la
1: actriz hermosa, se va con el marido.
0: Yo no le puedo decir nada, porque a mí cuando yo me engancho acá, boludo, ese.
1: De vacaciones a un lugar de nieve, un centro de esquí.
2: Con el señor Richardson.
1: Sí.
2: Ajá.
1: Y va una avesada esquiadora, pero.
2: ¿Avesada Redgrave o Natasha Richardson?
1: La Richardson.
2: Ah.
1: Sí.
0: Sí, dígame.
1: Se tira en una pista que ya había recorrido un montón de veces, para ella no era ninguna novedad, pero con un mal movimiento cae y su cabeza golpea contra una piedra,
4: doble flifla
1: y termina falleciendo.
0: Ahí, ahí,
1: de una
0: momento.
1: Manera absurda.
3: Mirá vos. Ya me perdí de quién estamos hablando.
1: De la mamá de Juego de Gemelas en película con Lindsay Lohan, que hoy es el cumpleaños. Terrible. Cuando... Y ahí fue cuando me enteré de que ella era la hija de Vanessa Redgrave.
0: Redgrave, claro. Sí.
1: Impresionante.
2: Esposa cuando... mucho tiempo de Liam Neeson.
1: Esposa de Liam Neeson.
3: Bueno, no grite.
0: Escuchá, cuando...
3: Les propongo que avancemos, que tenemos un compromiso.
0: Cuando está...
2: Un montón de compromisos.
0: Sí, con Juego de Gemelas. Cuando está Juego de Gemelas te quedás, digamos. Esa pente tiquitiquita. Sí, claro. Esa Juego de Gemelas... No te quedás, que te quedás, eras muy chica vos.
4: No la vi, de
1: hecho. No, ¿cómo no la...? No.
2: No tenés infancia.
1: Dios mío, no, sácamela de acá.
4: No la vi. No la voy a ver.
0: O sea, pero ya cuando hablamos de Lindsay Lohan, Juego de Gemelas, ¿no tenéis idea qué es?
4: Sí, dos gemelas.
1: Con Dennis Quaid.
2: Dos gemelas.
3: Sí, dos gemelas. No, hace tres gemelas.
1: No, sí te va a interesar.
3: Tres son tres y sabes.
1: ¿Cómo? A ver, ¿por qué no te interesaría? A ver.
4: No me interesa nada de lo que. Pero no, nada.
0: ¿De qué? No le interesaba el diablo, viste, a la moda.
2: De acá para allá y de allá para allá, son todos fanáticos de Juego de Gemelas.
4: No, perdón. El diablo es llamado, yo dije, no me interesa.
1: Tráelo al Liso, que es el primer fan de Juego de Gemelas.
2: Tráelo a Rochi y Pascual.
0: Qué vergüenza que me da.
4: Bueno, vos también,
3: viejo.
4: Yo te conozco, pero me da vergüenza.
3: No, no, no. Le propongo que sigamos.
1: No, pero esto es importante.
2: Un sorteo,
3: por favor.
1: Esto es importante.
0: Pero ¿qué es lo que hay que hacer? Esto es contenido.
3: No, tengo cosas, sí, por eso.
4: Pero buen contenido.
0: Viene uno de Reutemann, más bueno.
3: No, tiene ninguno.
1: Bueno, le vamos a preguntar al de Reutemann también.
2: ¿Qué opina
1: de
2: Juego de Gemelas?
4: Si lo vieron,
1: ¿qué más? En 1999 muere Mario Colocó.
2: Mario Puzo.
1: Madre. Escritor del Padrino.
0: Sí, el padre, drogada.
1: En 2008 en Colombia.
0: Pará, él hizo, sí. Mario Puzo escribe, sí, el Padrino.
1: Sí.
0: ¿Y qué más escribe después, inmediatamente?
2: Miren, The Offer.
0: No, no, en serio, qué lindo debe saber. Pero qué,
2: sí,
0: él escribe el Padrino, cuyo protagonista es el Padrino, ¿quién es?
1: Marlon.
0: Bien, perfecto, Marlon. Él después escribe otro guión para una película que se estrena poco tiempo después. Y es la única explicación para que Marlon Brando esté ahí. ¿Quién, señora? Se lo voy a decir. Superman escribe. La de Christopher Reeves la escribe Mario Puzo. No hagas eso, de verdad, me expulsa el programa. ¿Sabes qué es eso?
2: Porque quiere terminar. Entonces nos hace la vida imposible.
0: Bueno, él escribe El Padrino.
1: ¡Y no lo sabía!
0: E inmediatamente después escribe el guión de Superman.
1: La de Glenn Ford.
0: Y le dicen a Richard Donner, que él podría mediar entre el estudio y Marlon Brando.
2: Alexander and Ilya Salkin.
0: Claro. Y va Marlon Brando hace del papá de Superman.
2: Te agarra la cara.
0: Bueno, chao.
1: No te vayas.
2: Quédate, Mariano, quédate.
1: Es que me dejaste tan sorpresa.
3: Impresionante. Volvé, Mariano,
2: no te vayas.
1: Podés volver. No comas, volvé.
2: Volvé,
1: no
2: que como. Tengo un porrón.
3: No se puede acá, comer acá, no, acordate.
1: Viste que hay una prohibición, Hay una prohibición. Sí. Y está registrado,
3: no,
1: en las cámaras.
3: Bajo amenaza,
2: papá. ¿Está prohibido comer?
3: Sí.
4: Adentro de los.
3: No, pues está prohibido.
1: En 2008, en Colombia, el ejército realizó la operación Jaque. En la que rescatan a 15 secuestrados, entre ellos, Ingrid, segunda letra del alfabeto griego, Ancourt.
4: No, Betancourt.
1: Bien. Tres contratistas estadounidenses, dos psicólogas y 11 soldados en poder del grupo guerrillero FARC, Fuerzas Armadas Revolucionarias de Colombia. En 2016 muere Michael Cimino, guionista, productor y director estadounidense. ¿Qué cosa?
3: Un crack.
4: La verdad.
1: ¿Sí?
2: Sí.
1: Nacido en 1939. Y la efeméride estrella, nos ponemos todos
3: por
1: de
3: favor,
1: pie.
3: Por favor, le pido. ¡Guale! Por favor.
1: En 1930.
3: Ponete de pie, Joaquín.
1: Nació.
3: Me voy a poner de pie, disculpe.
1: Nació nuestro querido presidente. Si decimos presidente, hablamos de Carlos Saúl Menem.
3: ¡Menem!
1: Dos veces presidente argentino. 1989 y 1999. Y ganaba la siguiente, pero se bajó porque siempre iba a ganar.
3: Le dio algo.
1: Gracias, Carlos.
5: Tuya.
1: Qué bueno.
3: Lo rescataste de la ciudad.
0: Pará.
3: El Mercosur.
0: Porque acá al principio nombra las cosas buenas y después ya empieza la lamparita del Hospital Iturraspe.
1: Bueno, alguien tenía que ponerla.
0: Ahí viene. Ahí está, ve el Hospital Regional de Córdoba.
3: Ah. Puerto Madero.
0: Puerto Madero hizo todo ahí.
6: Con el término.
7: El puente Posadas Encarnación.
3: Vos sos muy chico, Joaquín, pero hubo un presidente que hizo todo esto.
4: Todo esto hizo.
3: Y va.
8: Hecho todo.
9: Un sistema de vuelos espaciales.
3: Vamos,
9: una plataforma que ya se instala en la provincia de Córdoba. Esas naves espaciales van a salir de la atmósfera, se van a remontar a la atmósfera y desde ahí elegir el lugar a donde quieran.
10: Volvé,
2: Carlos.
10: Servicio militar.
2: No, esto es imitador.
0: Terminó.
2: Tenés ahora que no.
0: Claro.
2: Ni a los talones.
1: Excelente.
2: Te pegan, Carlos.
3: ¡Vamos, Carlos!
1: ¡Vamos, Carlos!
7: El aeropuerto de Salta.
1: Ah,
9: van a remontar a la estratosfera.
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0: Bien, son las 12:30 ya y tenemos varias cosas.
1: La música para intratable. Hacer.
0: Terrible lo que pasó en Tailandia. No, no, ahora en un ratito les vamos a mostrar algo
2: alerta.
0: Increíble que ha pasado en Tailandia. Terrible alerta. Alta alerta tenemos. Sí. Bueno, escucha, vamos a hacer contacto con Estados Unidos ahora, pero vos tenés algunas cosas, ¿verdad?
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0: Genial, como siempre. Quintana, ¿qué es eso que tenés ahí? ¿Tenés
1: tres cosas? Para lo primero, se estrena Minions hoy y otra película con Dustin Hoffman. En un ratito contamos eso. Quiero las tipas, 341-6000-973. Se van dos pares de entradas. Lo siguiente que tengo para decir es que tengo un sorteo.
0: A ver,
1: tengo un regalo.
0: Mostrame.
1: Lo puedo mostrar. Tengo.
3: Aparte hace un rato que vengo.
1: Esto viene así, mira. Esto viene así. Viene
0: un tubo. Trae un tubo.
3: Palos de golf.
1: Esto es un tubo.
3: Palos de golf.
1: Joaquín, yo te mato propofol. Si me pones a mi pantalla.
0: Eso es propofol.
1: Mira.
4: Esto es así.
0: A ver.
1: Esto viene así. ¿Cómo
0: mirá.
1: Es un regalo que vale como? Yo creo que vale como 300 lucas o algo así. Upa. No, un poquito menos. Mira, esto viene así. Vamos a regalar uno. Esto que ves acá. Adivina para qué.
0: Me gusta el tubo primero.
1: Primero que viene un tubo. Este tubo de cartón está bueno. Se llama el ISOFAST. Esto.
0: El ISOFAST.
1: Es para tomar cerveza. Así como escuchaste. Así como escuchaste.
0: ¿Pero por qué?
1: Este aparato que viene acá, que viene con su cargador USB.
0: Ah, que invento,
1: lo que hace
0: favor.
1: Con un pico que vamos a poner acá y metiendo acá un rompo, un porrón. Con un botoncito y un regulador
2: se transforma en liso.
1: En un liso que te lo tirás derecho.
0: Congelado.
1: Congelado en un vasito y te tirás el liso acá. 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
0: Y no ocupa nada.
1: Traje
0: además.
1: Nada. Mirá. Esto que ves acá, te podés tomar. Un porrón o una lata. Única chopera eléctrica portátil. Tiene la regulación de espuma con este cosito.
0: Chopera eléctrica
1: es
0: portátil.
1: Santa Fecina, es Argentina.
0: Una fábrica de chop.
1: Una fábrica de chop.
0: En tu casa.
1: Lo mismo que en un bar, pero
0: escritorio.
1: En tu casa, 12 horas mantiene el frío, se carga por USB. 30 litros en realidad vos podés ir tirando y la podés llevar a todos lados, fútbol, juntada, lo que vos quieras, porque mantiene el frío. 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
3: Perdón que me.
1: 444.
3: Justo no podía usar el micrófono.
1: 6900. ¿No? Sí.
3: Déjame, te quiero apreciar esas cosas. Es. Porque vi hasta el momento que dijiste esto. ¿Cómo funciona?
1: Pones un
3: eso?
1: Porrón acá adentro.
3: Pero vos sabés que
1: pones
3: yo.
1: Esto.
3: Porque yo tengo un problema con eso, ¿no? Es una cosa.
1: Y acá tiene un botoncito que se prende, mirá. Ahí. Ajá. Y apretás y tira. No vamos a hacer la demostración.
3: No,
1: tomó un porrón 2.5.
3: ¿Por dónde sale?
1: Y acá va un piquito que lo tenemos acá guardado.
0: Claro, viene con. Es fácil de armar.
1: Es una papa para armar, además. Lo armás en tu casa, tranquilo, en un ratito.
0: Y lo cargas con un puerto.
1: Con el claro.
3: Escúchame, lo que hace la diferencia es cómo sale y la temperatura.
1: Sale como un liso.
3: Y la temperatura.
1: Sale como un liso y que sale frío. Mira, acá está el piquito, tiene un QR.
3: Está bien,
1: para que escanees las instrucciones.
3: No, boludo.
1: Y con este cosito te tomas un liso.
0: En tu saca, mira.
1: Ahí, escucha. Vamos a regalar uno. Por WhatsApp nos mandan la captura de que sigue.
3: Anotame, Mariano, 734.
1: ISOFAST.rosario.vera. ISOFAST. .rosario.vera,
3: no,
1: tenés,
3: boludo,
1: que ir a seguirlo ahora.
3: Es una locura.
1: Y te digo, si querés comprar para ver mañana el partido, si querés comprar para ver mañana Argentina, por ejemplo, ajá, o el resto del mundial y tener en tu casa un lisito del ISOFAST.
3: Qué lindo tener un liso en tu casa.
1: Le encargás a los pibes directamente a través de. Sí, la verdad que sí, un liso en tu casa.
3: Escúchame, yo puedo, por lo que estoy viendo ahí.
1: Y le puedes poner una lata también.
3: Por lo que estoy viendo ahí, también puedo escuchar Los Fabulosos.
1: Claro que sí.
3: Ahí,
1: claro que sí.
3: ISOFAST o Lo Fabuloso.
1: Vera.rosario.vera. Te vas ahí y si no tiene el número de teléfono, ahí está el número, 342-444. Se lo encargas directamente a Damián. Damián, que es fanático del programa.
3: Para que me voy a pedir
1: uno. Me dijo, yo quiero.
3: Me voy a pedir uno porque cobré el aguinaldo.
1: Y tengo dos. Que uno, que lo tengo acá.
2: ¿Es para quién?
1: Se lo vamos a regalar a Joaquín.
3: Mira vos.
1: Porque es el cumpleaños. La semana que viene.
3: Me parece.
1: Va a ligar este que está acá.
3: Mirá qué ojete que tiene.
1: Qué culo. Porque ya pasó tu cumple.
3: Yo cumplí hace 2 meses.
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3: Ahí estamos.
1: La, esa la cuenta, es más, está la demostración, ahí están todos los...
3: Ahí estoy viendo al Dolape que está armando todo.
1: Exacto, ese es el que arma y te muestra cómo se toma.
0: Un éxito, un montón de gente
1: un éxito.
0: ¿Sí?
3: Es un milagro. Buenísimo.
1: Por WhatsApp se va en un ratito siguiendo a los chicos. Gracias, gracias a Lisofast.
0: Vamos a hacer contacto con
3: esto
0: Miami.
3: Es un milagro.
0: ¿Les parece? Tenemos a Federico Ludmer en Miami.
3: Sí, pero como corresponde, tenemos una apertura, señora, para poder presentarlo con...
0: Muy bien. Mundo. Adelante.
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3: grande, pegamos todo.
1: Todo hace.
3: A ver, a ver, a ver, a ver, a ver.
1: ¿A dónde vamos?
3: Ahí está, señora. Todo suyo.
0: Perfecto. Ay, te veo. ¿Qué hace, Fede? ¿Cómo estás, querido?
1: Ah, nos vamos a Miami.
5: Hola, señora. ¿Cómo le va?
0: ¿Qué tal? Muy bien, muy bien. Muy bien. 12:36 acá. ¿Tu hora?
5: 11:36, acá tenemos una menos en Dallas y Kansas, eran dos, acá una menos.
1: Está colorado, Fede, como huevo de puto, le pegó el frío, le pegó el sol con todo.
0: Sí. Temperatura ya, acá nos morimos de frío, temperatura en Miami.
5: Acá tenemos 30 grados.
0: Bien, está bastante pesado.
5: Soportable.
3: Vos te digo la verdad, Fede, vos estás blanco al lado de los periodistas de Trace Sport y de Digo, boludo.
1: Ellos están bordó.
3: Se ve que en los tiempos muertos meten playa, meten algo, porque no se puede creer el color que tienen, boludo.
0: ¿Qué haces en tus ratos libres? ¿A dónde vas?
3: ¿Qué tienen?
0: Haces?
5: No, voy a la playa. A la playa fui, ayer no fui, por ejemplo.
3: A sufrir.
5: No tuve tiempo. Claro. Sí, y los días anteriores, sí. Los dos días anteriores pude ir a la playa. Hoy estaba medio nublado a la mañana, entonces tampoco fui. Ahora está saliendo un poco el sol, pero bueno, tenía que ir a cubrir un evento que va a haber un par de figuras. Vamos a ver si podemos hablar con alguno.
0: ¿Qué figuras? ¿Qué tipo de figuras? ¿Nuestras o internacionales?
5: Sí, sí, sí. Nuestras, pero internacionales también, porque son Manu Ginóbili, Pepe Sánchez, Martín Gramatti.
3: En Miami, lo que pasa en el Gran Premio de la Fórmula 1 y lo que pasa en todos los eventos. Miami va en todos, boludo. No se puede creer, ningún famoso si quiere quedar afuera.
5: Claro, sí, sí, acá están todos los favoritos. Hoy la vi a Yanina Latorre, señora.
0: Sí, porque tenía entendido que Yanina viajaba.
3: Yanina,
0: para allá.
3: Yanina, sí.
0: Sí, escúchame, ¿a dónde estás ubicado ahora y por qué? ¿Cerca de dónde estás?
5: Estoy en Southwest, estoy cerca de la playa, a unas dos cuadras más o menos. Estoy yendo para el Hotel Marriott, que es donde se realiza este evento, que es un hotel 5 estrellas. Que tiene varias sucursales. Bueno, vamos a una de ellas que queda en Key Biscayne. Estamos más o menos a 8 kilómetros de ahí. Si escuchan el ruido de un camión enorme, que lo van a ver pasar ahora.
0: Sí, ahí lo vemos. Mirá. Escúchame, ¿hiciste buenas migas con tus colegas? Hay gente de Buenos Aires, de Rosario. ¿A quiénes viste?
5: La verdad que no tantas, no tantas migas hice, no he hecho migaja, le puedo decir más que
0: mira, migas. Mira, cada uno está en la suya, se juntan todos en un bar, cuando cierran el día de laburo.
5: Bueno, Estados Unidos tiene eso de que todos los lugares a donde vamos son muy grandes, entonces también las distancias generalmente
0: se van desperdigando.
5: Entre los hospedajes Claro, claro. Sí, con algún, bueno, el fotógrafo que está trabajando para la radio, con él pegamos buena onda, con Lucho Bisbal. He visto algunos chicos de Rosario que están laburando acá, pero más que cruzar un saludo y una conversación protocolar, no ha excedido de eso el vínculo.
0: Bueno, escúchame, después de este evento, ¿cómo planificaste el día? ¿Qué vas a ir a ver? Contame un poco tu agenda.
5: Bueno, después hoy están los dos banderazos que, bueno, ya como periodista, digamos, tienen un poquito cansado, pero...
1: Sí, viste que ya llega un punto en el que, bueno, basta de banderazos.
5: Y es, claro, encima hay dos, o sea que van a ser cuarto y quinto banderazo desde que desde que estamos en, claro, en no, Estados Unidos. Igualmente es un evento que está bueno, es entretenido, más allá de hace mucho calor, eso también se padece un poco. Pero después te cruzás con algunos, no sé, algunos famosos, está bueno para hacer notas y ese tipo de cuestiones. Así que vamos a estar yendo. Hay uno que es organizado por los muchachos que llevan los bombos en los partidos, los muchachos más picantes ahí de uh-huh. la tribuna, que es en la playa. Arranca con una previa ahora a la una de la tarde y el banderazo teóricamente se inicia a las cuatro. Y después hay otro que es por esta avenida que estamos, por la Collins, que se va a realizar en Manolos, el restaurante este que está en Mar del Plata también. Ajá, en realidad que sí, es de Mar del Plata.
0: Sí, de Mar del Plata.
5: Bueno, en esa esquina que actualmente se agrupan muchos argentinos, ese es el otro banderazo que se va a llevar adelante, que va a arrancar a las 6 de la tarde. Por eso son dos banderazos, es la primera vez que pasa, las veces anteriores hubo uno solo, en este caso está como el contrabanderazo. De hecho dicen los que llevan los bombos y esto que organizan el banderazo en la playa, dicen, este no está acompañado por ninguna marca, somos nosotros, somos los argentinos, y sí, bueno, nos largaron ese especie de contrabanderazo.
1: Fede, para mañana, teniendo en cuenta lo que probó, bueno, ya está la selección desde ayer allá, y pensando un poquito en el medio, la delantera, Tagliafico o Medina, ¿qué esperás?
5: Sí, como vos decís, Kim, las dudas pasan por ahí, el lateral izquierdo, me parece que es una de las cuestiones que tiene que resolver Scaloni. Medina cumplió, entonces eso da tranquilidad, si juega claro. Medina, si juega Tagliafico, no varía tanto, no varía demasiado el esquema. Medina lo que creo que sorprendió es que tuvo un par de intervenciones muy buenas en ataque.
1: En ataque, claro.
5: Que capaz que uno lo tiene más ahí en la cueva, no lo tiene tanto en esa posición, pero tuvo un par de buenas llegadas en ataque. Tagliafico, bueno, es un jugador del riñón del entrenador, por eso también puede aparecer como titular. Y en la delantera, bueno, Julián Álvarez o Lautaro Martínez. Lautaro que está en mejor nivel en este momento que Julián. Sí. A uno le puede gustar más Julián o no, pero la realidad es que, por lo menos, sobre todo más por lo que ha hecho Lautaro, creo que por lo que hizo Julián, que está como desconectado, ¿no? Todavía parece como que está en otra sintonía, ¿no? No puede parar la pelota, erra los pases a 2 metros. Y Lautaro en el tercer partido hizo el gol de penal y además estuvo bastante activo, bastante participativo, acompañando ahí a Lo Celso y a algunos otros jugadores de mitad de cancha en el ataque.
1: Toda la semana trajo un par de sorpresas y otras no tanto. Pero la sensación es que nadie quiere menospreciar. Hoy va a haber conferencia de prensa, hoy entrenan de vuelta en el predio del Inter. Nadie quiere menospreciar a nadie, por más que sea Cabo Verde, una selección de tercer cuarto nivel. Claro, la sensación, Fede, es que nadie
3: quiere... La ventaja de jugar último que sí. tenemos nosotros es saber que no es fácil ninguno.
1: Que a todos les costó, les costó. Brasil, a Inglaterra, a todos les costó. Nadie, ni siquiera los colegas menosprecian a los rivales, Fede.
5: No. Como vos decís, la llave... Claramente igual beneficia a Argentina, sí, como le ha tocado, ¿no? Le ha tocado por el lugar más fácil de todos. Recordemos, si Argentina llega a pasar Cabo Verde, va a jugar en Atlanta con el ganador de Egipto y Australia. Sí, otro claro, rival claro. que sería de los considerados, por lo menos, de tercer, cuarto.
3: Sí, pero bueno, es como dijo Alberto Samir, ¿no? Fede, viste que Samir puso, estos mundiales de 48 te podés cruzar con un montón de selecciones de medio pelo, como Alemania, Holanda, pone él, claro. En este caso, los cucos son los que no... O sea, serían los que menos esperás, pero bueno, viste, se abroquelan atrás, están ordenados, son disciplinados, ¿ves? Digamos, son equipos difíciles. Excepto que, ojo, que Argentina tiene... ha abierto llaves esas rápido, digamos. Viste, cuando destraba ese partido al toque, y por ahí el partido es otro, digamos, porque te pueden resistir 90 minutos, claro. o le hiciste un gol a los 10 minutos y terminás el primer tiempo ganando 4-0. Esto no lo sabemos.
5: Claro, claro, claro, Marian, es verdad, porque Argentina siempre ya ha llegado a los segundos tiempos arriba en el marcador. Eso es.
3: Pero si estamos en el segundo tiempo, 30 del segundo, no pasa, vamos a empezar todos a mirar a Messi. Tipo, Pulga, resolvé esto, Pulga, por favor.
5: Sí, o empezaremos a tirar centros al área y ahí capaz que Scaloni lo ponga al Flaco López un ratito, ¿no? Que es el delantero de área que tiene la selección, que no lo tuvo en el Mundial pasado. En este caso sí hay un convocado que juega en ese puesto.
3: ¿Cómo lo viste en el amistoso al Flaco López, que entró poco, pero entró?
5: Bien, bien, vos sabés que muy bien, y el otro día también, viste, en el tercer partido tuvo 15 minutos, pateó dos veces al arco, una pasó muy cerca. Cierto,
3: claro.
5: Y la otra, bueno, no generó tanto peligro. Pero es un jugador que está en un muy buen momento personal, en una liga que es la mejor de Sudamérica, sin duda que es la, sí, la de Brasil, una liga recontra competitiva, sí, que seguramente en este mercado de pases se vaya a jugar al fútbol europeo. Tiene otras características, nosotros estamos acostumbrados a jugar con los chiquitos arriba desde hace ya muchos años, ¿no? De que no tenemos a Crespo y a Bati, sí, es Tevez,
3: es
5: Saviola, y son Julián y Lautaro, ¿no? Por eso nos hemos acostumbrado, creo. El Flaco López tiene características distintas, pero es un jugador que igualmente técnicamente es bueno, no es, sí, no, sí, es limitado, sí, no es que la pelota le va a rebotar, no es Palermo, no, para nada.
3: No, más mínimo, claro, claro.
1: Más mínimo. ¿Cómo sigue el día hoy, Fede? ¿Para dónde seguís? ¿Tenés la chance de ir cerquita del entrenamiento, del hotel, de la selección? No sé cómo sigue el día.
5: Sí, sí. Sí, bueno, hoy es un día muy movido, de hecho me llevo acá unas mudas de ropa también, sí, en la mochila.
1: Para todo el día, mi amor. ¿Te vas al evento primero?
3: ¿Necesitas que te mandemos calzoncillo o algo, claro, avisado?
1: No, si está todo, dos mangos, no, allá,
5: chicos,
1: boludo.
5: Estoy bien, gracias.
1: Te conviene comprarte, pero ni lavar, boludo, podés tirar los calzones, no, y te compras calzones nuevos.
3: Es increíble.
5: Yo creo que lo más barato que hay son los boxers, las medias y las zapatillas.
1: ¿Cuánto un boxer?
0: Qué bueno.
5: Y un boxer capaz que te compra 5 por 12 dólares.
1: No.
0: Así. Genial.
5: Son baratos.
0: Escúchame, barato. Vas a traer chocolates y cosas.
1: Alfajor,
0: ¿no? Obviamente.
1: Habana.
5: Por supuesto, señora.
0: Muy bien.
5: Por supuesto, yo soy muy atento para esta
0: distancia la mayamense.
1: Claro, la mayamense de membrillo y chocolate. Sí. Escucha, y le traes boxer a Russo, viste que él es fanático de los boxers.
5: ¿Boxer vos decís?
1: Sí, no, traele boxer. Sí. Traele boxer Calvin Klein, que le va a gustar.
0: Lo aprecia mucho.
1: Aparte, está trolísimo, le van a gustar los boxers.
3: Escucha, Ludmer, no le traiga nada, la gente rica no le traiga. Trae lo que estamos
0: de pie. Sí, trae nosotros golosinas para nosotros.
1: Puede ser, puede ser.
0: Bueno, Federico, te dejamos seguir viaje entonces, camino.
5: Bueno, chicos, muchas gracias por el contacto. Un abrazo grande.
1: Lindo día, loco.
0: Dale, después nos volvemos a comunicar. Chao. ¿Cómo va el sorteo?
1: Bueno, lisofast.rosario.vera, no lo seguís, difícil. Y nos mandás por WhatsApp la captura de que lo seguís, con quiero Lisofast, fácil, y la capturita de que ya lo seguís a los chicos, lisofast.rosario.vera, y nos mandás por WhatsApp al 3416-000-0993.
0: Ya,
1: antes de las 13 se va esta cosa maravillosa que tenemos acá, que ya mostramos cómo funciona, y si no te vas al Instagram y ahí está el funcionamiento, metes un porrón y apretas un botón y te servís un liso.
3: Qué lindo.
0: Perfecto.
3: Aparte, lindo estéticamente, te lo
1: toco. Me gusta, re lindo. Re lindo. Beso a Damiancito.
0: Bien, hoy 2 de julio, día de obsequiar algo a una persona mayor y sabia en los medios de comunicación.
1: ¿Qué salió de eso? Puedo obsequiar muchas cosas.
0: Bueno, gracias.
1: Este termo te puedo.
0: Ay, gracias. ¿Te queda algún estreno?
1: Sí, mira, hoy llega Minions. Ayer, te soy sincero, me sorprendí mucho. Son dos. Uno es el afinador y no el afilador. Tuner se llama, justamente, el afinador. Hace acordar levemente a Whiplash. ¿Por qué no? Podría ser. ¿Quiénes son los protagonistas? El Leo Goodall, lo vimos en Bridget Jones, es la nueva obsesión de Bridget Jones. White Lotus, siempre el mismo día, es un chico que se llama Nicky White, y es de dos directores muy conocidos y muy metidos dentro del universo de la música. Han hecho algunas películas relacionadas con esto, pero él es afinador de pianos, este chico Nicky, que es el protagonista, y su maestro en este oficio es Dustin Hoffman, en un papel chiquitito.
0: Ay, qué bueno.
1: Y hace varios homenajes también, aprovechando esta aparición. Bueno, además de El Afinador, llega Minions con, creo yo, probablemente la mejor en un tiempo largo de una peli que tuvo en el 2010, 580.000 espectadores, con mi villano favorito. Mi villano favorito 2 con 2 palos 600. Minions de 2015, demostrando que en realidad acá el que tiene los votos es Milei, y son los Minions. Casi 5 millones de espectadores. Mi villano favorito 3 bajó un poquito. Minions nace un villano, casi 5 millones, y mi villano favorito 4 bajando a 3.300. ¿Qué quiero decir con esto? Acá la atracción y el que tracciona es el muñequito amarillo.
3: Sí, porque traiciona a los pibitos.
1: Ya, digamos, no tanto bien, Gru. No, porque si no es Gru. el que lleva a la gente al cine, sino son los muñequitos, ¿verdad? Claramente. Bueno, sí, acá, con un lindo homenaje al cine, a Méliès, a
3: ¿en serio?
1: Sí, al Ciudadano Kane, mirá, a Casablanca, con Tócala de Nuevo Sam, y muchas referencias. Un homenaje, mirá, Scorsese con La Invención de Boca, con Hugo,
3: claro,
1: se toma el tiempo para hacerle un homenaje al cine. Y así cada uno de los directores ha tenido un momento en el cual deciden homenajear. Creo que hasta inclusive Los Increíbles también lo hacen. Bueno, acá los hacen, el que lo hace es son los Minions, los que producen este homenaje, pero después en la segunda mitad se transforma en una película enteramente de acción. La verdad, no solo es entretenida, después se cualquieriza y aparecen cosas que ya no tienen sentido, pero ya no importa demasiado. La verdad, levanta mucho la vara con respecto a las anteriores. Me gustó mucho más, insisto, aún con esta cosa cualquierizada que ocurre después de la segunda parte. Cortita, hora y alguito, hora 20. Pierre Coffin se luce con esta cosa entre homenaje al cine y lo demás. Minions y Monstruos, que llega hoy a las tipas. Ayer, la verdad, lleno total en las funciones de Premier, y el cine está buenísimo y el shopping también está bárbaro, la verdad, una locura. Así que para ir a las tipas también, quiero las tipas, tenemos esos dos sorteos para ir al shopping, al Paso del Bosque y a las tipas a ver Minions y Monsters. Y el resto de la cartelera, la semana que viene se completa con Moana, live action, con también la aparición ya de Maui en la piel de Rock, en realidad al revés, de Rock haciendo de Maui.
3: De Rock
1: Maui
3: hace la voz, ¿no?
1: En inglés.
3: En la animada, la voz me parece que es de La Roca.
1: No, me acuerdo. Sí, me parece que es un spam ya de La Roca. Pasa lo mismo que ha pasado con Pedro Pascal, es demasiado. Hace coso, después Black Adam, ahora esto, Rápido y Furioso, Jumanji. Bueno, en realidad, si tiene que buscar un actor más parecido y que sea famoso, no debe haber. Porque tiene hasta, no solo el physique du rôle, con la peluca es exactamente igual. Bueno, la semana que viene llega Moana con actores. Entiendo que se termina de completar la cartelera infanto-juvenil-adolescente para las vacaciones.
3: Sí, Maui la hace,
1: de invierno. Él hace la voz en la...
3: Dwayne Johnson hace la voz de la, de la animada.
1: Es como Cos que hace todo. Es como, ¿cómo se dice? Como Antonio Banderas, que hace el gato en inglés y en español, y después el live action. Y el día que hagan el gato live action va a ser de Antonio Banderas. Quiero las tipas y te vas al cine a ver, en un ratito decimos quiénes ganan, a ver Minions o lo que quieras. Hay una cartelera muy, muy completa, más allá de Toy Story y las películas para chicos.
0: Estamos, querida.
2: José María Muscari en el día de ayer emitió un comunicado para disipar cualquier tipo de duda o elucubración al accidente de Ernestina Páez. Dijo, importante, este jueves fui citado a declarar como testigo para corroborar que Ernestina se encontraba trabajando y que esa noche tenía función de teatro. El lamentable accidente ocurrió a las 19:25 y a las 20:30. Una productora de Crónica TV se comunicó conmigo para consultar si Ernestina había llegado al teatro e informarme que había sufrido un accidente. Inmediatamente llamé al teatro para verificar si ya había arribado y a las 20:35 intenté comunicarme con ella para saber qué había sucedido. Como era de esperar, nadie respondió el teléfono y recién a las 20:50 el elenco y yo nos enteramos de lo ocurrido por su hijo Benicio. Cualquier otra versión que altere esta secuencia de hechos solo contribuye a generar interés mediático a partir de información tergiversada.
3: Me pregunto a Luis, pero yo sí me desastre. Fue así textual el que leímos ayer la tarde, ¿no?
1: Fue el mismo.
3: Tremendo.
2: ¿Por qué no se va a
3: Te queríamos. Para que
0: te quedes terminar
3: porque, por ahí era otro.
1: Se comió la facortita y volvió.
0: Para escuchar una cosa.
2: Se comió la facortita y volvió.
1: Vino a buscar la recaudación.
2: Cállate.
0: Y lo de Miuscari.
3: ¿Qué dice? ¿Qué Miuscari? Basta, habla bien, por el amor de Dios. ¿Qué
2: quieres más volumen, vos?
1: Esperá que está Nacho de Reutemann. Sí, ¿qué hace?
6: Está Nacho de Reutemann.
1: ¿Qué hace? ¿Bien?
6: Me escucho bajo.
1: ¿Qué tenés para vender? No, la gente que viene a vender planes no se queja del sonido. Deja tu número.
6: 41600.
1: Sí. 00973.
6: Pregúntale esa llave por llave.
1: Sí, ¿llave por llave?
6: Sí. ¿Llave ahí? Tenemos llave por llave.
0: Ok. Bueno, listo.
2: Estábamos cerrando justo el.
3: Yo laburé mucho en boliche, ¿sabes? Y así caía el dueño.
0: ¿Viste lo que pasó en Tailandia?
1: Caía con dos locas.
6: Estoy en bola.
0: Terrible lo que pasó en Tailandia. Un niño agarró un auto de sus padres a toda velocidad, mató a 8 monjes que iban caminando en fila.
2: No los mató.
0: Sí, están muertos.
1: Mató 10 que hay como 50 heridos.
2: Los despedazó.
0: Los despedazó.
1: No, no puedo poner. No, pero hizo una chusa.
3: se puede poner porque no se ve nada.
2: No, imágenes
1: sensibles. No, lo pagaron.
2: Es horrible.
1: Imágenes sensibles. No, no, como noticiero, imágenes sensibles.
2: Es como noticiero.
6: Tuve la mañana
0: ocupada. Nadie te preguntó para empezar.
6: Quiero contarte.
3: Sabemos que paraste a comprar una tita.
6: Bueno, paré a comprar una tita en un kiosco.
2: No importa. Te estás cuidando.
6: Pero una alfajortita.
3: Un
6: No, es que mirá lo que me pasó.
1: Fuiste con la del sobre.
6: Fui a comprar praline.
2: Ah, ¿te estás cuidando?
6: Y, no, no me estoy cuidando.
0: Qué rico.
6: Entonces,
0: el praline. El otro día fue el día del praline.
6: El tipo que vende praline se ve que por el frío no estaba.
3: Oh.
6: Y lo esperé 20 minutos, me cagué tanto.
3: El mismo que te cambia.
1: ¿Cuánto esperaste?
2: 20 minutos. Pero hay varios.
1: Tapado el laburo,
2: boludo. ¿A dónde?
6: No, bueno, pero no, tenía una reunión a media cuadra del tipo que vende praline.
1: Ah, estaba haciendo tiempo. Está bien, está bien.
0: Yo creo que a Quintana le falta nada más hacer praline.
6: Sí. Necesitamos alguien que haga praline.
1: Yo te hago. Escucha, ¿cómo te fue? ¿Bien?
2: Sí, claro.
6: Bien. Y después terminé clavándome una alfajortita con una kiosquera. Le mando un beso. Enseguida me dijo.
3: Enseguida nos mató, nos botoneó a nosotros. Nos dijo, acaba de comprarme un alfajortita. Sí.
6: En Córdoba 12-12.
2: Sí, para
6: Córdoba
2: te...
6: 12-12.
1: Luisito, buscame ganador o ganadora de Luis Opas.
2: ¿Ya tenés? Lo tengo, si querés lo anuncio right now, ahora mismo.
1: Con esto, pones un porrón y te tomas un
0: ¿Por qué venís cuando no me servís?
1: Sí.
0: ¿Viene ya cuando no? ¿En serio?
2: Sí, para que no lleguemos.
1: Ahora venía tarde al pedo.
0: No me sirve.
6: Qué bueno, ¿para qué venís?
2: Cuando no me
1: sirve. Bueno, igual ya estoy. Te digo, basta, Luisito. 5, 4, 3, 2, 1, basta.
2: A mí.
1: Liso Fast, ¿lo tenés vos, Laurita? Liso Fast, basta. ¿Quién se gana? Ah, tiene que seguir la cuenta. Si no sigue la cuenta, estamos listos.
0: Claro. Que cumpla.
1: Gracias a Lisofast y a todos los que...
2: Pablo. Termina en 115. Pablo Mauro termina en 115. El DNI pulo. Y el teléfono
3: uno de los dos.
2: 691.
3: Pablo o Mauro.
2: Pablo Mauro.
1: Escuchá, Pablo Mauro. Mandame por Instagram un mensajito que te lo dejamos acá abajo.
6: Chino japonés.
1: Para que lo busque. Y este que está acá, se lo lleva a Joaquín, que se cumple la semana que viene.
6: Y este también.
2: Perfecto.
1: Iba a ser para Mariano, pero...
3: No, boludo, pero lo corresponde a él. Mirá lo que es. Él nació en el Rucho, boludo.
0: Nacho, ¿sabías que Lucho y el Liso hacen scrapbooking?
3: Scrapbooking. Vamos, señora, con el chiste. Deja de integrarlo al dueño, ya te pagó. ¿Eh? Ya nos pagó ayer.
1: Pagamos
6: la guinada.
0: Escucha, a mí no me pagó nadie.
1: A mí no pagó nadie.
3: No nos sirve hasta el mes que viene.
1: Tenemos que hacer dos agradecimientos a LT Baterías, que solucionó el problema de Laurita.
2: Andrés.
1: Muy rápidamente, Andresito, que es un divino.
2: Me trajo bombones.
1: LT. Opa, guapa, ojo.
6: Te puso la batería y te
1: trajo. Quiere
0: escuchar. Te quiere levantar.
1: Quiere el hija.
6: Te quiere levantar.
1: Quiere el hija.
2: Igual al cantante de No te va a gustar.
3: Escúchame.
1: Divino Andrés. Divino Andrés.
3: La cantidad de gente que me mandó, me dijo: mira, Russo anda diciendo que todo, ahí no hay persona que lo hizo una IA. Yo la cantidad de gente que me
2: escribe.
1: Ya diste una nota a Gavira, hiciste un desastre, boludo.
3: No te puedo explicar la cantidad de gente que me escribe y dice: el Russo dice que no hay personas, ahí que lo hizo una IA.
0: Estaba tan ilusionado.
1: Fuiste, te hiciste la dada ahí en una nota que te hizo Gavira.
0: Le escupiste el hallado.
1: Escuchá.
3: No, a mí no.
6: No, Mariano,
3: yo,
6: no.
3: Personalmente, él me dijo, nada, boludo, vos entendés. Yo lo entiendo todo. Ahora, la cantidad de gente indignada que me dijo.
0: No.
3: ¿Qué estás diciendo vos? Y el otro dice que lo hizo una IA.
0: No.
1: ¿Venís a la tarde?
6: Sí, firme. ¿Quién juega hoy?
3: Hoy tenemos un partidazo.
1: A las 4 España y a las 8 Portugal.
6: No, a las 8 Portugal, Croacia, no me llamé.
0: Chao, yo me voy, chao.
6: No me llamé.
1: Hasta mañana.

0: En Estados Unidos hay un barrio que se llama Argentina. Y donde está Argentina, vamos a estar nosotros.
1: Yo soy de Argentina, igual que vos.
2: I don't understand.
1: Soy de Argentina, traje picada.
2: ¿Picacha?
1: Mira como cuando quiere entiende.
0: Paladini, nacimos para esto.
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0: sensación térmica que tenemos hasta hoy.
1: No, es bravísima. Es bravísima. Y mañana peor aún, amigo.
0: 5 grados, me dice.
1: 5 grados de termina, sí, de térmica. La temperatura 7 grados 6 décimas.
0: Bien.
1: Presión nunca antes vista. 1032.4 hectopascales.
0: ¿Qué significa para mí que no entiendo nada?
1: La presión.
0: ¿Cómo me la explicás?
1: No te la sabía.
0: ¿Por qué sería una locurita que se hace a presión?
1: Porque está alta. Para los que tenemos presión baja, sería muy común que hoy nos podemos sentir muy bien. Viste, cuando tenés presión, cuando la presión está baja, uno también tiende a tener la presión más baja, te sentís más débil. Una presión normal en la ciudad de Rosario es 1014, 1016, hoy tenemos 1032. Ya cuando tenemos 1020, 1022, dijimos, la presión está alta.
0: Claro.
1: Y cuando hay presión baja y temperatura alta.
0: No sé
1: alta,
0: si tengo presión alta o baja, ¿vos sabés? No, ¿a quién le pregunto, che? ¿Médico?
1: Hacete un seguimiento. Cuando
0: andá al médico.
1: Claro, hacete un seguimiento de varios días y fíjate.
0: No
1: que
0: lo sé.
2: Claro, cuando ibas a entrenar, ¿no te hacían, no te medían la presión?
0: No, sí, pero nunca.
2: Nunca preguntaste.
0: Siempre con el cosito, ¿no?
2: Y nunca preguntaste.
0: Está bien, listo, perfecto.
2: Listo, chau.
0: Chequeo y nunca me dio nada mal. Siempre pensé lo peor.
2: Siempre,
0: ¿no?
2: Normal.
0: Siempre normal.
1: Al cardiólogo se lo puedes preguntar cuando te haces los estudios de rutina. Che, no tengo idea cuál es mi presión normal, vos me lo podrías decir.
0: ¿Tengo presión baja o alta?
1: Sí, no sé tampoco. Creo que debe haber varios. No, voy a hablar al pedo.
0: No te quise complicar, la verdad. No, pero me dijiste que era una locura la presión, digo, bueno.
1: Sí, pero no es lo mismo la presión atmosférica que la presión.
2: Yo le pregunté a la inteligencia artificial.
0: Buenísimo.
2: Bueno, bien. Y dice que cuando la presión atmosférica es alta, el aire desciende, lo que produce cielos despejados, ausencia de nubes y buen clima estable y seco.
0: Perfecto. Si Mariano está escuchando, que mande un audio, la tiene muy clara con esto.
2: ¿Presión alta, clima seco entonces? Sí, clima seco, cielo totalmente despejado y ausencia de nubes como tenemos hoy.
0: Claro,
2: presión
0: baja. Tengo que ir a la farmacia 3 días seguidos, me dicen por acá.
1: Claro, lo que te decíamos. Presión.
0: Y el promedio es tu presión. Bien.
1: Presión baja, humedad alta, lluvia inminente.
2: Claro.
1: Así es.
2: Bien.
0: Claro.
2: Yo soy de presión baja.
1: Yo también.
2: Yo
1: por
2: también.
1: Ejemplo.
2: Presión baja. Lo cual es bueno porque nadie se muere. Porque nadie se muere de presión baja. Te morís de presión alta.
0: Ah, ¿posta? Ah.
2: Sí. O sea, tengo menos chance de que a mí me dé un pico de presión.
0: Pero si el dicho, le bajó la presión.
2: Claro, pero no te vas a morir.
1: Te vas a descomponer.
0: Te desmayás.
2: A ver, las chances de que vos te mueras por baja presión aumentan si te da la cabeza contra algo.
0: Claro.
2: Pero no por la presión en sí misma.
0: Claro, claro.
2: En cambio, presión alta es un problema, es un riesgo.
0: Sí, está bien.
2: Tizi, que se alimenta hamburguesa, por ejemplo, tendría
0: vamos
2: que
0: tener
2: la ligue yo, ¿vos sabés que la miraba?
0: Sí, sí.
2: Sí, era hora ya, Tizi. Porque era obvio que iba a pasar. Sí. Tendrías que ir con un tensiómetro vos con la cartera.
1: Sí, sí.
2: No lo
0: porque
2: hago.
0: Porque le tapa las arterias.
2: Y porque te sube la presión.
0: Claro.
2: Mucha sal, grasa, colesterol.
0: Ah, todo,
1: y como
0: todo.
1: Mucha sal yo. Como con mucha
2: mucho
1: sal.
2: Sodio.
1: Yo no como sin antes pedir la sal. O sea, no pruebo la comida. Me sirven un plato de fideos y digo,
0: y
1: la
0: le
1: sal.
0: Mandás.
1: Y me dicen, pero probá. No.
2: Vos le ponés sal a la proboleta, por ejemplo.
1: Yo no como proboleta, pero le pongo sal a todo.
2: ¿Qué temita, Tizi?
1: Claro. De hecho, cuando voy a comer con mis amigos, les pido a ellos que pongan la sal, ponerle las papas o algo, porque yo me paso.
2: Claro, para
1: no,
2: vos
1: no quiero
2: poca.
1: Matar a nadie.
0: Claro.
1: Sí.
2: Como con mucha sal.
1: Yo ¿vos también?
2: Sí.
1: Yo me acostumbré a comer sin sal.
2: Ay, no
1: se puede. Salvo las ensaladas.
2: Claro.
1: Ahí sí le pongo, pero después el resto de las comidas.
2: Qué duro.
1: No tengo ningún inconveniente, como sin nada.
2: No, mañana le preguntamos a Juan, pero para mí la sal realza el sabor a Juan, el chef.
1: A nuestro chef de cabecera.
0: Claro, perdón.
2: ¿Qué pensaste?
0: Digo,
2: ¿mi
0: no,
2: novio?
0: Viene un, no, claro,
2: viene un médico, dije.
0: No, viene tu novio.
2: Mi novio viene a hablar
0: buenísimo.
2: De sal. Para mí la sal, tengo
0: Juan
2: esta
0: Herbeta,
2: teoría,
0: saludo, sí.
2: Realza los sabores.
1: Sí, para mí también.
2: A mí me gusta la comida con sal, me gusta saladita.
1: Igual, yo creo que cuando uno aprende a sazonar, la sal no es tan necesaria. Cuando vos aprendés a hacer buenos blends en la cocina de distintas especias, queda rico.
0: Algo
1: se puede
0: que
1: reemplazar.
0: Yo no sé hacer para nada. Total, yo hago una carne y no le pongo nada, un desastre. Lo mío es pimienta y algo de sal. No sé más sazón.
1: Pero está
0: que
1: bien,
0: esa.
1: ¿No?
2: No para mí
0: no está bueno. Pero hay otro que le ponen ajo.
1: Yuyito,
0: no, sé cuánto,
1: pero el ajo se tiene que extinguir urgente.
0: Sí, el ajo es en polvo. ¿Viste el que te digo yo?
1: Sí.
0: Le meten ahí, le tiran, pum.
1: El novio de mi abuela, perdón, Mica, el novio de mi abuela come dientes de ajo solo y digo,
0: claro.
1: No te lo
2: y va a vivir muchos años.
1: No,
2: es buenísimo el ajo.
1: Bueno, hay mucha gente que come también clavos de olor solitos.
2: ¿Qué?
1: que sirven, sí, para todas esas cosas que a vos te gustan, Jimé, sirven un montón. Yo como que no, no sé, no me animo. Soy de presión baja.
3: No, chicos, le habla un hipertenso desde el 2010. La sal le da gusto a sal, nada más. Aprendí a sentir el gusto a todos los alimentos desde que no pude usar más la sal. Un espectáculo. Igual que el azúcar. El azúcar tiene gusto a azúcar, nada más.
2: Claro. Entonces, me confundió más de lo que me aclaró.
1: Entonces, no hace falta
2: tiene
1: que
2: la sal.
1: La salada.
2: Que no le tenés que poner sal a la comida. Eso dice. Bueno, yo no me la aguanto.
1: ¿Pero te imaginas una sopa sin sal?
2: No.
1: No.
2: Y lo mismo que el arroz con manteca. El arroz con manteca tiene mucha sal para que sea rico. Un arroz con manteca sin sal,
1: no. Yo no le pongo sal, le pongo arriba un huevo a la plancha. Qué horrible.
2: A la miércoles.
1: Ay, qué rebelde. ¿Qué es más peligroso?
2: O le pongo meter un poquitito de queso untable, pero no le pongo sal, tipo sal.
1: Bueno, pero el queso untable está llevando sal,
2: sí,
1: en ese caso.
2: Claro, a mí me gusta la con
1: sal. O, por ejemplo, uno le pone queso de rallar. En ese caso, el queso de rallar también está llevando sal.
2: Claro. Te das cuenta que el componente es la sal.
1: Claro.
0: Claro.
1: Vos sabés que mucho tiempo tuve la teoría de que el queso rallado enfriaba la comida.
2: ¿Eh?
1: Sí. No, un problema.
2: ¿Porque viene de la heladera?
1: No, no sé, porque para mí era ponerle queso rallado para que se enfríe el...
2: Ah,
1: está en pedo. Sí. Hasta que después me di cuenta que no, era solamente para agregárselo, pero durante mucho tiempo de mi infancia pensé que era para enfriarlo.
2: Ah, bueno.
1: Mi vida. Bueno, claro, el queso rallado para mí se ha convertido en un gran condimento.
2: Buenísimo.
1: A cualquier cosa le tiro queso rallado.
2: Pero para, cuando hablamos de queso rallado, ¿ustedes dicen del de paquete o no, el que rayan ustedes?
1: El para rayar. El posta, el que uno compra el pedacito de horma y lo raya.
2: Sí, no, de paquete no. El de paquete es medio plástico.
4: No, pero yo rebanco el de paquete.
1: No tiene
2: porque
1: el mismo
2: yo no
1: sabor,
2: rayo el queso.
1: Tiene gusto. Tiene otro gusto y para mí tiene un gusto
2: industrializado. ¿Sabes que en mi casa materna había un adminículo que yo nunca más vi? Que era que le ponías el queso adentro y le dabas vuelta con una... Y
1: usan los italianos.
2: Eso estaba en mi casa materna.
1: No lo vi nunca.
0: ¿Cuál
2: y es? Un... Me sale la palabra adminículo, porque es como una cajita que tiene como una tapa que va de costado.
0: Sí.
2: Vos ponés el queso y lo apretás con esa tapita. Y arriba tiene una manijita...
1: Muy interesante.
2: Que le das vuelta
0: y
2: te va rayando arriba de la comida.
0: Buenísimo.
2: Eso lo tenían en mi casa, pero no, nunca más lo vi. Y
0: claro,
2: no lo consigo.
1: Claro.
2: Yo no lo tengo.
1: Mercado Libre, ¿no?
4: Vamos a buscar. A ver.
2: Está. Lo tienen en muchos lugares...
1: europeos.
2: No, no, pero acá en restaurantes de Argentina que son tanos o

0: sos más vago que también.
1: Sí, no, yo hago lo mismo.
0: No está hablando con un pibe.
2: Obvio.
0: Pasa que está hablando con alguien que comería milanesa todos los días de su vida.
2: Y bueno, la milanesa es superior a todo. Yo también comería. Sí,
0: todos los días, pancho, hamburguesa. El otro día lo contaban topas, pizza. No, yo no tengo 2 años.
1: Sí, ¿milanesa con fideos?
0: A nivel gastronomía. No, la verdad, lo estoy dando todo, ¿eh? Quise entrar al sushi. Ahora si hay sushi, como alguno. Me han invitado a comer a restaurantes copados y le meto una ondita, pero prefiero comer en mi casa una milanesa.
1: ¿Cómo te lo cambiaron al pibe este? Menos mal que llegaste. Tremendo.
0: No, por eso digo, no me pudieron cambiar. No, al revés.
3: No me va a asustar.
0: No, pará. Micaela, no vuelvas y me quieras dar vuelta a todo lo que estoy diciendo. Digo,
3: claro, Micaela.
0: Hoy por hoy.
3: Si vas a venir.
1: Dijo que probó el sushi antes del sushi ni loco. No,
3: como.
0: Nah, hoy por hoy.
3: Voy a ir, pero con las peores de las ondas.
0: La otra vez Dashi trajo sushi. Que me. Sí. Qué bueno. Yo, como no como, me dicen que es el mejor sushi de la ciudad.
3: Sí.
1: Sí.
0: Bueno, y probé. Me comí 2.
1: Y lo es.
3: Pidamos.
0: Y lo es, buenísimo, riquísimo. Bueno.
3: Sí. Yo ponele la primera vez que
0: antes lo comía.
3: Antes
0: no lo tocaba.
3: La primera vez que lo comía, le sacaba el pescadito. Tipo el salmón, ponele.
1: Lo hacía claro. Comías sí, arroz.
3: Tipo, con los palitos hacía así, le hundía la parte rosita.
1: Lo más rico.
3: Y me comía el arroz con la palta y el queso, ponele. Claro. Así, y le pasaba el de al lado. Y después, bueno, pues empecé a comerlo así, como tragándolo sin sentirle gusto, y pues ya me acostumbré.
0: Claro.
3: A comerlo.
2: Para mí es.
3: No me gustaba.
2: De lo más rico del mundo, discúlpenme, vengan de uno, es mejor que el asado.
3: ¿Qué? ¿En serio?
2: Sí,
0: el sushi.
3: Ponelo. Tiziana, haz lo
0: Dios
3: tuyo.
0: Mío.
3: Haz lo tuyo.
2: No me importa.
3: Decirle una frase que está buena.
2: Para mí, el sushi y me la banco.
0: Por favor, el WhatsApp, mídase porque. No,
2: pero pará, ¿por qué?
3: Pero pará, no está buenísimo.
2: No hay mídase y entre la bardeada. Cada uno le gusta lo que le gusta. A mí me parece mucho más rico. Claro,
3: Nacho, ¿qué estás echando leña al fuego?
0: No, pero bueno.
2: Me la banco.
3: Ey, está echando leña al fuego.
0: No, para nada. Prefiero
2: sushi. Al revés,
0: soy el que más. Yo silenciosamente soy el que más cuido de Juliana.
2: Ey. Y me la banco, hay que ser polémico, disruptivo. Si no,
3: yo me
2: pongo pilotudo pensando igual.
3: Claro.
2: No, me prefiero el sushi antes que el asado, no, te lo digo de nuevo.
3: No como Nacho que opina o no, así como un tibio.
2: Dice, yo como panchito, hamburguesa.
0: Claro. No,
2: yo
0: al revés.
3: ¿Cómo dice Nacho?
2: No.
3: Sí, dale,
0: Juliana. Sin piedad, vamos a pelear, no vamos a pelear nosotros.
1: No quemes el puente del único que te defiende. Claro. Porque quedás sola.
2: No, bueno, prepará. Claro. La que está en el WhatsApp hoy es mi gran amiga.
1: Ay, pero tengo
0: no, para. No anda el teléfono,
1: no
0: soy
1: anda
0: yo.
1: El teléfono.
0: Soy yo.
1: Está me él. Te salvaste.
3: Bueno, probá uno, poné uno sin chequear.
0: No,
2: tengo ningún problema, lo digo, me lo banco. Para mí el asado está sobrevalorado.
3: ¿Te gusta más el sushi?
0: Pará, y manda uno. Y dice, es lo que esperamos de Juli. Dice, perfecto.
2: Me encanta el sushi a mí, me encanta, y lo digo, no tengo ningún. Pero
3: dijiste como dice ahí, prefiero sushi antes casado.
2: Sí.
1: Sacale una foto para que lo arregle.
2: Tengo gustos caros, no me importa. Sí,
0: perfecto,
2: hoy me la banco,
0: está
2: estoy
0: perfecto,
2: picante.
0: Bien.
1: Escucha una cosa.
3: Una tirita asado, ¿no?
2: ¿Escucha? No me gusta.
0: Bueno,
1: Juli, igual si fuésemos todos iguales sería re aburrido.
2: Pero claro. Si a esta altura ya no me la banco.
0: No, pará, no te quedes en eso.
3: Igual está bien. Ella prefiere el sushi antes que el asado.
2: Sí, no me gusta, ¿me entendés? Me decíamos comer una tira, la padezco.
3: Claro. Eso está bueno.
2: La padezco.
0: O sea que vos sos casi vegetariana, es raro lo tuyo.
2: No, yo como carne, pero tengo como los cortes
3: pero ponele,
2: muy seleccionados.
3: Ponele que a vos te dicen, che, hoy te voy a hacer algo a la parrilla, una carnecita.
2: No, mi novio sabe lo que sufre.
3: Pero, claro, encima a él le encanta la carne. Uh-huh. Pero vos qué, o sea, lo dije por suponer en realidad, ¿viste? Porque... Porque es pibardo.
1: Cualquier persona de bien.
3: Claro.
4: Es un macho.
3: Lo supuse.
2: En mi casa no, o sea.
3: Escuchá. Él dice: te da una carnecita a la parrilla. Vos lo padeces. ¿Cualquier
2: no,
3: corte?
2: Él lo padece, porque sabe que bueno, yo voy a. Mi viejo igual.
3: Pero digo, ¿vos vas a qué? Sería vos qué.
2: Yo es como que hago una cirugía sobre la carne.
3: ¿Pero qué carne te gustaría ponerle?
2: Yo te puedo comer una entraña, un matambrito de
3: pero
2: cerdo.
3: Pero que te guste realmente, o sea, como decir, qué rico esto.
1: El cerdo te gusta, Gordi, yo
2: el
1: te
2: El cerdo
1: visto.
2: Sí me gusta.
1: Las ribs.
3: O sea, para.
2: Las ribs te las hago, las hago en casa.
3: Matambrito de cerdo sí.
2: Matambrito de cerdo sí, entrañita sí, un cortecito de Mar del Plata también voy.
3: Bueno, pero poner la tira te puede gustar.
2: No me gusta.
3: ¿No? ¿Y en Mar del Plata sí?
2: Sí. Bien desgrasado.
1: Es más seco el Mar del Plata.
2: Me gusta seco el asado.
1: Claro.
3: ¿Te gusta bien cocido?
2: Que haga claro. Me mata.
0: Ojo de bife no puede comer.
2: No.
1: Claro.
2: Achuras tampoco. Muy poquita.
1: Pero un T-bone, ¿no te comí un T-bone?
0: Un T-bone. No, porque viste que el ojo de bife se tiene que comer no crudo, pero rojo, pues se arruina, si no queda muy duro.
1: Se seca
0: todo, Jimé.
3: ¿Seco, no?
2: Sí, seco, sí.
3: Digo, perdón, ¿bien seco? O sea,
2: sí, carbonizado.

0: carbonizado.
1: Y para mí el asado, y ahora vengo de la segunda polémica, ya lo hemos charlado, mirá, es asado con guarnición. Con papa frita, con ensalada. La gente que come asado con asado, no.
2: Está equivocado.
1: Está equivocado.
0: Mira,
2: pero por ejemplo, yo digo, este escenario.
1: Sí.
2: Verano. Sí. Vuelven del río.
1: Sí.
2: Vos que tenés parrilla en tu casa.
1: Sí.
3: No, prender, le debe decir a Tarzán, no me lo hagas.
0: Mirá esto, Nacho.
2: Prender el fuego y poner unas costeletas esas gigantes.
1: Claro. No se compran costeletas.
2: Vuelta y vuelta. ¡No!
3: ¿Cómo no?
4: Dolor país.
2: No, vos te estás privando de algo. Sí.
1: Mirá. No me gustan, no puedo.
4: Comer la costeleta con la mano,
3: claro,
4: creo,
3: ¿no?,
4: que es de los mejores placeres de la existencia.
1: Tenemos diferencias entre la palabra placer, vos y yo. No me gusta. No me gusta.
3: ¿Por qué?
1: No.
3: ¿Qué? ¿El hueso?
1: No me gusta, chicos. No me gusta el sabor de la carne. No.
2: Claro, no la disfrutás.
1: No la disfruto. Prefiero que me diga, hacemos un sábado a la parrilla. Con el pescado no tengo ningún tipo de problema.
2: Bien.
1: Con la carne no, entonces prefiero, lo vuelvo
2: pero
1: a decir,
2: vos,
1: me gusta más el suelo.
2: Cuando vas caminando por la calle y sentís el olorcito en una obra asado, ¿no te da ganas de entrar a pedir un pedazo de carne?
1: No.
0: Mira,
2: está bien.
0: Podemos
2: no
0: ver.
2: Escucha,
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3: Buen contenido están haciendo los pibes,
0: sí,
3: allá, che.
0: Donde están todos los pibardos.
3: Lo banco más a Fede igual, pero.
0: Sí. Bueno, ahora viste que los chicos
3: lo redefendían con compañeros. Pero no, boludo, alto contenido.
0: Le pudieron dar una camiseta a Messi.
3: Tremendo, tremendo.
0: Los de Hoy Hay Que Ganar son los chicos del otro día.
3: Que están cubriendo allá el Mundial. Sí. Vino
0: Lobel.
3: Vino, sí, Lobel a hacer nota acá.
0: Sí,
3: a este programa.
0: Sí, sí.
2: Divino.
3: Bueno, pará. Cortes, en realidad.
0: Mirá, quería saber cuál era el de Juli, por eso. Juli, mirá en YouTube.
2: Está Quintana acá también, lo podemos llamar, que él sabe mucho.
0: Ah, y a Russo también. A ver, Nacho, que está ahí. Vamos a preguntarle.
3: Nacho te puede decir el sushi también, ¿eh? Quizás.
0: Sí.
1: A Nacho le encanta el salmón. Pará,
0: ¿podemos preguntar a Nacho qué piensa de lo que dijo Sushi, lo que dijo Juli? Porque para mí puede llegar a
2: la. Ahí vienen Quintana y Russo.
0: Escucha, me gusta porque son dos pibardos.
2: Son dos pibardos acá, tremendo.
0: Escucha.
1: Puede ser que Russo esté conmigo.
2: No hay nunca Russo, no está maticando.
3: Sushi o asado, ¿qué pasó?
0: Mirá lo que Juli dijo.
3: Sushi o asado.
0: ¿Para qué?
3: En este momento, de verdad.
0: Pará.
3: Viste, yo te dije. Porque Juli fue con toda.
5: Está cagando la vida.
3: Está cagando, ya sé.
0: Bueno, Juli dijo.
1: Yo fui muy sincera, Nacho. Y dije, la verdad que yo prefiero el sushi.
0: Prefiere sushi, sí, por sobre el asado.
3: Fue más terminante.
5: Sí. Lo que pasa es que en este momento, hoy 2 de julio, creo que es.
1: Sí.
0: Un troll.
5: Hoy comerme 30 piezas de sushi, un placer.
3: ¡Oh, no! Ahí está, viste, ya te.
0: Quintana, Sergio.
1: ¿Viste de los
6: no te depilás, Nacho? Te haces peeling en la cara. Estás cada día más. Acá en este programa no se hablan esos términos como hablamos nosotros, así que voy a decir cada vez más homosexual.
0: Sí.
6: Cosa que me parece bien por la edad que tenés.
5: Eso también es verdad.
6: Pero
5: 30 piezas de sushi frente al televisor.
1: Sí, Nacho, sí.
0: Preferís
6: una tira de asado y un pedazo de vacío.
1: Claro,
6: vos estás loco.
1: No, ¿cómo vacío? Pame, ¿ves?
5: No comé vacío.
0: Pará.
6: No hay comparación.
0: No. Nacho, preguntale a Sergio su punto. Quiero saber tu punto ahí en la pantalla. ¿Cuál es tu punto de carne? Y el de Nacho.
5: Tres cuartos ha hecho.
6: No muy hecho, porque incomible. De tres cuartos ha hecho.
0: De tres cuartos.
6: Tiene que salir un poquito de agua cuando cortás. Si no sale nada. Agua, viste, no
0: viste
6: sangre.
0: Viste los
6: agua,
0: que lo comen.
6: Escuchá bien.
1: No, sí. No,
6: vos, anticarne, antibirra, anti todo. Por eso tuviste 35 años para conseguir novio.
5: Vos estás.
1: Yo te cumplí 35,
5: te
1: boludo.
5: Te voy a decir algo. Vos estás como Pampita.
1: ¿Por qué? Que no sé cómo está Pampita.
5: Yo,
0: Lina.
1: Está muy bien, Pampita.
5: No. Después de lo que declaró Pampita, sacamos las conclusiones.
3: Ah, que nunca tomó alcohol en su vida.
1: No, yo tomo alcohol.
5: Pampita dijo que era abstemia.
1: No, ya abstemia no
5: le
1: soy.
5: Preguntaron por el vínculo sexual, dijo, soy tradicional, debe ser una embola. Al mes y medio es igual a cualquiera. Una virga.
0: Por eso le duran 3 meses los novios.
5: Porque
0: a Pampita.
5: Los novios de Pampita, ¿qué target apuntan? Son pampitólogos, o sea, los tipos.
0: Sí, en la mina marina de Argentina,
1: Pampita,
5: pero los tipos son pampitólogos, tienen toda línea pampita las que recorren por su vida.
0: Y sí.
5: Y se estrembole, toma, claro. Sale y toma menta con jengibre y agua.
3: No me puedo tomar un vino en casa.
5: No te puedes tomar un vino en casa.
0: La llevan a un rooftop en Nueva York y la piba dice, no, yo quiero una social. A mí una ciudad social.
1: No le creo nada.
5: Un Aquarius. Y la querés matar.
1: No le creo nada.
3: Gracias, Nacho.
0: Bueno, Nacho prefiero el sushi.
3: Yo te dije, porque lo había hablado. En privado. Está en ese momento de su vida.
0: Hijo de pu.
2: Está en esa.
0: Tremendo.
1: Ay, Dios.
0: Pará. Y el punto de carne, vos sabés que.
2: Claramente yo hasta que no hablé, pero yo estoy con Juli porque
3: con
2: carne no
3: con el sushi, claro.
1: Lo sabía.
0: Yo, Nacho, vos sos, te fuiste para el lado de lo más
3: de lo crudo. Rojito.
0: Sí.
3: No crudo, crudo no, pero bueno, me gusta, he aprendido a comer en puntos rojos. No me da ningún tipo de asco. No le tengo miedo
1: bien.
3: Y es más sabroso, hay que decirlo.
1: Sí.
3: Es muy sabroso. Se siente más todo.
0: Sí, es verdad.
3: Y lo seco lo como igual, pero no.
2: Queda más tierna.
3: Me he alejado bastante de eso.
2: ¿Les
3: verdad.
2: Puedo hacer una confesión?
0: Dale, a ver.
2: Y esto
0: dale.
2: Va a cambiar mi
3: sí.
2: tu reputación.
0: ¿Nuestra forma de verte?
2: Cuando estuve embarazada, una madrugada, me levanté a las 3 de la mañana y había sobras de asado y comí una costillita.
3: Y sí, pero claro, no, ahí tenés.
1: ¿Qué sentiste?
3: Ahí tenés.
0: Pero eso vegana.
3: A la vegana de
2: me
3: cristal.
2: Me comí la parte de la grasita riquísima,
3: claro,
2: fría.
3: Claro, pero un choripán te comí.
2: Sequita. Sequita,
1: pero está muy bien.
2: Bien sequita y fría, perfecto. Y le puse mayonesa arriba.
1: Uy, qué rico.
2: Ah, con todo fuiste, amiga.
1: Yo te digo que
2: para mí estaba llegando a la recta final del embarazo y me levanté antojadísima y lo vi ahí afuera. Y la comí.
1: Yo creo que hay mucha gente a la que se le terminarían los problemas si se come una costeleta.
3: Sí. Claro.
1: Aparte, el asado frío, así como lo encontraste vos, después del boliche, por ejemplo, es delicioso.
2: Claro. No, me imagino que ustedes tienen un plus, porque yo después del boliche, ¿qué tengo que hacer? Fideos, arroz.
0: Sí, toda,
2: igual banco.
0: Todas cosas tristes.
2: Yo cualquier cosa después del boliche. Pero un panchito sí. lo solucionás.
1: Uy, qué rico sí. un panchito.
2: Una hamburguesa. Ven, yo me a las 5 de la mañana.
1: ¿De qué te estará riendo? ¿Qué mandaste?
0: No, ¿qué mandaste? No. Río con Nacho.
3: Nada.
2: De las
3: nada.
2: Caras se ríe.
3: No, y en los mensajes.
2: Los mensajes no podemos
3: pasar. Mucha banca igual. O sea, no. Yuri, estás describiendo mi vida, te amo. Podemos ser amigas. Gracias. Y salir a comer
0: sí,
3: sushi.
0: No sí, se puede podemos. Hacer el. No se puede, Tizi, ¿no? El coso ese de encuesta, no se puede. Porque si no poníamos sushi contra asado, alguien ganaba.
2: Ah, bueno, ah, no. Pero era goleada, me parece.
0: Claro. Asado gana por paliza.
2: Sí. Aparte, el sushi hoy está.
1: Está
2: inaccesible,
1: carísimo.
2: Inaccesible.
3: ¿En serio? ¿Qué? ¿Está muy caro?
2: Sí.
3: Mirá,
0: vamos a ver si pidiésemos.
2: A mí lo que me pasa con el sushi es, me gusta, pero no como cualquier sushi.
3: Bien.
2: Bueno,
3: bien,
2: eso bien, de como agarrar pedido ya y pedí en cualquiera, no. El sushi hay que comerlo en lugares buenos y tiene que ser caro, porque si no, no es lo mismo. No es
1: ojo
2: lo mismo.
1: Que hay mucho lugar caro, bastante malardo.
2: No me pasó nunca todavía. No pagué nunca caro y comí mal.
3: Sí, saludo para Marito Cura que dice, como el asado no hay, el ojo va bien jugoso. Claro, sí. El ojo de bife
0: sí, Marito.
3: Se come rojo.
0: Sí, el ojo de bife
3: es una locura.
0: Es un poquito y un poquito de cada lado, nada más.
1: Fuera de joda, para
2: vuelta y vuelta.
0: Sí.
1: Para el que no es tipo fanático del asado como yo, porque lo como, es un tema cuando te juntás y te dicen, hay asado.
0: Claro.
1: Es un garrón porque estás esperando y relojeando la parrilla para ver, che, qué pedazo voy a elegir, qué me va a tocar. Porque, y el punto, ¿me entendés? Porque para no ser una rompebolas y pagás a veces caro la comida, pagás lo mismo que el resto y no la pasás bien. O sea, muchas veces yo me atraganto a papas fritas, maní, chisito y quesito en la picada.
2: Pero claro. Que te pongan un pedazo de pescado en la parrilla, Juli.
1: No, que le llenaba lo fundamentalista la parrilla de olor.
2: Pescado cuando está haciendo asado.
1: Son re jodidos.
0: Que no sufra, sí.
2: A mí cuando voy a casas de amigos me hacen.
1: ¿Un pescado en la misma parrilla?
2: Sí, en un costadito. Mirá.
3: Bueno.
2: ¿Está bien? Hay algún fundamentalista de los olores, un pimiento con huevo.
0: ¿Qué quieren? Claro. ¿Una tira o sushi pido?
3: Claro, pero pedí una...
0: ¿De sushi o una tira?
2: Una tira.
1: Hace 50-50.
3: Una tira con frita, maestro.
1: Uy.
0: Estaba viendo la diferencia entre una tira con frita
2: ¿cuánto?
0: Y sushi. La diferencia de precio, estaba intentando investigar.
3: ¿Cómo estamos?
0: O sea, acá estoy viendo que, por ejemplo...
3: ¿Está parejo hoy por hoy? ¿Cómo está?
0: Y mira, 15 piezas, por ejemplo, de un lugar random.
1: Que me lleno yo, que tengo un estómago de
0: colibrí. Acá igual tienen descuento, no sé qué, pues estoy viendo en la aplicación de pedido, dice 12.000 pesos.
1: Bueno, pero pará.
0: 15 piezas.
2: ¿Qué te están dando?
1: No.
2: Truchísimo,
1: deben venir muchos vegetarianos.
2: Chicos, cómanse una costeleta. Están comiendo porquería ahí.
0: A ver, no, me estoy mirando.
2: ¿Y del veganismo qué pensás? Me encanta. Lo que pasa es que la comida, este tipo de comida, para que sea rica, tiene que ser muy buena. Termina siendo más cara.
3: Claro.
2: Comés más caro cuando necesitas comer, por ejemplo, el vegano. Hoy en Argentina no tiene una gran oferta. La mayoría lo va a tener que cocinar, conseguirse orgánico, lo pagás tres. ¿Vos viste que una cosa que pasa en Argentina, que no pasa en todos lados, es pedís café con leche de almendra y tiene un costo extra?
1: 1.000 pesos.
2: Sí. Eso está mal. Tendría que salir lo mismo.
0: Che, mirá esto, Nacho. Dice, costilla por medio kilo. O sea, si te mandan ya cocinada, pues tipo una rotisería, 20 lucas, dice. 20 lucas. La opción más pedida con salsa criolla. Te recomendamos mostaza con limón o chimichurri.
3: De hecho, para mí en Rosario, y lo de, para mí sería una gran idea que exista una parrillita al paso. Mirá lo que te digo.
2: ¿Cómo sería? ¿Cómo te la imaginas?
3: Como hay en Buenos Aires. No sé por qué.
2: ¿Entre panes?
3: Y lo digo al aire y capaz estoy avivando a más de uno. Pero una parrillita al paso, maestro.
2: ¿Tipo carrito?
3: Claro, pero fijo, ¿me entendés?
2: Claro.
3: Entonces pasás, barra y te sirven un pedacito de tira con frita, comé, pum, y seguiste.
2: Claro.
3: No,
2: Maxi.
3: Que, no que vas a una parrilla y demás.
0: Claro.
3: Que las banco. Pero parrilla al paso, ¿me entendés?
2: Maxi, compañero nuestro de la F.
3: Bueno, sabe un montón.
2: Vos sabés que es de los míos. Lo he escuchado también a él. Esta fue una charla.
3: No quieras sumar gente al barco. No, yo ya te sumé a Nacho Russo. Ya te hice.
2: No, paró. Mica, Nacho, lo tengo a Maxi.
3: No suma más. Bancátela.
2: Sé que tengo gente que me está bancando, me mandan mensajitos.
3: No, por favor.
2: Ojo.
4: Yo te banco, Julio.
2: Ojo. Tenés cuidado. No todo lo que vos crees es así.
0: Pero quería
3: no, no, si... pero yo no es que creo. Yo estoy parado de la otra vereda. No pienso que somos más. Tengo mucha gente cercana que prefiere el sushi. Nunca me verán de esa vereda.
2: Nunca digas nunca.
3: Nunca.
2: Nunca digas nunca.
3: Nunca en la vida.
0: Hay una en Buenos Aires que es buenísima, no me acuerdo el nombre. Espera.
3: No reniegue más con eso, no anda. No anda.
2: Lo quiero tirar con
3: no anda el celu, no reniegue más.
2: No anda, Miki.
0: Pero escucha, yo compré un teléfono nuevo.
3: No sé qué sucedió con
0: ¿qué pasó con
2: a mí me dieron uno nuevo también, pero.
0: ¿Dónde está el iPhone nuevo?
3: No sé dónde está.
0: ¿Compramos uno específicamente?
3: No, bueno, el que está no anda. Che, sí, hay una que me están pasando muchos 27 y circunvalación. Pero
2: una
3: parrillita. Bueno, una para.
2: Para el paso.
3: Para laburar en el centro y.
2: Claro.
3: ¿Me entendés? Y, bueno.
2: No hay. Como las de la ruta, decís vos.
3: Decir con tus compañeros de laburo, oye, hoy es día de parrillita al paso. ¿Me entendés?
0: Hay sí, uno,
2: claro.
3: Pero buenísimo. No matarte comiendo asado. Un pedazo de carne con una ensalada, una ensaladita y seguís.
2: Una mixta, lechuga, tomate.
3: Claro, ¿me entendés? Y comés ahí medio rápido y seguiste. Parrilla al paso. ¿Qué estás buscando, Alejo? ¿No te...
0: Una parrilla al paso, que está en Buenos Aires, que es buenísima, que siempre vamos, porque es al lado ahí del estudio de Romaphonic.
2: Pero vos te la imaginás comiendo de parado.
3: Casi de parado.
2: Claro, sí, como paquetas, como las sangucherías.
3: Casi de parado.
2: Sí.
0: Casi de parado, tal cual.
2: Está buena la propuesta. Para los que comen carne, le suma el plus entre panes, tipo te armás, te cortás un pedacito de la carne y la... No, abrís el pan
4: sin pan,
2: sin pan.
4: Algunos cortes,
2: carne,
4: una entrañita,
2: carne,
4: por ejemplo, entre dos panes.
2: Para mí entre panes todo queda mejor.
0: Puede,
2: las harinas son perdición.
0: Acá la encontré.
2: Carne sola o con guarniciones.
4: Con guarnición. Sí.
2: Como esté, pero si hay guarnición mejor.
0: Se llama.
2: Salado, papa, sí.
0: Claro, encima el nombre es buenísimo. Mirá este lugar, Nacho, te lo voy a mandar. Se llama La Ochava.
3: La Ochava.
0: La Ochava parrilla.
3: Bien.
0: ¿Vos llegás a La Ochava? Y directamente está la parrilla puesta con la carne todo arriba. Yo tiene una barrita y dos o tres mesitas más o menos.
3: Claro.
0: Y vos te pedís ahí algo al paso.
3: Al paso, perfecto.
0: Directamente.
2: Pero vos podés elegir o te dan lo que te dan.
3: Y no, por lo general,
2: lo que toca, toca.
3: Yo las veces que fui he ido y hay tres o cuatro opciones. No tenés, viste, muchas.
0: No sé lo que
3: pero comés rápido, comiste rico y te fuiste. Y ya está.
0: No sé lo que
3: claro, están los tipos ahí en una barra, sentados obviamente, comiendo.
0: No, boludo, es una locura La Ochava.
3: Seis.
0: Es una locura, boludo. No,
2: muy
0: no.
2: Muy bueno.
0: Si están
2: muy
0: en Buenos Aires, vayan a ese lugar, Nacho, tenemos que ir juntos un día. Porque es una locura.
3: Bien.
0: Ahí está.
3: Listo, vas, pedís, ves la parrilla como la cocina.
0: Y la parrilla está siempre prendida y vos sacás lo que querés.
3: Y va saliendo.
0: O sea, si querés te comés una costilla. Un costillado. No, qué bueno que es La Ochava, boludo, me había olvidado.
3: Bueno, vamos. Vamos. Perfecto. Che, bueno, voy a empezar a poner audios. Siempre desde el respeto, chicos, se los pido por favor.
2: Yo contesto.
7: Nachito,
3: hola,
7: ¿cómo
3: amigo?
7: Estás?
3: Bien.
7: Che, escuchá, ¿querés una parrilla al paso? 27 de febrero y Belgrano.
3: Todos me tiran esa, la que están diciendo. A ver, vamos por acá.
8: Acaba de decir, la ardilla acaba de decir que cuando te invitan a un asado es un garrón. Yo escuché bien.
0: Porque no come casi carne.
8: Ardilla, pero tenés que ser más feliz en la vida. Te invitan a un asado, pero tenés que estar con la sonrisa de oreja a oreja.
3: Y mucho esperamos.
8: Es más o menos lo mismo que irte de viaje en avión a Aruba.
9: No, las secuaces. Cuando descubrí el sushi, me gustó tanto, tanto, que lo aprendí a hacer, porque me daba mucha bronca pagar la locura que te piden. Así que sushi casero,
1: Guardame el teléfono de esta
4: lleva
1: chica.
4: Lleva mucho proceso igual. Mi viejo lo hace y también.
2: Bueno, pero por eso sale caro. Porque el trabajo humano cuesta.
4: Totalmente.
2: Sí. Por el salmón y por el trabajo.
3: Y acá me voy a meter en algo. Por lo general es... Igual hay mucho hombre que come sushi, no quiero decirlo, pero es muy de mujer también. Perdón sí. que lo diga.
2: Para mí sí.
3: Perdón que lo diga. Es bastante de mujer. Pedís el sushi a la noche en el porcentaje.
2: Mi novio come sushi a la par mía.
3: No, ya sé, ya sé.
2: El mío lo hace.
3: Sí. Ya sé. Pero para mí es más de minita.
6: Sí.
3: Yo tengo amigos que comen un montón. Y que disfrutan.
0: Sí, yo tengo una amiga que clava 40 piezas.
2: Lo que pasa como. Es que es un
3: problema. Pero a ver, si te juntás con los pibes a comer sushi, sí, amigo, es rarísimo.
2: Es como liviano.
3: Es raro. ¿Qué crees que te diga? Sí. Me decís, vamos liviano, a un asado.
2: Para mí es liviano.
0: Claro, raro, salvo que sean cuatro amigos empresarios.
2: Yo como sushi y me
3: obvio.
2: Da hambre.
3: Pero a ver.
2: ¿En serio? ¿No te quedas pesada? No, el arroz no te pesa.
4: A la hora tengo hambre de vuelta.
3: Pero mis amigos, si anoche tuvimos peña, si me decían vamos a comer sushi, lo saco cagando, amigo, vamos a comer
2: bueno,
3: carne.
2: Bueno, en una peña entre amigos es verdad. Piña. Pero
3: de manera.
2: Hay muchos más hombres de lo que
3: no
2: te
3: digo
2: imaginas
3: eso,
2: que pero en porcentaje, el delivery. Sí.
3: Pero en porcentaje hay
2: en
3: más mujeres.
2: Casa. No, está bien. Y es verdad que en una juntada entre hombres claro, no van a pedir sushi.
3: Sí,
2: no.
3: Un sábado al mediodía
0: y yo
3: ponen, en
0: sí,
3: una
0: me
3: casa.
0: Junto con los pibes y dice, vamos a pedir sushi. No, cuando voy al baño, miro para atrás que no se me meta ninguno.
3: Por favor, claro, boludo.
10: Cuando la presión atmosférica está...
3: Bueno,
2: ese era otro.
3: Vamos con... Tengo un montón de mensajes.
11: Escuchen, chicos. Tengo un amigo que trabaja en una de esos restaurantes de sushi. Y le ponen trucha rosada en vez de salmón. Vale la mitad y tiene casi el mismo gusto. Pero como se come más arroz que otra cosa, no se dan cuenta.
2: Es verdad.
4: No, te lo
11: le
4: aclaran.
11: Le ponen trucha rosada, muchachos. Trucha claro. rosada.
2: Sí, sí, nos gusta también.
4: Igual está bien.
2: Sí, pero te lo venden por salmón. Por eso te lo venden barato. Ese es el punto.
3: Y ya no te das cuenta.
2: Claro, no te das cuenta. Entonces, ay, mira qué barato este sushi.
4: Algunas truchas son mejores que los salmones también, ¿eh?
2: Ojo. Sí, pero te lo venden por salmón. El problema no es que te vendan trucha, que te digan que te están poniendo salmón.
4: Claro.
2: Sí, el cambio.
4: Claro.
2: Sumado a que el salmón que comemos acá es una porquería.
4: Por
2: también.
4: Eso digo.
1: De hablar, la diferencia es completa. Una vez que aprendés, que entrenás el paladar, se nota muchísimo.
0: Nacho, te imaginas mano a mano vos y yo comiendo un sushi.
3: Y la verdad, te digo, Alejo, ¿en qué mierda
2: ¿cómo
3: nos
2: sería
3: hemos
2: la
3: convertido?
2: Conversación?
0: Y tiramos la historia.
3: Nah.
2: Con un minito blanco.
0: Yo te digo, Nachito. Escuchá, yo quiero uno Filadelfia. ¿Vos cuál querés?
3: No,
2: no están tan lejos.
0: No, Nigiri.
3: No sé ni cómo se llama.
1: Nigiri, ¿qué es Nigiri?
0: Nigiri.
1: Nigiri.
2: ¿Qué es Nigiri?
0: Uno Nigiri.
2: Nigiri.
4: Sashimi, Nigiri.
1: Es nombre de rapero.
0: Un claro. Nigiri. Sí, un
3: pero
0: Nigiri.
3: Pero te diría.
2: No es
3: pensar que íbamos al especial a comer lomito, te diría. Ah, qué ver.
0: Ayer le mandé a un amigo.
2: Pasó?
3: Pero claro.
1: Tenés cuidado porque en esta vida todo llega.
3: Sí. No.
1: Hoy, en esta.
2: Vos igual, te estás rodeando de mucha gente que tiene esos gustos.
3: Sí, y pero bueno.
2: Tenés cuidado.
3: Pero ya hace como un año y medio, digamos, que tienes. Y
1: Mica,
3: no...
1: mírame, cuidadito, no sé si te acordás.
3: No.
1: Cuidadito con el dedo.
3: ¿Sabes qué pasa? Esto es familiar. Justo mi familia come mucho asado. Entonces es como.
2: Viene mi familia también come mucho asado, Nacho.
3: Pero
2: no
3: asado
2: es
3: con asado, digamos.
2: A ver, no
3: en
2: es
3: la
2: que.
3: Un ejemplo, en la pandemia mi hermano se vino a vivir con. Yo vivía con mis viejos todavía, y mi hermano ya vivía solo y se vino, pues aburría.
0: Claro.
3: Comimos asado 15 días, o sea, fue una cosa de. Ya era un montón. 15 noches de asado.
0: Excelente.
3: Mucho ya.
0: Te puedes morir.
3: Es como muy de familia, entonces no creo que lo.
2: Pero no pasa que vos te pensás.
3: No creo que venga al programa y diga anoche, me pedí un sushi, la verdad.
2: Vos estás creyendo que no sé.
3: Échenme, están presos.
2: En mi familia o en la familia de quienes decimos que la verdad que nos gusta más el sushi, el domingo al mediodía se come sushi. No. O el 24 de la noche o el 31 de la noche se come sushi. No. Se come asado. Ahora, me preguntás, ¿puedo elegir? ¿El presupuesto es exactamente el mismo? Y voy a ir con el sushi. Esa es la diferencia.
3: No, nunca me verás de esa. Estoy muy firme, perdón.
2: No lo sé.
3: No. No me encontrarán en esa vereda. No me gusta aparte.
2: No lo disfrutás.
3: No me gusta. Ahí está la clave. A lo mejor si me volviera loco, sí, pero no sé. Lo encuentro como insulso, no sé,
2: bueno,
3: no puedo.
2: Ok, y vas a un evento y hay sushi y tragos, no comes.
3: Como alcohol. Listo.
2: Listo, perfecto.
3: Listo.
2: Bueno.
3: Después en un carrito lo soluciono.
2: Está bien. Pasá por McDonald's.
3: Es un garrón.
0: Ahí mandé un grupo
3: es un
0: amigo.
3: Garrón, pues ahora, qué sé yo, en los eventos de show muchas veces hay sushi, es todo tope de gama. Claro.
2: Bueno, los
3: y
2: artistas.
3: Me quedo afuera, ¿qué va a hacer?
2: Los artistas no eligen sushi antes que un sanguchito.
3: Un montón.
2: Sí.
3: Obvio.
0: Seguro. Pero seguro rockero, algún rockero seguro.
3: O ponele, no sé, la otra vez, Movistar Arena, me invitan como al sector ahí, al VIP, no sé qué. Lleno de sushi, explotado de sushi. Y yo veía a la gente disfrutar. Y yo fui con los sanguchitos, las hamburguesitas, no me encuentro. Pero no lo digo.
1: Invítame,
3: soy así, soy así. Claro, soy así.
1: Y me hago caro.
3: Claro.
12: Te rebanco, Nachito, igual. Yo cuando voy a comer con mi esposa, siempre milanesa napolitana, un lomito, una tira. Ella sí se pide pasta y un vestido y.
3: Claro.
12: Pasa que yo, si voy a gastar plata, prefiero gastar en algo que me gusta. Y claro, listo, ya fue.
1: Dijo, ella se pide pasta.
12: Si quiere
1: bien
12: que
1: vestida.
12: Coma sushi, que lo pague otro y como. Pero yo pagarlo. En mi caso, hablo. Tampoco juzgo a lo que lo comen, ¿eh? Gustos son gustos.
3: Yo un par de veces he hecho el sacrificio y bueno, pero. Pero no me como 30 piezas.
1: Sacrificio y sushi en la misma oración no puede ser.
3: Puedo comer
1: muy adorni esa frase.
3: 5 o 6 piezas, digamos, y que la otra persona coma
0: claro,
3: todo.
0: Claro, claro. No, pero sí.
3: No puedo. Ahí puse, lamentablemente no puedo, chicos.
0: Puse, le mandé a un amigo recién, che, vamos al especial. Porque ayer le dije vamos al especial y me dijo, no, justo y hoy vamos.
3: Claro.
0: Nacho, tenemos que ir, el otro día casi vamos.
3: Sí, es verdad, casi vamos. Tenemos que ir.
13: Te banco, Nachito. Nunca. O sea, si hay, bueno, como, no pasa nada, pero es como que ya el olor no me gusta. Puedo pedir. O sea, nunca va a salir de mí, che, vamos a pedir sushi. No me gusta.
1: ¿Mejor achura?
3: Y yo tengo un momento de la molleja, me sí. Transpiro de la emoción. Claro que te digo.
0: La molleja, a mí me gusta.
3: Bien crocante con limón.
1: Y cocida. Viñas, me gusta.
3: Cocida. Bien crocante.
0: Sí. Cocida, la molleja media.
3: Y sí, la chiclosa no va. La
1: me gusta
3: no va.
1: Mucho
0: sí.
1: Limón.
0: Sí, cocidita con limón. El chinchulín también me gusta, cocidito. El chinchulín me gusta.
1: ¿Por qué dice cocidito?
0: La morcilla me gusta.
3: Claro.
0: El chorizo. Me gustan todas las achuras, creo. Menos las raras.
1: Por ejemplo, ¿cuáles serían?
0: Que no se cuenta. Claro, el seso.
3: Seso, no, yo tampoco.
0: El
1: lengua.
0: Riñón, lengua, no sé qué.
1: La
0: lengua,
1: es una lengua a la vinagreta riquísima.
0: No, claro, no. El huevo de toro.
3: Claro, no, cuesta.
14: Te rebanco, Nacho, te rebanco. Vos sabés que hace un año un amigo, muy amigo, inauguró una fábrica de sushi en Brasil.
1: ¡Oh!
14: Un sacrificio,
3: mal,
14: ¿no?
3: Mal.
14: Sí, no. Comía dos piezas y no comía más porque no me gusta. Había frito y eso sí, lo frito, lo empanado, pero el sushi.
3: Claro.
14: No, yo lo recontra regalo.
3: Yo me pido esas que, las veces que hice el sacrificio, como las que tienen el rebozado afuera, ¿vale? O sea, no me gusta el sushi. No me gusta. ¿Qué va a ser?
1: Es así.
3: Es así.
1: Está bien. Cuando no va, no va.
15: Yo no sé cómo hay gente que dice que se puede comer 5 o 6 piezas. Yo menos de 30 no me como.
1: Claro, claro.
15: Para comerme 5 prefiero no comer nada porque quedo después con.
3: Queda remanija.
15: Con ganas de comer más y no como y nada.
0: Mato a alguien. Sí.
1: Lo mismo al mediodía.
0: Sí, 30
16: Nacho,
0: mínimo.
16: 15 asados. Boludo, 15 asados debo haber comido.
3: Te lo juro, boludo.
16: Con toda la furia desde la pandemia hasta hoy.
1: No.
16: 15 asados seguidos.
3: Te lo juro.
16: Qué moneda,
3: ¿eh? Verdad.
0: La gastaron.
3: Y la gastamos todas.
1: Sí, pero hoy.
0: Estaban ahí para eso.
3: Total.
1: Entre un asado y un sushi sale más barato el asado.
0: Oh, igual, pará.
3: Sí. No sé.
0: Ojo que depende de qué compré. Total. Vos estás un asado prendiendo un fuego, comprando un corte.
1: Por eso.
0: Entre los tres. ¿Cuántos eran? ¿3?
1: 4.
0: 4.
1: Pero por eso digo, hoy el asado es más barato que el sushi.
0: Está.
1: Para mí sí. Hasta el sushi menos. Que esté más en promoción.
17: Rinde más.
1: Sí, aparte. Sí, totalmente. Sí. Mirá. Si vos te juntás hoy para ver el partido de mañana y compiten una picada y un asado, gastás más en la picada.
17: Sí. Sí,
3: claro.
17: La picada está cara.
1: La picada es cara.
0: Mira, quiero ver, por ejemplo.
1: Porque los snacks son caros, las papitas, esas cosas son caras, los nachos. Esas filadas son caras.
17: Sí, es caro.
0: Mira, vamos a buscar.
1: El menú del partido, si no es asado, pasta, ponele, son los menús más baratos. Y el asado, porque uno lo divide entre muchas personas también.
0: El que sabe comprar asado.
1: Contaba Juaco Tel el sábado pasado que compraron 2 costillares y cuánto había gastado, más o menos, creo que eran 30 personas.
3: Claro.
1: Y no terminaba siendo caro. Claro. Creo que era algo de 15 mil pesos por persona.
3: No, barato. Mira.
18: Hola chicos, buenas tardes. Hola, ¿cómo están? Yo me autopercibo el macho alfa, el típico macho alfa. Me gusta la pesca, me gusta la casa. Estoy todo tatuado. soy bruto, pero mi debilidad es el sushi.
3: Bien, ahí tenés.
1: Pasa.
3: Perfecto. Ahí tenés.
1: Sumo una polémica más a la mesa, una tercera opción o una comida que es como controversial para muchos. ¿Comen mondongo?
17: Sí.
1: No, no me gusta.
17: Nunca lo probé.
1: Riquísimo.
3: No, el guiso
1: bien
3: mondongo.
1: Hecho. Pasa no, que es muy laborioso hacerlo.
3: No.
17: ¿Hiciste alguna vez?
1: No, por eso no, pero como cuando lo venden. Claro.
17: Andá a probar el de Gorostarsu, después me decís.
1: Pero te gusta, lo comes.
17: Sí, sí, me encanta.
1: A mí no, no sabes que no.
17: Extraño bueno. El de mi madre en los inviernos. Ay, esta mía. Fecha es para hacer un mondongo. Por
3: claro.
17: Ejemplo. Hoy cualquier persona de bien está yendo a hacer mondongo.
1: ¿Cómo es?
17: No, lleva un laburo bárbaro, no lo sé hacer, pero como que lo tenés que desgrasar, se hierve un día antes y después se hace como en guiso, con arveja, con salsa, con todo.
1: Mirá. Claro.
17: Es riquísimo.
1: No, tampoco me puedo subir a esa, che.
17: No, a mí la textura mejor me da un poquito de impresión.
1: La semana que viene, si me consigo una receta, capaz lo hago. Pero bueno, de acá que lo haga.
17: Y sacame una foto para tus redes, para que lo podamos ver.
1: Sí, te voy a filmar el proceso.
17: Dar fe de eso.
3: Bueno, 2:05 de la tarde, che. En la ciudad de Rosario, ahora vamos a poner todos los audios. Hace frío y mucho, nieva en Mar de Plata, nieva...
1: Mendoza.
3: Mendoza y creo que Córdoba en algunos lugares.
17: Sí, en Córdoba en algunos lugares, sí. Efectivamente.
3: Y nieve en el sur debe estar al caer, Alejito.
17: También nieva en el sur.
3: Está flojo, parece.
17: No, sí, en algunas ciudades. Bariloche nevaba a la mañana, pero no sé. Puerto Madryn.
3: Lo bueno del... ¿Cómo está el mundo del esquí y el snowboard?
0: Y está flojo.
3: Claro, no, no tenemos nieve.
17: Tengo aparte, los precios, si quieren después los repasamos.
3: Estoy pensando...
0: sí, ahora lo que pasó fue que...
1: ¿Y de esquiar? No, bueno, ya está, nos cambiaron de amigo.
3: No puedo mentir en eso. Iba a decir cualquier cosa.
1: Ya está. Sí,
0: vos sabés que ahora, lo de San Martín de los Andes, por ejemplo, son los mismos que los de Bariloche, ¿viste? Cambiaron la concesión, bueno, todo se maneja. Entonces pusieron un montón de guita para lo que es cambiar todo el cerro, ¿viste? Le cambiaron, inventaron el estacionamiento, bueno, hicieron como una obra re grande. Entonces pusieron un montón de guita ya del año pasado. Y el año pasado fue la peor temporada en años.
3: Claro.
0: Y este año me parece que...
3: ¿Pinta igual?
0: Y pinta medio raro. Ya están haciendo la de que... En Bariloche creo que ahora...
3: ¿Cuándo arranca la temporada?
0: Mira, Bariloche acaba de subir algo hoy que dice... Cerro Catedral informa, la montaña está lista para recibir. Las condiciones actuales de nieve aún no lo permiten para una apertura segura. Por eso postergamos la apertura. Eso lo subieron hace 22 horas. Por lo que la apertura... No sé si está postergada. Yo no sé cuándo la van a postergar. Dice, el comunicado dice que hace falta menos para volver a encontrarnos en las pistas, que eso. Eso lo publica Bariloche. O sea, yo creo que, no sé, ya es una época complicada, porque julio muchas veces explota todo lo que es Bariloche, además por las vacaciones de invierno de los pibardos. Las familias se van con los niños y todo, viaje
1: época
0: familiar.
1: De Bariloche también.
0: Pero me parece que está complicada la cosa.
3: Mirá vos.
0: Porque todavía no está abierto. No sé, no
3: ¿qué
0: sé.
3: ¿Qué te sale un viaje así, más o menos?
0: Y es un viaje caro.
3: Es caro, es caro.
1: Sí.
0: Creo que ahora no sé bien, pero no sé si está 150 mil pesos el pase diario o algo así, creo.
3: Todos los días para esquiar, para,
1: no sé,
3: para
1: el
17: Cerro Castor.
0: El
17: pase
0: Lucas,
17: 110 por 110. Persona.
3: Sí.
17: En Cerro Bayo, 111, 400.
3: Claro, claro.
0: El más caro generalmente es Bariloche.
17: Chapelco, 160.
0: Claro.
17: Las Leñas, 122. En temporada baja, pará. Temporada alta, 180 las Leñas.
0: Claro, claro. Ponele que vamos a 150.
17: Sí, un promedio.
0: Y generalmente uno no esquía, o sea, los que se van por lo menos 5 días, están. Si son 300, 2 días.
3: $6,000, 4 personas, nos dicen por acá. Bueno, puede ser.
0: $6,000, 4 personas. Sí, yo creo que calculando...
3: $2,000 por persona.
0: Si vos tenés...
1: Esa guita te vas al mejor inclusive del Caribe.
0: Sí, son para 150 lucas de esquí por día.
17: Ponés, bueno, que tenés, te falta el
0: 600,
17: equipo.
0: Sí, bueno, vamos a redondear, por ejemplo, 800 lucas ya de solamente ir a esquiar esos días.
17: Sí.
0: Más el equipo y todo, sí, tenés $1,000,000, ponele, ¿no? $1,500,000, no sé qué. Luego, sí, tenés como 2 millones en una semana. Sí.
3: Acá dice alojamiento, pases, equipos y morfi.
17: No, y si vas con niños, tenés que sumar de escuelita.
3: La pibita.
1: Total, eso iba a decir.
17: Más o menos 600 lucas por día de pibe de escuelita.
3: Claro.
0: Sí. No, lo más caro es eso: la escuelita y todo eso.
1: Los equipos todos los días.
0: Y.
17: Claro.
1: Sí, lleva su moneda.
0: Te revientan.
17: Y bueno.
0: Sí, es un viaje caro.
17: Sí.
0: Es un viaje caro.
3: Sí, sí, es algo. Fue así toda la vida, digamos, ¿no?
17: Exactamente.
3: Es eso.
0: Pero bueno, depende también cómo lo hagas.
3: Pero mucho no le podés bajar. Sí. Entiendo, no, no. Al costo.
0: Al que más barato le sale el viaje ese es al que va con varios amigos en un mismo grupo, un mismo alojamiento. Por ejemplo, sacas una casa o algo, una cabaña, no sé, y van siete y te sale mucho más barato pagando tanto cada uno por entre amigos. Si tenés equipo, ahí ya ahorrás, no tenés que alquilar de equipo y ahí solo gastás en comida y.
3: Claro.
0: Y el pase.
17: Claro.
1: Y después, que la comida sea hecha, tipo, en,
17: a la noche se cocina.
1: En la cabaña, claro, claro, cocina, ¿no? Salir a comer y todo eso.
0: Sí, porque... sí, así todo es un viaje caro.
3: Qué locura Mar del Plata, perdón que me voy para otro lado.
0: ¿Qué onda,
3: Mar del Plata? Estoy viendo las imágenes, ¿vos viste cómo nieva?
0: Vi un video que subió un loco que vive allá, que puso... Se nevó, no sé qué, y está caminando por la playa.
3: ¿Podemos poner Tizi acá?
17: Si nieva, ¿no se puede surfear?
0: Y, no, sí.
17: Buena pregunta.
3: No, sí, sí. Entiendo que se congeló.
17: ¿El mar? No,
0: no, no. No, me parece
3: estoy viendo alguno...
0: No, no, me parece que,
3: a ver.
0: Que hay, o sea, hace un frío bárbaro, pero hay nieve igual.
17: ¿Me da la sensación de que si hace más frío las olas son más chiquitas? No tengo ni idea.
0: No,
3: sabemos.
0: No, eso
3: mirá,
0: no.
3: Mirá, boludo, mirá cómo caía.
17: La teoría que acabaste de tirar, Jimena.
1: Sí.
0: No, es más, un loco ahora acaba de subir un...
3: Ese.
0: Un video. Sí, sí, no, ahí olas perfectamente.
3: Claro.
0: Es más, justo ahora está en un buen momento el mar. O sea, hoy, mañana...
17: Pero, por ejemplo... atendiendo a esto que pregunta Jimé, con un clima así, ¿uno tiene que llevar un traje especial?
0: Sí, obvio.
17: Claro.
0: Sí.
17: Aparte del de neopren que ya usás.
2: Pero sí, sí. Con para un clima así, que se quede en su casa.
1: Para esta época, para surfear, tenés que tener un traje de neopren de la mayor cantidad de milímetros posible.
0: Sí,
1: siento
0: sí,
1: que te quedás petrificado en la tabla. Depende el clima, la cantidad de milímetros. Ya es como ropa técnica, no es el, claro, el neopren
17: ¿y
1: común.
17: Sentís el frío, no, Alejo, o no?
0: No, no, los que se tiran ahora...
17: Sí.
0: Te tirás con neopren, botitas, claro, guantes, todo. Capucha, todo y no.
17: No sentís.
0: Tenés frío en la cara nomás.
1: Escafandra se llama.
0: ¿Qué cosa?
1: La de la cara, sí.
0: Escafandra, mira. Sí.
3: Buena ciudad, Mar del Plata.
1: Sí.
3: La verdad.
0: Mar del Plata, yo
17: me reiría, Viri.
3: Es el lugar donde... Quintana hoy a la mañana que decía lo mismo. Buena ciudad, boludo.
0: Me gustó vivir en Mar del Plata.
3: Sí, sí, a mí también.
17: Reiría vivir a Mar del Plata.
0: Total. Aparte, ¿verdad? Mar del Plata es muy completo. O sea, tiene playa. Obviamente mar. Tiene... una ciudad hermosa, todo lo que es
3: sí,
0: el centro.
3: Buen centro.
0: Buena gastronomía.
3: Sí, sí, buenos bares.
17: Tiene varios centritos.
0: Hay shows seguidos, hay mucha música, muchas bandas.
3: Sí.
0: El arte es como que tiene un apoyo importante, ¿viste? Siempre hay.
3: Buena ciudad.
0: Bandas tocando. Son muy lindos los paisajes. Toda la parte de los acantilados. Es una ciudad increíble.
3: Sí, banco, sí, banco mucho.
0: Es un Buenos Aires con mar. Es una locura.
3: Bueno, 2 de la tarde, che. ¿Qué temperatura acá en Rosario City?
1: 8 grados 2 décimas, la sensación térmica bastante más abajo, 5 grados, cielo ligeramente nublado, humedad 45%, presión 1032 hectopascales y el viento soplando del sur a 15 kilómetros por hora, por eso también se siente tanto.
3: Uf.
1: Mañana viernes mínima de 3 grados bajo 0, máxima de 10, parcialmente nublado, sábado mínima de 1, máxima de 13, parcialmente nublado, domingo mayormente nublado, mínima de 4, máxima de 13 grados.
3: Bueno, perfecto, 3416-000973, ahí te va comunicando. Fede, obviamente sigue en Miami, ¿no?
17: Así es.
0: Está en la grande, hoy, Fede.
3: Está en la grande mal, ¿eh?
17: Hoy vamos a conectar con él,
3: champagne.
17: Si podemos, desde sí, el FanFest o alguna sorpresita.
3: Metió Mau y Ricky anoche,
17: sí,
3: estuvo
17: vi,
3: con los un poco de ruido, ¿eh? Tremenda la que metió. Bueno, canción esta de invierno, me hace acordar.
19: La ventana,
3: porque así arranca.
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3: Lunita de Tucumán, de Tan Biónica, bienvenidos. Hasta las 4 de la tarde hacemos los secuestros.

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0: la caravana. El italiano.
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0: en lugar de prender la parrilla hace un asado pidiendo sushi. Con toda la mano engrasada, mi amor.
1: Estás diciendo sucia la conciencia, pero claro el porvenir. Porque ya está por venir.
2: Acá están todos hablando de sushi, trita de asado. Allá Fe está muerto de hambre por el loco. Hace que no come como tres días.
3: Vamos chicos, desconstruyase un poco. La verdad que le tienen miedo a algo que no conocen. El sushi es rico, pero bueno, podrían estar al borde de la homosexualidad si lo prueban.
4: El sábado un amigo me quiso invitar a comer sushi. Saqué el rebenque y le di.
5: Hola secuaces, Nachito, después de un partido de básquet, ¿cuántas piezas de sushi te comes?
6: Nachito, Juli te lo dice por experiencia. Antes no le gustaba el río, no le gustaba el mate, no le gustaba la cerveza. Y después...
7: Se llegan a juntar con los amigos a comer sushi. Fíjense que va a pasar por la calle el primo del Coco Cine.
8: Sushi y después noche de uña y skinker. Bien.
9: Nah, pescado crudo. ¿A quién le gusta el pescado crudo? Por favor.
10: ¿Cómo te van con Nachito querido? Pero claro, vos te imaginate juntar con los pibardos y dicen vamos a comer sushi. Salgo del grupo y me voy a la mierda.

chicos, claramente no podría comer sushi a un taller mecánico, como dijo el oyente recién. Hay situaciones y situaciones, o tampoco te vas a ir al río a pescar con una bandeja de sushi. Me parece que al que le gusta el sushi, bienvenido sea, y al que le gusta el asado también. Yo, por ejemplo, como las dos y estoy para un guiso de mondongo con jime, ¿eh?

0: viendo imágenes de cómo revisaba la policía estadounidense al plantel de Argentina. Es buenísimo. Ah,
1: buenísimo.
0: No sé si lo... Messi, vamos a ponerlo. Ahora voy con Jimé, pero es buenísimo.
2: Le pasan el detector de metales a Messi, boludo. No. Aparte...
0: Se sienta Leopoldo.
2: Pará, aparte sabe lo peor, que es todo ahí adentro de... Estados Unidos, o sea, eso es un vuelo interno.
0: Claro.
2: Y Messi prácticamente les maneja el país a ellos.
0: Y ya está, claro.
2: El dueño de la economía del país, más o menos.
0: Más
2: este
0: o menos. Sí.
2: O sea, es el protagonista del mundial y de todo lo que sucede a nivel.
0: Sí, sí, está clarísimo.
2: Fútbol. Y.
0: Vamos a ponerlo, mirá.
2: Pero, y se atreven a hacerle la. Es más, debe ser la primera en la vida que a Messi le hacen. Así.
0: Y por lo menos que lo filmen así o cuando era más pendejo, ¿no? Aparte, que no era una figura así.
1: Él se cae de risa.
3: Sí, él se ríe.
0: Sí, se va riendo.
2: Supuestamente en el video
0: lo estamos viendo en.
2: Pará.
0: En YouTube está bueno para verlo. Si no lo vieron, el plantel que está viajando a Miami, ¿no? En estos momentos.
2: Supuestamente ahí yo empecé a investigar un poco. ¿Sabes por qué se ríe Messi ahí? Porque al Cuti Romero.
0: Claro.
2: Le abren la valija y los otros se le curten y le señalan al Cuti y le dicen: mira, Cuti, le están revisando.
0: Y se ríe.
2: Porque le abren, como diciéndole: acá hay algo, abrí.
0: Claro.
1: Y se su cae valija, de risa. Creo que una, para Jimé, este dato, una de las pocas Louis Vuitton que había ahí en el plantel, ¿eh? Y lo que puede.
0: Claro, obvio.
2: Mirá la que le hacen a Messi, boludo. Están haciendo un... Le pasan el detector de metales, boludo.
0: Buenísima, ¿eh? La imagen desde el aeropuerto de... ¿Dónde estaban ellos? ¿Kansas? No sé.
1: No, ellos están en...

0: Claro, a lo mejor
1: pasa que el jugador de fútbol es uno,
0: claro,
1: no.
0: Claro, están todos con eso, que lo revisan a Messi, vaya y pase, pero casi al Cuti con un Magic Click ponen todo.
2: Por eso revisan.
0: Claro.
2: Por cosas como esas.
0: Buenísimo.
1: Qué divertido, boludo.
0: Casi cagan de risa. Buenísimo. Claro, la banda del Palo Santo, la del Cuti. Claro, claro, es verdad eso igual,
3: Eso estaba pensando.
0: De verdad, sí. que
1: debe haber con el Magic Link por
0: era,
1: eso.
0: Era Paredes, Lo Celso, creo que eran un par, ¿no? Del sí, mundial pasado que prendían ahí.
3: Sí, hay
0: humos.
3: Una foto que se le veía en la mesita de luz los.
0: Claro.
3: Los artículos.
2: Están todos locos.
0: Muy bueno. Che, bueno, las 2:20 de la tarde, Jimé, ¿con qué querés arrancar?
2: Mira, voy a arrancar con un tema que no es agenda, pero para mí debería serlo.
0: Dale.
2: Que es la ESI, la educación sexual en los colegios, porque la vicejefa de gobierno de la ciudad de Buenos Aires, Clara Mucio, estuvo haciendo declaraciones que la verdad preocupan, porque básicamente dijo que la ESI es una trampa mortal que está destruyendo a los niños, que no debiera formar parte de la currícula en los colegios. Básicamente salieron a cortarla porque los datos arrojan exactamente lo contrario. El 68% de los embarazos adolescentes se redujeron gracias a la educación sexual en los colegios. Y además, y esto sí es una cifra que duele, pero que está bueno que suceda, muchos casos de denuncias de abusos intrafamiliares se dieron en contextos de clases de ESI, donde los chicos y las chicas encontraron la confianza suficiente, la contención y el ambiente que necesitaban para hablar de lo que les había pasado y muchas veces para detectar que lo que habían vivido había sido una abuso y no había sido ni un juego ni una cosa rara que me hizo sentir raro. Entonces, claro, me parece que no es menor, que es un tema que muchas veces damos como por sentado, no vamos a volver a discutir esto, si esto ya está, si ya todos pensamos lo mismo. No pensamos todos lo mismo, no estamos todos parados en la misma línea informativa y sobre todo creo que es responsabilidad de todos cuidar a adolescentes e infancias, porque los que ya estamos grandes ya sabemos o deberíamos saber, pero a los chicos hay que enseñarles y la educación y la información es poder. Porque acá yo creo que lo importante es darle las posibilidades de saber.
0: Claro.
2: Que cada uno sepa y después tome decisiones. Pero cortarle la posibilidad de saber ya es prácticamente te cortan las alas.
0: Sí.
2: Te achican posibilidades.
3: Totalmente.
2: Y además, otra cosa más que no es menor. No es lo mismo que un chico no sepa educación sexual y pertenezca a un determinado nivel socioeconómico que un chico que está vulnerabilizado por el contexto en el que vive y que encima le falta información. Entonces, me parece que todo agrava la situación, que no hay que pasarlo por alto. Esto pasó hace 24
3: incluso
2: horas.
3: Hay que seguir fomentándola porque si bien ha crecido mucho la inclusión de la ESI en las escuelas, hay en muchos colegios que todavía no está, que hace falta, y en esos colegios todavía se ven estos datos que vos decís, no se ven justamente, no se ve que un chico se sienta contenido,
2: claro,
3: o que se hablen de estos temas. Y muchas veces la escuela también está para justamente dar herramientas para la casa, para que en la familia se pueda hablar de estos temas, porque muchas veces las familias no saben cómo hablar de estos
2: totalmente,
3: temas.
2: Claro. Totalmente. Hay casas en las que no se habla y bueno, a veces no todas las familias o las estructuras...
0: No todos los padres están preparados.
2: Exacto.
0: O no sé.
2: Y tampoco están obligados a hacerlo si no se sienten cómodos. Ahora, si vos tenés un contexto donde el chico con pares pueda hablar de eso y pueda aprender, ¿por qué limitar esa posibilidad?
0: Claro.
2: Y también me parece que está bueno para empezar a hablar de el consentimiento, de cuándo el sí es sí, cuándo el no es no.
0: Total.
2: Y entenderlo a eso desde un montón de aristas, porque a veces no es tan tan explícito y no, la situación no está tan clara. Entonces, cuando todos sabemos de lo que estamos hablando, quizás entre todos nos ayudamos,
0: claro,
2: a que las cosas no pasen.
3: ¿Qué te imaginas que suceda? ¿Pedirá disculpas?
0: ¿Dónde está eso? Que no decías que no es agenda. No sé si dónde está, pero ¿por qué no es agenda?
2: Por ejemplo, está en Infobae. Que te paso si querés el...
0: Sí, pero, estoy leyendo títulos de Infobae y no lo veo a simple vista.
2: No, porque estuvo ayer,
0: claro,
2: y hoy ya no forma parte. Por eso te digo, no es agenda, porque ayer salió, hubo revuelo. En redes hubo mucho más revuelo que en los medios tradicionales de comunicación.
0: Claro. Sí.
2: Todavía sigue habiendo rebote en redes, pero en los medios tradicionales ya desapareció. Entonces es algo que claramente no van a seguir. Y me parece que hay que ponerlo sobre la mesa y hay que hablarlo. Y tenemos que estar atentos a esto.
0: Totalmente.
2: Porque no es que... No estamos recontraevolucionados como para dejar de hablar de determinadas cosas.
0: Totalmente.
2: Nos estamos sobrevalorando, me parece.
0: Sí, sí, sí.
2: Pero bueno, eso por un lado, que no quería dejarlo pasar porque me parece interesante y me parece que el ámbito de secuaces está bueno.
0: Obvio, ni hablar.
2: Por el público al que llega.
0: La cantidad de pibes que nos escuchan y padres también.
2: Exacto.
0: Le hablamos a los dos.
2: Obvio. A los dos, exacto. Así que bueno, eso por un lado. Y después en el ámbito político pasó, lo hablábamos ayer, la renovación, esta nueva

0: A oxigenación del gobierno y ya se plantearon los objetivos legislativos para lo que queda del año y se pusieron en tres puntos fundamentales: la reforma electoral, la modificación de la inocencia fiscal, bien digo, y como tercer punto, la modificación del régimen de las zonas frías. ¿Cuál es el principal objetivo del gobierno?
1: Sí.
0: La reforma electoral, que si bien tiene un montón de puntos adentro, lo que más le interesa al gobierno son las PASO. El gobierno quiere eliminar las primarias abiertas, públicas y obligatorias, simultáneas y obligatorias, porque considera que no les favorece, que es una pérdida de tiempo, una pérdida de dinero, que diluye un poco el clima electoral y que a su vez cansa al votante. Entonces dicen, esto no va.
2: No está mal ese enfoque.
1: ¿Cuál es, sí, tu lectura? Más o menos pienso como Yuri. Forma casi como una encuesta.
0: Es una primaria que pagamos todos.
1: Es para ver cómo, dónde está parado cada político.
2: Adentro del partido,
1: ¿no?
2: Porque
0: sí, lo tendrían que pagar los partidos internamente y pagar
1: nosotros,
0: las encuestas.
1: Nosotros que somos periodistas, laburamos en un medio de comunicación, no somos como mucha gente, por ahí está más en bola de lo que sucede, no digo que esté bien que estén en esa, pero a muchos les molesta votar tantas veces.
0: Obvio.
1: Sí, a la mayoría, te diría, ¿no?
0: Mayoría.
1: Que hay que ir tantas veces.
3: Sí.
1: Nosotros, pues bueno, lo tomamos desde otro lado, periodísticamente y demás, pero después al ciudadano común le hincha los huevos votar tanto en un año.
0: Totalmente. El año pasado el gobierno logró la suspensión por acuerdo entre los partidos, ahora la quiere eliminar directamente.
1: Claro.
0: Pero la realidad es que tiene varios obstáculos desde la oposición. No solo la oposición más dura, sino la oposición dialoguista como la UCR y el PRO, que no la quieren eliminar. ¿Por qué? Porque quieren esta encuesta abierta que vos decís para medir a sus propios candidatos y para ahorrarse la pelea interna de tener que decidir quién va. Entonces, lo que el gobierno está intentando hacer o está delineando de la mano de Santilli en su nuevo rol y con la llegada que tiene a los gobernadores es una opción a las PASO. Es decir, para las presidenciales las PASO se sacarían y se dejarían para los cargos nacionales como una colectora, le van a decir. Entonces, simultáneamente votaríamos, por ejemplo, presidente, y simultáneamente tendrías las PASO de provinciales. O sea, para que vayas una sola vez, pero que no se pierdan las PASO,
1: claro,
0: en el resto de las provincias.
2: Claro.
0: No está del todo delineado, no está del todo claro cuál es la propuesta final, pero empezarían a bosquejar una opción alternativa para lograr que las presidenciales no tengan PASO, pero conformar a las que no la quieren sacar.
2: Los políticos siempre buscan los que a ellos les beneficia.
0: Y sí,
2: siempre. Nunca piensan, ¿me entendés?, en el beneficio para el ciudadano común y corriente como somos nosotros.
0: Nunca, no, aparte jamás. Estamos hablando de que aumentan las tarifas de los servicios porque realmente no se pueden cubrir los costos y vamos a gastar plata en esto.
1: Sí, entonces, totalmente.
0: Creo que no es prioridad. Claramente no es prioridad.
2: Y parece que todavía no se dieron cuenta que mucha gente está cansada de la política.
1: Estás enojada, Juliana. Me gusta hoy, ¿eh?
2: Es que
1: tírale con todos los políticos.
2: No es eso. Es que realmente me parece que hay cosas que no tienen ningún tipo de sentido. Mirá lo que se está debatiendo. Hay cosas mucho más importantes para que se debata en el país.
0: Totalmente.
2: Y están viendo, ¿me entendés? Las PASO sí, las PASO no. Siempre es medirse entre ellos. Mírense entre ustedes, enciérrense, decían en su partido y déjense de joder.
0: Sí.
2: Y toda esa plata, inviértanla en cosas que realmente el ciudadano sí necesite.
1: Bien.
0: No tengo más nada para agregar porque
1: perfecto.
0: Es el cierre perfecto.
1: Bueno, sí. Dos y media de la tarde. Tenemos que jugar, ¿no? ¿A qué jugamos? Estoy perdido. Estoy recontra perdido.
4: Hoy jugamos a social.
1: Bien.
2: Tenés que adivinar quién lo dijo.
1: Agua.
2: Te ponemos un audio y
1: Soda.
2: A partir de eso tenés que decir quién es el famoso que está hablando.
1: Bueno, perfecto.
4: Quiero social.
2: Te pido la pantalla. Para llamar primero.
1: ¿Hoy es jueves o miércoles?
4: Hoy es jueves.
2: Pero tenemos uno pendiente y
1: bien,
2: después vamos con el Tutti Frutti.
1: Bien. Estoy perdido yo, ¿eh?
3: Pues Suki.
2: Mañana juega Argentina.
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2: 3416-000-973.
3: Tenía ganas de tener un partido acá de fondo, che.
1: Y hoy no nos toca, 4 de la tarde.
3: Y a las 4, recién España.

0: Che, hace frío posta. No sube la temperatura.
1: Che, qué lindo, Nacho. Si hace frío. Dicen que el día más frío del año, mira.
2: Sí. ¿En cuánto está, Juli?
0: 9 grados y la sensación térmica 6, o sea, y si a esta hora ya tendría que ser la máxima.
1: Mira, se congeló la bandera del coso, ¿puede ser? ¿O está flameando?
0: Flamea. Vos estás desabrigado.
1: A las 8, no, pero esto tiene piel de cordero.
0: No tiene nada que ver.
2: Piel de cordero.
1: Sí, creo que lo liquidamos con mi amigo. 20 horas, Portugal-Croacia, un partidazo.
3: Partidazo. Sí, y a las 12, ¿cómo termina? ¿El último cuál es? Ya te digo, a las 12.
1: No, este es el último.
3: Sí, para las 12 hay uno. Ah, Suiza-Argelia, malísimo, pero bueno.
1: No, pero...
3: Claro. A las 12 de la noche.
1: A las 12 de la noche.
3: Claro. Mañana, Australia-Egipto, otro muy malo. Argentina-Cabo Verde, Colombia-Ghana. Son los últimos partidos de 16avos de final de este Mundial 2026.
1: Pero Portugal-España a las 8.
3: Buenísimo.
1: Wow. Digo Portugal...
3: No hay que ver.
1: Croacia.
3: Austria...
1: España.
3: Ojota.
1: Ojalá.
3: Ojota.
1: Y España no viene bien.
2: Quiero social.
0: Yo quiero que gane Austria.
1: Yeah. Sí, ojalá.
0: Quiero que gane Austria.
1: Ojalá. No huelen a los españoles.
0: Ojalá, me caen mal.
2: Yeah. Quiero social, 3416-000-973.
1: Bueno, ahí voy. Ahí atiendo. Want to get away,
2: I want to.
3: Sí, ¿cómo te llamas?
4: Noelia.
3: ¿Todo bien?
4: Sí, todo bien.
3: Bueno, ¿qué contás?
4: Estoy manejando, volviendo del centro para Fijatón.
3: Bueno,
1: vamos, Noelia.
3: Genial.
0: Te deben haber cantado la canción mil veces, ¿no?
2: Sí.
1: Noel.
4: Sí, todo el mundo, desde siempre.
1: Qué grande, ¿no? Bueno, ¿y qué onda? ¿Qué dónde venís?
4: Del colegio, del nacional, me fui a poner la antigripal.
3: Ah,
0: mira. Ah, buena. Ah, pero ¿se puede poner la antigripal en esta fecha?
4: Ah, no sé. Sí, por lo menos.
0: Sí, ¿por qué no se podría?
1: Sí, me la pusieron, dime, vuelve de ahí.
2: ¿Cuál es la duda?
0: Porque como que te lo tenés que poner antes de que arranque la temporada de invierno para que estés inoculada.
4: Ay, ni idea.
0: Pero,
4: bueno,
0: sí.
4: Yo aproveché hoy que...
0: Y bueno, está bien.
3: O sea, hasta ahora podés andar en bola, mira, por la calle y no, claro, te va a enfermar, aparte, no pasa nada.
0: Mira, si te vas al invierno europeo en el verano, ya está
3: pero
0: cubierto.
3: Pero ya está, claro.
4: Listo, buenísimo.
1: Che, acá veo la nieve, llegó a la cumbrecita. ¿A la cumbrecita?
0: Se ve que sí, a Córdoba.
2: Córdoba.
0: Sí, ese es el puente que
1: yo pensé
0: conecta.
1: Que eran unos copitos, ¿no? Que había nevado como si hubiese nevado en Bariloche. No,
2: suele nevar importante en la cumbrecita.
1: Qué locura. ¿Sabías sí, vos, Noelia?
2: Sí, sí.
4: ¿Cómo?
1: ¿Sabías
4: ¿No
1: que...
4: escuchar la radio o escuchar el
3: no, teléfono? Por teléfono? No, por teléfono, por teléfono mejor.
1: Por teléfono.
4: Ah, bien, bien.
1: ¿Viste
4: bien
1: que nevó en la cumbrecita?
4: Sí, sí, qué lindo.
2: Lo va a notar en el cuadro.
1: Tremendo.
4: Sí, sí, sí.
1: ¿Te gusta la nieve?
4: Sí, me gusta. Igual soy más del team verano.
1: Ah, bien, bien, como Juli.
4: Sí.
1: Más de la playa.
4: No. Sí.
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3: Vamos, sí. ¿Estás lista?
4: Sí, tengo que decir quién lo dijo.
3: Exactamente, vamos.
1: ¿Quién lo ha dicho?
3: Suerte para vos, ¿quién lo dijo?
5: Me volvían loco, te levantas a las 7 de la mañana y te dicen, decime, me estás jodiendo.
6: Me está jodiendo.
5: Estás haciendo Hamlet.
3: ¿Quién es?
1: Le hacían decir eso.
2: No, reconocido.
0: Súper conocido.
1: O sea, le decían, haz lo tuyo.
3: Claro.
0: De hecho, esa frase que él dice, reconocía.
4: No, ni idea.
3: ¿Nada?
4: Una pista.
0: No hay pista, no hay pista. Hay silencio. ¿Arriesgas?
1: Me estás jodiendo. Es difícil.
0: Bueno, la perdimos.
3: ¿Seguís ahí?
4: No es. Ahora. Ahí la escucho.
3: Se había cortado. Escuchame, tenés que arriesgar, perdón.
4: Bueno, no, entonces no sé. ¿Quién lo dijo?
3: Dígame
4: ahora.
2: Nico Cabré.
3: Nico Cabré.
1: Me está jodiendo.
3: Me está jodiendo. Bueno,
0: la frase de él.
3: Pedite una canción a la que quieras.
4: Arranca corazones.
3: Dale, buenísimo, de ataque. Justo que el otro día charlamos de ataque. Beso grande.
2: Abrazo, Noelia.
3: Seguimos.
2: Señala en el tele porque hay una canalla.
0: Sí.
2: El banderazo en Miami.
0: En Miami.
2: Escalones. Gente de Newell's también en el banderazo. Hay mucha gente. Antes que manden por las
0: hay de River, hay de Boca, hay un montón de camisetas.
2: En este momento hay un canal de Buenos Aires.
1: Mucha camiseta de Boca con que dice Paredes.
2: Sí. saco.
3: Vamos que juega.

0: Quiero social.
1: ¿Cómo te llamas? ¿Cómo te llamas?
2: Sebastián.
1: ¿Todo bien, Seba?
2: Sebastián. Qué tema de ataque.
1: Tremendo, boludo. Qué manija, papá.
3: Qué lindo recordarlo. Siempre viene bien ataque en este programa.
2: Hermoso.
1: Terrible. Che, ¿en qué andás?
2: Laburando.
1: Bueno, ¿de qué?
2: Negocio de calzado y marroquinería en zona norte.
1: Buenísimo. Bueno, escuchame una cosa.
3: Qué lindo.
1: Te tengo que poner un audio y el anterior lo sabías.
2: Está jodiendo. Sí, creía que lo sabía, pero no, me confundí.
0: ¿Quién
2: no
0: era para vos?
2: ¿Cómo? Ay, se me fue el nombre ahora. En ese momento lo pensé.
3: Mira, me dijo, voy al baño en un segundo.
0: Mentira, Alejo.
2: Se va al baño.
1: Se fue al baño.
0: Ya por streaming.
3: Y mira, se fue a hacer el segundo. Bueno, ¿quién lo dijo, Seba? Pinchiroli.
0: ¿Quién después?
1: ¿Viene Seba hoy?
0: Sí.
1: Che, bueno, vamos.
0: Está matado con Alan.
1: Suerte, pues había puesto en negro la pantalla, pues, pero siempre lo sacamos adelante.
4: Lo
1: vamos, suerte para vos.
4: 18 ¿quién lo años dijo? Y medio que vamos. Arranqué mi recuperación solo por hoy. Hace un tiempo recayó un amigo mío y no está para contarla. Entonces lo que digo es, ese ejemplo de Juan, que el año pasado recayó y se fue, es un ejemplo para mí, es la foto de...
1: ¿Quién es, che?
2: Gastón Paul.
0: ¡Bien! ¡Sí!
2: ¡Pero qué oído, papá!
1: ¡Tremendo! Vamos con otra más. Sí.
2: ¡No!
1: Una
0: sí,
1: más.
0: Sí, son tres.
1: ¿Quién es esta? A ver.
5: Nos importa es que mi papá pueda tener la justicia que se merece. Y si bien hay un montón de audios que avalan todo lo que nosotras veníamos diciendo hace tiempo, lamentablemente tuvimos razón. Y se puede ver en su defensa.
1: Bueno.
0: Nacho, ¿qué le querés dejar el minuto entero?
1: Bueno, se me cayó bien, Seba. ¿Quién es?
2: Y ronquita de dama, de mujer. Puede ser la chica esta que canta.
1: Es mucho más fácil de lo que crees.
0: Sí.
2: Oh, ay, Dios.
0: Hiper conocida. Remil.
2: Ay, Dios.
0: Nepo Baby.
3: Remil hiper recontra.
2: De la tele.
1: Dalma Maradona era, hablando de su padre. Bueno,
2: no.
1: era fácil.
2: Era fácil.
1: Sí,
2: era fácil,
1: Dalma,
2: era fácil,
1: Dalma.
2: Era fácil.
1: Bueno, pedite un tema, el que vos quieras.
3: Vamos, sí.
2: ¿Otro de ataque o algo de lo redondo?
1: Dale con ataque. ¿Qué ponemos?
2: Dale. Al que quiera, me gustan todos. Dale, cualquiera.
0: Bonito. Igual venís puntero, chico. Seba. Quédate escuchando porque bueno. Puede ser que se te dé.
2: Ok, los quiero mucho. Abrazo grande para todos.
3: Te queremos, Seba, te queremos.
1: Nos vemos.
2: Adiós.
1: Chau. Bueno, último llamado. Vamos, si no se lo lleva Seba.

0: si no atiende, se lo damos a Seba. Vamos con Seba Michirotti.
1: Rolling Stones.
2: Estaba vibrando alto.
3: 3, 4, 5.
0: Yo se lo daría.
2: Ganador para Seba.
0: Ganador Seba, entonces. 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Posta, saludo grande a la gente de Social. Son las 3 menos cuarto de la tarde. ¿Qué te lo que vos quieras, Yuri? Dale.
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0: Bien, perfecto. Repasa cómo está afuera, porfa. Hace mucho frío,
2: La verdad que sí, hoy es el día más frío del año. 9 grados, anuncia el Servicio Meteorológico Nacional. La sensación térmica es de 6. Cielo ligeramente nublado, humedad 40%, presión 1030.9 hectopascales y el viento soplando del sur a 15 kilómetros por hora. Mañana viernes mínima de 3 grados bajo cero, máxima de 10. Sábado mínima de 1 bajo cero, máxima de 13. Ambos días parcialmente nublado. Recién el domingo estaría nublado por completo con mínima de 4 y máxima de 13.
0: Bien, frío. Perfecto. 3 menos cuarto de la tarde. Aplausos para Sebastián Pinchiroli, que está con nosotros.
4: Hola.
0: Hola, Seba. ¿Cómo estamos? Seba,
2: el número 1. Bien.
5: ¿Cómo andan?
0: Ataque 77, ¿te gusta, sí o no?
4: Sí.
0: Normal. No da lo mismo. Perfecto. Perfecto.
2: ¿Recién llegado de viaje, Seba, o ya viniste post viaje?
4: Creo que no volví a la radio desde que volví de viaje. No,
0: no, creo que no. Vi una publicación. ¿Por dónde anduviste?
4: Estuve trabajando en Chicago, y en New York y Filadelfia.
0: Qué bien.
2: Qué belleza. Calor.
4: Divino. No hizo calor. Creo que hizo calor un solo día que llegamos.
2: ¿Mucha lluvia a mí?
4: Mucha lluvia, frío. Chicago hacía mucho frío.
2: Mira.
4: Chicago hace frío siempre.
2: Y hay viento, ¿no?
4: Sí, bueno, más o menos.
2: Bien.
4: No, nunca estuve en una temporada de mucho viento, como dicen y cuentan, que es de terror.
2: Terrible.
4: Claro, el viento. Saben que en Chicago hay un barrio que es muy lindo que se llama The Loop. Que es como el barrio histórico donde está toda la arquitectura de la Escuela de Chicago, y en las esquinas de las veredas hay como unos pilotes de hierro que son una forma muy así art deco, muy, muy extraña. Nunca supe de qué era, y en uno de mis viajes pregunté de qué se trataba. Hay días de tanto viento, ¿sí?, que desde un pilote al otro tiran una cadena para que la gente pueda cruzar la calle agarrado de la cadena.
0: No,
4: y volarse. Y no volarse. Exactamente.
2: Sí,
0: excelente. No,
4: nunca experimenté ese viento en Chicago, pero bueno, presuntamente.
0: Buena ciudad, ¿no?
4: Divina.
0: Divina.
4: La verdad que es divina, sí, es muy bella. Debe ser uno de los cascos urbanos más bellos que hay sobre la Tierra para mí.
0: Claro.
4: Sí, es muy. A quienes les gusta la arquitectura.
2: Claro.
4: ¿No? Toda la que es la escuela de Chicago, los grandes rascacielos. Art Deco, sí, que tienen nada. Hay rascacielos que tienen reproducciones de catedrales góticas, medievales, europeas en la cima.
0: Claro,
4: esa es una idea.
0: Muy bueno.
4: Bueno, a ver, cuando piensan en Ciudad Gótica de Batman,
0: sí,
4: es una ciudad que está inspirada en Chicago.
0: Bueno, claro, Nolan la grabó en Chicago.
4: Exactamente.
0: En la saga, ¿no?
4: Exactamente.
0: Muy bueno.
4: Sí, Superman tiene Metrópolis, que es New York.
2: Claro.
0: Claro.
4: Y Batman tiene Chicago, que es más.
0: Exacto.
4: Más lúgubre, más oscura.
2: Claro.
4: Divina.
0: Sí, pero sí, bueno, sí.
4: Una ciudad muy, muy opulenta.
0: Y
4: ¿no?
0: Perdón, y ahora vamos con la columna y todo. ¿Y Nueva York, viviste el furor de los Knicks? ¿Estuviste ahí
4: sí,
0: o no?
4: Sí, estuve cuando. No fue la final, pero
0: claro.
4: Sí fue, creo que el partido anterior. Que estaban ahí a puntos y sí, de repente la ciudad a la noche se era justo el día de la memoria de ellos, que era el 25 de mayo nuestro, un lunes feriado también, y estaba toda la ciudad con los colores de América, ¿no? Azul, blanco, rojo, y de repente pusieron todo naranja, se puso.
0: Claro, por los Knicks.
4: Empezó a haber helicópteros por todos lados, gente gritando, saltando, muy salvaje.
2: Sí, eso nos habían dicho.
0: Claro, como que recomendaban a los turistas, de hecho, no ir a Chicago esos días por la locura.
4: En New York.
0: Nueva York. Sí. Por la locura misma, ¿no?
4: Sí, estaban todos muy excitados, pero bueno, aparentemente no salía campeón hacía muchísimo tiempo.
0: Claro, hacía 53 años.
4: Sí. Bueno, nada, divino. La gente estaba festejando, muy contentos.
0: Claro.
4: Y bueno, toda la zona más del Midtown, ¿no?
0: Sí.
4: Times Square. O cerca del Madison Square Garden, era todo muy, muy descontrolado.
0: Claro, de claro, gente. Descontrol.
4: Sí, sí, como parecía un festejo de latinoamericano.
2: Claro.
4: Sí. No tenía la civilidad que a veces uno cree tienen los norteamericanos, que ya cada vez son menos civilizados.
2: Claro.
0: Totalmente.
2: Sí.
4: Sí. Por suerte estamos contaminándolo todo.
0: Seba, ¿de qué vamos a hablar hoy?
4: Mira, hoy vamos a hablar en torno a una efeméride que ya quedó un poco pasada.
0: Está bien.
4: Sí, que es una efeméride reciente, que es justamente la reciente muerte de David Hockney. ¿Sí? David Hockney, ¿quién es? Es, o quién era, ¿no? Pero fue tal vez el artista vivo que teníamos, el último gran artista vivo del siglo XX. ¿Sí? David Hockney es un artista británico, un pintor, sobre todo el pintor de la escuela de la pintura del siglo XX, ¿no?
0: Falleció ahora, ¿no? 11 de junio.
4: El 11 de junio, claro. Sí, ya era muy viejito él. Es de estos pintores que desde muy jóvenes arrancan pintando y pintan toda su vida y viven haciendo o generando revoluciones permanentes en su propio lenguaje, ¿no? En su propio tipo de imagen. Y es un personaje que es muy luminoso. La obra de David Hockney nos llena de alegría, de bienestar, nos da profunda felicidad, ¿no?
2: Optimista.
4: Sí.
2: Mucho color.
0: Estamos viendo la foto ahí.
4: Muchísimo color. David
0: Hockney
4: está viejito, parado delante de uno de sus retratos. Se murió pintando, por su suerte para nosotros, murió a los 88 años, él nació en el 37, ¿sí? De una familia, clase media, obrera, del interior de Inglaterra. Su papá era un objetor de conciencia de la Segunda Guerra Mundial. Imagínense lo que era esto, ¿no? En aquel entonces, negarse a participar de la Guerra Mundial y cuestionarla. O sea,
2: era parecido al viejito de App. La película de Disney.
4: Tiene esa,
2: es muy parecida a las vibras.
4: Tiene esa, sí, de viejito bonachón.
2: Sí.
4: Sí, bueno, era muy buena onda y su obra se percibía, ¿sí? A ver, cuando a veces trato de explicar cómo uno tiene que encarar la obra y el trabajo de David Hockney, cómo uno se tiene que parar frente a ella, cómo la tenés que experimentar. Para los que tenemos hijos, a veces vemos que nuestros hijos nos agarran de la mano y nos empujan, nos tiran para mostrarnos algo, ¿no? Con el asombro de que es algo nuevo. Y capaz que es algo que está en el jardín, ¿no? El sol, un árbol, un pájaro. Él tiene esa inocencia para mostrar las cosas, ¿no? Y ese entusiasmo con absolutamente todo lo visible. Entonces es un artista que te transmite esa sensación de, ir redescubriendo el mundo a partir de los colores, las formas, ¿no? Y la alegría de estar presente experimentando el fenómeno de lo visible, ¿no? Básicamente la vida. Era un artista que estaba muy conectado con la vida, de alguna forma. Cuando arrancamos estos ciclos, ¿no? Empezamos hablando de Picasso en algún momento. Y Picasso es un personaje que es oscuro, ¿no? Tiene sus aristas problemáticas. Un personaje que es cuestionado. Bueno, no hay nada que cuestionarle a David Hockney. Es profundamente amoroso y es un personaje entrañable. ¿Sí? Claro. Como les decía, él nació en el 37 en el interior de Inglaterra, ¿no? De joven, ¿no? Cerca de los años 60, se traslada a Londres. Él era homosexual, ¿sí? Entonces empezó a abordar esa temática, ¿no? Dentro de la pintura, con muchísima alegría también. Ustedes piensen que por aquel entonces, años 60, la homosexualidad en Inglaterra estaba penada por la ley, ¿sí? Si a vos te descubrían, bien, te mandaban a picar piedras a Reading, una cárcel que está ahí cerquita, a las afueras de Londres, ¿no? De camino a Oxford, y ahí te pasabas 5 años picando piedra en el patio.
2: A ver si te rehabilitabas
4: y la piedra te hacía macho.
2: Claro, a ver si se te pasaba.
4: Exactamente. Bueno, a Oscar Wilde lo mandaron a esa prisión en su momento. ¿Sí? Entonces, bueno, seguía la misma ley, ¿no? Recontra atrasada. Y muchísimos artistas que estaban o trabajaban, abordaban la misma problemática, vamos a llamarle, en la época, lo vivían con muchísimo, un aspecto o culposo o doloroso.
0: Ahora,
4: o de borde.
0: Qué contradicción, lo que estás contando, algo sumamente conservador, y a su vez Inglaterra en los 60s, un caldo de cultivo, pienso en los Beatles, los Rolling Stones, estaban todos ahí dando vueltas, Eric Clapton, sumamente disruptivo para la música, no sé, para el arte en general, pero imagino, estaban todos ahí en Londres, toda esta gente.
4: Uno puede comparar la obra de David Hockney con la obra de los Beatles, ¿sí? Como es una primera aproximación pop.
0: Claro,
4: ¿no? De la música, de la pintura en este caso. Y bueno, yo les diría que, a ver, se murió David Hockney y es como si hubiesen muerto los 4 Beatles juntos. Sí,
0: claro.
4: 4 a la vez. Porque esa magnitud tiene para el arte en relación de lo que, bueno, los Beatles para la música. Sí, bueno, y él representa el mismo espíritu, el mismo momento, el auge de la juventud. La idea de que lo joven es, importante frente a lo viejo, lo nuevo, como les decía, él empieza a pintar sus primeras pinturas que tienen que ver con esta representación del amor entre hombres, de un modo muy alegre. Tiene un cuadro muy célebre de aquella época, de los 60, que se, no, de fines de los 50, que se llama Dos chicos solamente abrazándose, algo así, ¿no? Donde se ven dos figuras muy abstractas, muy geométricas, de un chico sobre el otro, nada, dándose un abrazo, muy afectivo. Él vivía el amor con muchísima, nada, con muchísima alegría, como realmente vivió absolutamente todo. Ven que es un cuadro muy, claro, parece un graffiti de pared, ¿no? Parece una especie de,
0: total,
4: de arte, street art, ¿no? O vandálico.
2: Estamos es de lo menos figurativo que tiene, porque después todo es súper figurativo.
0: En el muro de Berlín.
4: Exacto, en esta época él estaba buscando un lenguaje nuevo que, para ponerlo en contexto histórico, se conoce como nueva figuración. Él es uno de los grandes maestros de la nueva figuración. ¿Quiénes son estos artistas? Son los que toman los elementos de las abstracciones, de las vanguardias, ¿no? Las abstracciones formales como las del cubismo, abstracciones más de carácter accidental, caótica, como los informalismos, los salpicados, los manchados, ¿sí? Y unen esos dos tipos de prácticas plásticas y vuelven a construir algo que es reconocible desde el mundo de lo visible. No, ahí yo veo dos nenitos con patitas, ¿no? Uno agarrado con el otro. Cuando uno piensa en la abstracción plena pura, no puede identificar nada.
2: Claro.
4: Son solo manchas, son solo formas. Bueno, es como volver a darle, ¿no?, sustantivo a estas manchas, a estas formas, y bueno, y volver a contar historias. Pero no va a ser hasta los años 60 donde David Hockney encuentra su verdadero lenguaje. ¿Qué pasa? Él se muda de Londres, ¿no?, opresiva, gris, vieja, y de alguna manera también un lugar incómodo para que él pueda expresar libremente su amor y experimentarlo libremente, y se muda a California. Claro, piensen, Londres y California, Londres y Los Ángeles, Santa Mónica, es prácticamente un antagonismo.
0: Total.
4: ¿Sí?
2: Desde el clima hasta todo.
0: El movimiento.
4: Todo, el clima, el movimiento hippie que estaba incipiente, claro, ¿no es cierto? La libertad del amor. Sí, bueno, a ver, él se encuentra muy cómodo en California. Empieza que cuando era muy jovencito, bueno, ahí lo ven, ¿no es cierto? Era rubiecito, era un californiano en realidad.
2: Claro.
4: No,
2: claro.
4: Se lo ve como un californiano, no parece un londinense.
0: Sí.
4: Bueno, y ahí le encuentra, obviamente, no solo las posibilidades de expandir su amor, ¿no?, con muchísima libertad, sino que descubre un universo que estaba atravesado por el pasarla bien. El sol, las horas del sol, la playa, las piscinas. Y él se obsesiona con las piscinas.
0: California, claro, era un quilombo, digamos, ¿no? Ahí, lindo, lo digo bien.
4: Un quilombo lindo.
0: Pienso, ¿verdad?, en Mad Men, viste, que en un momento se va para allá y
4: claro,
0: hay unos
4: sí.
0: O sea, pasa de Nueva York y se va a California y era...
4: Y es como,
2: sin reglas,
4: es como
2: una,
0: y fumaban porro, no, había lesbiana, viste, claro, era como es.
4: Y un lugar de mucha libertad. Claro. De hecho, lo consideraba como una especie de paraíso, ¿no? Donde, nada, podía vivir libremente. Entonces, imagínense lo que es esto para un artista, lo revolucionario que es para su práctica, ¿no? Para su lenguaje, que ahí él cambia radicalmente. Y empieza a pintar estas obras que son las más célebres de su carrera, que son las piscinas.
2: Claro.
4: ¿Sí? No solo pintaba cuadros que tenían piletas, ¿sí? En el medio del verano, con el color y el sol californiano. California es uno, no sé, uno de los lugares más bellos para disfrutar del clima que hay sobre la tierra, ¿no? Clima seco, soleado, ¿no? Es prácticamente un paraíso.
2: Gente atlética.
4: Gente atlética, sí,
2: rubia.
4: Sí, sí. Todos muy bronceados. Bueno, imagínense.
2: Todo
4: él.
2: Claro.
4: Sí, bueno, hay
2: andan
4: un
2: en patines.
4: Hay un documental de David Hockney, ahora me viene a la memoria, que lo filma en los años 60. Se alquila una, ¿vieron esas combis Mercedes?
0: Sí.
4: ¿No? Típica de los hippies. Y se va de gira por todo California con un grupo de chicos, amigos, amantes, bueno, nada, vos te das cuenta de cómo, lo bien que la están pasando.
0: Claro.
4: Sí, porque van parando en moteles, esos pintas, lleno de cuadros de desnudos, bueno, obviamente estaba disfrutando a pleno. Y él empieza a pintar estas piscinas porque decía, estas piscinas son tan exóticas para un inglés, como puede ser un castillo medieval para un americano.
0: Claro.
4: Entonces decía, esto es un paraíso. ¿No? Esas piscinas son la libertad, la juventud, el pasarla bien. Y él se hace célebre justamente pintando estas piscinas. Pero no solamente cuadros de piscinas, sino que también hacía intervenciones artísticas dentro de las piscinas. Entonces todo pasaba por las piletas. Esta obra, que o una de las obras que más se conoce de él, se llama El Gran Splash. Y es tal vez una de las obras más célebres, ¿sí?, del arte moderno, del arte del siglo XX. Y es una obra que sintetiza muchísimo el lenguaje de David Hockney, más allá del significado. ¿Qué vemos? Muchísima geometría abordada a partir de la construcción de un escenario que está dado por la arquitectura modernista californiana, muy minimalista, planos de colores plenos, muy homogéneo, ¿sí? Y en el centro de la escena, ¿no?, se ve el trampolín que ingresa en una inclinada, un gran splash, el momento en donde alguien se arroja al agua, ¿sí?, y salpica agua para todos lados. Entonces, desde el lenguaje es muy geométrica por un lado y muy informal, muy caótica por otro con el splash. Bueno, esa síntesis del lenguaje es muy inteligente. Y ese es equivalente, digamos, a una canción pop, ¿no? Que es capaz de meter ruido, meter coros, digamos, impredecibles. Bueno, es el lenguaje del pop que se está empezando a diseñar. Pero no el pop de Andy Warhol, que era crítico con la sociedad de consumo y de alguna manera más filosófico. Este es un pop alegre, ¿no? Claro. El pop de los Beach Boys.
2: Sin reclamo.
0: Claro, re Beach Boys. Claro.
4: Exactamente.
2: Este sin reclamo.
4: Sin ningún tipo de reclamo, ¿sí? Bueno, esta obra justamente es una de las obras que expresa, digamos, como sujeto la ausencia, ¿no? Ahí no vemos un personaje, sino vemos la pintura, que, digamos, la pileta que solamente está, digamos, capturada en el momento en donde el splash, ¿sí?, sepulta a la figura debajo del agua, ¿sí? Claro. Y solo vemos eso.
2: Claro, ¿no? Lo que pasa es que el sujeto sin estar es el protagonista de la obra.
4: Exactamente, es el ausente,
2: claro,
4: el protagonista de la obra. Bueno, él trabaja mucho la ausencia y, de hecho, una de sus obras más célebres, ¿sí?, es ese retrato con dos figuras que están frente a una pileta. Ustedes saben, esta obra, ¿no?, se llama algo así como dos figuras frente a una pileta, algo así.
2: Es bastante literal para describir las obras.
4: Muy literal.
2: Okay.
4: Es muy accesible su lenguaje, es muy pop.
2: Claro,
4: es muy pop, tiene la sencillez, claro, de lo pop, ¿no? Lo que, un tipo de lenguaje que todos entendemos. ¿Y qué vemos en esa obra? Vemos a un chico que está parado, ¿no?, que es él mismo, ¿no?, en el borde de una pileta, observando nadar, ¿no?, bucear debajo de la pileta a la que es en ese momento su expareja, ¿no?, en el momento de la ruptura. Entonces es como que
0: exactamente, qué profundo.
4: ¿Qué es lo que expresa esa suerte de conexión? No,
2: además, él está como vestido tipo para irse.
4: Exacto.
2: Y el otro está en paños menores nadando.
4: No se la debe venir. Él se está despidiendo silenciosamente, ¿no? Es como ya dando por terminado algo que tal vez es que está en la pileta no está enterado todavía.
0: Claro, claro, eso.
2: Claro. Qué poético.
4: Bueno, esta idea, ¿no?, de que a veces, no, estamos juntos, pero hay algo que nos separa.
2: Pero vos
4: nos
2: estás debajo del agua y yo estoy afuera.
4: Exactamente. No, yo ya estoy afuera de la pileta.
0: Muy bueno.
4: Quedaste nadando solo.
2: Muy bueno.
4: Bueno, esta obra lo convirtió en el artista vivo más caro de la historia de la humanidad.
2: Jódeme.
4: Esta obra se vendió en el 2018 en una subasta a $90 millones.
2: No. ¡Ah! Demasiado. O sea, que se murió sin gastarse la plata.
4: No, a ver, él vivió obviamente muy bien. Los artistas nunca ven ese dinero. Sí, porque cuando él la pintó en los años 60, esta obra empezó a circular, vaya a saber a cuánto la vendió.
2: ¿Tuvo herederos, por lo menos? No era de él cuando llegó a 90 millones.
4: No era ya de él, obviamente. Esto ya había pasado de manos en manos en manos y terminó siendo objeto de subasta.
2: Claro. ¿Cuánta plata?
4: A ver, cuando ustedes escuchan, ¿se vendió la obra de tal en Christie's a tanto dinero? Bueno, olvídense.
0: No va el autor.
4: No va el autor.
0: Ahí está.
4: Porque por lo general hubo todo un proceso de, vamos a llamarle,
0: pero no hay un Sadaik, pero ¿entendés? Que te paga la canción más reproducida.
3: Pero el autor sí debe haber hecho unos buenos mangos.
4: Sí, David Horney la pasó súper bárbaro bien, es una de las artistas.
2: No volvió nunca a Europa.
0: Mirá, su patrimonio, sí, dice ChatGPT, se estimaba en unos $200 millones.
2: Bien, entonces, igual a mí hay algo que no lo puedo creer, y que se repite artista tras artista. ¿Nunca disfrutaron de lo que hicieron?
4: Sí, disfrutan. Lo que pasa es que uno cree que disfrutar es vender $90 millones. Sino este tipo disfrutaba otras cosas. Este tipo disfrutaba del sol.
3: Vivía del under.
4: Disfrutaba de los chicos, ¿no? Muchísimas fotos son, ¿no?, de cuadros, son chicos en culitos bronceados, ¿no? Se la pasaba bárbaro. Realmente. La riqueza de él estaba en eso.
0: Disfrutar.
4: No en el dinero.
3: Estos tipos no cobraban la guita y iban a comprar un descapotable y un rooftop con vista.
4: Algunos sí, estaba muy bien gastada.
2: Pero
4: sí,
2: no, es como que no lo necesitan.
3: La despilfarraban,
2: no
3: capaz.
2: Necesitaba. Pero escúchame, a todos los potencian post-mortem. A todos se los valora.
4: Este igualmente fue durante su vida que se vendió esto. A ver, el mercado del arte es como si fuese un feedlock. Un feedlock, ¿no? ¿Tienen esta idea? ¿No es cierto? Donde ponemos las vacas a engordar. Sí. Bueno, el mercado del arte pone obras a engordar. ¿Cómo las engorda el mercado del arte? Bueno, está bien, hay determinadas obras que son, uno ya las ve que más o menos funcionan, ¿sí? El mercado del arte las incorpora para sí, un coleccionista, un galerista, lo que sea. Y empieza a construir en torno a la obra, ¿no? Como la empieza a alimentar, a engordar, con publicaciones académicas, ¿no? Con estudios, subastándola una y otra vez para que el valor vaya creciendo una y otra vez más, ¿no? Acompañándola de un montón de recursos de marketing.
2: Claro.
4: Que hacen que la obra vaya creciendo con el tiempo. A ver, Christie's, claro. Sotheby's, ¿no? Galerías de primera línea, son especialistas en esto.
0: Claro.
4: En engordar obras de arte, porque es una mercancía que con el tiempo va generando muchísimo dinero.
0: Sería un productor de shows o manager de banda que va como queriendo que la banda cada vez corte más tickets, digamos. Exacto. ¿No? Que vaya creciendo.
2: ¿No dicen que Constantini tiene guardados un montón de obras que no las expone en el Malba todavía y que las tiene guardadas para
5: para ir engordándolas, digamos.
4: Y seguramente, o sea, tiene alguna jugada, no sé si ya Constantini, pero menos la firma de Constantini,
5: claro, digamos,
4: ¿no?
5: La firma
4: el Malva. Trabaja mucho en ese sentido también, ¿no? Imagínate, todos vamos al Malva, queremos ver a Tarsilado Amaral, ¿no es cierto? Y que uno llega, hoy sí lo vi, no es un cuadro tan importante, no más que de lo que se construye alrededor.
2: Sí, claro. Pasa con casi todas las muestras del Malva. Es como que vas porque están en el Malva.
4: Y tiene mucho marketing el Malva.
5: Claro. Sí.
4: Son excelentes las muestras del Malva. Es una institución que tiene nivel internacional.
5: Eso te iba a decir, ¿no? Organizado como un museo de Europa.
4: Sí, es que los museos se han transformado en empresas, ¿no? Últimamente, ¿no? Entonces tienen permanentemente, digamos, acciones de marketing para atraer público nuevo. Vos pensás, los museos tradicionalmente tienen una colección colgada a la pared y vos ibas año tras año y era exactamente lo mismo. ¿Cuántas veces podías visitar esa colección? ¿Cuán atractivo era para volver? Entonces tuvieron que inventar mecánicas, ¿no? De SEO, vamos a llamarle, si existe la palabra, ¿no? O la imagen, de vos tenés que generar en el público un interés constante. Y bueno, muestras temporales, marketing, instalando un nombre, una polémica también. ¿Cuántos museos se trabajan desde la polémica? ¿No? Desde que se exhibió tal obra, quisieron herir tal otra obra. Entonces eso es
5: atractivo. Sí, de intervenciones también. Claro.
4: El mercado del arte es tan inteligente como el mercado de cualquier cosa y es parte del sistema capitalista avanzado. Sí, es parte de la estructura. Entonces tiene recursos.
5: Y otra cosa que te iba a preguntar, Seba, es si este artista ha vivido, porque vos decías, vivió tranquilo, recién decías, no vivió obsesionado por dar lo mejor de sí todo el tiempo, como le ha pasado a muchos artistas.
4: Él dio lo mejor de sí todo el tiempo porque él es un, a ver, es un artista superlativo del siglo XX. Es para los que nos gusta la pintura, no sé si hay un pintor en el siglo XX que sea tan placentero de ver como es un genial, es un fuera de serie, no está a la par de sus contemporáneos. Vos pensás que cuando él ya tenía 70 años y arrancó, digamos, apareció en el mercado del iPad, por ejemplo, y empezó a hacer pinturas y dibujos en iPad. Y cuando todo el mundo del arte empezó a, de alguna forma, a mirar con desdén, con cierto, digamos, nada, como de reojo el tema de la tecnología, él la abrazó. Y no solo, digamos, lo hizo, ya, como para decir, bueno, también tengo 70 años y me actualizo, quiero ser todavía joven. La obra que hace con iPad es increíble, increíblemente bella. Yo vengo de ver ahora en New York una muestra en la Galería Pace, una muestra que era de cuadros nocturnos, pinturas nocturnas, es decir, paisajes iluminados por la luna, un motivo de la historia del arte tradicional, ¿no? Un nocturno.
0: Claro.
4: Todos hechos en iPad, ¿sí? Impresos. La verdad que es bellísimo y es el mismo lenguaje, el mismo tipo de pintura. A ver, David Hockney reinventaba permanentemente el lenguaje del arte, ¿no? Si bien su gran momento en la historia fueron los años 60, él siguió haciendo arte hasta hace 2 meses.
0: Te iba a preguntar justo eso, Seba, si se puede ser prolífico durante tantos años.
4: Y
0: porque ahí está el desafío, ¿no?
4: Sí.
0: Pasa con un montón de artistas que siguen sacando discos, pero bueno, se quedan con otra etapa y demás.
4: Y este,
0: ¿cómo fue este caso?
4: No, en el caso de David Hockney, él estuvo siempre en primera línea.
0: Claro.
4: Siempre estuvo en forma. Su obra es actual, es permanentemente actual. Se renovó, se transformó, entendió los lenguajes contemporáneos, los incorporó, ¿no? Fue parte de la escena y de la discusión del arte contemporáneo. Hoy es venerado como una suerte de ídolo absoluto del arte del siglo XX.
0: Claro.
4: Y como les decía, es el último que nos quedó vivo de aquel arte que ya no existe más, ¿no? Que son estos artistas que se dedican toda la vida a una única disciplina, a una única práctica, en este caso de la pintura, y la llevan a lugares, digamos, que poca gente llega.
0: Sí.
4: A ver, hay casos excepcionales en el mundo del arte. Sí, Monet, por ejemplo, es un artista que es equivalente a David Hockney en cuanto a longevidad y a longevidad productiva. Ustedes piensen que también Monet murió a los 80 y pico de años, sí, y pintando las mejores obras después de los 70.
0: Sí,
4: ¿no?
0: Sí,
4: después de esos 70 años, ¿no? Cuando entendía el lenguaje de taquito, eso pasó, bueno, también en el siglo XIX y a principios del XX, pero tenés casos históricos como Tiziano, por ejemplo, ¿no? Siglo XVI y XVII en Venecia, que es igual, ¿no?
0: Claro.
4: Vivió muchísimo, pintó un montón, pasó muchísimos estilos, ¿sí? Tiziano, por ejemplo, fue renacentista, fue manierista, fue barroco y adelantó cuestiones del romanticismo.
5: Todo una sola persona.
0: Tremendo. Seba, ahí ya para liberarte y demás, pero pensando en esta artista y los que has traído, mi pregunta es, ¿se le puede ganar a la juventud? Yo a veces me lo pregunto con la música.
4: Claro, el tema es que...
0: ¿Cómo hace un artista para combatir con su propia juventud?
4: Sí.
0: Digamos, ¿no? Donde vemos, por lo general, los discos más vendidos, los temas más conocidos, sí, en esa etapa que es la juventud.
4: Es que el arte,
0: no
4: diferencia,
0: sé cómo es el arte, claro, digamos.
4: El arte, a diferencia de la cultura rock, que venera a la juventud como una especie de, claro, nada, bien absoluto, el arte no necesita tanto la juventud. La juventud obviamente está vinculada a los momentos más revolucionarios, más disruptivos. Total. Y al, es un momento de tu vida en donde vos menos tenés que perder, entonces corres mayores riesgos. Y si sos un artista, obviamente tu producción es más radical cuando sos en la cuando sos, sí, joven. Pero en el caso del arte, digamos, esa práctica de radicalización se da mucho en artistas viejos, que su obra sigue siendo extraordinariamente joven.
0: Claro.
4: Porque, a ver, más conoces el lenguaje en el caso de la pintura, ¿no? Más posibilidades tenés de revolucionario. Entonces, revolucionarlo. Entonces, a ver, uno ve muchos casos de artistas viejos que tienen obra mucho más contemporánea, mucho más incisiva, mucho más interesante que artistas jóvenes.
5: Claro.
4: Yo te diría que hoy la contemporaneidad en el arte está tan hiperprofesionalizada que cuando uno ve estos viejos, ¿sí? Uno dice, wow, ¿no? Estoy frente a arte de verdad y no un producto, ¿no?, hiperprofesional que está construido, digamos, por el marketing, por, claro, el mercado, ¿no?, como un deber ser o una moda. Están, claro, fuera de esos parámetros. Entonces, bueno, nada, es como que, a ver, vas al museo, ves un cuadro de David Hockney y prácticamente tenés que descolgar todo lo que está alrededor.
0: Claro.
4: Porque se lo traga vivo.
0: Tenés que cerrar el estadio, claro, como dices.
4: Exactamente. Bueno,
0: tremendo.
4: David.
0: Ahí tenés. Seba, gracias, che, por este ratito. ¿Dónde te sigue la gente? Das cursos, contanos.
4: Sí. Bueno, vos todos pueden seguirme en el Instagram, que es el Hurón Rojo.
0: Bien.
4: Sí, el Hurón Rojo. Ahí ese Instagram concentra todo lo que hago.
0: Perfecto.
4: Bueno, yo hago muchas cosas.
0: Un montón.
4: Sí, tengo el cuartel central es mi taller de arte, ¿no?, que se llama el Hurón Rojo, ahí viene todo el nombre, que está acá en Refinería.
0: Acá, ¿sí?, nomás.
4: Exactamente. Bueno, tengo mis cursos de arte que doy en la Fundación Libertad de Historia del Arte todas las semanas. Sí, después, bueno, doy mis clases en la facultad. Bien, y trabajo parte del año fuera, ¿sí?, en instituciones, en museos, en colecciones de Europa, Estados Unidos, dando mis clases dentro, claro, de los museos. Sí, que bueno, ahí me acompañan. El que quiera me puede acompañar, digamos, a estudiar afuera. Eso está abierto a todo el mundo.
0: Hermoso. Gracias, Eva, como siempre.
4: Vamos, bueno, chicos.
0: Aprendiendo de arte con Sebastián Pinchiroli. Genial. Son las 3 y 10 de la tarde. Dale, Yuri, con lo que tengas ahí, nos fuimos a la tanda.
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0: Bandon de Ram, Paul McCartney nos lleva la tanda. Ya venimos.
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0: 3:27, 3:30 en la ciudad de Rosario. Suena Conociendo Rusia a esta hora y nos fuimos para Miami.
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0: Fede Ludmer desde Miami. Hola, amigo, ¿cómo andamos?
3: ¿Es Fede Ludmer o es un jugador de la escaloneta?
0: ¿Cómo andan? ¿Todo bien, vos?
3: Está acomodando.
4: ¿Todo bien?

0: muy bien.
1: Estaba acomodando, bueno, no importa. Tengo ahí la luz media molesta, ¿no? No se ve tan bien, pero bueno.
2: No, va bien, se te ve bien.
0: No está conforme el tipo, pero se ve perfecto para mí.
3: ¿Querés acomodarte, tranqui?
0: Se ve perfecto para mí, ¿eh? No te mambees.
1: A ver, sacame un toque.
2: Sí, ¿cómo quiere acomodar?
0: Ya fuiste sacado por
1: Luciano. El abuelo acomodando la cámara.
3: Dale.
1: El abuelo acomodando la cámara.
3: Tranqui. Estamos...
1: Ahí está.
0: Es difícil, ahora sí.
3: Estamos expectantes.
0: Bueno, ¿qué es? ¿Lobby de hotel? ¿Dónde andás?
1: Sí, Lobby de hotel. Vos sabés que vinimos a una conferencia de prensa de... En realidad, bueno, muy paracaidista lo mío. Le agradezco a Merry, que tiene una amiga que nos invitó, que se encargó de que estemos acá. Estoy en un Marriott, en uno de las cadenas de hoteles más importantes. Había una presentación de la construcción de un estadio, de un proyecto que están armando acá en las afueras de Miami, ahí cerca del aeropuerto, a unos 30 kilómetros, que los invitados y los inversores eran varios argentinos, entre ellos La Bruja Verón, Pico Mónaco, venía, vos sabés que Ginóbili forma parte del proyecto y era uno de los anunciados, lamentablemente no vino.
0: Sí.
1: Pepe Sánchez, Zabaleta, Martín Gramática, el ex jugador sudamericano. Buenísimo, la verdad que buenísimo.
2: Qué bien te estás rodeando, Fede.
1: Sí. Y lo pudimos entrevistar a Verón. Bueno, a todos los pudimos entrevistar, pero bueno, Verón, por supuesto, de los que estaba era el más interesante. Yo si venía a Manu, claramente le pedí una foto.
0: Y sí,
1: mi sueño era enganchárselo a Nachito, a Manu o a Pepe Sánchez, que era otro de los nombres que podía llegar a bien. Manu hasta último momento decían
0: que... Mirá, por lo que vi, es la figura más difícil, ¿eh? Porque no ha dado notas de todos los que están allá, Fede. No ha dado nota a nadie. Y algunas fotos, algún que otro video dando vueltas, pero digo, del resto de famosos que está yendo a los partidos mundial, que han dado notas en distintos programas y demás, Manu, nada, viste, más perfil bajo. Así que,
1: claro,
0: misión imposible.
1: Lo que pasa es que acá era muy reducido el ámbito, entonces creo que medio que no iba a llegar otra.
0: Sí.
1: La Bruja Verón no es tampoco muy adepto a las entrevistas ni nada. Y hoy, bueno, éramos Olé, Clarín y nosotros,
0: claro,
1: los únicos que estábamos.
0: Claro.
1: Así que...
0: Muy bueno.
1: Por eso también éramos tres, entonces tampoco daba para decirle a uno que no.
0: Sí, obvio. Ni hablar.
1: Iba a quedar feo. Pero buena onda, estuvo entretenido. Además, era almuerzo, así que comí para que se queden tranquilos.
2: ¡Bien! Al fin.
0: Porque hoy hablábamos de asado, sushi y decían, paren de hablar de eso, que Fede se está cagando de hambre en Miami. Posta, mandaron un audio que decía eso.
4: Qué feo que digan eso, Federico.
0: Sí. Ahí volviste. Perdón, te habías quedado ahí.
4: Te habías congelado.
0: Congelado, ahí volviste. No. Él no come por decisión de él. No es que está mal económicamente, ¿no?
4: Quedó congelado de vuelta.
1: Claro. Sí. La creíste, Alejo.
4: Sí, también me la creí.
0: Muy bueno.
1: Claro, es una decisión, pero la verdad que estuvo buenísimo. Después seguramente los chicos ahí de redes van a subir el material. Ayer también una muy linda jornada a la noche, que bueno, también sé que con el aval y con la intervención de Nachito Moyano y por supuesto de Andrés Aviad y del Colo Aviad, estuvimos con los Un Poco de Ruido, que también los pudimos entrevistar a todos. Vi el programa en vivo.
0: Sí.
1: Que está buenísimo, boludo.
0: Sí,
1: la verdad
0: está bueno.
1: Lo que hacen está espectacular. Yo no soy muy de la comunidad cumbiera.
0: Sí.
1: Pero la verdad que está muy bien. Ellos se expresan espectacular. Es recontra serio el proyecto. No es que, no sé, yo imaginé que era de noche. Bueno, por lo menos iban a tomar unos fernes.
0: No, nada. Tranquilo.
1: Nada. Recontra profesionales. La verdad que estuvo buenísimo. Estaba Román, el original.
0: Sí, estuviste con Néstor en bloque. Me vuelvo loco.
1: Néstor en bloque. ¿No sabes el Lamborghini que tiene?
0: Es que, perdón. Yo que, bueno, he aprendido estos años con Un Poco de Ruido, pues tampoco no tenía ni idea de cumbia, pero Néstor en bloque es como de esa comunidad cumbiera, figurita difícil mal, Fede, no habla con nadie y demás, y lo metiste también.
4: ¿Tiene un Lambo?
1: Sí, lo entrevisté, no sabés lo que es el Lamborghini que tiene, una locura,
0: no,
1: una locura, pero de película.
0: ¿Lo alquiló?
1: No podés andar, pues. No, ¿qué le alquiló? Vive acá. Él vive acá hace 8 años.
0: Vive en Miami, boludo.
4: Hijo de puta. Con una calle me separa, se lo habrá comprado.
1: Sí. Vive acá. Sí, sí.
0: Claro, una locura.
1: Ahí se congela. Para que voy a poner.
0: Tranqui. Tranqui.
1: Dame un segundo.
0: Te está moviendo bien, pongo...
1: Ahí está, a ver. Creo que ahora va a mejorar.
0: Bueno.
1: Ahí está.
0: Sí, sí, sí, te vemos bárbaro. Buena experiencia en la casa de Mau y Ricky, ¿no?
1: No, eso también. Estoy sorprendidísimo. Amo a Mau y Ricky.
0: Claro.
3: Mirá vos, son mirá vos. Mirá.
1: Que tienen.
2: Guarden son dos el recorte para el bala.
3: No, pero es verdad, son dos tipazos. Es
0: que son piolas, sí.
1: No, lo piolas que son, boludo. Yo pegué mejor onda con Mau.
0: Claro.
1: Que con Ricky. Estuve hablando así, le conté que era de Rosario, me empezó a hablar de Rosario, no sé qué. Me empezó a hablar de Rosín. En un momento
0: claro.
1: Se emocionó.
0: Y sí. Claro, claro.
1: Se emocionó hablando de Rosín.
0: Siempre tiran, ¿no? La de la heladería, ¿no? Sí. Ahí con Rosín, bueno, y demás. Y siempre se emocionan mucho.
4: Qué bueno, boludo.
1: Sí, claro, no, estuvo buenísimo. Les pregunté si. Porque ellos teóricamente iban a estar en un poco de ruido con los chicos haciendo la entrevista, haciendo música. Pero bueno, por cuestiones lógicas, por lo que está pasando en claro. Venezuela, por lo que pasó en Venezuela con los terremotos, las víctimas fatales y eso. Decidieron no dar la nota, pero sí enviaron un mensaje al pueblo venezolano ahí en un poco de ruido y también en lo tuvimos nosotros, que aparte, ¿no? Por fuera, aprovechando un poco que estábamos ahí, yo les pregunté, che, chicos, no le dio una entrevista, pues me imagino que no van a querer, pero si quieren enviar un mensaje, lo levantamos en la red de la radio, a lo mejor sirve de algo, y la mejor, se recoparon, me llevaron los dos ahí a un estudio aparte del estudio mayor, digamos.
2: Qué lindo.
1: Y estuve 5 minutos con ellos. No, unos capos, bueno. Unos genios.
3: ¿Tus notas?
1: Estoy conmovido con Mau y Ricky.
0: Muy bueno.
1: Voy a empezar a escuchar, escuchar su música.
0: Un poco de ruido de Mau y Ricky, así volvés de Miami. Sí, sí.
3: Otro Fede.
0: Sí.
3: Más terrible, latino terrible. No hay.
4: Eva, Ricky, no sé el alma. Ricky, no sé si es parecido a vos, Fede, mira lo que te digo.
1: Mau, Ricky. Ricky buena onda también, boludo.
3: Sí. Ya está la nota con los un poco de ruido también en las redes de Radio
0: Buen. Acaban de subir,
4: En Radio Buen está todo ahí.
1: Sí, gracias a los chicos de redes que están dando. Sin ellos yo no podría estar acá, básicamente, porque estaría haciendo un papelón, editando todo mal y saliendo muy mal al aire.
0: Che, grande, bueno, locura total, cómo te está recibiendo Miami, Fede. Y mañana juega Argentina.
1: Mañana juega Argentina. Vos sabés que está lloviendo a cántaros.
0: Mirá.
1: Acá en Miami. Está lloviendo muchísimo. Había un banderazo previsto en la playa a la 1, que empezaba la previa a la 1 y el banderazo arrancaba a las 4 de la tarde.
0: Sí, suspendido.
1: No sé si habrá gente igual. Y el otro banderazo era a las 6 de la tarde en Manolo, que les había contado ayer.
2: Sí, sí.
1: Probablemente ese se pueda llevar a cabo. Lo que pasa que se vienen días. Ayer hablaba con Feli, con mi sobrina, y me decía, va a llover todos los días en Miami, tío, me decía.
2: Así que, pero es tropical, bueno. La lluvia, Fede, es un ratito.
1: Tenía razón.
2: ¿Y el estadio de mañana es abierto o cerrado?
1: No, mañana abierto. Mañana estadio abierto. Nos acostumbramos un poco a Dallas, que había aire acondicionado en el estadio con ese techo hermoso, espectacular. Bueno, mañana volverá el calor, un trayecto largo para ir al estadio, pero la verdad que muchas expectativas, va subiendo un poco la adrenalina pensando en que ya estamos cerca del partido de la selección. Faltan horas, casi 24 horas nada más para que juegue Argentina el partido de 16avos. Viste que cuando se acerca un poco el horario del partido empezás a tener teorías de que bueno, nos puede ir mal. Nos puede ir mal también, ¿no?
0: Claro,
1: por más que el rival sea accesible, nos puede ir mal. Hay que estar atentos porque puede fallar.
0: Totalmente. No sé si viste el plantel siendo revisado antes de abordar el vuelo y nada, la risa de Messi al ver la valija de Cuti Romero, ¿viste? Estamos con esa. No sé si lo viste.
1: No lo vi. No, bueno, eso no lo vi.
0: Messi siendo revisado por la policía estadounidense también, ¿no? Y él riéndose. Muy, muy bueno.
1: Increíble. Sí. No puedo creer, pero ¿cómo revisan a los jugadores?
0: No.
3: Le pasan el detector de metales.
0: Claro, sí. Claro.
3: Abre la
0: Messi. No. Tremendo. Che, increíble, bueno, maleducado. Increíble. Fede, bueno, hoy, por otra parte, España-Austria, ahora en minutos arranca. Y a la noche también tenemos,
1: Sí, sí, sí, hoy tenemos más partidos de 16avos, se juegan 3 más, mañana tenemos otros 3 y ya se va cerrando, ya están más o menos definidos los duelos de octavos de final. España, que hasta ahora es uno de los equipos que está en deuda, por claro, lo menos era uno de los que generaba más expectativas y hasta ahora hay como miradas cómplices entre los periodistas españoles, que hemos cruzado varios. Mirá, como diciendo, che, esperábamos otra cosa. Le tenía mucha fe a la entrenadora de la Fuente, le tenía mucha fe a Yamal, que hasta ahora
0: nada,
1: apareció a cuentagotas. Y también a otros futbolistas. Bueno, está Llorente ahí en la mitad de la cancha. Tiene un buen equipo España. Y era, después de Francia, creo que la selección de la que más se hablaba como candidata. Bueno, Francia hasta ahora ha cumplido con todo lo que prometió. España en deuda. Argentina creo que es la tercera en la consideración, o lo era antes de empezar el Mundial. Y creo que, bueno, a la mayoría por lo menos los ha convencido en estos tres partidos. Y después, bueno, tenés Brasil, que creo que ha crecido en la consideración de los futboleros. Y bueno, no tanto más, ¿no?
0: Claro.
1: Hay otras selecciones ahí por ahí ya en un segundo escalafón.
0: Claro, claro, bien, totalmente. Bueno, Fede, ya mañana, bueno, vemos si el clima acompaña o no. Tenés entrada, ¿no? Obviamente, ahí vas a estar viendo.
1: Sí, cómo no, sí.
0: 16avos de final.
4: Bien, bien.
0: Seguramente ya, bueno, vamos a tomar contacto, no sé si afuera del estadio, pero con clima mundialista total, ¿eh?
1: Como sí, sí, haciendo. seguro que afuera del estadio, porque me di cuenta que hay que ir más o menos. El otro día estaba 4 horas y media antes de
2: patriar.
0: Claro, no.
2: Vale, para un vuelo.
1: Porque, no, es que si no se complica para mandar el material, porque hay mucha gente, claro, entonces claro, es mejor asegurarse un puchito ahí antes de que llegue la gran masa a perder y no poder subir nada. Así que yo calculo que si el partido es a las 7, más o menos a las 3 de la tarde yo voy a estar en el estadio.
2: Hora de Miami. Bien. Hora de acá 2.
1: Una un poquito menos. Antes. Voy un poquito antes para poder salir. Dale. Claro. Voy un poquito antes para poder salir.
4: Perfecto.
2: Fede, mañana recién decías esto de ir antes. ¿Cuánto le calculás el después, el post partido? ¿Cuánto tardás en volver al lugar donde estás parando? Se hace difícil eso.
1: Bueno, es un poquito más bravo acá también la vuelta. El tema es que el partido termina a las 9 de la noche. La otra vez el partido había terminado a las 11, entonces era más difícil aún.
2: Escuchás acá terminando a las 9
1: te podés quedar un ratito.
4: Claro.
1: Ah, sí,
2: estamos
1: en la misma, Zaira.
4: Ahí tenemos
1: estamos
4: que
1: en la misma.
4: Tenemos
0: que se queje de lo que quiere.
4: Ahí, Fede, tenemos que ganar y te va a dar algún barcito, copado. O tomar una birrita ahí con algunos pibardos.
1: Claro, además llega un refuerzo importante, un refuerzo de jerarquía.
0: Ah, mirá.
1: A mi plantel. Así que. No, RB.
0: Refuerzo total, querido.
1: Un hermano que viene para acá y
0: claro,
1: bueno, eso la verdad que me pone muy feliz. Y,
2: qué bien que está.
0: Qué bien. Bueno, ahí sí.
2: Y yo te mandé uno también, que te va a venir bien.
0: Ahí, bro, usá la carta, la de che.
1: Me había escrito.
0: Ahí tenés que usar la carta de. Me escribí y yo digo, che, hoy Fede, le dije que descanse, que como
4: claro, ayer
0: tuvo fútbol el tema del partido de Argentina. Avísame cuándo usás esa carta.
1: Y. ¿Cuento con vos?
0: Sí, sí. Avisá, yo te digo que te. Alejo me liberó.
1: Nah, es lo de menos. Es lo de menos. Y a mí, te digo la verdad. Yo puedo cumplir con los horarios porque no necesito dormir tanto. A lo mejor haya algún resabio, alguna secuela en mi rostro, pero no mucho más. No,
0: está impecable. Estás muy bien, amigo. Bueno, escúchame, te mandamos un abrazo grande. Mañana ya seguramente en modo previa total con el partido de Cabo Verde Argentina.
4: Mañana te queremos ver con algo de cotillón.
0: Ahí desde Miami. Favor.
2: Con la cara pintada.
4: Con dos marquitas en la cara. O un piluso. Algo de eso, algo
2: dalo
4: de eso.
2: Dalo todo mañana.
4: Algo tenés que tener.
1: Piluso ya me puse el de la gente de Farmashop, me lo puse.
4: Me acuerdo, ¿verdad? Que regalaste un par.
1: Escucha, está buenísimo.
2: Fede, sí, tenés sí, que regalé, empezar a...
1: Regalamos varios, está buenísimo.
2: Tenés que empezar a darlo todo porque ya entramos en la etapa matar o morir.
1: Sí, sí, bueno, voy a ver, primero voy a averiguar cuánto tarda en quitarse la pintura.
2: Pero no, antes de crema, sale al agua.
1: Claro, porque ahí tengo miedo que me golpeen en el estadio. Porque a mí no me gusta la gente que se pinta mucho la cara. Si, por ustedes claro. lo hago, como decía, Nazarena Vélez, lo hago por lo mis hago hijos. Exacto. Lo hago por mi hija.
2: Por Barbarita.
3: Todo por Calita.
1: Tiro esa.
4: Claro.
3: Está muy bien.
1: Claro, olvídate.
3: Corresponde. Qué grande,
0: amigo. Bueno, Fefi, te queremos. Te mandamos un abrazo grande. Se te ve posta recontra bien, amigo. Te queremos. Mañana retomamos contacto.
4: Amigo.
1: Gracias, chicos. Un abrazo grande y saludo a la gente de Almundo, a la gente de Soda Social, a la gente de MA Producciones, que también, bueno, mucho más que un saludo para todos, a la gente de McDonald's, a la gente de Farmashop, a Cañada Pinturería, a Carrington. Mañana la chomba de Carrington vuelve. Les aviso porque ustedes ayer me bardearon.
2: Bien, a mí me gusta.
4: Vuelve la chombita.
1: Me la puse en los tres partidos. Me la puse en los tres partidos a la choma de Carrington.
2: Ya está, descábala.
1: Tenía tres, lo que pasa. Está mega complicada, pero bueno, un ratito me la voy a poner.
2: Ahora claro, descábala, te la tenés que poner.
0: Dale, abrazo grande, amigo. Nos vemos, te queremos.
1: Abrazo grande, chicos. Todos los quiero. Que vaya lento por acá.
0: Fede Ludmer desde Miami.
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0: Bueno, 4 menos cuarto de la tarde en la ciudad de Rosario. Hermoso volver de la tanda. Así, miren, les cuento. Sábado 4 de julio, o sea, este sábado a las 9 de la noche en el Distrito 7, ahí en el D7. Ambulantes Mundial con Cancionero Callejero, invitados internacionales, un escenario 360. Y está acá el Chule Venegas. Bienvenido. ¿Cómo andamos?
1: ¿Cómo andan? Buenas tardes.
0: Buenas gracias. Tardes, buenas tardes. Gracias, siempre, gracias. Gracias por venir, ¿eh?
1: Por
0: gracias
1: favor,
0: por
1: venir. Hola. Un gustazo.
0: Chule, re linda movida, de verdad.
2: Bueno, muchas gracias. Sí, Ambulantes es un proyecto que nace en 2022, lleva dos discos y es un cancionero inventado por José Santucho, que es mi compañero de proyecto, y sí. Yo, Julián Venegas, dedicado completamente a trabajadores callejeros.
0: Mirá.
2: Urbanos principalmente. Por sí. Eso se llama Ambulantes el proyecto.
0: Claro.
2: Tenemos, como decía, dos discos editados y en esta oportunidad vamos a hacer una edición mundial, aprovechando la circunstancia, pero en realidad invitando, haciendo parte de nuestro repertorio a músicos, artistas que han nacido en otros países y que decidieron residir en Rosario. Así que tenemos representantes de Chile, Uruguay, Venezuela, Colombia, Dinamarca, Bélgica, entre otros.
0: Buenísimo.
2: Que van a ser parte de nuestro repertorio.
0: Y con el Mundial sucediendo.
2: Y con el Mundial sucediendo, sí. Llevado para otro lado.
0: Sí, totalmente. Bueno, ¿qué...? Digo, cancionero callejero, ¿qué puede esperar la gente para, digo, canciones de...?
2: Son canciones dedicadas, por ejemplo, a churrero, a chatarreros, a artesanos, artesana,
0: bueno.
2: A...
0: Claro.
3: Claro,
2: a oficios que están buenís. En la calle, que,
0: claro.
2: Que dependen de la intemperie, digamos, que están siempre atentos con la antena a lo que requiere la circunstancia.
0: Claro.
2: Hoy, por ejemplo, vendiendo camiseta argentina.
0: Sí, total, que
3: mañana
0: tenemos un
3: llueve, venden paraguas.
2: Exactamente,
0: sí.
2: se acomodan a la circunstancia en algunos casos y a otros no, son oficios bien tradicionales, el afilador,
0: claro.
2: Por ejemplo.
0: Mirá, claro, muy bueno.
2: Así que es un mundo re interesante y a nosotros como músicos dedicados a temáticas populares nos da mucho material para crear, para investigar.
0: Totalmente, bueno, y el escenario 360, ¿no? Que imagino acerca también un poco, ¿no?
2: Sí,
0: ese concepto.
2: Es una disposición que practicamos con Ambulantes, que es un modo guitarreada.
0: Claro.
2: De alguna manera bajamos o tratamos de no entrar en la lógica del artista lejos del público, sino el público cerca de quien está cantando y quien está tocando, porque sobre todo en este caso, al hablar las canciones de algo que nos atraviesa a todos generacionalmente, independientemente incluso del sector social, realmente las personas que asisten, el público que asiste, completa cada una de las canciones con su memoria popular.
0: Claro. Está buenísimo, Ambulantes Mundial.
1: El flyer está genial.
0: El flyer está buenísimo. En d7entradas.com.ar, ahí se consiguen. Y si no, en la puerta, obviamente, ahí del D7. Es el sábado a las 9 de la noche.
2: Exactamente.
0: Está con guitarra acá de Chule. ¿Podremos pedirte algo?
2: Lo que vos quieras. Algo que sintetice también y que coquetee con las circunstancias.
0: Total.
2: Hay una canción que se llama Coca-Colero que está dedicada a. ¿Vieron cuando le muestran a Maradona la foto donde está metiendo el mejor gol de la historia de los mundiales? Está empujando la pelota y le dicen, che, Diego, ¿qué pensás de esta foto?
0: Sí.
2: ¿Y qué es lo que vio Maradona? El Coca-Colero que está atrás de fondo, que se pierde el gol por estar laburando.
0: Claro.
2: Coca-Colero para él.
0: Muy bueno.
1: Y ahí te pasamos otro mix, si querés.
0: Ahí para la guitarra. Para la viola lo va a tomar bárbaro ahí.
1: Sí, por lo menos.
0: Es el sábado 4 de julio, Ambulantes Mundial en el D7.

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1: Espectacular.
0: Muchas gracias.
1: Espectacular, Esto es Ambulantes Mundial, el sábado ahora, pasado mañana a las 9 de la noche. Pueden conseguir las entradas en d7.com.ar y si no, en la boletería del Distrito 7. Chule, gracias por haber venido. Queremos recuperar una columna de folclore.
0: Bueno.
1: O de vez en cuando.
0: Hemos venido a hablar de eso con Garupaz,
1: claro,
0: y con mi compañero Homero, a hablar de folclore.
1: Me acuerdo.
0: Quieran.
1: Tenemos que retomar esa idea, de verdad.
0: Cuando quieran.
1: Muchas gracias. Gracias por haber venido.
0: A ustedes. Chau.
1: Chau. El sábado 4 de julio, Ambulantes en el Distrito 7, a las 9 de la noche. Son las 4 menos 5 de la tarde.

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1: Bien, son casi las 4 de la tarde en la ciudad de Rosario. ¿Qué temperatura tenemos, Julia, hasta ahora?
2: 9 grados, la sensación térmica es de 6, cielo ligeramente nublado, humedad 40%, presión 1030.1 hectopascales y el viento soplando del sur a 15 kilómetros por hora. Mañana viernes mínima de 3 grados bajo cero, máxima de 30, cielo parcialmente nublado. Sábado mínima de 1 grado bajo cero, máxima de 13, parcialmente nublado. El domingo más cálido, entre comillas, con mínima de 3, máxima de 13, pero completamente nublado.
1: Bueno, antes lo decíamos, ¿no? Falta poco, vacaciones de invierno y demás, armando planes, las familias.
3: Los padres que tienen que empezar a ubicar a los pibes.
1: Sí, total, total.
3: Hay que entretener.
1: Intentar salir de lo tradicional también, y esta idea está buenísima. Lo contábamos antes también, se llama Liminal Play. Está Joaquín Fernández, está Federico Despontín, ambos de Liminal Play, amigos. ¿Cómo andan? Bienvenidos. ¿Todo bien?
4: Todo bien, todo bien.
1: Buenas tardes. Bueno, me alegro mucho. Che, contemos qué es Liminal Play, ¿les parece? Vamos a contar, estuvimos chumeando el Instagram con Alejo hoy al mediodía. Esta idea está buenísima.
4: Bueno, esa es una arena de realidad virtual. Sí. Básicamente te colocas los cascos y la gracia que tiene esto para jugar es que te movés vos libremente. Se llama Free Roam la tecnología.
1: Sí.
4: Entonces, en lugar de usar un joystick, sos vos el que te desplazás y ves y oís las cosas dependiendo del mundo en el que estás, según el juego que estés jugando.
1: Claro.
4: Y se siente extremadamente inmersivo porque prácticamente podés ver el mundo de forma virtual, digamos.
1: Claro. Terrible. Entrás al Counter Strike. Claro,
5: lo importante también que es en equipos, que no jugás solo, siempre jugás con compañeros, amigos.
1: Claro.
5: Con ellos o contra ellos en los diferentes juegos. Entonces,
1: sí.
5: Eso es lo que lo hace interesante y no es como un videojuego que vos podrías tener en tu casa.
2: Claro.
1: Claro. Digo, corríjanme, el plan que antes era ir al paintball, ¿no? A una cosa así, ahora con esto podría funcionar tranquilamente.
4: Sí, sí, tenemos juegos también de tipo de tiro y hay bastante variedad. Pero
1: claro,
4: uno de los que más gusta, sí, ahí es un simulador militar.
1: Ahí. Claro, claro. Sí, sí.
3: Y pregunto una boludez, capaz. Adentro, imagino, el espacio es... O sea, ¿es más o menos amplio? ¿Cómo se arma ahí virtualmente el escenario?
4: En la parte de juego más o menos son 18 metros por 11 y estamos abriendo una arena ahora un poco más grande arriba. Sería la parte específica del juego, después tenemos el resto de las instalaciones.
3: Claro.
5: O sea, en total con las dos arenas de juego que nosotros le llamamos, que tenemos hoy en día, son 800 metros cuadrados.
1: Claro.
5: Grande, o ahí te podés mover, salís transpirado, es como...
2: Claro, el tema es que estamos hablando solo para los niños, ahora que vienen las vacaciones de invierno, pero yo tengo que admitir que mi novio con 38 años fue a jugar con los amigos, sí, lo conté acá al aire y dije, vi una historia de mi novio jugando en estos jueguitos, me pareció casi anticonceptiva, porque un señor mayor.
1: Pero por eso decía lo del paintball, que era antes, que era nada, para el pibe de nuestra edad, y vamos ahí, está buenísimo.
3: Eso con Nacho no vamos a la hora de ir, Julia.
2: Ya sé, no tengo ningún tipo de duda.
3: Vamos ahí todos.
2: Es algo que no discrimina género, porque también hay mujeres.
4: Que hay mucha variedad, sino que aparte las sesiones de una hora suelen venirse en familia o con amigos, y se pueden probar diferentes experiencias.
1: Mirá.
4: Generalmente se cubren todas las facetas, digamos. Tenés juegos de atrapar luciérnaga, tenés juegos de disparo, tenés juegos de zombies, de terror. Entonces podés probar todos.
2: Me encanta.
1: Excelente,
4: y están diseñados con la idea de que todos puedan interactuar con todos. No hay un juego donde alguien pueda sentirse que no encaja, capaz que porque los demás son todos mucho más grandes y él es más chico.
1: Claro.
4: En general
5: tenemos familias que vienen todas las semanas, que ya se hicieron expertas en algunos juegos y se siguen divirtiendo, no es solo para principiantes. Entonces está muy bueno.
2: ¿Y hay un máximo de personas que puedan participar?
5: Sí, bueno, hoy en día la arena de abajo, que teníamos hasta ahora, 10 personas, 5 contra 5, pero en la arena de arriba está 16, 8 contra 8, porque es más grande, como contaba Joaquín.
1: Claro.
3: Qué bueno.
5: Ya hay un montón.
1: ¿Cómo es? Voy al lugar, tengo que reservar antes, ¿cómo funciona eso? Lo decías, es una hora, ¿no? También, ¿cómo funciona todo?
4: Sí, trabajamos con reserva porque fin de semana está bastante lleno.
1: Claro.
4: Así que ahí en la página web la gente puede reservar y ya le guardamos el lugar. Son turnos de una hora, los eventos obviamente que son de mayor duración, pero la sesión normal es de una hora.
3: Qué bueno. Che, eso metámosle para la gente que está sumando ahora y escuchando directamente por la web, los que quieran ahora, no sé, están con los hijos, amigos y demás, para reservar directamente por la web.
4: Liminalplay.com.ar, ahí tienen específicamente para
5: entrar. Bien. Puedes ir solo con un amigo o directamente reservar la arena privada, que son hasta 10 personas.
3: Eso está buenísimo.
5: Y puede ser 10, 8, 7, no importa. Pagás la arena privada y juegas solo.
1: Sí. Miren, bueno. ahí lo estamos viendo en el streaming también para que la gente se dé una esa idea.
5: La parte de abajo que.
1: Claro. Mirá los pibitos. Muy bueno.
5: Todo el piso de goma es todo el área de juego.
1: Claro.
3: Claro, me imagino los pibes se deben volver locos.
1: Como loco.
5: Ya claro. No pasa que hace el cumpleaños uno y quieren venir todos eso. Los compañeros.
3: Claro. Es el mejor cumpleaños que puedes ir.
1: Es una locura.
4: Bueno. Los compañeros y los padres que vienen a buscar a los hijos también después reservan para
1: venir. Ah, claro.
5: El padre usa el hijo como excusa para meterse. Claro. Pasa un montón eso.
3: Y sí. Y sí, porque esto.
1: No, muy bueno.
3: No tiene edad. Es para todos.
1: Es terrible. ¿Qué tipos de. ¿Cómo es? O sea, reservo y ahí. Veo qué tipo de juego elijo, cómo funciona eso.
4: Bueno, en la página tenemos una descripción de los juegos que tenemos. Van a llegar nuevos dentro de poco.
1: Sí.
4: Pero sí, ahí pueden ver. Y nuestros, bueno, cuando llegan allá, le hacemos un popurrí de juego, claro. Le mostramos para los que no conocen.
5: Cuando
4: no para
5: conoces,
4: que
5: es así.
1: Claro, un poquito.
5: Que sabemos son populares. Y ya después sí nos piden juegos, el que ya vino.
1: Claro.
5: Así que lo vamos manejando ahí en el momento.
3: Claro, porque después están los que seguramente. Ya están como viciados un poco, viste, que no pueden parar y empiezan a saber más que uno, viste, te empiezan. Y ahí cagaste.
5: Sí. Hay familias que hacen competencia con mismo los chicos del local.
1: Muy bueno.
5: Ya, ¿viste? Claro. Saben todos los truquitos.
3: Claro.
2: Es buenísimo. Claro.
3: Qué bueno.
1: Muy bueno. Para el que no está viendo el streaming, te ponen un casco, se llama. Sí,
5: una gafa de realidad virtual.
1: Gafas de realidad virtual y a partir de ahí empezás a jugar en lo que es.
3: Tremendo.
1: Lo que sería esta arena enorme. Sí, sí. No, está bien, Pecu.
5: Es que no. Vos no necesitas, no te mareas ni nada porque te mueves con tu cuerpo. ¿Viste? Hay gente
2: claro.
5: que tiene,
1: claro.
5: Bueno, no me mareo, no. Te mueves con tu cuerpo, entonces no genera la sensación esa de mareo que,
2: claro.
5: que
2: qué
5: pasa
2: bueno.
5: si te mueves con un joystick.
2: A mí me pasa eso, que cuando se mueve la cámara me genera
5: claro,
2: eso,
5: pero
2: está bueno.
5: Si vos te mueves con tu cuerpo y con tus manos y tus pies, claro. Se te va esa sensación.
2: Che, entonces, ¿se puede festejar un cumple ahí?
5: Exacto, eso. Hacemos muchos eventos. Eventos, tantos cumples como eventos empresariales. Estilo team building para las empresas,
1: sí.
5: Está muy bueno, es súper descontracturado, tenemos buenísimo. Catering, tenemos una comida propia del lugar, y bueno, y también cumpleaños, que hay diferente duración, depende de la cantidad de chicos. Es para todos los bolsillos y para todos los.
3: Se adaptan. Claro, porque capaz que un cumpleaños de chicos que son un montón hacen como varios turnos o algo
5: claro,
3: así.
5: Claro, hacemos un cumpleaños más largo. Entonces claro. Hacemos equipos, vamos rotando. Tenemos experiencia de realidad virtual fuera de la arena de juego también. Entonces vas rotando a los chicos entre los que juegan el juego principal y los que juegan el juego afuera.
1: Claro.
5: Y sale muy dinámico. Y los chicos en el local la tienen re clara.
1: Qué bien. Che, el Instagram vayan siguiéndolo también.
3: Eso está bueno,
1: Liminal Play Oficial. Ahí los pueden seguir. Y ahí van viendo, bueno, este es uno de los videos que estoy poniendo, que tienen un montón de contenidos que te muestran de qué se trata. Y este nuevo nivel que se está desbloqueando, ¿no? Lo que decían, el otro arena ahí arriba, ¿no? Para más cantidad de gente.
4: Sí, es una arena más grande.
1: Sí.
4: Y bueno, tiene ya otra, una estética un poco distinta.
5: Más exigente, es más grande, tenés que mover un poco más.
1: Claro, que eso. Che, físicamente no es joda.
5: No, es que vos desde adentro decís, bueno, salí un poco transpirado y los de afuera que te están viendo jugar
1: sí.
5: Se dan cuenta, viste, todo lo que te mueves.
1: Claro.
5: Es grande la arena, vos ahí venís muchas veces.
1: Muy bueno.
2: Yo estoy.
1: Yo te sí. Recontra estoy
3: tenemos
1: también.
3: Que ir.
1: Tenemos que hacer una de programa.
2: Para uno de terror,
3: ¿sabes? Está buenísimo el Instagram, vayan a seguirlos. Porque ahí está todo lo que uno a veces capaz que te lo cuentan, viste, si no
1: claro.
3: Lo ves en imagen.
5: Es difícil explicar.
3: Claro.
5: Lo tenés que vivir.
3: Cada uno lo empieza a imaginar bueno. Como quiere, pero cuando lo ves ahí es tremendo.
1: Tremendo, tremendo.
3: Bueno, vamos ahí, vamos a armar unos equipos, tenemos que ir.
1: Totalmente. Recontra estoy, no sé, onda, para mí tiene que quedar fijo, ¿me entendés? Onda, claro, en vez del fútbol 5 nos vamos, claro, a Liga
3: sí,
1: Play. Es
3: sí,
1: buenísimo.
3: Sí, sí. ¿Eh? Y horarios más o menos, ¿de qué hora hasta qué hora estar más o menos para saber la brecha horaria? Digo.
4: De 2 a 10 de la noche, de lunes a viernes. Y los sábados y los domingos estamos desde las 10 de la mañana hasta las 11 de la noche.
2: Ah, espectacular.
5: Horario invierno, después en verano se estira un poquito más.
4: Sí, claro.
3: Qué bueno.
1: Buenísimo.
3: Bueno, yo te digo que si tuviera un niño y es el cumpleaños... No la dudo. Lo que pasa
2: no
3: que ahí
2: deja
3: la vara muy alta también para los compañeros.
5: Sí, claro. En las vacaciones.
3: Sí. Ahora las vacaciones es un planazo.
1: Cumpleaños para los pibes, esto es una locura.
3: Nacho, tenemos que ir a hacer.
1: No vuelvo loco.
3: Unos tiros. Por
1: sí,
3: favor.
1: Por favor. Es Santa Fe 3830, que tampoco lo habíamos dicho. Ahí 3830. Bueno, los horarios ya lo dijeron. Importante la página, importante que los sigan en Instagram. Liminal Play Oficial, es importante ahí, que seguramente van a ir subiendo todas las novedades, ¿no? Todas las actualizaciones. ¿Cómo sí, laburan eso? ¿Van actualizando los juegos? ¿Cómo hacen con eso?
4: Sí, sí, la idea es ir aumentando la, ¿cómo sería? La biblioteca de juegos. Dentro para agosto está por llegar uno nuevo.
1: Sí.
4: Actualmente debemos tener unos 40 juegos más o menos, porque cada juego tiene diferentes modos, tiene diferentes mapas.
1: Sí.
4: Así que sí, la idea es seguir aumentando la variedad.
1: Qué bueno.
4: Para que no se aburra la gente, sobre todo, porque tenemos grupos que vienen casi todas las semanas. Así que si bien eligen la mayoría, el que es tipo counter,
1: sí.
4: El cual estamos haciendo ya torneitos.
1: Claro.
3: Sí, diferente metodología. Está el deathmatch, el famoso que vos te morís, te matan y volás la base y revivís en el instante.
1: Sí.
3: O una vida, tenés que esperar, claro, que termine la ronda. Sí,
1: claro.
3: Ese es mucho más competitivo.
1: Está bueno.
3: Para el que juega un poco más seguido.
1: Muy bueno.
3: Por eso. Realmente hay que vivirlo, hay que experimentarlo para poder entender de qué se trata y bueno.
1: Claro. Sí, para la vacación de invierno ya tenemos el plan que va. Tremendo, tremendo. Saludo para Estefa, Joaco, que están escuchando también, que entiendo que han formado parte del armado, ¿no? Estefa Iraudo, le mando un saludo, amigo mío, que está ahí escuchando. Bueno, importante entonces, Liminal Play Oficial, es así el Instagram, ¿no? Sí, para que los para sí, que los sigan por ahí.
3: El link para reservar.
1: Buenísimo.
3: Es importante la reserva porque se nos ocupa rápido, más que nada los fines de semana.
1: Sí.
3: Y bueno, ya con una reserva, sin señas, sin
1: excelente.
3: Nada, ya te toma el turno.
1: ¿Cuándo vamos, Alejo?
6: Y tenemos que organizar ya para la semana que viene.
3: ¿Eh? No, lo avise, le
6: semana que viene, sí o sí.
1: Sí o sí. Tizi, Agus,
2: ¿están? Voy.
1: ¿Vos, Miki?
2: Me encantó.
1: ¿Eh?
2: Sí.
1: Lo armamos.
2: Transmisión en vivo, sí, sí, desde ahí.
1: Muy
2: me
1: bueno.
2: Parece que podemos hacer el programa desde ahí.
1: Recontra, recontra.
2: Resubido.
1: Bueno, chicos, sí, gracias por haber venido. Cuenten con nosotros.
4: Bueno, gracias, bueno, a muchas gracias a ustedes.
1: Olvidate. Liminal Play, buenísimo, de verdad, esto que acabamos de mostrar y que estamos recordando en toda la programación. Joaco, Fede, gracias por venir, amigos.
3: El futuro llegó, el futuro llegó.
1: Total, gracias. Una locura. Son las 4 y 10, hacemos la última tanda y ya venimos.
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1: Iba a sonar la ciudad. ¿Quién dijo eso? Ya suena. Va a sonar la ciudad.
2: Sonó.
1: Dije que no iba a dejar mis ideales en la puerta de la Casa Rosada.
2: Sí.
1: Habíamos hecho una sentada porque estábamos en el sillón y dijimos, no vamos a entrar hasta que no entre Nacho.
2: Sí, pero eso podría ser las 6 de la tarde, 7 de la tarde, 8.
1: Sí, pero bueno, está entrando, mirá.
3: Perdón, él apostó lo mismo.
1: No lo puedo creer.
3: Dijo, hasta que no entren ellos, yo no entro.
4: Apostó. Ah, estaban en la misma las dos partes. Sí, por eso no arrancaban ahí.
1: Claro, y sí, viste, guerra fría, eso sí. Pero alguien tiene que ceder.
5: Tigre, no pusieron que no se puede comer los lugares compartidos.
1: Sí, ¿por qué estás haciendo eso? No parás.
6: Pará, tampoco te la guardé en el bolsillo.
2: Hay que educar con el ejemplo.
5: Claro.
1: Sí, yo ya mismo hubo una disposición.
6: No, vos tampoco te podés levantar e irte por cualquier cosa.
1: Que yo nunca transgredí porque la verdad que yo no como cadena.
5: Yo me levanto y me voy.
1: Pero sí, podrías.
7: Fíjate lo que dice, que me guardé la comida en el bolsillo. Ya está.
1: No, pero entraste masticando, eso no queda bien.
7: Bueno, tenés razón.
1: No queda bien.
5: Estás
1: mascando, no sé.
6: ¿Qué relaciones públicas? Recursos humanos.
5: Pone que no se puede comer.
1: ¿Para qué estabas comiendo?
5: Se puede comer en los lugares compartidos.
7: Una galleta.
5: Vos que sos el dueño, venís comiendo.
1: ¿Te gusta la galleta? Este es un lugar compartido. ¿Te gusta
3: compartido
1: la galleta?
3: España.
7: Me gusta la galleta.
1: ¿Cómo te gusta comerla? ¿Con manteca, dulce?
5: Hay que conseguir novio a la mujer esto.
1: ¿Por qué?
5: Hay que conseguir un abuelo para eso.
7: ¿Vos decís un abuelo? ¿Para qué?
1: No quiero ningún abuelo.
5: Hay que conseguir un abuelo para que vaya a la plaza, para que charle.
2: Para que le coma las palomas. Sí.
1: No, mira, si voy a ir a la playa.
7: La última vez que fui
1: frío,
7: a la plaza darle de comer las palomas, viene a mugre. Qué programa de este.
6: De mierda, decilo. A mí me parece marísimo.
1: ¿La Montenegro?
7: No, me fui al Palomar.
2: Bueno, Palomar se
1: mueve. Palomar.
2: Históricamente.
5: Hay palomo y ya no queda.
1: Porque hay detritus.
7: Casi son palomas las que
5: hay. Bueno, en una época había una.
7: En una época había una cantidad de palomar.
1: Escucha, el viento afuera es brutal.
2: No es Rawson tampoco.
7: Se puso bravo.
1: En serio, parece el Chocón. Es el Chocón Cerro Colorado.
7: Esto es el Chocón.
1: Es el Chocón.
7: ¿Vos sabés decir?
1: Y vos sabés que entro, obviamente vine con mi bolsa de agua caliente.
6: Señora, qué peligro.
1: Para poder estar.
6: Igual usted está
1: pechuga.
4: Deme que la muestre a la cámara.
1: Sí,

0: Bueno, escucha, ¿sabían ustedes que las bolsas hasta de agua caliente tienen fecha de caducidad?
1: Nunca me regalaron una a mí.
0: Tiene grabado la fecha de fabricación y tú tienes que calcular esto. 2 años.
2: Yo no uso, años. Cuando era chiquito se zafó el tapón y me
3: mojó toda la cama. Es la fobia que tengo yo.
2: Sí, no, me quemé todo.
0: No pasa nada. Pero vos sabés que entré y me crucé con Tiquiana.
4: Tiquiana. Golazo.
3: Golazo de España.
4: Cucurella.
0: A partir de una confusión al mirarme con mi bolsa.
4: ¿Qué dijo? ¿Qué está pasando acá?
0: No, entre las dos tuvimos una gran idea. Así es que, atención, fabricantes.
2: No vale, somos fabricantes. No, no vale.
0: Fabricantes no vale. Que hacen artículos de caucho, de goma, de este tipo. Mirá. Qué bueno, porque...
2: A ver, qué largo, señora, dicen acá.
0: Como yo hago trámites, largo, voy con la bolsa, no, una bolsa agua oculta...
3: Igual están todos mirando el partido. Sí,
0: oculta,
3: señora,
0: entre mi ropa.
4: Falta el arquero.
0: Una bolsa agua oculta caliente... entre mis ropas, eso sí, la llevo.
4: Colgante.
2: No van a detener porque...
0: Creo no. Que oculta. ¿Sabés qué? Porque Tiki me dice... Sí. Ay, pensé que estaba abrazando un bebote.
1: Ah, bueno.
0: Claro. Entonces digo, ¿qué pasa a ser un bebé de agua caliente?
4: ¿Qué
0: les parece?
4: No, pésima idea.
0: Hermoso. Es genial.
4: No. Es falta el arquero.
0: Cargas el bebé de agua caliente, lo abrazas y llevas este calor.
4: Como idea, prende la
0: idea. Es buenísima, ¿no?
1: No, porque me acaban de pedir que lo apague.
0: Un muñeco de agua caliente.
1: ¿Qué te dije?
3: Debe calentar más que un bebé de verdad.
0: Claro, eso seguro.
1: Dice que no va a venir, sino
0: un muñeco con piquito de agua caliente.
1: Me gustan.
4: Pará, yo estoy mal de la... Prender el aire acondicionado.
1: Pónganse de acuerdo.
4: Prender el aire acondicionado. No podemos laburar con el aire acondicionado. Acá todo cerrado, sin aire, boludo.
1: ¡Sacate ropa!
4: No, poner el aire acondicionado. No es una cuestión de
0: ropa. ¿En calor o en frío? ¿En qué lo va a usar?
4: Se calor acá dentro.
1: ¿En frío?
0: ¿Calor? Mañana. Congelada.
5: Penny, está hablando la señora. Prestale atención.
0: No, está mirando el partido.
4: Estamos con el partido.
1: Están peleando con el aire.
4: A mí no me interesa el partido este, ¿vos
0: sabés? No, sí, está bueno.
4: No, no me interesa este
0: partido. ¿No te interesa? Está bueno.
2: España y Austria no. Señora, acá dicen que... en algunos lugares venden bolsas de agua caliente forradas con peluche.
0: Sí, no, eso no
1: sirve. Es una
3: gamuza, a veces, una fundita.
0: Vos sabés que a mí no me sirve. Yo necesito el contacto con la goma.
3: Está bien, señora, la goma.
0: Con una telita, un peluche, para mí, sacan calor.
3: No, yo, es más, creo que nunca tuve solo la goma, nada más. He usado algunos que vienen con un...
0: Algunos hasta vienen con chiquita, una especie de campera inflable encima.
1: Claro, vienen como con atuendo.
0: No,
4: usted se la pone en la panza.
0: Claro, sí, siempre, toda la vida la usé en el pecho. Che,
3: y con el calor que está haciendo estos días, ¿cómo te estás manejando con eso ahí? ¿Qué estás haciendo? Porque yo te escucho a la mañana que decís que va a ser frío.
0: No,
3: así.
0: Ahora hace frío. Hace calor. Hasta mañana no hacía frío. No, ahora.
4: ¿Vos andas por la vida con la bolsa agua caliente?
1: Al
3: chino
1: decir,
3: va así.
0: Obviamente.
3: Chino,
1: dijo que va a hacer compra con eso.
3: ¿En el colectivo con eso, señora?
0: Claro, mira, voy así.
4: Claro.
0: Parece que llevar un arma, ¿ves?
3: Claro.
0: Voy así.
3: Listo.
0: Alguno me relojea cuando voy a un negocio, ¿viste? A ver si me llevo algo. Le digo, pasa, no, para mi bolsa.
4: Pero parece que tiene pinta de punga con eso ahí.
0: Bueno, lo lamento. Ande yo caliente, ríase la gente.
4: Tenés que comprarte. Tiene que existir algo más útil que tener que estar abrazando una bolsa de agua caliente.
0: Es que ropa. Para mí es lo mejor. He probado.
4: Se llama ropa.
0: Nah,
4: ropa.
0: He probado con estas cosas que vienen de mano, calentadores de mano, no de esos de silicona que te los pones en el bolsillo. No me
3: quiero meter en tu...
0: No me convencía.
3: En tu guardarropa, no más mínimo. Pero nunca te veo con lana. ¿Qué le echás a la lana?
0: ¿Cómo no?
3: Nunca
1: no, ese
3: la
1: sí, lo
3: la veo con
0: tengo
3: lana.
0: Varias capas eso de lana.
1: Sí, no, eso no es lana.
3: Digo, un buen pullover,
1: eso no es lana.
3: Eso
1: no es
3: lana. No, lo que digo, señora, se un pullover Mar del Plata, un buen pullover.
0: Es lana, no es hilo, es lana esto.
4: Yo le voy a discutir,
0: no, no, vos estás.
1: Estamos todos de acuerdo, que Mariano
0: esto es lana, querida.
4: Quiero mi lana.
0: Esto es Shetland.
1: No, la lana.
0: Estás diciendo, es lana.
4: Para que Penny se va a tocar.
0: Es lana, ¿qué es?
1: Es lana finita.
0: Bueno, pero
1: Mariano,
0: tengo cuatro prendas.
5: Mirá las cosas que le gasta.
1: Pero está pechugada.
3: Yo laburé en una fábrica de ropa, eso es lana.
0: Es verdad.
3: Está bien, salgamos de la lana. No es un pullover.
1: Mirá lo abrigado que está, mirá lo desabrigada que está la señora.
3: No es un pullover.
1: No, claro.
0: Tengo cuatro prendas más un abrigo encima.
1: ¿Qué
0: estás diciendo?
1: Está despechugada, se cree joven.
0: No, pero querida, tengo afuera la pashmina. que es muy caliente y la dejé afuera. Ahora me la retiré, pero yo no me vengo así con el cuello así.
1: Yo pensé que usted estaba provocando.
6: Un chaleco de agua caliente. Ese sería.
0: Sí,
6: un chalequito de agua caliente, sí, pegado al cuerpo,
2: no,
6: con una remerita, chalequito, con una con unos 2 litros de agua y joya.
0: Pincha, eso está bueno. Yo había pensado en la campera de agua caliente en un momento. Pero el chaleco me parece mejor, que sea interior.
4: No, la idea es mala.
0: El bebé de agua caliente es buenísimo. Lo vamos a patentar con Tiki.
4: ¿Se van a fundir?
0: No, vamos a fundir.
3: ¿Cómo te gusta predecir la fundación de todos los demás?
0: Le encanta, le encanta.
3: ¿Te gusta predecir el fundimiento de los demás?
4: Se van a fundir con un
7: bebé. Una chamarra de goma.
0: Una chamarra de goma, exacto.
3: Señora, puede ser un una pulsera nada más que te caliente acá esta zona.
0: ¿Y qué hago con la muñeca caliente?
3: Te calienta la sangre. Caliente. Eso es lo que te calienta la sangre.
0: Bueno, podría estar en la yugular.
3: Cuando vos tengas, no. Cuando vos tengas frío, no vayas a apoyar el culo a la estufa. Andá a apoyar las muñecas así. En el cerca de la estufa.
8: Y que se calienta el cuerpo.
3: Vas a sentir el calor en el cuerpo a los 10 minutos.
4: Buen dato, bro.
3: De verdad, boludo. Y hacelo.
0: ¿Por qué tiene que
3: cortamos las manos cuando tenemos frío?
0: Quiero un bebé de agua caliente.
4: ¿Qué te acabo de decir? Buen dato, bro.
3: Por eso digo, está bien, sí, yo no dije
9: nada. Lo mismo en verano.
3: ¿En verano?
0: Un bebé de agua fría.
3: Agua fría, claro.
0: Un bebé de agua fría.
2: ¿Quiere bebé?
0: Porque es lindo, ¿no? Llevar un bebito.
3: En verano, viste que cómo agarrar. Esa silicona que se congela también. Esa en verano te la pones acá en la nuca, acá.
0: Sí, no, mira, ¿no viste los bebés? Hay cosas, hay más cosas refrescantes que cosas que te caen.
3: Bueno, en el mundial, ¿viste la cantidad de gente que está con el ventilador de cara?
4: Sí, sí, un montón. Yo tengo uno.
1: Yo también tengo.
3: ¿Sirve?
1: No,
3: eso es
1: una cagada.
3: Yo tengo uno y que
1: sirve. No, frío calor igual.
3: Bueno, está bien.
1: ¿Están las estufitas de bolsillo también? ¿Las tiene usted?
0: Sí, malísimas.
7: Señora, ¿por qué no prueba con los chalecos o las mochilas de hidratación que usan los runners?
1: No.
7: Póngale agua caliente.
4: Pues hay que,
3: no digan, boludo.
4: ¿Viste que no me acuerdo qué selección, Joaquín, atento? ¿Cuál es la selección que se pone en el minuto de hidratación este nuevo que le llaman?
1: Sí. Cooling, no sé cuánto.
4: Bueno, se ponen un chaleco con hielo.
8: Está bueno, lo usaron muchas, pero se viralizó lo de Colombia.
4: Colombia se pone chaleco con hielo.
0: Eso está bueno. Ah, bueno, entonces puede haber de agua caliente.
4: Se pone el chaleco entero, tiene hielo. Míralo, Gabriel, cuando mires Colombia.
0: No tiene ganas. No lo distraigas, está bien.
4: Déjame romper.
9: ¿Qué crees que te conté?
4: No, pero algo.
0: Es una estupidez lo que está diciendo.
9: Por fin, gol de España, estaba dominando, estaba al llegar.
4: ¿Que lo anularon también?
9: Y ahora vendrán tres más.
3: ¿En qué minuto están?
4: Nosotros estamos en el 36-06.
3: No, yo estoy 35-49. No.
10: Señora, métale un litro de whisky del pico. Se le pasa todo el frío.
3: Claro. No, hay que chupar todo el invierno. Te va.
4: Se quedó parado el arquero.
0: Chelo, pero te calienta tanto.
4: Vamos todavía. Gol de España.
9: Y ahora vienen, faltan tres más.
4: O también quieren que ganen Austria. Y siguen hinchando por los débiles. Ay, ay, ay. Hinchaban por quién era, por Senegal.
3: Por Congo. Contra los piratas ingleses.
0: Obviamente,
3: sí. Asesinos de civilizaciones, de los ingleses, siempre.
0: Sí,
8: usted, señora,
0: afanaron todo. El Peñón de Gibraltar.
9: Estas dos
0: todo.
9: Semifinales. Francia, España, Argentina.
3: Háblale al micrófono, no a Nacho.
4: Sí, háblale al micrófono.
9: No, estoy hablando con él.
3: Sí, pero, claro.
4: Repetí la idea, pero el micrófono.
9: Ah, ¿con la gente?
4: Claro.
9: Estas semifinales son incomparables.
4: A ver,
9: Argentina, Brasil, Francia, España.
4: Eso es fútbol. ¿Qué vamos? Austria, Senegal.
9: Ya tendrían que decir, salgan como salgan, claro, esa
4: es la semifinal. Por más que pierdan.
9: Jueguen.
4: No, porque yo tengo la teoría que Noruega le va a ganar a Brasil.
9: Bueno. Y no se puede ser.
8: Argentina-Inglaterra, ¿crees?
4: Tiene que ser Argentina-Inglaterra.
9: Y Noruega puede cambiar.
4: Claro.
9: Está bien Noruega, está bien.
4: Noruega para mí Noruega le va a ganar a Brasil, eso es una cosa que estoy convencido.
8: ¿Cuándo juegan? Lo voy a estar viendo por eso.
4: Ahora, el domingo gana Noruega.
9: El domingo.
4: ¿Querés anotarlo que gana Noruega?
8: Sí.
4: Bueno, yo lo que quiero. Jugale a Noruega.
8: Está bien, pero no está diciendo una locura.
3: Hoy a la noche es el último partido.
4: Ponele 100
3: o de Cristiano Noruega. O de Modric en Mundial.
8: Ah, muy bueno.
4: Visto así, está bien presentado.
8: Aura total.
3: El último partido de alguno de los dos.
4: Bien presentado. Montenegro, bien presentado. Decirle a los pibes de redes que titulen así.
9: Es un partidazo entre dos selecciones que sabemos que no van a ser campeones.
3: Tengo más títulos.
4: Dale.
3: Llegamos al 70% del mundial.
4: Bajáselo a los pibes rey que mirá,
3: te son 104 pará, partidos.
2: En las dos cuentas.
3: Estamos en 69. En todas las redes.
1: En las dos cuentas.
3: En todas las redes.
4: En todas las redes.
3: No, pero escucha, si, esto, si el mundial.
1: Y arrobalos también.
3: No, si no, el mundial vale, fuera un viaje en auto a Capital Federal, estaríamos en Escobar.
9: Ahí está.
3: Que ayer me puse a hacer el cálculo, pará.
1: Estaba libre, Montenegro.
3: Hoy llegamos. Es lindo eso de dato.
4: Estamos
3: si
4: en
3: el mundial, te digo más, si el mundial fuera un casamiento, estamos en la mesa dulce ya.
1: Pará.
3: Sabelo.
4: Listo, así demoledor.
3: Esto se termina.
1: O sea, ya tenemos la corbata en la cabeza.
3: Y si el mundial fuera la canción de Queen, Rhapsody of Bohemia, estaríamos cantando sí. Galileo, Galileo. En este momento,
1: Galileo.
9: Yo te aclaro, Galileo, anda pensando en la sanción, Galileo, lo que quieras. No vengo ninguno los dos días a las dos semifinales.
4: Que no vengo.
9: No.
4: Ya te lo digo. ¿A qué hora son las semifinales?
9: A las 4 de la tarde, martes y miércoles.
4: No.
9: Olvidado.
2: ¿Podemos sacar armar un fanfest?
4: ¿Cómo?
2: ¿Podemos armar un fanfest?
4: Armamos un fanfest.
9: Armá lo que quieras.
4: Pero vos venís.
9: No.
4: Vos venís a laburar.
9: Pensando en la sanción.
4: Bueno, vamos con la sanción.
1: Galileo.
9: Por eso te aviso con
4: voy a hablar con el gerente de recursos humanos.
1: Magnífica.
4: Según
1: Penice de Relaciones
4: Públicas. Fíjate qué sanción le vamos a aplicar a Penice, que ya dice que no viene ninguna de las dos semifinales.
9: Martes y miércoles, señora, de cuando corresponde.
4: Martes.
3: Che, dale un chupetín a la nena, ¿verdad?
5: No pusieron nada todavía lo de redes. ¿Qué están haciendo? Dale.
1: Pobre pibe de redes. Penice.
2: La puta que poquito más lejos.
3: Para hablar, te da vuelta. Y para toser, va el micrófono.
4: Es un genio, boludo.
1: Galileo.
4: Para hablar, se da vuelta.
1: Galileo.
3: Dale un chupetín a la vieja, te pido, por favor.
8: Señora, ¿cómo vivió la victoria de anoche?
1: Galileo.
2: Nena, por favor, hay un señor enfrente.
1: Si tú haces el micrófono.
0: Pero no, a mí, lo dije por mí.
1: No, qué señor.
9: Qué victoria, hijo.
8: ¿Eh? Y porque es de Estados Unidos la señora.
1: Galileo.
4: No, Estados Unidos, la señora.
9: Qué lástima el pibe este que echaron. Que está bien echado, pero no tuvo intención de pisarlo así.
8: Oh, pero
9: el juega muy bien, juega bien ese
8: Pero le rompió el tobillo, Gaby, 1.15 por lo menos.
9: Pero fíjate que ni mira. Saltan y cae justo acá arriba del pie.
8: Se dobló todo.
4: Juega bien España.
1: Magnífico.
9: Sí, está jugando bien.
1: Galileo.
9: Uy, Dios.
2: Qué mala semana es.
4: España juega bien.
0: Mamma mía, mamma mía. Mamma mía, le meto.
4: La sanción es grave para el que no viene de semifinales a trabajar.
1: ¿Cuál tanque en
9: no sé qué tan grave puede llegar a ser?
4: Mira, ahí me escribe el turco.
8: La final, en el caso hipotético, se cubre al aire.
4: Sí, el domingo. ¿Sos boludo?
8: ¿Vos te acordás la otra
1: final? Sí, nos hiciste venir.
8: No estoy preguntando una locura.
9: ¿Ah, sí?
1: Sí, nos hiciste venir.
9: Bueno,
1: a las 3 de la tarde, vi acá la final.
9: ¿Ah, sí?
1: Con los chicos de redes. Y después fuimos todo al monumento.
8: Pará, pero,
1: con
8: la verdad que labure redes, me sumo a redes.
1: Yo trabajé la anterior, esta no vez.
4: Hay una diferencia. Hay una diferencia.
8: No.
4: Argentina jugaba la final.
8: Por eso, yo dije en el caso hipotético.
4: Entonces tenés que explicarlo mejor. Tenés que decir, en el caso hipotético. Que
8: Argentina llegue a la final.
4: Se labura.
2: Se trabaja, amigo.
4: Se trabaja.
2: Y aparte con alegría.
4: Se trabaja con alegría, con festejo, con camiseta, con monumento, con todo.
2: Vos zafaste el mundial pasado, te tocaría.
1: Claro.
2: Vos zafaste el pasado.
1: Oh, mamá mía. Luis y yo hicimos monumento en Pichincha.
2: Fue Bonca.
1: Y después me fui a Buenos Aires.
4: Por eso. No.
2: Vos estabas Nachito.
4: Si vos decís.
8: El bicho.
4: Si vos decís, hay final. Y te juega.
8: Yo no vine.
4: No puedo laburar.
9: Está cantando muy lindo.
4: Si vos decís Argentina juega la final, como en Qatar,
8: claro, eso
4: sí es. Se trabaja.
8: Bien.
1: Acá le layo.
4: Se sí. Trabaja porque ahí.
5: Nacho, la hubiese dejado encadenada abajo en la puerta.
4: No, le íbamos a retirar la plata de la guinada.
2: Claro.
1: Mira.
9: Ya no sabe.
1: Ya se la dio.
4: Se labura.
9: ¿Cómo es Galileo?
1: No,
4: pará, bueno, estamos haciendo un programa de radio, boludo.
5: Mariano, creo que se te metió un video de Freddie Mercury ahí de fondo.
9: No, canta muy bien.
2: El otro dice canta muy bien.
1: Mariano está indignado.
3: No, es que me siento expulsado, me corro.
1: ¿Cuándo es la fecha de la final?
3: Decido
9: 19 de julio.
8: Domingo.
1: Previo al día del amigo.
2: Antes de Brecht. Vení para Marcelo de la Brescia.
3: Vamos a la pausa antes que haya otro Galileo o alguno de esos.
9: ¿Cómo
3: vamos?
9: Es Galileo.
2: Dejá de preguntarlo vos también.
3: Qué bien le sale.
2: Viste, la culpa de él también, no me eche la culpa a mí.
3: No, la culpa es tuya.
2: No, es de él también.
3: No, vos sos culpable. Vos sos culpable.
0: Ah, ¿qué van a hacer el día del amigo?
2: Todavía no sé. Montón,
3: el
2: lunes, señora.
3: Es el lunes. Día después es de el primer final. Lunes después de la final. Menos ganas
2: no,
3: de salir.
2: No, que no.
3: Se tiene que festejar el día de la final o no, porque si llegamos, no llegamos, está en la final. O la perdemos, ¿sabes lo que es el día del amigo? El lunes.
2: Oh. El amigo, el del amigo.
3: Bueno, vamos cómo está afuera, Juni.
1: Ahora en la ciudad de Rosario tenemos el cielo despejado con 9 grados, la sensación térmica es de 6 grados 7 décimas. Humedad 40%, presión 1030 hectopascales y el viento soplando del sur a 3 kilómetros por hora. Mañana viernes mínima de 3 grados bajo cero, máxima de 10, cielo parcialmente nublado. Sábado mínima de 1 grado bajo cero, máxima de 13, parcialmente nublado. Y el domingo mínima de 4, máxima de 13, pero nublado.
2: Estamos en el Antarticazo.
9: Sí, frío genuino porque casi no hay viento.
2: ¿Viste? Es verdad.
1: Y el que está del sur, viene del sur.
4: Hoy vos viniste a laburar temprano, estaba bravo hoy, ¿eh?
9: No, más bravo está cuando...
4: No, bueno.
9: Yo muy bravo. Siempre con lo mismo.
1: Sí, porque se está viendo el sol.
4: Yo hoy a las 7 salí a llevar los pibes al colegio.
0: A las 7 no estaba tan mal como a las 9.
4: Ya lo veo a las 7 de la mañana, sí. Llevar los pibes al colegio, te regalo, hermano.
0: Es que los pobrecito chiquitos no tendrían que ir.
4: Aparte, pobrecito no tendrían
9: que ir. No se pueden mover, van con los manitos
4: así. Mi hija me dice eso, me dice, papi, no me puedo mover. ¿Qué querés que haga? Nena, le digo, ¿vos querés que yo quiero vestir así a vos?
9: ¿Qué país de retrasado mental?
2: ¡Basta! ¡Para, Gabriel!
9: Pero claro, los que toman decisiones son retrasados mentales.
11: Yo un día así... Si me dicen no voy al colegio, le digo, está bien.
4: Mira,
11: no,
4: mañana es el último día de clase.
9: ¿Qué pasa? Que los padres tienen que laburar.
4: Mañana voy a ver qué hago.
9: No lo llevé. Si no, total no sé nada.
4: No, mañana vengo acá con los padres.
11: ¿Sabés el frío que va a hacer?
0: Ay, déjalo
2: todo en tu casa.
4: No, capaz lo traigo acá, porque la verdad va a ser un frío mañana.
2: Ponemos un pelotero.
9: No tienes gollete.
4: No tienes gollete, boludo.
0: O lo dejás en casa, venís a hacerte un bloque, volvés.
2: Claro, va.
1: ¿Dónde
2: está Caltón?
1: Fue una tirolesa.
9: Voy a venir, volvés.
1: Parte
0: vos
1: de cochera en cochera.
0: Pones una tablet.
2: En la tanda te va, vení.
11: Claro, te pones ahí.
1: De cochera en cochera.
9: Pero no, pobrecito, los nenes no se
4: hoy fue, mover. No, hoy no se podía mover. Mi hija estaba así.
9: Claro.
4: No podía agarrar una galletita, boludo. No llegaba con el
3: lado. Pensá que se cae al piso, queda como una tortuga.
2: Sí, que hasta
3: que no la levanta alguien, queda
9: ahí. Es una crueldad, boludo.
2: Intentible, la verdad. Una decisión de la humanidad que no entiendo.
3: Sí, y vos me imagino vos que subís y le ponés la temperatura en 40 grados en el auto.
4: En el auto vamos con temperatura 35 grados.
3: Yo me subo al auto y a medida que avanza se va enfriando más, boludo, adentro. Cuando estoy llegando acá al barquito de papel, digo, esto está empezando a tirar calor.
1: Sí, estoy de acuerdo.
2: Y ahí te tenés que bajar.
3: Y claro, por eso, cuando estoy llegando acá, digo,
11: bueno, ya te bajaste.
4: Bueno, claro. Vamos hasta las 6. Vale, va ganando España 1-0. Gabigol, comentarios.
0: ¿Puede darse vuelta?
9: Va a haber más goles para España.
0: ¿Puede darlo vuelta?
9: No.
4: No saben jugar al fútbol austríaco.
0: Bueno, a veces hay suerte.
4: No, pero en Austria no saben jugar al fútbol. Saben hacer psicoanálisis.
9: Y es el primer partido que España es profundo. Está bien, lo fue a buscar.
4: Hoy estamos viendo una España de verdad.
9: Sí.
4: Este es un rival duro, bueno, en serio.
9: Sí, claro, es candidato.
4: Te diría a nivel
3: pero en España de verdad contra un equipo más o menos.
9: Sí, bueno.
4: Bueno, pero Argentina jugó contra contra Austria.
3: Y le ganamos.
11: Nos costó.
4: Pero es medio pelo. Austria como Polonia.
0: ¿Con
4: ¿no?
0: quién juega? Habíamos perdido en Qatar.
4: Arabia.
3: No, Arabia.
0: Arabia. Qué
2: primero.
0: Bueno. Sí, el primero.
4: El debut.
9: Qué bien.
4: No, lo está peloteando España.
3: Sí,
4: está
3: pasando, todavía no lo vimos acá.
9: Tendría
3: no,
9: lo está pasando bien. Bueno, fíjate la doble salvada. Va, una
4: que ya tendría que ir 3-4-0 esto.
9: Sí. Y esto es España, Francia, Argentina, Brasil, no va
4: Inglaterra.
9: Y bueno, Inglaterra y Brasil.
4: No, igual te digo algo.
11: Reventó el travesaño.
4: ¿A qué hora el domingo? Yo de verdad creo que Noruega le va a ganar a Brasil.
9: Y puede ser, de buen equipo.
4: A las 5, Noruega le va a ganar a Brasil.
9: Bueno, pero
3: es ahora me pienso levantar.
9: Es buen equipo Noruega.
4: No lo van a poder parar ni a Haaland ni al otro.
3: Odegaard.
4: Ni a Haaland ni a Odegaard.
9: Berg es muy bueno también.
4: Y Berg también es muy bueno. No le van a ganar a Noruega
9: Nusa
4: los 90
9: es muy
4: minutos.
9: Bueno, el moreno Nusa es
4: y tiene buen arquero Noruega.
3: La pelota que está con la panza.
11: No, es tremendo.
2: Estamos yendo a la tanda.
4: Vamos veo a la tanda.
3: No, sí, pero cada vez que vamos a la tanda se activa, Nacho. Sí. No sé por qué pasa.
4: No, porque justo me
2: pregunta algo.
1: Pero siempre pregunta de porta.
9: Sí,
1: pero
9: aparte.
1: Te dicen tanda y vos vas a Penny.
2: Tanda.
1: Es increíble.
9: No, porque tanda. No, pero me sorprende porque.
2: Basta, Gabriel, tanda.
4: Chao, Gabriel. Gabriel, tanda.
2: Tanda, vamos.

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0: Ya empezó el segundo tiempo, sí, España.
1: España le gana a Austria 1-0.
2: 1-0.
1: No se mueve. Y a las 8, como bien dijo Mariano Montenegro, último mundial de Cristiano Ronaldo o de Modric.
0: Sí, lo escuché hoy, en realidad no.
1: Pensado así,
0: no lo pensé, pero es una gran motivación.
1: Es una gran motivación. Ojo que Cristiano puede sorprender.
3: Pasamos, hazme el favor.
1: Porque el tipo, ¿viste cómo está? Capaz te dice, pero si juego un mundial más.
0: Perdóname.
1: Yo soy Cristiano Ronaldo.
4: Sí, por no, eso. Sí, es verdad. La expectativa, como lo vendió Mariano, es total, ¿verdad?
0: Sí, boludo.
4: Es tremendo.
0: Claro,
5: la expectativa es total.
4: Sí. Y sí, boludo.
0: Que yo en realidad necesitaba comprarlo de alguna manera. Y
4: claro,
1: y lo vendiste bien. Acá viene Penicia a derrumbar mi.
6: Pero no te ponga en un lugar que no te corresponde. No soy ni va a ser nunca Cristiano Ronaldo. Son Nacho Russo, casi nadie.
1: Bueno, está bien.
5: ¡Ay, por Dios!
1: Está bien, pero yo digo, si soy Cristiano Ronaldo, por un rato. Yo no sé si me retiro de la selección a los 41. Capaz te juego el mundial a los 45 lo juego.
6: ¿Y qué sé yo? Y Messi a los 70 capaz que juega en Newell's y al
1: bueno.
6: Que va.
0: Pero el.
5: Escuchame. Sabés que tenés razón.
6: Claro.
5: Tenés razón.
0: Igual.
6: Tiene que tener esperanza la gente en Newell's.
0: Porque. Claro.
6: Y si cada vez está mejor.
4: Este pues, mundial es una gran noticia para dicha año.
2: Cuando dijimos, no doy más, me voy para allá.
6: Dijimos idioteces, escucha.
5: Gabi,
4: perdón, mis amigos Lepra están todo. Diciendo que viene, pero
5: Gabriel,
4: Mavi, están como locos.
5: Gabriel,
4: anoche estaban como locos.
5: Este no es el jugar de alguien que se está retirando. Como está jugando.
4: Por eso.
5: Messi no es la manera de alguien que se está retirando.
2: Pero no va a esperar a la declinación para ir al club de sus amores.
1: Di María dejó la selección arriba.
5: Estamos hablando de otra edad.
6: No, estamos hablando de otra calidad también.
1: Y otra calidad también. Eso es cierto.
6: Sí, Di María es un fenómeno, es terrenal. Messi no es terrenal.
1: No, Messi no es terrenal.
5: Mira cómo te puso en tu lugar.
2: No, si Messi no.
5: Mira cómo te puso.
4: Sí, pero no hay discusión.
1: Si Messi es el mejor de la historia.
6: Dijimos estupideces como que vamos a ver.
1: No me sumé ahí. Esa estupidez dijiste vos.
6: Lo digo yo.
1: Ah, ok. No me tato en la misma voz.
6: No, me meto en primera persona.
1: Dije esta estupidez.
6: No, porque hubo muchos periodistas que dijimos lo mismo.
1: La casta
6: periodista.
1: La casta de periodismo deportivo.
6: Que...
1: es una casta.
6: Había
1: boludo.
6: Que ver cómo llegaba, porque en Estados Unidos es un fútbol country, otra cosa.
1: Eso dice Penny, Cecilio.
6: Si yo dije eso, no sé, si Claudio no sé.
1: Bueno, no sé, me lo metemos si tiene
6: problema con Claudio. Yo lo dije.
1: El otro Farinello.
4: Pero para bancarle un poco a Penny, la Copa América le daba la razón.
6: La jugó caminando.
4: A Penny. No,
1: ninguna. No le dio la razón a Penny.
4: Pero la Copa América le dio un poco la razón.
6: Jugó por jugar.
1: Sí, jugó por jugar.
4: Claro, eso.
6: La Copa América corrió 1.5 kilómetros.
4: Me acuerdo que usted lo decía.
6: El otro día.
1: Sí, fuimos con Penny a la cancha.
4: Me acuerdo que usted dos lo decía.
6: Es que sobraba. La Argentina ganaba igual sin Messi. Entonces sobraba.
1: Fuimos con Penicio y nos invitaron a la Copa América. No quería ningún partido.
4: Claro.
6: ¿Y qué vamos ahí si el fue digo, primer partido y Messi no quería correr?
1: Le digo, vamos a la cancha, hoy te jugamos. No vamos a los porteres.
6: Pero
1: le digo, nos invitaron a ver los partidos.
6: Ya ni me acuerdo qué partido vimos. ¿Querés que te diga la verdad? ¿Qué vimos? Argentina, Chile, porque casi se agarraron a trompadas.
1: Se agarraron a trompadas, sí.
0: Bueno. Hay algo de del disfrute televisivo distinto, parcial, viste, medio recortado, porque la va siguiendo la pelota, no es lo mismo estar en la cancha, pero hay cosas que me encantan verlo en la tele.
1: ¿En la tele?
0: O algo, mejor dicho, algo del plan cancha.
4: Sí.
0: Que se me hace muy cuesta arriba.
1: A vos la cancha no te gusta.
0: Pero he ido con mi viejo. Sí, pero con mi viejo ya no podía ir. Ya, bueno, sí, hemos ido un poco. Pero me gusta. Hay momentos de la cancha que quiero estar en mi casa en el sillón. No, sí. No ahí.
6: Yo el tema invierno, fundamental hablaba, del mundial invierno, que debo haber visto ya, sí. No sé cuánto partido hubo, pero 30 sí, partidos.
4: Por lo menos.
0: No, ya hubo 68 partidos.
6: Y habré visto 50.
1: Yo estoy como Gaby. Igual se me pasó rápido el mundial.
4: Hasta a mí también.
0: Rapidísimo. Igual la mayoría de los partidos eran de grupo. Y estos de 16 avos, que ya están por la mitad.
6: Pero aunque sea un partido cada uno, creo que vi.
0: ¿Está bien? Sí, yo también.
6: Por lo menos uno.
1: Te voy a cagar. ¿Viste Corea?
6: Sí, lo vi.
0: Cuando cayó derrotado, lo vi. Pero también había visto al
6: arquero. México lo vi.
4: Claro.
1: Corea no sé si lo
6: con
1: vi.
6: Camiseta lila, lo vi un día que jugó con camiseta.
4: Alemania Curazao, ¿te lo viste a ese?
6: No, siete. De los 7 a 0 no.
4: Claro.
6: No.
4: Pero eso capaz no que la, la única vez que puede ver a Curazao en tu vida, digamos.
0: No, pero ese era el debut de Alemania, quería verlo, boludo.
6: No sé por qué no lo vi yo.
0: ¿Yo lo sabés qué hago? No, por ejemplo, Alemania, Alemania Blue Curazao, ponele, te mirá Alemania
4: Blue Curazao.
0: Me fantaseo o trato de fingir demencia y digo, imagino que nosotros somos, que Argentina es Blue Curazao, ve cómo juegan.
4: Claro.
0: Entendemos, hago la fantasy para ver cómo juegan los alemanes, no me parecieron monstruos. No, pero no, le hicieron 7. Lo que pasa es que Blue Curazao era muy mal.
5: Curazao no sabe cuál fue, boludo. Nos enteramos hace poco que existía como país.
6: Y Cabo Verde mañana con Argentina en condiciones normales va a tener que perder 4-6.
0: Bueno, pero ayer Congo le hizo partido.
5: En condiciones normales Argentina en el primer tiempo.
6: Cabo Verde el peor.
5: Gaby, ayúdame. En el primer tiempo Argentina debería resolverlo. En el segundo tiempo Scaloni hacer los cambios que quiere.
6: De 2-0 pero el primer tiempo y después.
0: Sí, está bien. Y en este que estamos viendo, yo
6: va a pasar lo mismo.
0: España ya debería haber hecho 3.
4: Le sigue pateando.
6: Va a ser el segundo y después levanta el pie. Esto está terminado.
4: Senegal,
0: ¿cómo
5: se hay algunas cosas importantes, Nacho? Arranquemos, me parece, por lo importante del día y de la tarde. Otra vez se cayó la sesión para tratar la prohibición de cuidacoches y limpiavidrios en la provincia de Santa Fe. En esta vez no hubo acuerdo porque no hubo acuerdo en el oficialismo. Entraron distintos actores a plantear algunas dudas, distintas dudas, entre esos Cocochoni, que dijo que él dudaba que se pudiera utilizar la fuerza, utilizar policías, ocupar policías para este tipo de llamados. Entonces proponía algo más ágil, propone un sistema más ágil. Así que no se llegó a un acuerdo entre los peros de la oposición y no de acuerdo, y poco acuerdo adentro del oficialismo, no hubo quórum. Así que bueno, habrá que esperar algunos días más para ver qué pasa con esto. Por el momento, todo sigue igual en la provincia de Santa Fe.
0: O sea, por el momento seguimos teniendo trapito y todo bien, digamos.
5: Sí, como si no pasara.
0: No, no, bueno, pero es como que da la sensación de que...
2: Pero digo, hubo demasiado tiempo como para hacer las modificaciones, las representaciones y demás.
0: No, evidentemente hay algo que está ahí que hace un ruido que no lo logran resolverlo, digamos.
5: Bueno, más noticias ahora de redboing.com, página que estamos revisando ahora. Mira, tiene los resultados del Mundial en vivo. España le está ganando a Austria. Bueno, el principal título a esta hora, por supuesto, es lo que acabamos de decir. Se trabó la ley de cuidacoches. Y el segundo título en la portada de redboing.com es que la Corte finalmente ratificó que Cristina va a tener que devolver 685 mil millones de pesos de la causa Vialidad. Esto lo determinó el máximo tribunal, que de esta manera rechaza los planteos de nulidad presentados por los abogados de la expresidenta, que confirmó entonces la actualización del monto del decomiso y deja firme la ejecución patrimonial contra los condenados, la principal entonces Cristina Fernández de Kirchner.
0: ¿Qué más, gordito?
5: La justicia resolvió que por el momento va a continuar alojado en el centro para menores el chico de 15 años que disparó en la escuela de San Cristóbal y que mató a un compañero. Al menos por 3 meses más va a continuar allí alojado donde está ahora. Esto lo determina la justicia. No, es un lugar confidencial. En la ciudad de Santa Fe está. Un lugar confidencial en la ciudad de Santa Fe. Recordemos que este ataque le cuesta la vida a un chico de 13 años por el momento. Entonces va a continuar con las mismas condiciones allí recluido. ¿Qué más? Más títulos de redboing.com. En la otra jornada por el juicio de la muerte de Diego Armando Maradona, hoy declaró el sobrino de Diego Armando, Jonathan Espósito, estaba presente la mañana en que muere Maradona. Él declara que llega Kosachov y que llega el médico, llega Luque. Llega uno a las 10 de la mañana y llega otro a las 11. Que esa mañana dijo, Diego no se quería levantar. Creemos que era algo común por el estado en que estaba. Pero cuando entra a la habitación esa mañana dice, lo encuentro con la mano colgando en la cama. Le hablo y no reaccionaba. Allí, por supuesto, se pusieron ya al tanto los médicos que estaban en el lugar. Se llamaron a los servicios de emergencia. Dijo, tenía la mano colgando y no reaccionaba. Esta fue la frase del sobrino de Diego Armando Maradona. Ahora está declarando Maradona Matías Morla por primera vez en este juicio. Entró cerca de las 5 de la tarde, entre otras cosas, hace un ratito dijo: fui el mejor amigo de Diego, abogado y apoderado de 2014. Antes fui el abogado y desde 2014 en adelante fuimos amigos. Era apoderado, administraba sus negocios, lo representaba en todo tipo de contratos. Lo hice desde 2014 hasta su muerte. Pero recalca que más allá de todo era amigo de Diego Armando Maradona. Hablamos de la causa Jessica Sirio Insaurralde. Y ahora Insaurralde, al igual que Jessica Sirio, había pedido que el video que se difunde con los fajos de dólares, miles de dólares, el vestidor, no sea incorporado a la causa como prueba.
2: No tiene gracia.
5: Exactamente. Bueno, lo pide Martín Insaurralde a través de sus abogados ante la justicia. También lo había hecho Jessica Sirio. Recordemos, por el momento tiene la prohibición de salir del país. ¿Vos tenés más datos sobre esto?
7: Sí, eso te iba a decir, si me podía sumar, porque aporto con Elías Pichirilo, que es otro caradura totalmente. Pidió el cese de la prisión domiciliaria. Él está imputado, bueno, obviamente, también. Y obviamente que se la negaron. También pidió la libertad inmediata y reducción de las medidas patrimoniales que le dispusieron en la causa. Hizo cambio de domicilio, ahora vive con su actual pareja. Que su actual pareja...
5: Un apartamento muy chiquito.
7: Sí.
2: 37 metros cuadrados.
7: Él estaba con prisión domiciliaria en Danfield y la quiere cambiar a Núñez, que es donde vive su nueva novia, que se llama Florencia Eppelbaum. Es escribana.
5: Se conocía por salir con Alfa.
7: Exactamente.
5: Con Alfa, gran hermano.
7: Eppelbaum. Sí, salió a hablar. Cordobesa. Dijo que ella sabe qué tipo de persona que es Elías Pichirilo, que en realidad estuvo emboscado con Jessica Sirio, que él ya va a empezar a hablar y va a contar todo lo que vio en su matrimonio con Jessica Sirio, que nada de lo que se le adjudica a Elías es realmente
5: ella
7: cierto.
5: Ella confía ciegamente.
7: Exactamente, que pone las manos en el fuego y que por eso presta su casa, para que sea su domicilio, el lugar de prisión domiciliaria, aunque él en este momento pide que se le revoque. Y también pidió que se le reduzca el embargo, que le dijeron que no. Bueno, la verdad que los números son increíbles.
2: Pero no, que no se incorpore, entonces, a la novedad, no se incorpore los videos.
5: Sí, es lo que al menos pidió. Vamos a ver si la justicia...
8: No, la justicia va a decir que no.
5: Le dice sí o no.
8: No, le va a decir que no.
5: Tanto él como Jessica Sirio... Bueno, estamos viendo en el streaming a la novia, actual novia de Pichirilo, que
8: está
5: es Eppelbaum. Es una chica mediática, se cubrió para algunos medios, Florencia Eppelbaum. Exactamente, había tenido así un romance con Alfa cuando sale de Gran Hermano. Ella dice que confía ciegamente en él, que ya va a salir a hablar él, por eso hablaba, dice, ahora yo hablo yo, dice, pero ya va a salir a hablar
7: cuando
5: él.
7: Cuando sea el momento exacto.
5: Tiene que importar. Y cuando le preguntan por qué confía, dice, porque yo ni la causa, dice.
0: Tiene que importar nada dónde vas a pisar. Para tratar de subir, que para salir con Alfa, ¿no?
5: Bueno, digo, la verdad que... muchos dicen que lo que busca es notoriedad mediática.
8: La conozco,
6: nena.
8: La conozco.
5: ¿Viste?
2: Personalmente, ¿la conoces?
6: Es una marca
7: importante. Sí, es una marca importante.
0: ¿Me viste cara de conocida?
5: Cordobesa.
7: Cordobesa.
2: ¿La conoces?
6: ¿Cómo?
7: La viste de Rocuso.
8: La conozco.
5: La conozco.
2: De la vida.
8: Sí, la conozco, la conozco.
4: La tenés.
5: Bueno, ayer esa entrevista muy, muy... graciosa, y le preguntan.
7: Muy suelta.
5: No, le preguntan si.
6: Hace mucho frío.
5: Ahora de qué trabaja. Le preguntan a ella de qué trabaja actualmente Pichirilo, y él ya dice nada porque está con prisión domiciliaria. Dice: yo no tengo problema en mantenerlo, dijo.
7: Bueno.
8: Ella laburaba.
5: Ahora, para con toda la guita.
7: Supuestamente de escribana.
5: Bueno, ok.
7: Supuestamente de escribana.
5: Claro.
2: Pero bueno, es está bien. Servicio.
8: Bueno. No, es periodista. Es periodista.
2: Ahora todos son servicios.
7: Pero ella dice que es escribana.
8: Pero hizo de periodista.
7: Ah, bueno.
5: Claro, porque cubrió un mundial para un medio.
0: Creadora de contenido.
5: Es creadora de contenido.
8: El
4: servicio, bueno. Señala, ¿no?
5: No, otro tipo de servicio.
6: Analetti afuera.
5: ¿Eh? Sí, ya sabemos, Gabriel, gracias.
6: Mañana tenemos que hacer la rifa de Rascato.

0: Por ejemplo, tanto en la calle haciendo su plan, filma uno por la ventana mientras filma el partido, dice, pará que voy a ver, y están volviendo abajo, no están viendo el partido.
1: Llama a Madrid, José. Señora, vamos a hacernos cargo de la llamada. Claro. Estamos recalientes.
2: ¿Viste los mexicanos el otro día? Murieron asfixiados.
0: Sí, tres.
1: Sí, pero porque son mexicanos.
2: Son mexicanos.
3: Claro.
1: ¿Qué crees?
3: Nos agarra un terremoto.
4: Y los de Países Bajos también. Que a lo mejor aprendió fuego la Haya.
1: Ya sé que está Canaletti y si nosotros lo conocemos.
2: Si querés lo hago pasar.
1: No. No, vamos a llamar a España para ver si es verdad que no están mirando el partido, según Moyano.
0: Dale, posta, boludo, lo acabo de ver.
1: Pero qué viste, un
4: chabón. Mirá Puyol, mirá lo que
2: tenés. Pero para, en España ahora.
0: Como que no lo viven tanto.
2: Son las 12:30 de la noche.
1: Claro.
0: ¿Qué sé yo?
1: No, 4.
2: ¿Cómo?
1: 4 horas más, ¿qué cálculo hace, boludo?
2: 5 para mí,
1: No, para mí 4, esta época del año son
2: 22, 25, 10:30.
1: No es lo mismo que las 12.
2: Aparte un calor de morir.
1: Están cagando de calor. Claro. O sea, tenemos Luisito, un madrileño.
5: Segundo, tengo un botón.
1: Pero un madrileño cualquiera.
3: ¿Cómo no tiene un botón con un madrileño?
1: Pone Madrid y pone el primer Madrid. Número.
5: No es fácil, quieren venir solo ustedes.
3: Pone Álvarez.
1: El Álvarez de Madrid.
2: Qué
1: Álvarez.
2: Mal carácter tenés.
1: Sí, la verdad, son jodidos, Luis.
3: Sí.
1: Jodido al pedo. Porque
3: primer
1: estamos...
3: Álvarez que encontré.
2: Llamá a Butragueño.
1: Butragueño. Era bueno Butragueño, Babi.
2: Uf.
0: La épica no se puede dar, ¿no? De un empate España-Austria a la larga.
2: No.
0: Está de ser una lotísima, una pelotudez.
1: Nacho, ¿qué en España? ¿Por qué esa
3: tentación de decir? Todo puede pasar.
2: Ahí está la otra. ¿Por qué esa tentación de decir una estupidez?
0: Porque ayer de Congo-Inglaterra, yo pensé que iban a la larga en un momento.
1: ¿Vos sé cómo gritó?
4: Tuvo dos llegaditas.
1: ¿Vos sé cómo grité el gol de Bélgica?
0: Por eso. Ah, ¿sí?
3: ¿Cómo lo gritaste?
1: Con todo. Yo quería que gane Bélgica.
3: ¿Cómo lo gritaste?
1: ¿Cómo no?
2: Hay una tendencia en los africanos que cuando están a punto de ganar
1: pierden.
0: Se asustan.
2: Se asustan.
0: Sí, totalmente.
2: La emoción los puede y hacen tontería. El arquero fue a buscar una pelota en el segundo gol que era para matarlo. Había atajado muy bien.
0: Sí, claro.
2: Yo me había fijado la edad, todo porque me había interesado. Y me quiero meter en el mundo del fútbol. Lo miré como para comprarlo.
0: ¿Y?
1: ¿Vos querés comprar?
0: Ah, quería pasarle el dato
1: a... Si estuviste tocando la contadora por el aguinaldo, estuviste haciendo un piquete...
4: La pega, pero si la pega, con un pleno apuesta justo...
0: Bueno, no estamos lejos.
2: Estoy mirando.
4: Es como el ecuatoriano que dijiste vos.
2: Cuando me gusta una figura...
1: Sí, bueno, pero pará, pero yo dije... Pero pará, yo dije, el ecuatoriano que juega de 9, el zurdo...
2: Sí.
1: Yo dije es un crack total.
4: Bueno, ponele que vos se lo escribí a Belloso, que vos tenés
1: un crack
4: directa.
1: Total.
4: Se lo escribí. Y el tipo lo piensa, luego lo trae. Viene un hitazo, te anotaste una para
0: ver tu vida. Vitamina Sánchez va a dirigir a Tim Payne. ¿Viste esa?
1: Sí.
0: Pero, o sea, ya está.
1: Igual
0: una,
1: yo
0: una
1: tengo
0: locura.
1: Mucha experiencia en decirle al técnico, poner a un técnico, decía yo a Miguel, que crack tal. No sabe nada.
0: Ajá, te la baja.
4: Inmediatamente. Sí,
1: claro. Qué bueno que está. ¿Qué va a hacer, güey?
2: Pero vos te equivocás. Nosotros lo tenemos que comprar.
1: Al arquero
0: hay que tenerlo.
2: Lo que pasa que no, porque
4: al que sabe de algo, es como si vos me decís, es bueno el bajista de Mana. Se dio nada, no más. Sí, de un pedo, claro. Digamos. Es muy irritante, pero no hay que hacerlo. ¿Qué va a hacer?
5: ¿Quieres que vayamos a un bar de Madrid a ver qué están mirando?
1: Vamos a un bar de Madrid, señora. ¿Qué pensaba María mientras vamos a Madrid?
4: No, te iba a decir que yo pensaba que a vos, que te pasaba los datos, era el Miguelo. Pero Miguelo no está más entre nosotros y sigue tirando este. O sea que viene por otro lado.
2: Me parece
4: de
2: que
4: algún lado viene, ¿eh?
2: Pedro Porro el que lo hizo.
0: Mirá, gol de España.
1: Vamos a un bar de Madrid y acaba de hacer un gol de España con la teoría de Nacho Moyano que no están mirando el partido.
2: Para mí, Pedro Porro.
0: Para mí, nadie importa el España.
3: En Madrid, ¿no?
1: Sí. A ver, vamos a ver la teoría de Nacho Moyano.
3: Hola. Sí, hola, buenas noches. ¿Hablo con el bar? Hola.
1: Se te va a cortar.
2: Sí,
1: porque
2: me
1: vos.
2: Me encanta el carácter de los españoles. Sí, claro.
1: Porque vos, Luis, no le diste contenido.
0: Claro, no había contexto.
3: ¿Cómo se llama el bar?
5: Tapa Café.
0: ¿Cómo?
5: Vamos a Tapa Café.
1: Entonces vos le decís, sí,
0: a
1: Tapa
0: ver,
1: Café. Quiero saber si van a dar los partidos.
3: ¿Cuánto las tapas?
1: ¿Y a cuánto las tapas?
0: Eso. Un bocadillo.
4: Preguntarle si hay. Si queda una mesa para ir ahora a ver el segundo tiempo.
2: Qué lindo,
6: Tapa Café, buenas noches.
3: Sí, Tapa Café, buenas noches. Disculpe que no recordaba el nombre. ¿A dónde está ubicado el bar?
6: Es cafetería, no es bar.
3: Es una cafetería, perdón. ¿A dónde está ubicado Tapa Café?
6: Alcalá 113.
3: Una pregunta. ¿Se puede reservar ahora para el segundo tiempo del partido? Están todos viendo el partido, me imagino. El juego.

0: Digo, ¿no?
1: No tenemos acá, no lo transmitimos en la cafetería.
0: Ah, ¿cómo no? Pero la gente no quiere verlo. No quiere ver jugar a España.
1: No tenemos televisión.
0: Ah, ¿y cómo estás escuchando vos el partido? ¿Por el radio?
1: No, tampoco.
0: Ah, ¿pero no te interesa el partido? Está ganando,
1: sí,
0: España.
1: No lo puedo ver.
0: Ah, okay, claro. Sí, me imagino que se está trabajando. ¿Y ahí así en la zona está todo el mundo mirando?
1: Sí, algunos.
0: Ah, muy bien, muy bien. ¿Y a cuánto está una tapa? ¿Tapas de qué tenés? Yo hablo de Argentina, pero me estoy llegando ahora.
1: Hay pincho de tortilla, 3.50.
0: Ah, bien. Está bien, accesible. Sí, ¿cómo es? ¿Y café?
2: Le cortó.
3: Estaba pasando foto a la señora.
4: Estuvo muy bien.
5: Ya me da cuánta más información queremos sacar.
0: Coffee and brunch.
4: Claro. Muy bien.
5: La verdad, Pete, no están tampoco tan interesados.
6: ¿Qué están en Londres?
0: Con la
3: teoría que tiene, estábamos en esa.
5: Algunos sí están mirando. Dijo, está todo el mundo
3: acá, cualquier bar te pone un
0: televisor. Llamá a un hospital.
5: ¿Hospital?
0: Sí, los hospitales están mirando todo.
2: Pero no.
0: Sí.
5: Es verdad, los
3: no rompamos. Aparte, acá yo pasé el otro día por una heladería, puso un tele el flaco y para ver mundial.
5: Lobra azúcar, le ponen televisor en el medio de la
3: calle.
5: A cualquier cosa. Peluquería, televisor. A todo le ponen televisor en el medio de la calle.
3: Por eso.
0: Hay algunos que no merecen llegar al mundial.
5: ¿Cómo quién?
0: No sé. Llama a Francia, a ver si están todos mirando.
5: No, los franceses miran el mundial.
3: Sí, están muriendo de calor.
0: Vamos a ver.
5: Ahora están muriendo de calor.
0: Llama a Austria, eso. No. Llámame a Austria.
5: Por eso me la baja Austria. ¿Me
0: llámame entendés? A Austria, por favor.
5: Ahí Austria, en Viena. Ni miran el mundial.
3: Me parece que
6: es, no. Es confuso, ¿no? ¿Sabes qué? Mira, pongo ahora para ver el partido y me encuentro una publicidad. Entonces digo,
3: viste, boludo,
6: puse mal el canal.
3: El viaje.
6: ¿Qué, terminó el partido? ¿Qué pasó?
5: Los cuatro tiempos.
6: Que vayan a la pausa a los 20 del primer tiempo me exaspera, me pone mal,
4: Bueno, me parece muy interesante para los técnicos.
6: Yo no sé en qué estado está el partido, ¿entendés? Sí.
3: Claro.
5: Sí, debería dejar un cartel abajo, debería en el estado del partido, ¿entendés? O sea, que diga 23 del segundo tiempo, 2-0.
6: Poneme la policía a un costado, loco, no me tapé todo.
3: No va a suceder, pero lo ideal, Marian, que vos lo has dicho, es escuchar al entrenador, escuchar y pongan el ambiente.
6: Entonces sí se va a parecer al básquet.
4: Eso claro. Está bueno.
3: El básquet igual en la NBA no lo hace.
6: En la NBA no, mira. En los mundiales sí.
3: Los que vos has visto es el básquet FIBA, claro, de mundiales.
6: Mundiales
3: y la Liga Nacional, etcétera. Pero en el básquet de NBA no, va con publicidad, van a la tanda.
6: Claro. Esto es lo que vos contabas, que lo decía Scola, ¿no?
3: Chapu Nocioni,
6: que decía, depende a dónde se emitía, si salía por televisión nacional de todo el país.
3: Duraba más de un minuto por la publicidad.
6: Digamos, claro, ¿no? Exactamente. Claro.
3: Era tremendo.
6: Y que era muy cortado, que se
3: estaba las puteadas,
6: porque los desconcentraba.
3: Sacaba el ritmo y dice que lo estaba viendo,
6: que
3: lo poco que sabe de fútbol, lo estaba viendo en esta Copa del Mundo. Recién ahora vuelve, claro. Lo que me molesta es no saber cuándo es. A los 23, a los 24, a los 25.
2: En precisión.
3: A los 22, hasta los 25.
5: Está permitido.
4: Tiene 3 minutos cuando el árbitro ve más o menos el hueco, que no está pasando nada, lo corta.
5: Yo estoy con Mariano. Me gustaría que me dejen una señal de cómo va.
3: Sí, claro, el marcador.
5: Sí. Nada más.
6: Hagan lo que quieran, digamos. Pero en la cancha, peor, en la cancha. Sí. Yo pienso esto.
4: ¿Esa es Penélope Cruz?
6: Sí. Ahí la estoy viendo. Es Penélope Cruz. Con Rosalía, la de la derecha.
0: Rosalía.
6: ¿No?
3: Creo que era la Rosalía.
0: La Rosalía.
6: No, ¿sabés qué también pienso? Para el jugador de fútbol, ¿viste lo que hacen en algunos partidos? Ponen Bon Jovi al moño, ¿no? Y todos están. Para el tipo que está jugando. De pronto ahí en el medio le sale una canción.
4: No lo agarro.
6: Una
4: yanqueada.
6: Sí. No lo agarro. Aparte, ese rumor que está dando vuelta de que quieren comer
5: la Copa América.
6: Solo eso, sino meter ya. No creo lo
5: haga, dejarlo.
6: En el mundial.
3: A las bandas.
6: Claro. Comer show de medio tiempo para semifinales.
5: Tómatela. Sí. Bueno, pasa que.
7: Perdón, vamos al Hospital Universitario Moncloa en Madrid.
5: Vamos.
6: Hay gente grave.
5: Ofrecerle a Bielsa de técnico.
2: Se va de la cafetería.
5: Si no están conforme con el técnico.
7: Espero que atienda a alguien.
6: Si no atiende el hospital, qué mal que está la salud pública. Ya, boludo. no te atienden.
7: Están todos bien, están todos viendo el partido.
4: No.
7: No atienden.
6: Sí, parece que no.
4: Hospital.
7: ¿Qué hospital? Borracho.
4: Sí. Hospital.
0: ¿Hospital?
7: Hola.
0: Está mirando el partido entonces.
8: Sí. Hola.
7: Para, vamos con otro, un ratito. Sí. Dame un toque.
3: Dale. Vamos.
4: Bien. Hola, Gachito.
5: El único tipo que no lo atiende en hospital debe ser Luis.
7: Te culpa, vos no te estás atendiendo, ¿no? A mí.
3: Claro.
9: Hola, mi amor.
3: Estamos llamando a todo Madrid,
7: todo,
3: ¿no?
7: Madrid,
3: es Madrid, sí, bien, bien, Madrid.
0: Después
3: bien,
0: probar con Viena o con este Baviera o
3: claro,
0: con
3: Ischl. Claro. Algo del Imperio Austrohúngaro, sí. Señor. Está bien.
10: Hola, ¿está Luis?
5: ¿No se lo pasa a ganar el Tijulí?
0: Sí, por favor.
5: A ver qué dice.
3: A ver qué temperatura en Madrid.
5: Bueno, está ganando
11: España. Pero la quita el Néstor.
0: Sí. Deben estar muriendo de calor, porque tienen esas olas de 50 grados, que es una locura lo que están viviendo.
5: 2-0 está ganando España. Pasa, Camilleti.
4: Ya perdió interés.
5: Sí, ya está.
3: Totalmente.
0: Adelante, ¿cómo estás?
5: ¿Cómo anda, Cana, querido?
3: Hola, Cana.
7: ¿Cómo andan ustedes?
5: Bien, ¿vos cómo andas, viejo?
0: Bien, ahí andamos. Sorprendidos porque parece que en España no miran el fútbol. Están todos desesperados en los bares, en sus casas. ¿No? ¿Qué sé yo?
3: Estamos llamando a Madrid.
12: Hola, mi bomboncito.
0: Hola.
3: Vamos a ver.
5: Sí, anda con una fotocopia tenés. ¿De qué son las fotocopias?
13: Fotocopia de unos vinos de un evento que tengo dentro de un rato.
5: Ah, bueno.
13: Y yo siempre me llevo la ficha técnica, porque por ahí alguna
5: vez. Qué profesional.
3: ¿Lo puedo leer?
4: Buen saco.
5: Qué profesional.
0: Me encanta el saco.
5: Bueno, ¿cómo estuvo Alta Dama, che?
0: La pana acanalada.
5: Sí. Muy bien. ¿No? ¿Quién fue acá? Luis Higgen.
4: Ah, ¿no es Corderoy eso, señora?
0: No es Corduroy.
5: Corderoy.
0: No. Corduroy.
13: No, esto es pana con.
0: Es pana con canales, ¿ves? Con un tramado. Sí,
3: a Canaletti.
5: Ya deberías saber cómo va el
6: mismo. Lo crucé el otro día a la mañana, Cana.
13: ¿Qué pasa? Que viste que lo dejó la piba ahí.
3: Claro,
4: viste. 10 peticitas.
13: Claro, exactamente.
5: Sí, chuparon bien en Alta Dama.
13: Chupamos bien, estaba muy lindo, muy buenos conceptos de parte de todo el mundo. La verdad que muy contento en eso. Yo tenía algunas.
0: ¿Sí?
13: Sí, porque lo estábamos haciendo en la planta alta y estaba toda la escalera de por medio y podía ver todo lo contrario.
0: Bueno, ninguna barrera.
13: No, todo lo contrario. Fue muy
0: buenísimo.
13: Se armó piña, ¿ves?
0: Qué bien.
4: Sí.
5: ¿Qué chupan los austríacos?
13: ¿Los austríacos?
5: Sí.
13: No sé bien qué chupan. La otra vez habíamos hablado.
0: Hablamos de
5: Austria.
13: La milanesa.
0: Sí, bueno, estaba.
13: De cerdo.
5: Cierto.
0: Sí, la milanesa de cerdo.
13: Sí, y mañana tenemos Cabo Verde.
3: Claro.
5: ¿Tenemos algún tipo de dato?
0: Y el snap, ¿sí? Es los snaps.
13: En realidad, Cabo Verde es. A ver, ustedes deben saber dónde queda ubicado más o menos. Y es portuguesa, entonces tiene mucha influencia de todo.
0: Claro.
13: Yo tengo una bebida que es muy parecida a la callaza, que es una especie de ron, que es el grogue.
5: ¿Cómo se llama?
13: Grogue.
0: Grogue.
4: Hacia allá iba el crucero del Hantavirus.
13: Claro.
3: Claro, Cabo Verde.
13: Es verdad.
4: Ese era el destino.
13: Sí.
5: Qué aporte,
0: Bueno,
13: son 10 islas, 100.000 habitantes y una influencia portuguesa africana muy importante.
5: Che, ¿y esa es la bebida de cabecera?
13: Esa es la bebida. Tienen vino también, los portugueses es del mundo del vino, así como Madeira, que es una posesión portuguesa.
0: La isla de Madeira. Tremendo. ¿Sabes quién pasaba mucho tiempo en la isla de Madeira?
5: ¿Quién?
6: Napoleón.
0: Mira qué loco.
5: Mira qué loco.
0: Sí, emperatriz austríaca.
5: Austríaca. ¿Y qué hacía? ¿Y qué se hacía en la isla?
0: Ella descansaba. Era un lugar paradisíaco, pero ella estaba muy loca.
6: Pero a Napoleón lo llevaban cerquita, por ahí.
5: ¿Napoleón también?
0: Muchos problemas.
6: No, ahí no, pero otra, pero una isla, supuestamente.
13: Es muy triste lo que.
5: Se ve lindo Cabo Verde.
6: Sí, pero sí, vos te acordás cuando se sorteó, cuando dijimos, se clasificó Cabo Verde, ¿se acuerdan, no? No nos imaginábamos nunca que íbamos a estar en esta instancia jugando con ellos.
4: Nadie lo esperaba, ellos menos que vos.
6: Y no con Uruguay, ni con España.
13: Ah. Islas volcánicas son.
6: Sí, volcánicas. Son islas que no estaban, digamos.
4: No sé, una erupción. ¿A cuántos kilómetros del continente están?
5: No, es lejos.
6: Pueden
5: ser,
6: es lejos.
13: Yo te lo digo,
6: por ejemplo. Es como las Canarias, boludo, mil kilómetros.
5: ¿Cuánto, Mario?
4: Isla de Pascua está
6: 800
4: casi.
6: 800 kilómetros, 1000 kilómetros de la costa.
4: Isla
6: de África.
4: De Pascua está casi igual que Mauricio, son como 3000 kilómetros.
13: No, pero un poco menos acá.
4: Acá es menos. Sí, ¿no?
5: Dice Marianito.
13: Mil.
6: Sí, en un radio de 1000 están.
13: Están las Azores por ahí cerca.
6: Están un poquito más abajo que Isla Canarias.
13: Un poquito más abajo, más cerca.
6: Más abajo y por eso son africanos.
5: Pero por lo que vi, no tienen pobreza, no están en quilombo.
6: No, porque todavía es una colonia portuguesa independizada 1993, 1994. Todos hablan en portugués. Todo.
13: Y la comida también tiene una especie de follada.
6: Y
13: tiene,
6: sí,
13: tiene un guiso de pescado.
5: Qué rareza San Miguel. Ahí para ir a recorrerlo,
0: Cabo Verde. Pescado, debe ser riquísimo.
13: Tiene, en principio,
6: especie de locro de pescado. Y si el batacazo, vamos todos.
13: Vamos a comer guiso de pescado.
5: Llamá a Madrid. Llamá
13: vamos
5: a Madrid.
13: Ir al mayor hospital de Madrid y de casi Europa, que es el Hospital Universitario Marañón.
6: No. ¿Por qué llamamos un hospital? No puede nadie explicar el sentido de llamar un hospital y no llamar una mercería.
0: Porque en el hospital todo el mundo mira el partido.
4: ¿Cómo se llama un hospital? Le va a ocupar el teléfono para esta.
5: Habla el micrófono, increíble. Pelotudo.
4: ¿Cómo van a llamar un hospital?
0: A ver.
5: Estamos con la teoría de Moyano, dice que nadie.
3: No, nadie no, pero no se vive tanto.
8: ¿Gregorio Marañón?
0: Sí, ¿qué tal? Buenas noches, hospital. Una pregunta quiero hacer muy corta para no entretenerlo. ¿Ustedes están mirando el partido Austria-España en este momento?
8: No.
0: Ah, no, ninguna de las salas, así, ni en las habitaciones de pacientes están viendo el partido.
8: No lo sabemos, no es centralita.
0: Ah, bien, bien. Bueno. Pero usted, por lo pronto, no. ¿No está interesado en verlo o bueno?
1: Estamos trabajando.
0: Ah, claro. No están para ver un partido. Bueno, muchísimas gracias, Hospital Marañón. Gracias.
1: Adiós.
5: Hasta acá la teoría de Moyano, dos de dos.
3: ¿Están trabajando?
4: Muy bien, pero
0: bueno, para, entonces.
6: Y estamos serio, llamando a un país serio.
0: La gente de la salud. No hay pasión, no les importa nada. No merecen ganar.
3: La gente que labura no ve el partido.
4: Acá la gente no quiere trabajar.
0: Bueno, llama a un domicilio particular.
5: Acá el dato de que Ángel de Brito cumple 50 años.
0: Es un pacto con el demonio, boludo.
5: Yo pensé que tenía 40. 42, 46, 44.
4: No importa la edad, Ángel.
0: Sí, se ve que sí. ¿Te lo querés levantar?
5: No, me importa un carajo la edad, pero pensé que era más joven. No, querido,
13: mañana, a las 7 y media de la tarde, vos llamás por teléfono a un hospital acá. ¿Qué te contesta?
5: Estamos viendo partido.
0: Si tienen confianza, te lo digo.
5: Tienen confianza, estamos viendo partido, flaco.
3: Estamos laburando, estamos viendo
5: partido. Pues sí, bueno,
3: no cuesta nada por
0: una
3: un teléfono,
0: sala ¿no? donde no pasa nada, estarán viendo
5: el partido. Mañana, si mañana están recibiendo un infartado, obvio, de fondo tienen el partido.
4: Sí, obvio. Sí. Si llama a Pami, están todos los teléfonos colgados.
5: ¿A dónde?
4: No, a Pami están, descuelgan los teléfonos.
5: No existe más, Gabriel.
6: Ya no se hace más, no funciona más.
4: Claro, boludo, no. Pero ¿cómo no? Eso. Yo le bajaba el tono y marcaba un número.
6: Pero ya está, no existe
5: más.
6: No
5: existe más el formato.
6: ¿No? Claro, porque si lo descolgás solo empezaba a sacar, sí, ¿se acuerdan, no?
5: Sí, ¿cómo era?
6: Empezaba y después pim.
13: No, pero creo que era el cero, tenía que discar.
6: Tenía que discar cualquier número y lo dejabas ahí.
4: Un numerito solo.
6: Si vos te lo olvidabas descolgado. Sí, sí. En mi casa teníamos uno que colgaba mal. No es que lo dejamos descolgado, colgaba mal.
4: Eso pasó.
6: Y ha pasado, ¿viste?
4: Queda enganchado.
6: Y después hacía, y teníamos que ir a correr porque no sabíamos bien qué era, ¿no?
5: Claro.
6: El tono del teléfono, ¿sabes, Cana, no? Tiene la nota La.
0: Ajá.
6: Esa es la nota que suena en el teléfono. En los teléfonos todavía, los de IP, sí, los nuevos que hay, es el La, es un tú. Y muchos músicos afinaban la guitarra con el tono de la guitarra, escuchando el teléfono. Hasta que hacía un vibrato. Y cuando se equilibra, vos sabías que lo tenías en La. O sea, en serio, lo he visto un montón y me lo han contado músicos que han afinado de esa manera cuando no tenés nada a mano.
13: Mirá lo que hemos perdiendo el teléfono fijo, ¿no?
6: Y bueno, si la banda tenía tecladista, le decían, tirame un La. Y afinado con afinado una cuerda, el músico obviamente afina el resto.
0: El resto
6: de las cuerdas, ¿no?
0: Qué
6: bárbaro esto, che.
0: Total.
6: Yo estoy mirando acá estamos mirando este partido que está liquidado ya hace un rato.
0: Que,
6: ¿no?
0: 10 minutos. No, pero escúchame. No llames a España, llamá a Viena. Llamá a Viena.
6: ¿En qué vamos a hablar, Viena?
0: Bueno, alguno debe saber. Llamá al consulado.
6: Vamos a poner Mozart de fondo.
5: El tema es celular.
13: Llamamos al consulado, tuvimos problemas, señor.
0: No, eso fue Noruega o alguno de esos.
13: Pero un teléfono particular, claro.
0: Para llamar, tiene que haber algo, una comunidad de habla hispana. Sí, siempre hay, en Austria.
5: ¿Sabes quién se está haciendo rico? Eso está bueno como dato. ¿Sabes quién se está haciendo completamente rico en la pausa de hidratación?
6: Powerade.
5: No. Beckham.
3: ¿Por qué?
5: Porque es el que compró...
0: dueño del sistema.
5: Compró un pedazo del sistema Beckham para el Mundial.
0: Qué bárbaro.
5: Lo compró él. O sea, la pausa de hidratación compró él para después una empresa poder venderlo. Pero el que lo compra es él, una parte, no la totalidad. Escúchame,
6: hay un rosarino. Estoy detrás del teléfono. Hay un rosarino trabajando en el Mundial porque estaba en Estados Unidos estudiando y se anotó como voluntario. Los pibes que llevan corriendo cuando se hace el hydration break. O fíjate que salen un montón de pibes con unas, ¿cómo es? Valijitas, las cosas de Powerade. Son los que vienen corriendo, como si fuera 4 o 5, la apoyan ahí y se quedan parados al lado. No pueden hablar con los jugadores, no pueden tener contacto, no pueden tener nada. Y después se van y salen corriendo con eso. Fíjate que el sistema está armado de esa manera. Y uno de los pibes es rosarino. Y él sí, podemos sacarlo para hablar.
5: Uno de los pibes que entra.
6: Muy bueno. Uno de los pibes no cobra nada.
5: Ah, no cobran.
6: No cobran nada. Todo voluntario, todo voluntario. Todo voluntariado. Pero bueno, es un pibe que fue a Estados Unidos a estudiar. Como se dijeron, o hacer un máster de economía en torno a los deportes o los eventos deportivos en general. Y estando allá, dijo: bueno, si estoy viendo ahí, me anoto. Y lo llamaron. Y hace eso, no puede hablar. No, si tiene un jugador adelante, no lo puede mirar a la cara, digamos. La idea es que no entorpecer en ningún momento.
13: La pausa de hidratación mejora el rendimiento.
6: Nada del juego. Está buenísimo eso.
0: No lo sabemos. Y es de acá de Rosario. Debe estar estudiado.
13: ¿Vamos a una casa en Madrid?
3: ¿Eh? Una casa en Madrid.
0: ¿Una casa particular? ¿Cómo se llama?
13: La familia Álvarez.
0: Ah, Álvarez.
6: Ah, los familiares de...
0: Ahí está.
5: Decirle, pero contale la preocupación que estamos teniendo.
0: A la vieja usanza.
3: Sí. Te tenés que preguntar de una. Si no, está viendo el partido, ya está.
6: Estoy en Argentina.
3: Gané.
6: Se dice que no están mirando el partido.
5: A ver, vamos a España.
3: Viendo el partido.
6: Mientras estamos escuchando a Mozart, ¿eh?
3: Sí.
0: Maya Turca.
9: Dígame.
0: Sí, familia Álvarez.
9: ¿Perdón?
0: ¿Familia Álvarez?
9: Se ha equivocado.
0: Ah, siento. Bueno, no importa, no importa. Usted está en Madrid, ¿verdad?
6: Y claro, pero está viendo el partido, le tenés preguntado.
0: No le puedo preguntar, tengo que saludarlo, no puedo encararlo.
6: ¿Están viendo el partido?
0: No, porque va a pensar que es una encuesta, que es algo de eso y lo van a...
6: Te digo la verdad, se escuchaba de fondo el partido, ¿eh?
3: Sí, sí, había más clima.
0: Se
6: llegó a escuchar ahí un partido.
3: Había clima de tapas.
5: ¿Qué importa si es familia Álvarez? Sí, ¿qué importa?
0: Pero tengo que preguntar si es familia Álvarez.
5: No, no preguntes si estamos viendo el partido.
6: Gaby, un poquito más acá, mirá, fíjate que justo te corriste de...
5: No, no te das cuenta que no da el foco.
4: Pero
5: en el
4: vos sabés el frío que me puso este tarado ahí abajo.
6: Che, ¿por qué no cerramos el programa? No, está cayendo en la indignidad.
0: Dale, la última. Voy a llamar a Álvarez.
6: No, estamos abajo de la indignidad.
5: Sí.
6: Acá no se puede respirar.
5: No, porque ahí tiene calor. Para mí acá hace calor.
0: Acá está nevando. Vos tenés un problema, querido.
6: No se puede respirar abajo de la indignidad, eso estoy diciendo.
5: Ah, está bien. Canaletti, quiere hablar de chupi mientras.
3: Sí, ahí está, no. Rosalía. Tinto de verano, Cana, se toma.
5: Tinto de verano.
3: Allá. En este momento, con el calor.
13: Sí, obviamente. Se toma tinto de verano allá, que está muy de moda. ¿Viste? Se toma mucha cerveza. El tinto de verano es un invento de baja graduación alcohólica.
0: Ah, mira.
13: Y que se toman fríos y generalmente tintos.
3: No me gusta.
13: A mí tampoco.
3: Insulso, no sé.
13: Es insulso, no tiene identidad. Yo, mira, una de las cosas que últimamente me ha indignado mucho es esta moda de los vinos de bajo alcohol y sin alcohol. Yo estoy tan en contra.
0: ¿Estás en contra?
13: Sí, totalmente.
6: ¿Y la cerveza sin alcohol?
13: También.
6: Ah, bueno. Sí,
4: lo que no le tiene.
0: Tomemos
4: también,
0: otra cosa.
4: Porque,
0: si, vos querés tomar cosas sin alcohol.
13: Toma cosas, es como la hamburguesa vegana.
0: Claro. Comes hamburguesa o comes algo preparado vegano, pero no le pongas hamburguesa.
6: Igual lo
13: chorizo, vegano,
6: no sé si el vino, no sé si el vino será por lo mismo. En el caso de las cervezas sin alcohol, que están viendo muy publicitadas, es en realidad porque están publicitando su cerveza, la cerveza con alcohol, digamos. Lo que encontraron, por ejemplo, en el caso de la Fórmula 1, porque la mirá.
3: Claro.
6: Parece que hay Heineken por todos lados. Ahora dicen chiquito 0.0. Vos lo que estás viendo es la publicidad de Heineken en todos lados.
4: Estrella Galicia.
6: Y además, algunos ya con y otros ya con descaro, bueno, Estrella Galicia o la otra, la italiana, Porrone, Parrone, Marrone, no me acuerdo. Y además, bueno, otros
13: son descaro. A mí me gustaría tener el número de Heineken o de Estrella Galicia.
6: ¿Cuánto vende? Claro.
13: Entonces, decime, bueno, ¿qué porcentaje de tu venta es el 0.0?
0: Claro.
13: O sea, ¿cuál es verdaderamente? A ver, yo por lo menos
3: ahora veo más. en las góndolas. Más, pero entiendo que es un posicionamiento de marketing.
13: Con la gente de la vinoteca y te la dibujan diciéndote, sí, viene gente joven que quiere una botella. Pero ¿cuál es el porcentaje? ¿Cuánta botella de bajo alcohol?
6: Cero, más cero, debe ser coma cero, cero, claro, en coma.
13: Entonces, llama la atención porque es algo excepcional. Mira qué raro, me compraron una de bajo alcohol. Claro. Acabas de vender 10, que voy a calificarla de normales. No a me gustan términos.
3: A mí me pasa lo mismo y veo mucho...
13: tradicionales.
3: Como dice María, mucho... Yo no miro Fórmula 1, pero influencer con... la botellita, cero alcohol.
6: Sí. Todos están metiendo, porque están metiendo, la corona sin alcohol.
13: Claro. Hay muchas ideas.
6: ¿Viste la mina esa, la publicidad? Que agarra la coronita esa, está tomando así como yo la gaseosa. Así. Oh, ¿qué pasa? Y dice, corona.
4: Momento de relajación.
6: Momento de relajación, corona sin alcohol. ¿Quién va a tomar eso?
13: Hace 20 días hice una cata particular de cerveza sin alcohol.
0: ¿En serio?
13: Sí, agarramos 4 o 5 de mercado y la fuimos a catar porque yo tengo que tener fundamento.
0: Ah, eso es muy bueno lo que está. Bien, no hablas a boca de jarro. ¿Y qué comprobaste de esta cata?
13: Que son lamentables. Que en realidad empezás a tomar cosas amargas sin un sentido, sin nervios, sin espíritu. Son zombies, ¿me entendés?
6: Zombies, qué bueno,
13: zombies. Claro. Son zombies. O sea, son.
0: ¿Te acuerdas que antes, hace muchos años, la primera cerveza sin alcohol que salió se llamaba Blow?
13: Yo la primera que tengo referencia personal es Liberty.
0: La Liberty fue posterior, pero la Blow. Era una cerveza sin alcohol.
5: Nosotros como un boliche.
0: Me parecía que tenía el gusto realmente. Era exactamente la cerveza con alcohol.
5: Mirá lo que hacían los boliches. Nosotros éramos menores. Sí. Teníamos 15 años. 16, ponele.
4: Ahí tiene otro candidato a ser goleador del mundial, Oyarzabal.
5: Gol de España, 3-0. ¿Y sabés que te vendían? Te vendían la Liberty.
4: Ajá. La Liberty.
5: Claro, pero si vos me apurás, eso tiene. Hoy está prohibido. Porque era cerveza. Sin alcohol, claro. Y los tipos dicen, yo la vendo, total los pendejos la pagan.
3: Sí, obvio.
5: No se ponen en pedo, claro. Se creen que toman cerveza y la venden. Y nosotros comprábamos. Teníamos 14, 15 años cuando tomábamos Liberty.
6: Qué raro, los más grandes se ponen en pedo, decías vos.
13: La Liberty tenía una pequeña trampita, porque era 0,5 alcohol. Chiquitito.
3: Mirá vos.
13: Y de hecho, había, si hace memoria, no decía cerveza sin alcohol, decía bajo alcohol.
0: Claro, Cana. Pero estas son cero.
3: Pregunto
13: hay cero.
3: No sé si está de moda. Veo mucha publicidad. La que es más, aparece Messi en la tanda de los partidos, la Michelob.
6: Sí. Esa dice liviana.
3: Liviana, dice. Yo la probé.
5: ¿Pero qué tal en el chito?
6: No, es que vale la clasificación muy finita.
3: Es rarísimo, ¿viste? ¿Qué quiere que te diga?
13: Utiliza muy poca malta.
3: Claro.
13: Cuando utiliza la malta, es una transformación del grano para generar volumen en la cerveza, para generar más alcohol. Entonces, al usar porcentaje bajo de malta y usar otro tipo de granos no malteados, generas un poco menos de alcohol, generas un poco menos de burbuja, generas una cosa
3: medio raro que
13: hay una búsqueda de cosas que parece que tenés que tomarla fácil. Yo podría empezar a hacer algunas deducciones. Tal vez sea un signo de los tiempos de que no querés pensar lo que está tomando, tomás algo para no tener que prestarle atención, para que tenga que ver con cualquier cosa.
3: Desde no.
5: ¿Quién está tosiendo?
13: ¿Quién va a ser? ¿Quién va a ser?
6: Gabriel al lado tuyo, no te das cuenta.
0: Y ponés el aire acondicionado. ¿Vos estás loco?
5: ¿Por qué no te va?
6: Pero vos mirabas para acá pensando que era alguno de nosotros.
5: No lo tengo registrado ya. Va 3-0 el partido.
13: ¿Crees que vayamos a Madrid para ver si lo están mirando?
0: Sí, dale. Bueno, arranco con... ¿Está viendo el partido?
5: Sí, no pregunte el apellido ni familia Álvarez.
0: Bueno, pero si voy a hablar con una familia
5: Álvarez... No hable con nadie.
3: ¿Cómo está viviendo la victoria de España?
0: No, tampoco.
13: Parece que una señora le acaba
6: de atender. Pero tiempo cumplido el partido.
3: Familia.
0: Es de Madrid.
5: Decirle que nosotros ponemos Rafael, que le hacemos el aguante. Bueno, vamos a Sabina.
13: Comemos callos.
3: Zetangana, aguante Zetangana.
5: Aguante Zetangana.
0: Sí, Zetangana me gusta.
3: Madrid.
5: Sí.
10: Hola.
0: Hola, señora. ¿Está viendo el partido de España y Austria?
10: Hola,
0: señora. Hablo de Argentina. ¿Usted está viendo el partido de fútbol entre España y Austria?
10: Sí,
0: Hola. Hola, señora.
7: Hija de puta.
3: Gané, vos sabés que gané, en mi teoría. La verdad.
7: Está todo bien.
6: Más que ganas, no pudimos tumbarla. No la pudimos tumbar. Está bien.
3: No pudieron juntar la fuente. Claro.
13: Sí. Yo creo que alguien que atiende el teléfono no está viendo.
6: Sí.
7: El anterior que le cortó a la señora se escuchaba en el partido.
6: Va, minuto 90.
0: Llámalo de nuevo, Álvaro.
3: Es verdad lo que dice Canaletti. Vos estás jugando a Argentina, te llaman por no atender.
6: Sí que no voy a atender. Minuto 91, ganó 3-0,
13: también. Con un número que no sabes, vos atendés. Mientras que está viendo el partido.
5: Considero que si justamente se está viendo el mundial.
3: Y me llama el número
5: que no es una urgencia.
3: No atiendo yo.
6: Bueno, ¿qué tomo Cana para ver Portugal?
5: Que lo nacepam.
6: No, si no me pone nervioso. Para ver Portugal.
3: Va a Portugal a la noche.
7: Esta noche para ver Portugal.
3: Sí. Portugal-Croacia.
6: Mira. Vos no sabés que juega Portugal. ¿Dónde tenés la cabeza?
0: Tampoco está
3: muy futbolero.
5: No, igual vos no podés ser tampoco futbolero, boludo. No,
7: pero Portugal, con Croacia.
5: Véndeselo bien, titulalo, Mariano.
6: Hoy puede ser el último partido de Cristiano Ronaldo en los mundiales. O el último partido de Modric en los mundiales.
3: Locura total.
6: De uno de los dos, seguro.
7: Sí.
6: Y son dos leyendas. Los dos con 6 mundiales encima. Sí. O 5, Modric. 6 mundiales en el lomo, bro. Sí. Bueno, una estrella de Croacia, el otro de Portugal. Es un lindo motivo para ver el partido.
7: Muy bien.
6: Porque aparte, el que hace el último partido es el que se va llorando. Y ver la cara, seguramente todos los jugadores irán a abrazar a Modric. O todos los jugadores dándole la espalda a Cristiano.
7: ¿Por qué no ve una novela turca? Es lo mismo.
6: No, pero no tiene nada que ver. Dedícate a los vinos.
5: Dedícate a los vinos. No entendés.
6: Sí.
5: No entendés. Vamos y volvemos mañana.
7: Toma, perro. Tómate un vino.
6: Eso.
7: Vino blanco.
6: Un vino. Sí, me inspiraste.
7: Un vino blanco con paso por madera me parece que está fantástico.
6: Me inspiraste.
7: Qué ¿Por qué? Porque el vino blanco en Portugal es muy interesante.
6: Mirá.
7: Y en Croacia los vinos que tienen estructura son interesantes. Entonces tómate un Chardonnay, paso ahí, por madera, y si se va uno lo festeja, y si se va el otro también lo festeja.
6: Me parece grande.
7: ¿Quién quiere que se vaya?
0: Buenísimo.
6: Yo quiero que se vaya a Portugal.
7: Bien.
6: Quiero que Cristiano no haga nada, que no alcance a Messi en nada.
0: Pero está bien.
6: Sí, está bien. Quiero que Cristiano no le haga que
0: Cristiano todo eso no te importa.
6: Los dos que me importaban son Saramago y Fernando Pessoa. Y
7: que se hizo famoso Cristiano por el tema de la caspa.
5: Que quede completamente opacado Cristiano.
6: Que no llegue, que no alcance nada de la sombra.
5: No de máximo.
6: En cambio Modric siempre dijo que lo admiraba a Messi, son amigos.
5: Vamos por Croacia.
6: Bueno, que Cristiano se vuelva con esa cara que tiene y se vuelva a la casa.
0: Bueno,
5: chao, Cana.
3: Chao, Cana.
6: Mañana volvemos. Nosotros vamos a escuchar Mozart, pobrecito Austria.
5: Mañana volvemos, mañana juega Argentina a las 7 de la tarde. Beso, abrazo.

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muchacho. Perdónenme si estoy cambiando, pero es que me pasa como a la Cenicienta, ¿viste?

0: El calendario dice que hoy es jueves, es el mejor día de la semana, la fecha marca 2 de julio. Está arrancando esta segunda mitad del año 2026. Estamos transmitiendo en vivo y en directo desde la ciudad autónoma de Rosario, la única ciudad del mundo a la que le queda un poquito de dignidad. Y arranca este programa fabuloso, fantástico, es un late night show que hacemos con tanto amor, con tanta alegría. Junto a mis queridísimos amigos, por ejemplo, Valentina Rivers.
1: ¡Holis! ¿Cómo andi?
0: Una loba. ¿Qué tenés puesto?
1: Tengo puesto medias Silvana. Tengo puesto un pañuelo arriba de una camisa. Es bien. Una nueva moda que se usa ahora.
0: Pero combina, pareciera que es parte de la prenda, ¿no? Directamente.
1: Claro, es parte de.
2: Y combina parche. Con las flores.
1: Muy bien. Claro, estos son accesorios que le fui agregando.
2: Para limpiarse los mocos está a mano.
0: Claro, a mi derecha está el señor. Hola, ex integrante de Jackass, Johnny Knoxville.
2: ¿Cómo estamos?
0: Me gusta tu estilo norteamericano al 100%. Sí, basquetbolista incluso te diría.
2: Es un buen partido. Sí, no sé, pasa que tenía ganas de. Me explico.
0: A ver.
2: Salir y no.
0: Muy fache.
2: Y no tener tanto frío. Pero tampoco quiero usar campera. Entonces dije, me tapo las orejas y problema solucionado.
0: Bien, perfecto.
2: Viste que te tenés que tapar las orejas y los pies.
1: Sí, es verdad.
0: Dicen que el 40% del frío que entra al cuerpo entra por la cabeza.
2: Por la que sí.
0: Así es.
2: Por todos los orificios de la cabeza.
0: Por la cesera.
1: Lo que deben sufrir entonces los pelados.
0: Sí, pero por eso. Pero los pelados tienen una ventaja.
2: ¿Cuál?
0: Que es que ellos pueden usar todo tipo de gorras o de gorros. O claro. Sea, de gorras o de gorros. Y no se despeinan. Porque vos, teniendo pelo, te pones un gorro o una gorra. Un sombrero o lo que sea,
1: se te aplasta el pelo,
0: se te, por ejemplo, yo que tengo rulo, cuando uso una gorra o un gorro durante un buen rato, se te alacia.
2: Yo ya ahora está. No me saco el gorro hasta mañana que me baño.
0: Sí, ya está.
2: Ya está.
1: Es más,
2: está,
1: o sea, combinado. Ya dormís con el gorro.
2: Claro.
1: Me gusta.
0: A mí me gusta usar gorro, de hecho, tengo uno en la mochila que por ahí estos días lo estuve usando. Lo que me pasa es que me gusta usarlo un ratito y después ya me empieza a molestar, viste, me da calor en las orejas.
1: Pica por un momento. Vos estás muy bien de pelo hoy. Estás muy bien de pelo.
0: Este es un programa capilar. Este es un programa capilar.
2: Y hablamos
0: en este programa se valora el pelo, hay el cuidado del cabello también, los tratamientos del pelo.
1: ¿Tu palabra favorita que es balayage?
0: No, mi palabra favorita es trompeta, lo dije el otro día.
1: ¿Pero y balayage?
0: No. Balayage dentro del mundo capilar es mi palabra favorita.
1: Esto va por los universos.
0: Sí.
1: Bien, perfecto.
0: Pero trompeta es mi palabra favorita del idioma castellano.
2: Como está el tutti frutti, ya pasó.
0: En general.
1: Sí.
0: Oh, mama para ustedes, oh, mama para mí también. Oh, mama para el Bocha, que se vino con su chaquetita de Oasis.
3: Hola, ¿cómo andan?
0: ¿Cómo estás?
3: Todo bien.
0: ¿Viste el cruce de Liam Gallagher con el cantante de Maná?
3: No, se metan con Maná.
0: En la red social del
2: pajarito. No se metan con Maná.
1: La señora Maná.
0: La señora Maná, ya es desagradable su aspecto.
2: Vamos a ver el de la chica Maná.
1: No se metan con Maná. Pero para tanto que estamos hablando de pelos, podría ser algo.
0: Igual su pelo es increíble.
3: Aparte,
0: es el mejor pelo de Latinoamérica.
1: Aparte, señor Maná.
3: Si se saca ese pelo, ya no es Maná.
0: Pierde los poderes tipo Sansón.
1: ¿El batero de Maná?
0: Liam Gallagher dijo en Twitter, te pongo en autos, Bocha, de lo que estuvo pasando. Liam Gallagher dijo en Twitter que Inglaterra le va a ganar a México 5-0. Y el cantante, o la cantante de Maná,
1: La señora Maná,
0: le respondió con un video diciendo, aquí el pinche cantante de Oasis, güey, que dice que México va a perder 5-0, güey. Yo le quiero decir...
2: ¿Cuántas veces dice, güey? ¿Como 10?
0: Como 10 veces, no. Bah, en fin.
1: Pero además dice el cantante de Oasis, o sea, ni siquiera lo nombra.
0: Aquí el pinche cantante de Oasis, güey.
2: Y en una de las últimas, le tira güey, pero ya no como muletilla, como insulto. Güey, le
0: claro,
2: dice.
0: Claro.
1: Pero
0: matela, ojo que te dice güey.
1: O sea, ¿el güey de los mexicanos es nuestro boludo?
0: Sí, más o menos.
1: Va por ahí.
2: Yo entendía que era una muletilla, hoy entendí que no, que ya es medio boludo. Sí.
0: Es medio boludón.
1: Sí. Pinche cabrón.
0: Pinche cantante de Oasis, güey. ¿Lo tienen al video? Pinche cantante
1: creo
0: de Oasis.
1: Creo que si lo pasamos a la Ticinia. ¿Qué? ¿No la saludamos a la Ticinia? Hola, Ticinia.
3: Ahora lo busco.
0: Hola, Tiziana, ¿cómo te va, querida?
4: Todo bien.
0: ¿Querés contar el drama que has vivido hoy en una heladería.
4: Ah, sí, lo voy a contar.
0: Dale, por favor.
4: Lo voy a contar adelante. Y si me están escuchando...
0: No, y denuncian. ¿Qué heladería era? Vamos a hacerlo.
4: Voy a reclamar. No, no voy a decir la heladería.
1: Para nano, no.
0: Vamos a fundir una empresa.
4: No, no,
0: no. Charla.
4: No, no, no.
0: Dale. Y yo asumo toda la responsabilidad.
4: Fui a tomar un helado y yo me pedí el gusto que me pido muy seguido, para no decir siempre.
0: ¿Es tu gusto de helado favorito? Digámoslo.
4: Ponele que sí. Ponele. Me pedí frutillas a la crema. Y pedí dulce de leche granizado.
0: Pinche frutillas a la crema. Hoy todo reaccionando como el cantante de Maná, ¿eh?
4: El heladero me entendió solamente granizado. Entonces me dio el gusto granizado.
0: Ahí hay una...
4: Que estamos hablando de americana con pedacitos de chocolate.
0: Ahí hay un conflicto, lo que yo llamo un conflicto lingüístico. Deberíamos trabajar en que no puede haber dos sabores tan distintos.
2: Insisto.
0: Que tengan un nombre tan parecido.
4: Pero vos ahí tenés menta granizada, dulce de leche granizada.
0: Sí, hay que ponerle granizado. Otro nombre.
4: El granizado, no sé si hay chocolate granizado.
0: O el dulce de leche granizado se tiene que llamar de otra manera. Hay que empezar a decirlo de otra manera.
2: Porque el granizado original es el de...
0: El granizado original es americana con chips de chocolate. Okay.
1: Pero ¿cómo le vas a decir al dulce de leche?
2: Dulce de leche chip.
1: No. Ay, pará. ¿Qué si payo?
2: Mi heladería es así.
0: No, no es así.
1: Chip.
0: Le puedo decir.
2: Tiene un número de teléfono.
4: Dulce de leche. Pasa que el nevado
0: dulce
4: es con
0: leche,
4: un pedacito de chocolate blanco.
5: El cantante de Oasis
0: ahí
5: dijo
0: está,
5: que México va a perder contra Inglaterra 5-0.
0: Wey.
5: A ver. No manches. Ubícate, güey. 5-0. Cálmate. Ahí nos vemos el domingo para ver cómo nos va, güey.
0: Ah, es malísimo, es malísimo.
2: Che, pero
0: no es serio que una sociedad hable de esta manera.
2: Me impone un miedo.
1: No, porque ellos deben pensar lo mismo de nosotros.
0: No
1: que hicimos
0: creo.
1: El tiempo boludo,
0: no creo. Sí. No creo, la verdad, ¿eh? Yo lo pienso más por una cuestión de acento que de palabras.
1: Ah, ok, a vos te molesta el acento, no las palabras.
0: Pero parece que parece chiste, parece un dibujito animado.
1: Sí,
0: literalmente
1: sí, sí.
0: Parece un
1: guión mal hecho.
0: Aquí el cantante de Oasis, güey, pero sos un tipo de 75 años, ¿de qué me hablás?
1: Hablan así, o sea, ella es parte de su léxico, de su acento.
0: No mames, güey. No manches, güey, 5-0, nos veremos el domingo, güey.
1: Me extraña...
2: Opino lo mismo de los cordobeses.
1: No, pará.
2: ¿Cómo podés?
0: Tirala larga. Algún cordobés
1: claro,
0: no está escuchando. ¿Cuánto mexicano no escucha?
1: Yo igual...
2: Cuidado con lo que dices.
0: Tirala larga.
1: Lo que me pasa con... Es que parece todo el tiempo una serie mexicana, ¿me entendés? Es que
2: una novela.
0: Son mexicanos.
1: No, ya lo sé. Pero además también, otra cosa que me sorprende, ¿cómo...?
0: Tengo que ir a buscar a Lalo que se fue seis a
4: güey. ¡Ay, Dios!
1: Lalo que
2: no
1: se fue
2: mames, güey.
1: ¿Cómo lo forrea directamente? Dice el cantante de Oasis, pinche güey.
0: No manches.
1: Para un segundo.
0: Esto dio una serie de ¿qué te iba a decir? Dio una serie de interacciones en Twitter en las que Liam Gallagher hoy tuvo una jornada inspirada, porque él es muy tuitero,
2: sí.
0: Histórico tuitero.
2: Yeah.
0: El pinche cantante de Oasis, güey. Y le respondió todo el mundo. Ya empezó a responderle a todo el mundo. Él responde, sí, cualquier cosa.
1: Él atiende boludos en Twitter,
0: sí,
1: básicamente.
0: Sí, hoy estuvo todo el día en Twitter. Todo
4: qué lindo vivir así.
0: Qué lindo ser Liam.
1: Qué hermoso. Era como en esa época cuando Messi usaba su propio Instagram, que subía cualquier cosa.
0: Pero aparte Liam Gallagher es un reventado total. Bueno, tipo Calamaro, que
1: claro.
0: También tuitea, viste, está en Twitter.
1: Y él
0: pone lo que quiere.
1: Él quiere expresar. Eso
0: sí, obvio, qué lindo.
2: Mames.
1: Además, realmente ayer con mis amigas comprobamos que Twitter es el agujero negro del agujero negro de las redes sociales.
0: Ah, sí, por supuesto.
1: Lo más oscuro del planeta está en Twitter.
2: Pero no, eso ya lo sabemos, duda. ¿Qué pasó ayer?
1: Sí, bueno, pero ayer nos enteramos de algo que estuvimos hablando con mis amigas, no puedo dar mucho detalle.
0: No manches, que no vas a dar nombres.
2: No mames, güey.
1: Pero pinches pendejos, no puedo mandar al frente, no me corresponde la historia.
0: Se te escapa ahí, ¿eh?
1: Sí.
0: ¿Qué se te mezcla? ¿Un peruano? ¿Qué se te mezcla?
1: Medio paraguayo, yo me sale por
2: no ser. Mames.
1: Y estaba en Twitter. Toda la data que estábamos buscando estaba en Twitter.
0: Qué
1: así
0: lindo.
1: Como todas, pinche cabrones.
0: Che, tenía varias cosas para decir. Bueno, listo, ¿solucionó el drama del helado?
2: ¿Drama?
0: Ah, no. Yo quería ir a fondo con esto.
4: Sí, ¿qué?
0: Vos tendrías que haber dicho.
4: Sí, yo lo tendría que haber dicho. El problema era que primero fue el granizado.
0: Respetar tus derechos, querido.
4: Primero fue el granizado y después fue la frutilla. O sea, el granizado estaba abajo.
0: Y bueno,
4: si
0: pero
4: yo decía, no me podía tirar esa bochita,
2: yo
4: me tenía
2: te
4: que tirar el helado entero.
2: Él lo hizo a propósito, para que vos le digas, no me diste el gusto que yo te pedí, y él te dice, vos que pediste dulce de leche granizado. Ah, sí, lo que pasa es que pensé dulce de leche me decías a mí. Y ahí empezaba la conversación.
0: No manches, pinche ladero. Pinche ladero, güey, me tendiste una treta.
4: Yo cuando esté durmiendo,
0: me tendiste una maldita jugarreta. No manches. Tirando.
1: En realidad, claro, Tizi, va por ahí.
4: Era por ahí. Era bueno, por ahí. Yo había ido con dos amigas y las dos me dijeron, dale, reclamalo, ¿querés que vaya yo y le diga? Y yo, no, chicas.
0: No. ¿Pero por qué? ¿Por qué no?
4: Me da vergüenza, me da
0: la mentalidad de un joven.
4: Ya está, si me lo puedo comer igual. Ahora, no lo disfruté tanto. Alirado.
0: No lo disfruté tanto. ¿Qué te
4: aparte,
0: impide?
4: Aparte, ¿sabes qué es lo peor?
0: Reclamarlo.
4: Que mi amiga, que pidió después, pidió dulce leche granizado y le dieron dulce leche granizado.
0: Sí, sí. Porque el tema era con vos.
4: Y ahí me dio bronca, porque evidentemente escucha, no es sordo. Sí,
1: claro. Sí.
0: No, ¿dulce igual, leche qué?
1: Igual
0: no manches.
1: Para mí,
4: no manches.
1: Para mí no es una cuestión de la edad, lo de ser tímido de cuando tenés que reclamar algo. A veces te da vergüenza. A veces
4: que ya está.
1: No es que Tizi esa es alérgica al granizado. Le dio vergüenza. No.
0: Pero yo te digo, esta cuestión
3: dulce de leche bombón.
0: De no reclamar, esta cuestión de no reclamar, la he visto en gente adulta también.
1: Sí,
0: no
1: por
0: solo
1: eso te
0: en
1: digo,
0: Tizi.
1: No es una cuestión etaria, es una cuestión de vergüenza.
0: No, bueno, pero yo digo, gente grande que el otro día también, Facu se va a acordar, fuimos a comer con un amigo y yo pedí una soda y me trajeron un agua. Y yo, con el mayor de los respetos, le dije a la moza, che, discúlpame, te había pedido una soda. Ah, sí, sí. Y me dice mi otro amigo, no, ¿cómo le va a decir, boludo? Y digo, no. ¿Cómo? Pues yo quiero tomar una soda, ¿cómo no le voy a decir?
1: Claro, no, igual ahí para mí.
0: Porque la gente se cree. La gente se cree que reclamar es cagarle la vida al empleado, no, claro. Faltarle el respeto,
4: pero vos escuchame,
0: arruinarle el día.
2: No. Además son las formas.
1: Claro, son las formas.
0: Che, discúlpame. Ay, disculpa, vos sabés que te dije dulce de leche granizado, capaz que no me escuchaste. ¿Te jodes si me lo cambiás? Listo,
4: pero bueno, estaba el granizado, estaba abajo.
1: Yo creo que también lo de Tizi.
0: Y el loco reacciona mal. ¡Oh, no! ¡No!
4: ¡Otra vez, no!
0: ¡No! ¡Imbécil, no! ¡No te lo pienso cambiar!
2: Maleducada.
1: No, igual yo banco lo que dice Tizi.
0: ¡Me van a echar!
1: Porque en realidad el helado ya estaba armado. Es lo mismo que como si te traen
3: bueno,
1: una
3: pero
1: pizza
3: te pueden sacar, pero te pueden sacar la bocha de arriba.
4: Pero no era la bocha de arriba, ese era el problema.
2: O no, bocha.
4: Era la bocha de abajo.
0: Bueno,
4: bocha.
0: Pero hasta tonelada de helado.
3: Si te sacan,
0: no. Una bocha.
3: Te sacan la bocha de arriba, la ponen en otro tarrito, agarran la bocha.
4: Pero se derrite el helado. Ah,
0: igual,
4: todo eso.
0: Por una cuestión performática, lo mejor sería que el heladero... si la bocha de granizado hubiera estado arriba, que el heladero diga... Ah, sí, sí, discúlpame.
4: Se la coma así.
0: Se coma la bocha entera. Sí. Se ponga la bocha entera en la boca como Tinelli con el alfajor.
4: Sí.
0: Y te ponga arriba una bocha
4: es
0: de dulce.
4: Es que eso lo hubiera disfrutado mucho. Eso lo hubiera...
2: ¿Qué
4: no.
2: Cosas te dan vergüenza reclamar?
0: 3416-000-973. Gente que le da vergüenza mandar audios a la radio y no manda.
2: Ey, me ha pasado mucho tiempo.
0: Lleno,
2: me
0: la mayoría pasado, de la gente te digo.
2: Yo en mis tiempos de juventud escuchaba la radio y tenía por ahí ganas de llamar y me da vergüenza, no llamaba.
0: Que te atienda Mariano y te está escuchando todo.
6: Sí, jodete por no invitarme. Firma tu tío.
4: Bien. Mi tío hubiera reclamado por mí.
0: Me asusté. Tu tío hubiera reclamado.
4: Sí, hubiera reclamado por mí.
0: Como cuando Facu fue a comprar una hamburguesa y dijo Messi y después no se animaba a ir a reclamar.
4: Ah, que cuando te llaman por el nombre.
0: Cuando te llamaban por el nombre.
2: No, es que
0: por
2: eso,
0: hacerse el gracioso.
4: ¿Me estás jodiendo?
0: Por hacerse el pipirete.
2: Eso fue
1: qué
2: tremendo.
1: Qué loco que sos.
0: Pinche Facu, güey.
4: Pinche Messi, güey.
0: Pinche Messi, siempre lo mismo.
2: Me anoté, no, pero esto es tremendo porque yo fui, viste, te piden el nombre. Yo dije Messi y la mina me miró y digo, sí, Messi, le digo. Y anotó Messi y en un momento... está mi pedido, lo voy a buscar y claro, había un error, no me acuerdo cómo fue, entonces lo fuimos a reclamar y después nos volvían a llamar y estaba la gente gritando
0: ¡Messi!
4: No te la puedo creer. No. ¿Y cómo hiciste al final?
2: No, y con toda la cara de vergüenza tuve que ir a buscarlo.
1: ¿Sabes? Porque soy te Messi. Pasa por chistoso.
2: Sí, pinche sí. Salió mal.
0: Pinche Messi.
4: Igual
2: el chiste fue espectacular.
4: Para mí eso te lo tienen que tomar con un documento, o sea, porque hay gente que pone cada cosa, sí, cada nombre.
2: Bien, está bien. Las chicas se reían, dice, estamos llamando a Messi.
0: ¿Pero por qué? Nah. ¿Por qué era tan importante pedir una hamburguesa? A ver el documento, pará.
4: No, chequear el nombre, sí, amigo, porque ponen cada cosa.
1: No, es rarísimo. Cada uno pone el nombre con el que se siente identificado. Ahora, ya cuando son nombres compuestos, medios guay. Ahí sí sos un hijo de la chingada.
0: El verguero, decimos.
1: Claro.
0: Por ejemplo, entre otros.
4: Rosa.
0: A ver, dale bocha, por favor. Adelante, sin miedo.
7: Pisi, de verdad te digo, el helado por el pote de 20 litros le sacan el 400% de ganancia. Claro, ¿vos pensás que una bocha, un helado perdido, el tipo le afecta en algo? Olvídate, dice, olvídate.
1: Igual, chicos, acá...
8: Chicos, ¿cómo andan? Buenas tardes. No, soy todo lo opuesto a Tisi. Si tengo que reclamar, reclamo.
0: Yo reclamo.
8: Nada, donde sea, cuando sea y como sea.
0: Y te digo más, yo soy esa persona que si no tiene nada para reclamar, se inventa algo.
1: No.
0: Para reclamar igual, nomás.
4: A mí siempre me dio mucha vergüenza también que lo haga mis
0: de porfiado.
4: Mis papás.
0: Pinche nano, cabrón.
4: Mis papás, ponele, íbamos a comprar ropa y había un jean que se estaban probando, pero que estaba.

0: Yo todavía nunca, o sea, nunca pedí una pizza por teléfono.
1: Es del espectro por... Lamentablemente, bueno, está bien.
0: Decí que ahora la aplicación de delivery te salva porque no tenés que interactuar con nadie.
2: Pero igual, Tizi, algún día vamos a tener que romper esa barrera. Sí. Vas a tener que algún día llamar a una pizzería.
1: Uno quiere interactuar genuinamente con ella y ella está pidiendo, usando PedidOya.
2: Vos tenés que sanar, ese escroleo de Tizi en tu casa.
0: No, pero
2: sánalo.
1: Pero en la casa y en todo el día.
2: Ya lo sé.
1: Acá también.
2: Vos tenés que soltarlo.
1: Todos los días acá.
2: Vos tenés que soltarlo porque Tizi no lo va a cambiar, gordo.
1: Porque es algo preocupante. O sea, yo se lo voy a modificar.
2: Él se queda, se engrana con eso y no va a sanar nunca. Dejala a la piba que haga lo que quiera.
1: Sí, pero está mal, así estamos creando una generación de monstruos.
0: Vos recién tardaste en entrar al estudio porque te quedaste con el celular sentado.
1: Pero vos no me estabas hablando. Yo si vos pero me estás hablando te presto 100%
0: de atención. Y yo también.
3: Bueno,
1: sé que todo entra por la vista.
4: Si estás, por ejemplo, en un negocio onda panadería.
1: Atención.
4: Sí, en el que se suelen acumular varias personas y no hay una fila per se, sino que la gente está por ahí y vos sabés que hay una persona que sin querer quizás se te está colando.
0: No le digo.
4: No le decís.
0: No, ni en pedo.
1: Yo le digo.
0: No. No, no.
1: A la fila, papá.
2: A la fila, papi.
1: A la fila,
4: ¿quién sigue? Y dicen yo y vos sabías que eras vos en realidad.
0: ¿Cómo, perdón?
4: Claro, dicen ¿quién sigue? Y uno dice yo.
0: Y ahí, mira, no, depende de quién. Si es una señora, no.
1: Para reclamar hay dos caminos posibles. El del máximo respeto, que ya te lo actué hace un ratito, que es decir, ay, disculpa, me parece que estaba yo, ¿puede ser? O el de...
0: ¿Y si te dice no?
1: No. O el camino de la locura, que es cuando hay una injusticia, gritar. Gritar, pero con la letra A nada más. O sea, que una vieja se te cole y diga... ¡Ah!
4: Como Messi con Spider-Man.
1: Exactamente. Y ahí ya está. Y eso se soluciona.
0: No.
1: Ahí no se te cola, no se te cuela nadie más, ¿eh?
0: No voy a nunca jamás a reclamar nada. Pero absolutamente nada. No. Jamás en la vida.
2: Para mí el tema de que alguien se te cole en la fila ya tendría que ser un delito casi penal, te digo.
1: Se dice se te cuele, te pido.
2: Se te cuele, perdón.
1: Se te cuele.
4: Pero está dejando sin laburo al centro de atención al consumidor, ¿eh?
1: claro.
4: Están despidiendo gente por culpa de ti.
1: Sí, aprovechemos este momento para ver si podemos romper la vergüenza de la gente. 3416-000-973. Distintas consignas, pero la primera es la siguiente.
2: A ver.
1: Si nunca mandaste un audio a este programa porque te da vergüenza mandar un audio, es ahora el momento de mandar tu primer audio.
2: Sí.
1: 3416-000-973. Gente que nunca mandó un audio, lo manda ahora.
0: Sería
1: y dice,
0: bueno.
1: Chicos, este es mi primer audio. Tengo mucha vergüenza, pero lo mando igual.
0: Sería bueno que sea en silencio el audio.
1: Te empoderamos, Te empoderamos.
2: No pasa nada si no se escucha nada, si está mal. Es como, sí, chicos, yo tengo vergüenza.
4: Se empodera
2: hoy
4: la gente.
2: Hoy la gente empodera.
1: Hoy la gente se empodera y no decimos el nombre, nada.
2: Nada.
1: Es para romper, para ir rompiendo de a poquito con la vergüenza.
2: Y después hacemos que Tizi llame una pizzería.
1: Antes. Sí, dale. Ese sería espectacular.
0: No, por favor, no. No, mi peor pesadilla.
1: No,
0: por favor.
1: No tengo ningún problema. Escúchame. Es más, ¿sabes qué vamos a hacer? Vamos a llamar a Ica.
0: No, por favor.
1: Porque hoy, como vamos a jugar con Ica, después decimos nada, era joder, o lo que sea. Pero Tizi va a llamar a Ica en un ratito.
4: A unas preguntas y al final dice, no, ¿sabes qué? No voy a pedir nada y corta.
0: No, eso sería terrible.
1: Eso es peor.
0: Voy a fondo yo. No, de verdad.
2: Ahí la matás.
1: Te hago una pregunta que es determinante. Ya estoy con vos, Bochita. Dame un segundo porque te veo.
3: Está explotado.
1: Te veo con el dedo. Te veo con el dedo prendido fuego.
4: Vamos.
1: Si el helado que te daban hoy, en vez de, supongamos que en vez de darte un granizado, que está bien, no te disgusta, no era lo que vos querías comer.
0: No.
1: Te daban un sabor que genuinamente no te gusta.
0: Y se lo decía.
1: Ahí se lo decís.
0: Y sí.
1: Está bien.
0: No sé.
1: Un gusto feo, directamente.
0: Sí, quinotos al whisky.
1: Te dan un gusto, sí,
0: pero
1: feo.
0: Pero ahora,
1: feo.
0: ¿Sabés lo que específico? Ahí dan ganas de decirle, pero escúchame, de dulce de leche granizado, vos escuchaste quinoto al whisky, ¿qué miércoles te pasa? O sea, claro, ¿verdad?
1: Es
0: una distancia muy
1: grande. El heladero que improvisa.
0: Claro.
1: Te pido dulce de leche granizado, quinoto al whisky sale. ¿Por qué? Escuchá.
2: Un otorrino laringólogo para el heladero.
0: Sí, claro.
1: Que está sordo. 3416-000-973, rompiendo la vergüenza. Hoy, ya pasó jueves, el mejor día de la semana. 3. Adelante.
5: Hoy llevé mi auto 0 kilómetro al taller porque no le bajaba el levantavidrios. Y cuando me lo van a buscar, lo tenía chocado. Atrás. ¿Cómo? Me lo rayaron. Imagínate todo lo que reclamé y lo que dije.
4: No, pensé que no.
6: Hola, chicos.
4: Hola.
6: ¿Están ahí?
1: Sí.
6: Tengo una vergüenza.
1: Dale.
6: Bueno, chau. Era saludarlo, ¿no?
1: ¡Genio!
6: Yo me puedo recontracagar a puñetes.

0: te me colás en la fila. Qué bronca que me da.
1: Yo estoy con él.
2: No, para, no es tan grave.
1: Yo le bajo todos los dientes.
2: No es tan grave. Yo igual, para. Yo, perdón. Yo
3: soy. No, pero no, no. De esa forma, no.
2: No, pará, vos.
1: Pará,
2: de maduro.
3: Flaco, estaba yo.
2: Está bien. No, no, pero para, ya esa actitud es un pelín violenta.
4: El flaco, ya.
2: El flaco está de más.
4: Aparte una señora.
1: Mano en el hombro.
4: Escúchame, flaco. Una señora.
2: ¿Qué pasa, querido?
4: Estaba yo, flaco.
1: Era maná.
2: Me parece que le habla a usted.
4: Qué buena que
1: igual, che, güey. Vos nunca te cruzaste con una mujer que se quiere colar y está decidida a colarse. Es más peligroso que Mike Tyson, sí, arriba de un ring de boxeo.
5: Sí, la señora que se...
1: Se quiere y
5: cuela.
1: Se...
2: Por eso, se por eso, de mano. Por eso el grito es una opción, ¿eh?
1: De tipo,
2: el modo sirena, modo alarma.
5: No, no, pero...
2: Modo alarma.
1: Lo voy a probar la
2: Se genera vez. Una incomodidad alrededor que bueno, dejan, terminás llegando primero vos.
4: Es más, dos personas se van directamente.
2: Sí, directamente. Ya te regalan el numerito de la fiambrería.
5: Voy a decir una palabra inventada por mí, no sé si existe. O sea, existe, pero no sé si se puede aplicar a esto. Hay coladores expertos,
1: sí,
5: que caen bien. Porque, por ejemplo, la semana pasada, que jugó el sábado Argentina,
4: sí,
5: yo tenía que ir a comprar, fuimos a comprar pan a un supermercado con mis amigas, muy cerca del horario de cierre, ya no quedaba nada de pan. Y había mucha gente. Quedaban los últimos panes y nombran el número anterior al que teníamos nosotras. A la primera llamada no responde nadie. Y a la segunda llamada dice yo.
1: Messi.
5: Y se mete alguien. Y dijimos, bueno, está bien. Se lleva un par de panes. Cuando estábamos en la caja, viene ese mismo hombre que nos vino a buscar. O sea, nos vino a buscar para contarnos que se había colado. Que se había colado, que él tenía como el 230, iba por el 217.
4: Qué bien que
5: y como no respondió a nadie, se metió y zafó, se arriesgó.
2: Dio una oportunidad. Él lo quiso contar.
5: Y lo vino a contar riéndose. Y dije, yo no me puedo enojar, no me voy a enojar con esta persona.
2: Ya si te lo blanquea, está
5: y
2: todo
5: aparte
2: bien.
5: Ahí te das cuenta que es experto, porque se arriesgó.
4: Si estás en la cola de la fiambrería, en la te dan el numerito.
5: Sí.
4: Y vos ponele, tenés el numerito 35.
2: 35.
4: Sí. Y te distrajiste o te fuiste a buscar una verdura y volviste
2: 35.
4: A la fiambrería. Y va por el 37.
5: No, vuelvo.
4: Y llama 38. Y llama, vos vas y le decís, che, yo tengo el 35.
5: Sí, pero espero a que termine de atender a esa persona, por ejemplo. Si tiene el 38, termina el 38 y me acerco y le digo, mirá, yo tenía el 35, perdón.
4: Hay gente que
6: no,
4: se va.
6: Cuando se te cuelan en una fila, automáticamente me convierto en Blas Yunta cuando le dijo al mono burgo, pibe, vos te querés morir en este instante.
7: Ay, tengo unas ganas de que se me cuele alguien en una fila para hacer esa sirena. Muero de ganas.
8: Cuando estás esperando una aula en el banco y viene uno y dice, hago una preguntita. Y se queda media hora preguntándose.
4: Ah, sí.
9: A mí me da mucha vergüenza entrar a un lugar a preguntar algo y no comprar nada.
4: Sí.
9: Por ejemplo, me pasa mucho con la ropa. Si, no sé, voy con una campera y algo y no me gustó y no sé, capaz que me llevo un par de medias.
1: ¡Ay, mi vida!
4: Banco, yo soy de esos también, no con la ropa.
2: No.
4: Igual, yo soy de eso. Igual, ay, pará.
2: Si no, lo que le pasa mucho a la gente es cuando entra a preguntar algo, no se lleva nada y piensan que está robando.
1: Sí.
4: Sí, bueno. Sí, igual, sí. Hemos hablado mucho
1: de igual eso. Tiene que estar muy seguro de que va a comprar algo porque debe tener 250 pares de media este muchacho.
2: Yo te digo, a propósito de la fiambrería, que es la típica del número en el supermercado,
4: sí.
2: Yo soy el estratega de... voy a la fiambrería, cuando hay mucha cola, saco un número... Resuelvo dos o tres cositas más y gano tiempo. Y cuando llego, ya está.
1: Sí.
2: Cuando llego, ya estoy.
4: Y ya te pasaste.
2: Se te puede pasar.
4: Claro,
2: bueno.
4: ¿Y si se pasa? Ahí te tiene que
2: pasar. Nunca se me pasa porque soy un tremendo jugador de la fiambrería.
1: Sí. El Nano debe tener ya contado el timing.
5: No, Nano calcula el tiempo.
1: Sí.
5: ¿Te acordás cuando fuimos a comer que vos dijiste, voy a ir al baño y cuando vuelva va a estar la comida en la mesa?
2: Eso me encanta hacerlo.
5: Él sabe calcular eso.
2: Me gusta mucho jugar cuando voy a comer afuera, cuando voy a comer un restaurante o lo que sea. Me gusta mucho jugar a que voy al baño calculando que cuando vuelva del baño ya está la comida en la mesa.
1: Es un juego que vos y Nano juegan.
2: Claro, exactamente. Yo juego a que si en el baño tardo 5 minutos... En esa franja de 5 minutos va el mozo y le da la comida al resto de los comensales.
4: ¿Sabés cuál la vez se me da vergüenza?
2: A ver.
4: Cuando entras a un negocio, esto pasa mucho también. Están atendiendo a alguien. Por ejemplo, el otro día fui a un negocio de comidas y quería preguntar si el 29, si tenían ñoquis.
2: No pasa nunca.
4: O si ya no habían quedado.
2: Sí.
4: Y estaba atendiendo a otra persona y a mí me da un poco vergüenza decir, disculpa, ¿Queda gnocchi en cuando está atendiendo al otro?
5: Claro, matar el tiempo así.
4: No queda matar ese porque tiempo. Porque si no, tenés que esperar a que termine de atender para poder preguntar. Sí,
10: y perde un montón de tiempo.
1: Bueno, pero para mí ahí, tiene que estar bicho el vendedor. Porque suele suceder mucho, por ejemplo, en los kioscos, cuando vos a lo mejor tenés adelante una persona que tiene papita, gaseosa, caramelo, pucho, todo. Y vos solamente querés una agüita.
4: No, bueno, pero...
1: Y dice, che, déjame que le cobre ya primero porque una inercia también.
2: Pero el general...
4: Depender de eso.
2: En general, el empleado, lamentablemente, pues me duele. A mí me gusta. Sí, yo dale. Apunto un mundo en el que las cosas sean como vos decís.
4: El empleado está con el celu.
2: Generalmente el empleado está con el celu y no se involucra. Como que dice, que resuelvan ellos. Yo estoy acá, cobro, trabajo chorita y me voy a mi casa.
1: Pero igual yo lo voy a seguir lo voy a seguir promoviendo y militando. Yo cuando por ahí tengo muchas cosas y hay una persona que tiene... ¿Un producto? No, cobrarle el primero.
2: Es buena la de el loco que ya está tan seguro de los reclamos y justiciero que reclama por el otro. Sí. Vos imaginate, estás en una fila. Ay, estás en la cola del súper. Hay puesto número uno, o sea, la persona a la que le están a punto de cobrar, una persona que tiene muchos productos.
4: La chica te pide dulce de leche, granito.
2: En el puesto número dos, una persona que tiene una sola cosa y en el puesto número tres estás vos. Sí. Y acercate y decirle a la primera... Che, no la dejá pasar a ella que tiene una sola cosa. Sí. Y otro, y que pará, yo no te pedí nada.
4: He tenido ganas.
11: Hola.
2: Hola.
11: Hola. Hola. Hola.
4: Vergüenza.
2: Bueno, perfecto.
11: ¿Qué? Hola.
4: Vergüenza.
11: Hola.
4: Empoderada.
11: Hola.
2: 341-6000-973. Si es la primera vez que nunca mandaste un audio a la radio porque te da vergüenza o porque no encontraste oportunidad, esta es tu oportunidad para hacerlo. Hay un montón, dale, adelante.
11: Ah, no, andar al baño después de comer.
2: No.
11: No queda. Ir con las manos o lavate bien las manos, no sé. Sí, claro, pero...
12: obvio. Chicos, a mí me pasó hoy que me echaron del supermercado. Estaba haciendo la cola del supermercado y se me culó una señora. Digo, señora, yo también estoy apurado, estoy primero.
4: Esto es chiste.
12: Me dice, no, yo tengo prioridad en la cola porque estoy embarazada. Digo, señora, si usted tendría prioridad en la cola, no estaría embarazada. Me echaron del supermercado.
1: No.
4: Bien, madre.
13: Yo les digo otra cara. Yo tengo negocio y atiendo a gente y por ahí me reclaman.
4: Sí.
13: Y yo no tengo ningún problema. Esto es para ti, sí, más que nada. Yo no tengo ningún problema en el reclamo. Obviamente, si es válido y lo solucionamos, para mí son las formas. Porque hay gente que por una pavada te lo reclama, se lo cambias, listo. Totalmente. Y otros te dicen de todo por un error que podés cometer.
4: Claro,
13: ahí donde para mí está... No sé, lo feo.
4: Claro, digo, flaquito.
5: Tal cual. Yo igual soy bastante respetuosa hablando. No es que voy a ir y o sea, hoy al heladero no le iba a decir más que perdón. O sea, no se lo dije. No, o sea, el gran porcentaje era no decirlo.
2: No decirlo,
5: pero se me acercaba. Era.
10: Está mal hablada, vos encima.
5: Calla.
2: Claro, le decís. Te dije dulce de leche realizado. ¿Qué tenés en la oreja? ¿Un cucurucho?
1: Ya usaba la terminología flaquito ahí nomás.
5: Ponerle cucurucho en la cabeza.
2: Disculpa de mi vida, estoy apurado. No, te pedí dulce de leche.
1: Un horror. No,
5: qué espanto eso.
1: Un espanto.
2: A ver, mi amor, dulce de leche granizado te dije. ¿Y me pusiste granizado?
4: Prefiero eso antes que flaco.
1: No, igual te imaginas, che, probaste y gustó. Pruébalo. ¿A vos te sabe a dulce de leche granizado?
4: Qué buena esa.
2: O lo pones a prueba y le decís, antes cuando te lo está dando, le decís, para, fíjate. ¿No te equivocaste en algo?
1: ¡Ay, no!
2: Rincha, el reclamador maestra.
1: El reclamador maestra.
2: Fíjate, tómate un segundo, a ver.
1: ¿En qué te confundiste?
2: Repasa lo que yo te dije. ¿Te parece que...?
4: Pensá.
2: Fíjate, si vos te parece que está bien, me lo llevo.
1: Y ahora te pregunto, el dulce de leche, ¿de qué color es?
2: Sí.
1: ¡Ay, un sobrador sorete!
2: ¡Qué feo! El Bocha me hace el 3. No sé si porque es que está entusiasmado con las 3 estrellas.
1: Es
2: no,
1: radical el Bocha.
10: Son 3 audios. Sí.
2: Son 3 audios.
1: Se volvió radical el
2: Bocha. 3416000973. Entre audio y audio, si es la primera vez en tu vida que mandás un audio, te escuchamos.
14: El otro día me pasó en el coto, ojo, en la caja al lado, no en la mía. Dale. Una señora se pone porque está embarazada, entonces se pone primera.
4: Basta, Bocha,
14: y el hombre al lado le dice, estoy yo primero. Pero está embarazada, le dice el marido. Y yo soy el jubilado, ¿qué tiene que ver eso? Y ya empezaron a pelear. A ver, ¿quién garpa más? ¿Un embarazado o un jubilado?
2: Muy bien, para, hasta ahí. ¿Quién tiene más prioridad? Esto es importante lo que
5: para planteen. Mí depende el embarazo. Si es un embarazo.
2: Y depende
5: ya,
2: de jubilado.
5: Y depende de jubilado.
2: Si es jubilado, si tiene 106, un embarazo. A lo mejor es prioritario.
5: Si es un embarazo de 4 o 5 meses que recién se le ve la panza, ¿qué tanto apuro tenés?
4: Pero para, pero la embarazada no va al súper cuando está a 5 minutos de parir. No tendría por qué estar apurada.
2: No, no.
4: La embarazada.
2: Pero se supone que te hace mal estar parada.
5: Claro.
2: Por una cuestión igual, física.
1: Yo tengo entendido que son colas distintas.
2: ¿Qué pasa? ¿Qué rompiste un segundo?
5: La bolsa del súper.
2: Mirá, yo estoy yendo tarde al laburo. No sé qué apuro tiene tu hijo, pero yo te juro que estoy más apurado.
4: ¿Tu hijo muy apurado o no va a estar?
1: Yo tenía entendido que eran dos filas separadas, que una es para jubilado y otra es para embarazadas.
4: ¿A dónde?
5: No, no, la fila de prioridad es la misma.
2: Bueno, entonces la de prioridad incluye generalmente incapacitados,
5: claro.
2: Jubilados o ancianos,
1: okay.
2: Embarazadas.
1: Pero ponele, yo al
2: jubiladas embarazadas.
4: No,
1: eso
2: jubiladas embarazadas discapacitadas.
1: Eso,
2: ese es como el que
5: jubiladas
2: tiene la máxima
5: embarazada y capacitada niños.
1: Yo sí. Al súper que voy tiene una fila donde dice prioridad, pero tiene la foto de un anciano, sí. Tipo el
2: pero
1: símbolo,
2: de uno solo.
1: Uno,
2: o sea, él tiene prioridad, se llama Marcos.
4: Para claro. Mí responder a la pregunta, no sé por qué, pero la embarazada debería tener más prioridad que un jubilado,
2: que
4: creo.
2: El jubilado, porque el jubilado realmente no está apurado. Ese es el que realmente no está apurado.
1: Sí. Yo igual estoy en desacuerdo con Facu.
2: ¿Qué?
1: Para mí tiene más prioridad el jubilado.
4: No.
2: ¿Por qué?
1: Porque debe ser un hombre grande que encima va solo al súper. Déjalo. Ahora, depende que es jubilado también.
2: El jubilado va a ¿viste que el jubilado va y compra tres cosas?
4: Sí.
2: Porque le gusta ir mucho.
1: Esto
2: es así.
4: Sí, el pan y una franela.
2: Claro.
4: Sí. ¿Viste? Porque se acordó.
2: Un blen y una coca. El famoso un blen y una coca.
4: Exacto.
1: Para vos, ¿quién tiene más prioridad? ¿Embarazada o jubilado?
2: Embarazada.
1: Okay.
2: Embarazada le gana.
1: Embarazada
2: pero
1: le
2: bueno,
1: gana.
2: también, depende mucho del contexto. Si es una embarazada, una mother mommy.
1: Claro.
2: Una embarazada, ropa de gym, no sé qué. Puede tener la delicadeza de decir, me siento bien. Estoy bien con mi niño en mi panza.
5: Ahora no, sí, por eso adelanta. Digo la cantidad de meses de embarazo que tenga. Porque
2: claro.
5: No es lo mismo una panza de
2: pero,
5: 8 o 9
2: no
5: meses.
2: No te pones a discutir eso. Claro. ¿De cuánto estás embarazada vos, nena?
5: No, pero lo ves en la panza, amigo. Puede estar parada si tiene una pancita de 4 o 5 meses.
2: O sea,
5: meses.
2: Para vos todo entra por la vista, digamos.
5: Todo entra
1: no,
5: por la vista.
1: No,
4: para
1: no,
4: mí,
1: está
4: bien. Para mí las embarazadas deberían tener un brazalete que diga la cantidad de meses que llevan de embarazo.
2: ¿Y cómo le va a poner al hijo?
4: Entonces vos,
2: Benjamín, 4 meses.
4: Ve que dice 5 meses, bueno, que
5: porque si no, yo tranquilamente puedo pasar por la fila de embarazada.
2: 7 meses, Baltasar.
5: Si estoy de 3 meses.
1: No.
4: Adelante.
5: ¿Quién se va a dar cuenta?
2: No, y si no, la otra que da mucha vergüenza es decir, animarse a decir estoy embarazada, quizás sin panza, sin aparentarlo.
5: Por eso es lo que estoy diciendo yo.
2: Claro, pero mintiendo
5: por
2: o
5: eso,
2: de verdad.
5: No, mintiendo. Por no, eso
2: no,
5: digo.
2: No, yo digo de verdad, ¿eh? Digo
5: de
2: que
5: verdad?
2: Puede ser de verdad. Chico, perdón, estoy embarazada. Sé que no parece, pero te juro que estoy embarazada. Te muestro el levate.
4: Estoy de 8 meses.
5: Me lo hago acá, si querés.
1: ¿Por qué llevaba el levate en el bolso?
2: Se me fue para atrás. Tengo, me salió por la espalda. Tengo la panza, la espalda embarazada.
1: No sé, chicos. ¿Qué? Es una encrucijada, qué sé yo.
2: Che, vos fíjate cómo le cuesta a la gente mandar
1: igual
2: un audio.
1: Igual, para ahí encontré la solución. Para mí, ahí la respuesta sería que el primero de la otra fila deje o pasar al embarazado o pasar al jubilado.
2: Claro.
5: Que yo no dejo sé, pasar.
2: Yo suelo ser mediador también, ¿eh?
1: ¿Sí? Sí,
2: no
1: sí.
2: Solo soy reclamador,
10: yo creo que,
2: soy mediador.
10: Yo creo claro. Que si ninguno estuvo embarazado acá, no pueden saber si es uy, así o no.
4: Eso es un mensaje que
5: ¿y
4: leíste.
5: ¿Y vos estuviste embarazado?
4: Eso es un mensaje que llegó y que lo leíste.
1: Eso es verdad. Eso ni hablar. No podemos hablar todavía sin conocimiento de causa, pero yo ahí creo que tiene que aparecer un tercer justiciero y darle el lugar a alguno de los dos.
2: Chicos, si nadie estuvo jubilado acá, no pueden opinar si 3416000973 4 5 5. Escúchame, pero de
10: va poco, subiendo, va subiendo.
2: Hay gente
10: se acumulan,
2: que
10: se acumulan.
2: Está mandando por primera vez un audio, pocos valientes. Yo los invito a que sean parte de romper con la vergüenza.
1: Pero cuesta, no es un proceso eso.
2: 3416000973
15: Yo le daría solamente como banana split. Entonces, a veces voy a heladerías que no tienen, pero sí están en el cartel. Y cuando pido, me dicen, no me quedo más. Entonces, me da vergüenza decirle, bueno, devolveme la plata, porque no me gusta ningún otro.
1: Claro.
15: Entonces, pido uno cualquiera y no mirá. Sé, salgo y si veo, se lo regalo a alguien o si no, lo tiro.
16: No, es la misma fila. Ahora, sí, depende del embarazo y depende de qué tan destruido esté el jubilado.
2: Okay.
16: Pero si no, podemos ir al orden de dibujitos en el cartel, porque vieron que hay un cartel. para discapacidad, para embarazada y para jubilado. Pero, el que está primero en el cartel será ese el orden de prioridad.
17: El caso de la embarazada, yo opino que si estaba con el marido, claramente fue para ganar el lugar, con lo cual tiene prioridad el jubilado. Sino que la embarazada se vaya al auto a esperar y que siga el marido con todas las cosas.
1: Una técnica, una engaña pichanga.
10: Ahí está, hay bronca.
1: Hay una engaña pichanga.
2: Ese lo dijo con saña.
1: No, a ver,
2: sí, es muy ya alguna vez le pasó.
10: Es cajero.
5: Como Homero cuando estacionó en el lugar para discapacitados y bajó rengueando.
2: No, porque en realidad no es que la embarazada está inhabilitada. Puede ir una persona embarazada al súper.
1: Obvio.
2: Van a trabajar, van a hacer los mandados, cualquier cosa.
1: Eso ni hablar, pero si tomamos lo que dice el oyente, esto es cizañero también.
2: No, la mina baja porque son dos manos más para llevar las bolsas.
1: Sí, obvio, eso ni
2: es
1: hablar.
2: Por eso, no es que si no se quedaría en el auto. No, pero no es así.
1: Para mí esa es la solución.
18: Depende lo moribundo que esté el jubilado.
2: Bueno.
4: Es lo mismo de la depende la panza de la embarazada.
2: Claro. Sí, perdón, no va la del dibujito, porque el dibujito lo hace un diseñador gráfico inchequeado.
4: ¿Qué dibujito?
2: No, que ella dice la prioridad te la da el dibujito, no, que aparece primero el discapacitado.
4: Sí hay dibujito, capaz ni hay.
2: Claro.
1: No, a ver, yo creo que para mí ahí necesitamos un tercer héroe que diga, che, dejémosla pasar.
2: Pero para mí, ahí, por eso te digo, y hay cada vez menos gente que se involucra, tiene que tomar la decisión una mínima figura de autoridad que es el empleado del comercio.
1: Sí, el cajero.
2: O sea, el cajero tiene que decir, no, discúlpame, voy a atenderla primero a ella que está embarazada.
10: Uy.
2: Se zanjó la discusión, nadie le va a decir nada al cajero.
1: No, obvio, ahí tiene que aparecer una autoridad.
10: Uy, acá mandaron, dale.
2: Dale. Uy, habla solo el guacho. Mamita querida. 6:45.
1: Uy, ¿qué van a hacer?
10: Primera vez necesito escuchar mi voz como suena en la radio.
2: Atención, este es tu momento.
10: No,
2: dale.
10: No me animo.
2: Dale, animate.
10: Hola, amigos.
5: Me mata porque el guacho se lo manda en mayúscula y parece que le dices, animate.
2: 3-4-6-0-0-9-7.
10: Dale, animate, por favor.
2: Rompe la vergüenza.
1: A ver,
2: es tu momento. Siendo las 6 de la tarde con 45 minutos, estamos haciendo Ya Pasó de Jueves, el mejor día de la semana. Hoy vamos a regalar helado. En un ratito tenemos columna de los años.
1: Sí.
19: Si el jubilado está como el tío Raúl, el video del caballo, que pase el jubilado.
5: Está bien.
2: Bien. Por favor, el valiente que no se anima. 3416-000-973. Es tu primera vez mandando.
10: Ahí está grabando un audio.
2: ¿Es tu primera vez mandando un audio a la radio?
4: Para mí el que pierde...
2: ¡Héroe!
4: Es la madre con el niño, quizá de 6 años, que usa la prioridad con el niño. Ahí ese pierde contra
5: es
4: la madre.
5: Es que hay prioridad de niños para el súper, chico.
2: 6 años ya está corriendo el nene.
10: Bueno, ahí va, tengo el audio, tengo el audio.
2: Atención, aparece el valiente. Atención con el valiente.
20: Está bien.
21: Bueno, un saludo para todos. Te juro que estoy bordó de la vergüenza.
5: Pero no.
21: Y bueno, un beso a todos.
2: ¡Qué hermosa voz!
22: Sí se puede.
2: 3416-000-973. Si nunca mandaste un audio a la radio porque te da vergüenza, esta es tu oportunidad. Es ahora.
19: Tiene prioridad el jubilado porque tiene razón. Si está con el marido, la llevó a la mujer para que se meta adelante en la fila.
2: ¿Pero qué tiene que ver?
1: Para mí eso es un nivel de malicia en la mente que la gente no la tiene.
2: Y aparte el jubilado puede estar con la Germún también.
1: Sí.
2: Pueden ir doble jubilado.
4: Con el nieto.
1: Pero ahí tenés doble prioridad entonces, boludo.
2: Doble prioridad, claro.
1: Es lo mismo que la embarazada de mellizos o trillizos.
2: Jubilado por jubilado, más. O sea, menos por menos es más. Ahí ya te quedás atrás. Más último, retroceda 4 casilleros, como en el Monopoly.
23: Hola chicos, ¿cómo están? Estaba escuchando, están pasando las voces ahí en la radio. Les mando un saludo, lo escucho siempre. Yo fui el que lo meó ahí al conductor el otro día.
4: Este tan pedo.
23: Che, pero qué raro que se escuche la voz, boludo. No, mal.
2: ¿Cómo que me meó?
4: Aparte, ya se escuchó.
23: ¿Se puede ir un día a la radio? Me encantaría.
2: Sí, vení.
23: Pero a ver nomás. Haz un programa. Hablar, no me daría.
2: Escuchame una cosa. Poné de vuelta. ¿Qué quiere decir lo meó al conductor?
4: Porque nosotros habremos dicho.
23: Están pasando las voces ahí en la radio. Le mando un saludo, lo escucho siempre. Yo fui el que lo meó ahí al conductor el otro día.
2: Está bien.
23: Che, pero qué raro que se escuche la voz, boludo. Qué no, bárbaro. Mal.
1: ¿Cómo lo meó? No
23: sé. ¿Se puede ir un día?
2: Yo te juro que sé de quién estamos hablando.
4: Él dijo algo y nosotros dijimos, cómo te meó.
2: Me meó. Igual como te liquida que te digan el conductor. Te pone en un lugar de mínima importancia realmente.
4: Y capaz de escuchar por ti, sí.
24: Va primero el jubilado porque la embarazada puede hacer el pedido online.
4: ¿Y el jubilado?
2: No.
4: ¿Y el jubilado también?
2: No, porque claro.
1: Pero escúchame, no...
2: Qué capacitista.
1: Tampoco desmerezcamos las habilidades tecnológicas de los jubilados, por favor. ¿Qué sabes? Todo, la mayoría tiene TikTok, así que creo que van a poder hacerlo.
2: Jubilado, que programador, trabaja en Apple, está lleno de guita.
0: No, para mí, jubilado, embarazada, viene empate técnico. Ahí desempatan la cantidad de mercadería que tenga uno y otro.
2: Ah, es buena. Sí, buena. Claro, van a prórroga. Sí, ahí. Sí. Ahí entra la cajera y dice: ¿cuánto artículo tenemos en mi vida?
4: Sí.
2: 7. Y vos, 10. Pasa primero la de 7.
10: Sí, sí, es buena esa.
3: Che, hoy el día, ¿se lo descuentan o se lo van a pagar igual después de estar haciendo esta boludez? Pregunto, ¿eh?
4: Este es jubilado.
2: Este manda audio. Dios. Este no tiene vergüenza. Este es un desvergonzado.
1: Che, qué fea esa vibra. Este no me gusta esa vibra.
2: Sí, te vas
1: no
2: a envenenar solo, flaco. Una Roscuro. Sola vida tenemos. Es una vida y después se termina.
1: Nosotros le estamos poniendo toda la onda. Estamos intentando reivindicar la fila de los supermercados. Para un poco.
2: Aparte es una vida, bien. Papá. Se termina esa hora. Si te envenenás, salís perdiendo vos. 3416-000-973, dale.
6: ¿Se han dado cuenta cómo antes nos daba vergüenza nuestra voz porque no la escuchábamos nunca, salvo alguno que se la grabe en su computadora? 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Capaz que te incomoda, pero es súper normal. 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Antes te parecía muy rara.
2: ¿Por qué lo acelerás?
4: ¿Se aceleró él?
2: ¿Por qué lo acelerás, Bocha? ¿Por qué tocas
4: el botón? No.
1: Porque se pone ansioso el Bocha. Sí, quiere saber cómo termina.
2: ¿Por qué sos así?
4: Esto es verdad, y hay mucha gente que escucha sus propios audios.
10: Me encanta acelerar.
1: Yo escucho mis propios audios, soy de esa gente.
2: Yo escucho mis propios audios y a veces practico también.
1: Sí.
2: Los practico, digo, bueno, a ver, más o menos.
10: La primera vez que mando un audio.
2: Primera vez, dale, el vergonzoso.
7: A ver, chicos, se los digo como persona que cuando estaba embarazada aprovechaba las filas a morir. Yo, sinceramente, iba yo para tener prioridad. A más sacar la panza y pasar adelante de todo. Es más, me acuerdo en pandemia, cerraba Falabella, yo estaba embarazada, pasé adelante toda la fila, algo completamente innecesario. Pero teniendo en cuenta que después cuando nace el pibe todo es más complicado, la prioridad debería hacer para los que tienen pibitos hasta 4 años que te vuelves loca en las colas.
2: Qué tipo pelotudo, por favor. Es tarado, ¿eh?
1: Pará, entonces ahí se abre otro interrogante. Ante una madre que tenga un pibito de 2 años, una embarazada y un jubilado, ¿quién tiene prioridad?
2: Lo rompiste, Super Trump. Se rompió.
1: Se puso colorado de repente, no está llorando.
2: Qué boche. Primer audio, 3416-000-973.
20: Pocha, tengo una pregunta, si te decía el rabo, ¿por qué sos tan acelerado? Explícame.
2: Ay, Dios. Pocha, no lo hagas más, amigo, no, porque no. De verdad yo quiero escuchar bien lo que dice la gente. Sí. Sobre que estamos incentivando gente que mande un audio para no tener vergüenza. Escúchame, a propósito de lo que decía el muchacho hace un ratito. Es verdad que hoy por hoy tenemos otra relación con nuestra voz grabada. Uh-huh. Cuando éramos chicos, existía esto de que la única vez que por casualidad te grababan la voz en el colegio, con un ejercicio o lo que sea, o porque había un grabador en tu casa o lo que sea, esa vez que vos escuchabas tu voz, no lo podías creer.
1: No.
2: Porque decía, no es mi voz.
4: Sí, no puede ser.
1: Esta
4: no puede
1: es ser. Mi voz.
2: Exactamente. Y después, hoy por hoy, bueno, sobre todo nosotros, ya también el uso de trabajar en la radio hace muchos años y usar auriculares y eso, ya está. O sea, yo realmente creo que mi voz es la que están escuchando todos en este momento.
1: Es que sí.
2: Ya se me empató la voz de mi cabeza, ya se empató con la voz que sale de verdad.
1: Total, sí.
2: Porque yo ya me cansé de ver mis videos. Ya es como que digo, y sí, esta, y hablo así, ya está.
1: Sí, sí, este es mi tono de voz.
2: Ya se me empató, pero al principio está muy desfasada la voz. Que te suena en tu cabeza, la voz que vos escuchás cuando hablás, con la voz grabada. Uh-huh. Es verdad que hoy ya no pasa porque, bueno, los audios de WhatsApp, las stories, los videos, lo que sea, bueno, ya está, ya todo el mundo se escucha permanentemente.
1: Sí, sí, además eso, escucha realmente cuál es el tono de voz porque, no sé, es raro. Yo igual todavía no sé cómo suena, no estoy tan segura cómo suena mi voz, ¿me entendés?
2: Yo, de todas formas...
4: Medio cacho.
2: Soy sí. Consciente de mi voz.
1: ¿Querés que empiece a hablar de otra manera?
2: Sí. Tipo el colo. empecé a hablar así. No, yo de todas formas soy consciente de mi voz. A veces me escucho y digo, no puede ser que yo hable así, me da vergüenza.
1: No, porque si tenés buen
2: digo, mira cómo voy a hablar así, qué imbécil.
1: Bueno, peor yo que me dicen que parezco un cachito castaña. Sí. Acá el que mejor voz tiene es Facu.
25: Hola, sí, Facu tiene buena voz. ¿Pueden mandar mi audio que me quiero escuchar por primera vez?
10: Pará.
2: Respetemos a la gente, dale.
10: Bueno, no, perdón. Respetemos mala mía gente, esto dale. Porque me quedó... Vamos de vuelta.
26: Hola, soy Manu otra vez. ¿Pueden mandar mi audio que me quiero escuchar por primera vez en la radio?
1: Ahí está, él es perfecto. De mi camada, él es de mi mundo.
2: Sí, sí, este
1: vos carrasposa.
2: Puchero viejo.
1: Puchero viejo.
4: De tu planeta.
1: Habanero.
2: Le entra el primer Malboro en ayuna, le entra. Mamita.
1: El primer toscano 9 de la mañana.
2: 8 años ya tiene. Pobrecito. 8 de pucho, claro. 10 de vida, 8 de pucho. Sí. A los 2 arrancó. Mamita.
4: Primer audio.
2: Te mando un fuerte abrazo.
4: Vamos.
2: Hola, valientes.
8: Chicos, para mí tiene prioridad la embarazada. Ah. No conozco una embarazada que no le dé vergüenza pedir lugar en la fila, en el banco o en el colectivo o en donde sea.
2: ¿Por?
8: Me parece que es así. Y el oyente que dijo que fue con el marido porque el marido es un inútil que no sabe ir a comprar solo y tiene que ir la mujer.
4: Bueno,
8: así
4: bueno,
8: que
4: bueno,
8: me
4: bueno,
8: parece
4: bueno.
8: que no es así.
4: Tiene razón.
8: Creo que los que hablan son porque nunca estuvieron embarazadas. Y no importa si estás embarazada de 2, de 3, de 7, de 8, de 9, porque depende de cómo uno lleva el embarazo. Y apenas está embarazada...
4: Uy, qué largo.
8: Hay muchos embarazos que la verdad no la pasan bien.
2: Escuchá.
8: Y no pueden estar haciendo cola mucho tiempo. Así que bueno, chicos, un poco de empatía para las embarazadas.
2: Sí. Un poquito de empatía around the world. Te amamos. Bueno, gracias. ¿Este era el primer audio de esta persona? Había, ella puso, ¿este es mi primer audio?
4: No, no.
10: Se
4: no.
10: nota que no hablo nunca.
2: No, porque digo, para primer tiró audio realmente estuvo empoderada.
1: No, pero además tiró
2: se sintió empoderada.
1: O sea, la mina dijo, voy a tirar un facto y me voy.
2: Ah, me piden que hable.
1: ¿Quieren que
2: ahora
1: hable?
2: Me van a escuchar a mí.
1: Ahora habla al país.
2: Ahora van a ver lo que
1: habla
2: digo.
1: Habla al oyente.
2: Dale, últimos valientes, 3416000.
19: Mirá si yo voy a perder tiempo de mi vida para dejar pasar a alguien que tenga un pibe de 2, 3, 4 años que se porta mal.
4: No te digo que pasa eso.
19: Metele un mamporro y que se porte como se tiene que portar.
4: No,
1: como un mamporro.
4: No,
1: paren un poco.
2: El que hizo el gol de España, Pedro Mamporro.
1: Pedro Mamporro.
4: Estuviste bien, estuviste fino.
2: Pedrito Mamporro.
4: Pasan esas cosas, yo te digo que sí.
19: Metele un mamporro y que se porte como se tiene que portar.
2: Guardate
19: un mamporro y que se porte como se tiene que portar.
2: Guardate esa parte para la botonera.
1: ¡Ay, Dios!
2: Guardate la parte de meter un mamporro para la botonera. Son las 6 de la tarde con 55 minutos y estamos haciendo Ya Pasó de Jueves, el mejor día de la semana. Vamos a repasar un poquito lo que estuvo pasando en el Mundial. Ganó España.
9: Es que ganó España, cojones. 3-0. Con un gol de Pedrito Mamporro. Con un gol de...
2: ¿Quiénes fueron los otros?
9: Oyarzabal. El segundo gol lo hizo Oyarzabal.
4: Con el gallito, ¿no?
1: Ay, no, no, no. Me pone incómoda que hable así.
2: Ey, pero ¿sale bien o no?
1: Sí, igual. Pero traga...
9: Que por cojones que España le ganó 3-0 al equipo de Austria.
1: ¿O lo tragas? O lo escupís y lo peleamos.
2: ¿Por qué hablan así los viejos españoles?
1: Porque debe ser parte de la cultura.
9: Bueno, que nos tomamos unos chupitos y seguimos.
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2: pelotas. Tienes razón, Manolo.
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1: road. Hoy nos montamos a todas las nacionalidades. Por la duda, los mexicanos.
4: Si no lo hacemos en época de mundial, ¿cuándo?
2: Gracias, Joaquín.
1: Le dio por ley.
12: Tengo un primera vez.
2: Dale, primera vez con Joaquín Sabina.
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2: Mirá, si
13: chicos.
2: Hola.
13: Tengo una voz bastante particular la mía, ¿no?
2: Sí.
13: Lo escucho todos los días, chicos. Todos los días lo escucho. La verdad que me hace recagar la risa todo el día. Trabajo en las aplicaciones y me divierto. Hasta las 8 de la noche me divierto con ustedes. Son unos genios, todos.
4: Pucho. Para el otro que dice.
12: Pucho.
4: A ustedes. Sí, nos pagan.
1: Sí, por
4: él.
2: Por la alegría,
1: papá.
2: De la gente nos pagan.
12: Pucho y whisky.
1: Ey, si toma mucho whisky, que me mande la dire que caigo.
14: Lo escucho todos los días en las aplicaciones.
2: Me encanta la gente.
1: Gallego,
2: amo la gente que dice trabajo en las aplicaciones, porque realmente parece que trabaja en Silicon Valley desarrollando apps.
4: O nos escucha por pedido ya, ¿viste? Nos escucha por las aplicaciones.
2: Tiene pedido ya chipeado. Tiene pedido ya chipeado. Che, ganó España 3-0 a Austria, que se quedó afuera. Había sido rival de Argentina en fase de grupos. Y hoy a la noche, ni bien termina, ya pasó a las 8 en punto. Partidazo, el partido de la fecha. Portugal de Cristiano Ronaldo contra la Croacia de... el muchacho Luka Modric.
4: Hoy un partido muy español. Juega Cristiano, juega Modric, juega España.
2: Sí, lo que va a pasar esta noche, Facu querido, es que como se enfrentan Portugal contra Croacia, va a ser el último partido de una de esas dos figuras. O va a ser el último partido de la historia de los mundiales de Modric, si se queda fuera. O va a ser el último partido de la historia de los mundiales de Ronaldo, si se queda fuera.
1: Uy, boludo, qué cantidad de aura.
2: Por una cuestión de edad.
1: Sí, claro, obvio.
2: Ya están muy grandes los dos.
1: ¿Cuánto tiene Modric?
4: 40 y algo.
2: Sí, ¿no? También, 41. Deben tener la misma edad. Creo que los dos tienen 40 años.
1: Qué bien que me cae Modric. Me parece un tipazo.
2: Sí, no, es buena gente.
1: No crucé una palabra con Modric, sí. Pero me parece un tipazo.
2: Sí, una vez fui al supermercado y sí, dejó pasar a, sí.
1: Fue el que,
2: a una embarazada.
1: Fue el que dijo, chicos, tienen que pasar los dos juntos, que alguien se corra. para que pase el jubilado y la embarazada.
2: Casi sí. Son las 7 de la tarde, nos tendríamos que ir yendo a una excelente tanda.
1: Una primerísima
2: tanda. Escuchando un poquito de Joaquín Sabina.
5: Pero antes, oye, una tío. 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
2: Coño, venga.
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1: Sí.
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2: ¡Olé! Escuchame, Tizi, ¿sabés qué? Llegó un mensaje de la mano de Facundo, de Facu Marangón, el dueño y señor de ICA.
1: Sí.
2: Que te escribió un mensaje a vos, pero me lo mandó a mí. Dice, eso porque no fue a ICA.
1: Ah.
2: En ICA, atención, en ICA el granizado, o sea, no el dulce de leche granizado, el granizado se llama stracciatella. En Italia se llama así.
16: Esta noche voy a ICA yo.
1: Ay, que
16: esta
1: me mande noche, dulce de leche granizado.
16: Un cuartito me voy
2: en
16: a pedir.
2: En un ratito vamos a estar jugando por el lado de la gente amiga de ICA. Antes nos vamos a una tandita de la mano del Bocha. Escuchar un poquito Sabena. Hacemos este programa como todos los días. ¿Hasta qué hora? Hasta las 8 de la noche. Por favor, no se vayan.

Hola chicos, buenas tardes. Este es mi primer audio en radio. Los escucho todas las tardes. Son unos genios. Y hablando de genios, me gustaría más. El año que viene voy a arrancar la facultad de periodismo.

0: quien supiera.
1: Mi mujer nunca se bajó al súper, nada. Cuando estaba embarazada, me acompañaba a todos lados para bajarse ella. Así no hacía la cola.
2: Le mandó el audio recién que dijo que iba la embarazada con el marido, porque el marido era un inútil, el marido de ella es un inútil.

0: José Alfredo.
1: No, embarazada y empoderada, no la frena con nada, loco.
0: Se escapó de una cárcel de amor, de un delirio de alcohol.
2: No, no, me mató el que dijo que estudiaba periodismo y se quedó callado en la radio.

0: las 8. Ya pasó. 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

0: Tarde, 6 minutos, estamos haciendo Ya Pasó de Jueves, el mejor día de la semana. En esta tardecita, noche muy, muy fría en nuestra ciudad autónoma de Rosario. Qué frío que hizo hoy a la mañana.
1: Sí, chicos.
2: Nevó.
0: Nevó en Mar del Plata.
2: En zona norte nevó, ¿no?
0: En zona norte, en Arroyito cae nieve.
1: En la costa, en todas partes de la costa, Chapadmalal, sí, todo.
0: Pero bueno, en Mar del nevó después de 30 y pico de años.
2: Sí, wow. 35 años.
0: Mucho tiempo. Bueno, hace frío, ¿qué va a hacer? Estamos en invierno y es la que toca, la ola polar. Recuerdo que Facu Supertramp históricamente dijo, sí, este va a ser un invierno tranqui, sí, me muero de frío todos los días.
2: Puede fallar.
1: Yo creo que cada vez que haga frío hay que acordarnos de ese comentario del meteorólogo Ibarra.
0: Puede fallar. Y acá la gente, la desinformación está a la orden del día, ¿qué problema hay? Pero sigue la vida como si nada. 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
0: 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Y el que queda mal soy yo. Pero si lo pensaste vos.
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3: No, muchas pasó. 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Gracias.
0: Esperamos la próxima.
3: Unos genios, que anden bien.
0: Ahí escuchamos un temita, de la mano del Bochi. 7:15, nos quedan

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0: 7:33, estamos haciendo, ya pasó de jueves. Che, habíamos prometido hace un ratito que íbamos a jugar por 2 kilos de helado de la gente amiga de Ica Helados.
1: Sí.
0: Ica Helados, la mejor heladería de la ciudad, y te lo digo yo, que soy un viejo catador de helados, y de helados sé, y mucho.
2: ¿Cómo le dicen?
0: Y mucho.
2: ¿Cómo es el granizado?
0: Stracciatella.
2: Stracciatella.
0: Como se dice en italiano, stracciatella.
1: En italiano, bambino.
2: Para jugar tenés que decir, quiero stracciatella.
0: Pinche stracciatella, güey.
1: Pinche stracciatella.
0: Pinche stracciatella, lo que tenés que decir para poder jugar.
1: Wey.
0: Vamos a estar jugando al más grande, el juego de las edades de Ya Pasó. Así que al 3416000973 te anotás por WhatsApp, quiero Ica, por WhatsApp, pinche stracciatella, lo que tenés que decir para poder jugar. No me digas hola, no me digas quiero Ica, no me digas cómo va, no me digas soy yo. Decime pinche stracciatella y estás habilitado para jugar. ¡Boludo! Vamos a jugar a Ica, vamos a jugar al más grande por 2 kilitos de helados. Así que anótate al 3416000973. Quiero Ica por WhatsApp, pinche stracciatella, para poder jugar. ¿Qué pasa?
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1: ¿El 3x3?
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0: 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Quiero Ica por mensaje. Pinche stracciatella por teléfono para jugar.

0: Te escucho, ya lo veo al Bocha llamando. Vamos a jugar a el más grande, el juego de las edades de Ya Pasó. Por favor, te pido, si mandaste que querés jugar, atende el mal pinche teléfono, güey. Si te, atiende el pinche teléfono.
1: Si te llamo un número desconocido, somos nosotros, pinche cabrón.
2: Pero el pinche Stracciatella.
0: Pinche Stracciatella, güey. Atiende el pinche tubo. 3416-000-973. Estamos llamando al primer participante que va a decir pinche Stracciatella para jugar al más grande. A por ver. 2 kilos de helado. De la gente de Ica.
1: Atiende, pinche cabrón.
0: Dale.
3: Hola. Hola.
0: ¿Cómo?
3: Hola.
0: Hola. ¿Cómo? Aparte, encima tiene la radio prendida.
3: Pinche Stracciatella.
0: Bueno, pero por
3: pinche Stracciatella.
0: Escucha, escucha. Todo, apaga la radio, por el amor de Dios, que me va a agarrar un infarto y yo no me quiero morir.
3: Ya la apagué, ya la apagué.
0: Listo, listo, listo. Yo no me quiero morir en Radio
2: No,
0: Boy.
2: Te va a morir.
0: Escúchame, ¿cómo te llamás? Ya me hacés poner nervioso.
3: Ya la apagué la radio.
0: ¿Cómo te llamás?
3: No se escucha nada.
0: Ay, hola, no, ¿cómo estás?
3: Hola, hola.
0: Che, no la escucho, viejo. ¿Qué pasa? Hola.
3: Ahora sí te escucho.
0: Ahí bueno, va. Escúchame, ¿cómo demonios te llamás?
3: Leticia.
0: Leticia, ¿por qué no dijiste pinche Stracciatella cuando tenías que decirlo y dijiste hola como cualquier hija de vecina?
3: Hija de vecina, dije hola, hola, pinche Stracciatella porque no, me trabé. En realidad que no puedo dejar de saludar. Después vino el pinche Stracciatella como corresponde.
0: Te la vamos a dejar
2: bien
0: pasar.
2: Bien argumentada.
0: Pero solo gracias. Por esta vez porque la verdad se te vio convencida en tus argumentos. Leticia, ¿a qué te dedicas?
3: Soy comerciante.
0: ¿De qué tipo? ¿De qué comercias?
3: Tengo un kiosco en una escuela de Rosario.
0: Ah, perfecto. Escúchame, ¿qué es lo que más se vende en un kiosco de una escuela hoy por hoy? Porque yo recuerdo cosas que estaban de moda en mi época. Quiero comparar.
3: Sí. Bien, por ejemplo, ahora el calentito de jamón y queso.
0: Sale
3: muchísimo.
0: Ese es un clásico igual, un histórico.
2: ¿Pero lo armás vos ese?
3: Lo armo yo, claro. Sí, obvio, se arma y se arma todo en el momento.
0: Le dan a los pibitos de primaria todo por separado, una feta de jamón, y se la tienen que armar, y armátelo. Nah,
2: capaz lo compraré.
1: Capaz es autoservicio, ella deja ahí
0: yo
1: el fiambre.
0: Yo recuerdo que, claro, un clásico era el pebete
3: de jamón y queso. Como te gusta. Sí, pebete de jamón y queso frío, también a demanda me pidieron de salame y queso, el frío,
0: mirá,
3: hecho con el pan de panchito.
0: ¿Sentís que hay más conciencia por lo que comes o lo que comen, perdón, los chicos en la escuela, que antes por ahí se vendía más porquerías y hoy por hoy hay un poquito más de conciencia alimenticia?
3: Mira, ya que vas al tema, nosotros cuando comenzamos en la escuela, nuestro pliego hablaba de lo que era un kiosco con alimentación saludable. Arrancamos así y bueno, vendiendo, por ejemplo, no sé, te vasitos de frutas, de tomates cherry, de uvas, y los chicos lo compraban como snack, más en el verano. Ahora sí. En invierno, bueno, fue mutando un poco, pero después no dejan de salir lo que son las porquerías, por más que vos tengas para ofrecer opciones saludables, y llevas taquis, te compran taquis, papitas, alfajores, eso, por más que es como que, bueno, ya después la educación está ahí desde
0: son
3: casa.
0: Son ricos, Leticia, ¿qué te puedo decir?
3: Sí, olvídate.
0: Escúchame, Leti, vamos a jugar al más grande. Yo te voy a ir diciendo, edición especial jugadores de la selección argentina. Históricos
3: de la selección argentina
0: o presente. Vos me tenés que decir de los dos que yo te voy a ir diciendo cuál crees que es más grande, ¿sí?
3: En edad,
0: sí, por supuesto.
3: Dale,
0: no vamos
3: perfecto.
0: A medir el tamaño de los codos de repente.
3: Bueno, puedo tener ayuda acá al lado mío porque
0: sí,
3: soy un poco pobre,
0: no hay problema.
2: Estamos acá ya, marca.
0: Escúchame, pero no prendas la radio. Lo único que te pido es que no prendas la radio.
3: No, estamos yendo en el auto, ahora la apagué, perdón, pero bueno, fue todo muy...
0: No pasa nada, ningún problema. No es la primera ni la última vez que va a pasar. Leticia, vamos a jugar al más grande, edición especial Selección Nacional Argentina. Vas a tener 30 segundos, jugamos por 2 kilos de helado de Ica. ¿Estamos de acuerdo?
3: Sí, correcto, dale.
0: Entonces, Bochita, 30 segundos en el aire para Leticia. ¿Y esto qué dice? ¿Quién es más grande, Lionel Messi o Ángel Di María?
3: Ángel Di María.
0: Sí, correcto, Rodrigo de Polo, Leandro Paredes.
3: Leandro Paredes.
0: Correcto, Enzo Fernández o McAllister.
3: Ay, Enzo Fernández. McAllister.
0: Correcto, Lautaro Martínez o Julián Álvarez.
3: Lautaro Martínez.
0: Correcto, Cristian Romero o Nicolás Otamendi.
3: Uy, no sé. Nico Otamendi.
0: Sí, correcto, Jerónimo Rulli o el Dibu Martínez.
3: El Dibu Martínez.
0: Incorrecto, Molina o Montiel. Tiempo. Incorrecto, Molina. La última.
2: Cinco correctos.
0: Cinco correctos,
2: es
0: un montón, ¿eh?
2: Es más grande el Dibu, me parece.
0: Ahora lo chequeamos. Yo lo tengo así. Si está chequeado, Leticia, pueden ser seis correctas, porque acá el jurado tiene una duda sobre la edad de Dibu Martínez comparativamente con
1: Dibu
0: Jero
1: Martínez
0: Rulli.
1: Tiene 33.
0: 33.
2: No, está bien. Rulli tiene 34.
0: Perfecto. Ajá. La próxima vez que me cuestionen, me levanto y los recontra beso en la boca. Leti, querida, cinco correctas. Podés.
3: Bueno.
0: Muchas chances de ganar, ¿eh? Te fue muy bien.
3: Bueno, dale. Un millón de gracias.
0: Bueno, perfecto. Te felicito.
3: Bueno, gracias, un gusto hablar con ustedes.
0: Escúchame, ¿querés decir oh mama ahí desde el auto?
3: ¿Un qué?
0: Si querés decir oh mama, que es lo que dicen todos los oyentes cuando llaman a este programa.
3: No, quiero decir de nuevo pinche estrachatela.
0: Pinche estrachatela, güey, te mandamos un fuerte abrazo, un cariño mexicanote.
3: Bueno, cuídense, gracias.
0: Chao. Genial, genial. Oh mama para ti también, ahí pasaba Leticia, cinco correctas, estamos jugando al más grande. El juego de las edades de Ya Pasó, edición especial. Selección Nacional Argentina. Fíjate que hay jugadores actuales y exjugadores también. Porque te tiré un Di María de repente.
1: Claro.
2: Claro, está bien.
1: Pero también bastante de acá, exjugador.
0: Hay
1: de acá.
0: Algunos históricos. Te puedo tirar un Cholo Simeone. Bueno. Te puedo tirar un Kun Agüero, un Gonzalo Higuaín.
2: ¿Quién es más grande, Cholo Simeone o Gio Simeone?
0: Bueno, ahí esa puede pasar.
1: Pero puede chicos, pasar. Chiquitos.
0: Bueno, yo vi Interestelar y me dice otra cosa. 3416000973, pinche estrachatela. Lo que tenés que decir para poder participar, no me digas hola, no me digas quiero Ica, pinche estrachatela, con acento vale doble. Con acento vale doble. Pero no se sabe si es acento mexicano o acento italiano.
2: El que salga.
1: Miti, miti.
0: Decí pinche estrachatela porque te corto.
2: Pinche estrachatela.
1: Ese es cordobés y mexicano.
0: Suena. Hola.
4: Hola.
0: Lamentablemente. Pero escucha, pará. Ponelo. ¿Me estás escuchando? Hola.
4: En la radio, sí, te estoy escuchando.
0: Ay, lo escucho muy bajito, che. No sé si se le pierde la señal o está con el altavoz o qué pasó.
4: Estoy, a ver, para así.
2: Ahí va.
0: Hola.
4: Pinche estrachatela.
0: Escúchame, ahora te escucho bien. Ahora, la pregunta del millón es, si vos sabías lo que tenías que decir, ¿por qué demonios no lo dijiste?
4: Porque me puso nervioso.
0: Y al final, no hay mérito. No hay mérito de repente. Vas a jugar porque se nos va a hacer tarde si llamamos a otra persona. Pero de mala gana te lo digo.
1: De mala gana. No, pobrecito, lo perdonamos.
0: ¿Cómo te llamas, amigo?
4: Fausto.
0: Fausto, escúchame, ¿qué estabas haciendo en este preciso instante?
4: Estaba en el auto con mi papá y le digo, mandale un mensaje que a mí se me trabó.
0: Ah, bien, perfecto. ¿Qué se te trabó? ¿La lengua? ¿Qué se te trabó?
4: Sí.
0: No, Fausto está realmente drogado. Mirá que sí, ya a esta altura es preocupante porque ya estar drogado con tu propio padre es...
2: La estrachatela que tiene arriba.
1: Lo que pasa es que se copó con el gol de España.
0: Está con el dulce de leche nevado. Escúchame, Fausto querido, vamos a jugar porque yo no te quiero meter en un compromiso más grande, ¿te parece?
4: Dale.
0: Tenés que superar la marca de Leticia, que hizo cinco correctas. Es una cuestión de tiempo, así que si le metés, podés ganar. ¿Estás preparado para jugar?
4: Sí.
0: Perfecto, entonces vamos, bochita, con el loco Fausto, que tiene 30 segundos en el aire. ¿Y esto qué dice? ¿Quién es más grande, Lisandro Martínez o Nicolás Tagliafico?
4: Martínez.
0: Incorrecto. ¿Giovanni Lo Celso o Ezequiel Palacios?
4: Sí. Lo Celso.
0: Sí, correcto. ¿Facundo Medina o Marcos Acuña?
4: Acuña.
0: Sí, correcto. ¿Ángel Correa o Pablo Dybala?
4: Dybala.
0: Correcto. ¿Thiago Almada o Nico González?
4: Almada.
0: Incorrecto. ¿Juan Sebastián Verón o Javier Zanetti?
4: El Verón.
0: No.
2: Perón, dijo. Perón.
0: Qué gran. Fausto, querido, tres correctas. No sí. Te alcanzó, mi amor.
4: Bueno, fútbol.
2: Sí, me cae muy bien. Fausto, sí, me cae muy bien.
1: Fausto, te amamos, Fausto.
0: Escúchame, ¿pero qué te gusta vos? ¿No te gusta el fútbol, pero qué te gusta?
4: Hago remo yo.
1: Claro, otro palo.
4: Nada que ver, totalmente. Dije Lo Celso porque es de regata y yo hago regata. Sí. Bien regatas.
0: Sí.
2: Qué gran.
0: Y por decir, ¿eh? No, pero escúchame, te fue bastante bien porque tres correctas. Tuviste pocos errores.
4: Para no saber.
0: Para no saber, muy bien. Pero escúchame, ¿A qué punto no te gusta el fútbol? Ponele, mañana juega Argentina a las 7 de la tarde contra Cabo.
4: No, Verde, lo veo, ¿ves? Lo veo. Ah, lo bien. Veo, obvio. Listo, listo. O sea, no me gusta la onda de jugarlo, ponele.
0: Perfecto.
4: Soy malo.
0: ¿Cuántos años tenés, Faustito?
4: 14.
0: ¡Ah! ¡No! ¡Amigo! No. Pero estás miedo. Pateado, bro.
1: ¡Qué malo!
0: Estás pateadazo.
1: No le des bola.
0: Y nosotros diciendo que estaba drogado.
4: Bardear.
1: No le des bola porque es la envidia de que tenés la mitad de la edad.
2: Gordo. Tiene barba, tiene bigote este.
0: Estás impecable, Faustín. Escúchame, ¿a qué colegio vas vos?
4: Al Politécnico.
0: Al Poli, bueno. Escuchá, un poli pibe.
2: ¿Y tu viejo qué edad tiene?
4: 50.
2: Ah, no, pensé que iba a decir 30 y pico.
0: Un tipo bárbaro. Bueno, Fausto, te mando un fuerte abrazo. La verdad que hablar contigo y que nos empapes de tu juventud a mí me hizo muy bien.
4: ¿Puede decir algo el papá?
0: Sí, sí. ¿Querés, pero si vos querés decir a un mamá también? Perdón.
4: ¡A un mamá!
2: Fausto, sos lo más grande que hay.
0: Faustito, querido, te mandamos un fuerte abrazo y a tu padre también. Los queremos mucho.
4: Nos vemos, gracias.
0: Chao, viejo. Ahí pasaba el amigo
1: 14, Fausto. 14 de aporte debe tener Fausto.
0: 14 de borracho. Escúchame, che. Tenemos una ganadora que se va a llevar 2 kilos de helado de la gente amiga de ICA.
2: Leticia.
0: Leti, querida, esta noche coronaste con 2 kilitos de helado de ICA. Pediste estrachatela.
1: Sí, pero ni hablar.
0: No me falles con la estrachatela. Facu Supertram, para bajar el helado de ICA, ¿dónde tenemos que ir?
2: Bien, después de unas buenas bochitas de helado estrachatela.
0: Sí.
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0: 7 de la tarde, 47 minutos. Faltan muy poquitos minutos para que termine este programa y también para que Portugal se enfrente a las 8 de la noche contra el seleccionado croata. Uno de esos dos se queda arafue del Mundial.
1: Que
2: quedan 24.
1: Me da mucho miedo pensar que nosotros a esta hora vamos a estar jugando contra Cabo Verde. Tengo miedo.
0: Tengo miedo. Última tandita, este ya pasó de jueves. El mejor día de la semana. Un tema de la mano del Bochi. Ya venimos y nos despedimos.

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0: Santi.
1: Debería.
2: Ah, bueno. ¿Qué estamos, che, con los contadores si estamos acá? ¿Qué pasó?
0: Es que sí, yo tengo una amiga que se recibió
2: de contable. ¿Estás con un problema de... ¿Tenés problema de ingeniería?
0: Estás con un problema contable, tengo una amiga que se recibió esta semana de contadora, se lo estoy recomendando.
2: Che, está a punto de arrancar Portugal-Croacia y esto quiere decir que este programa está a punto de terminar.
1: ¿Vamos a ver el partido?
2: Vamos sí. a ver el partido, acabamos de escuchar una recién acá en el living el himno nacional de Croacia. Y bueno, este es el turno de Portugal. Está a punto de arrancar el encuentro Portugal-Croacia, 20 horas. Estamos en unos buenos partidos del Mundial, ¿eh? 16 avos. Ya se termina la ronda. Mañana juega la selección argentina. Mañana vamos a tratar de hablar con Fede Ludmer desde el estadio. Desde la cancha Miami. Mañana juega la Argentina.
1: Estoy en Miami.
2: Contra Cabo Verde, 19 horas. Facu, por favor. Vamos cerrando las cortinas, pidiendo las empanadas.
1: Nos vamos a buscar unas buenas empanaditas, pero nos podemos ir en auto.
2: Sí, por supuesto.
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2: Chiquillos y chiquillas, viejos y viejas que escuchan este programa a diario, chapaceros y chapaceras, muchísimas gracias por habernos escuchado una vez más y mañana no faltará oportunidad para volver a hacerlo.
0: Mañana nos van a poder escuchar.
1: Yo no me pinto, no me
2: mañana
1: pinto.
2: No, yo no me pinto.
0: Vamos a hacer una cosa a todos.
2: Abel, no me pinto.
0: Yo, a ver, pintar no vamos a pintar. Eso te lo banco, está bien. Eso no me voy a meter con el merequetín.
2: Abel, no me pinto.
0: Pero algo de Argentina, un cotilloncito.
3: La camiseta.
2: Yo siempre tengo puesta mi indumentaria argentina los días que juego Argentina.
0: Ah, perfecto.
2: Mañana vengo con mi
0: Pero mañana te un poquito, una pinturita.
1: Mañana traigo mi calzoncillo de Belgrano.
2: Dale, perfecto.
1: De Manuel.
2: Mañana...

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0: Infantino, no me está entendiendo. El partido lo tenés que adelantar. O sea, mañana Argentina no puede jugar a las 7. Tampoco puede jugar a las 6. Porque si hay alargue y penales, no llegamos al bolicho. Así que el partido me lo adelanta para las 5 de la tarde, papi.
1: Es cierto.
2: ¡Qué hijo de puta!
3: No mires más ese teléfono. A ver el rating cómo está. Perdimos. Chao.

0: de fama comenzando ya.
1: Hola, bicho, ¿cómo te va? Acá estamos, dando vueltas por la City con el boli de acero, escuchándote como siempre. Prenda fuego a todo, te hace un frío bárbaro. El móvil está contento, bailando en una pata o en dos. Ahora te vamos a ver. ¡Abrazo!
2: ¿Podemos poner lo que acaba de decir?
3: Mañana ponemos el partido con el volumen bien bajo. Y ponemos el bolicho con el volumen bien alto. Es cierto.
0: ¡Música, maestro!

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1: Bueno, ¿cómo están? Bienvenidos. Buenas noches para todos. Ahí está, la nave bajo control. Todo en orden, todo preparado ya y listo. Preparados, listos ya.
2: Señoras y señores.
1: Con Dua Lipa de fondo y esta canción que se llama Hotter Than Hell. Una de las primeras de Dua, ¿no? Luego el éxito que vino, mamita querida, ¿no? Ya todos lo tenemos bien chequeado esto. Bueno, bienvenidos a la noche urbana. Frío, frío, señoras y señores. Como era de esperar, en algún momento el frío iba a llegar. Y llegó nomás a esta hora, en la parte final de un día muy, pero muy frío, muy gélido, muy de invierno, del crudo invierno, 5 grados 4 décimas. Lo pudimos anticipar, lo sabíamos, lo teníamos ya previsto, al igual que mañana. Quiero pedirles paciencia para mañana y mucha energía, mucha pila, sobre todo pensando que lo único positivo que es viernes mañana, por lo cual empieza el fin de semana, tenemos el partido de Argentina, bolicho, bueno, varias motivaciones para afrontar lo que será, a priori difícil superar esto, el día más frío de este invierno ya, lo podemos confirmar ahora. Sí.
3: Está chequeado.
1: Está rechequeado. Mañana, escuchen esto, quiero darles la información.
2: ¡Atención!
1: Mañana la mínima es de 4 grados bajo cero.
4: ¿Qué?
5: ¿Qué?
1: Efectivamente, lo repito porque vale la pena. 4 grados bajo cero.
4: ¿Qué?
5: ¿Qué?
1: La mínima para mañana. No dan ganas de salir, menos a laburar, ¿no? Por supuesto.
2: Anda a laburar.
1: Va a ser durísimo. Y una máxima apenas de 10 grados. O sea que no es que se va a mover. Lo bueno, lo positivo, que es viernes. Otro dato positivo, que juega Argentina, Mundial. Otro dato positivo, que tenemos el bolicho. Y otro dato súper alentador, que empieza el fin de semana y que además vamos a tener sol mañana. Menos mal.
3: Es maravilloso.
1: Es maravilloso. Menos mal. Bueno, si no, yo no sé qué habría sido de nosotros. Poneme un poquito de musiquita de fondo, que quiero chamullar un poquito, Ahí está. Che, bueno, es así, hay que decirlo. Mañana mínima 4, pero bajo cero. Durísimo.
4: ¿Cómo?
1: Y una máxima de 10, cielo algo nublado. El sábado, la mínima de 1 grado, va a parecer verano, ¿no?
3: ¡Qué maravilloso!
1: O más o menos.
4: ¿Qué dice?
1: Y una máxima de 13, parcialmente nublado. El domingo, ahí empieza a subir, 4, la mínima. Y la máxima 13, eso sí, mayormente nublado. Después, la semana que viene, vamos a tener una semana más corta, ¿no? Por feriado 9 de julio. Así que ya vayan agendando ese detalle. Para muchos, vacaciones ya de invierno. Mínimas de 3, 4 grados, máximas de hasta 17. Bueno, demasiado. Paciencia, es julio y después agosto, los meses que castigan nuestra temporada más cruda de invierno. Y después rápidamente se pasan estos meses a grietas y viene lo mejor, queridos. Claro que sí, señoras y señores.
2: Señoras y señores.
1: Hay que bancar estos meses, julio y agosto, que son horribles. Después, el glamour de septiembre y la primavera. Sí, querido.
6: Hola, bichito, ¿qué ya pasó? Ya estás ahí jugando el bicho.
1: A ver qué dice el cuate también. El cuate era un tipo serio, tenía criterios, se está contagiando de algunos sujetos de la noche urbana. De tanto escuchar, se está mimetizando. A ver, hacémelo escuchar de nuevo, a quién se está pareciendo, a ver.
6: Hola, bichito, ¿qué ya pasó? Ya estás ahí jugando el bicho.
1: Bueno, claro, ahí me preocupa el final, es como que está entrando en una curva.
7: Me dan ganas de ayudarlo.
1: Sí. Bueno, esperemos que no lo perdamos, ¿no? Que podamos rescatarlo. Está en México, lo puede ayudar la altura, ¿no? A ver si.
8: Buenas. Mañana, sí. Después de la 21, me voy a tomar whisky. Hasta el lunes el bicho no lo cubre.
1: Oh, qué mala.
8: No, mentira, bicho.
3: Maravilloso.
1: No, aparte. Si le vas a meter tanto whiskacho, no solo que no me vas a escuchar, no vas a poder arrancar directamente. Bueno, entonces.
9: Bueno, estamos todos absolutamente locos porque. ¡Estamos todos locos!
1: A ver.
5: ¿Y? Vamos a ver este partido de Croacia contra Portugal. Sí.
1: Ajá.
5: Vamos a ver cómo sale, ¿viste?
1: Claro.
5: Porque nosotros queremos que pierda Portugal.
1: Ajá. ¿Por qué?
5: El bicho. ¿Eh? El bicho tiene que salir, el bicho tiene que salir, el bicho.
1: Claro.
5: El bicho tiene que salir.
1: Ah. Sí. Bueno, definitivamente.
7: ¿Qué? ¿Qué? ¿Qué?
1: Bueno, sí, sí, está todo, está complicado el tema.
5: ¿Qué?
7: ¿Qué? ¿Qué?
1: No. Bueno, perfecto, ¿eh? El bicho se refiere a CR7, ¿no? Claro. Pero no sé, me parece que Portugal es el favorito, qué sé yo, no sé. A ver, sí, hola.
9: Bicho, mañana cumplo 50. ¿Mira? Están todos invitados a tomar la sopa a casa.
1: No. Bueno, ah, pensé que iba a invitar a tomar algo más contundente, ya que arrancó bien diciendo están todos invitados. Dije, bueno, el oyentismo se van a sumar. Claro, se suman todos. Vamos para allá, pero para tomar una sopa, no sé, paso, paso.
10: ¿Sí? Hola, Bichardo, querido. Sí. Mañana a saltar con el hocico bien abrigado arriba de la escarcha y después del partido festejamos con el bolillo, olvídate.
1: Menos mal, ¿no? Esperemos que sí, por supuesto, uno supone que sí. Sí, miren quién ha regresado. A ver, preséntamelo, por favor, preséntamelo como corresponde, a ver. Sí.
11: 30 segundos de fama comenzando ya.
1: A ver, a ver.
9: Sí. Hola, bicho animal. ¿Cómo andas, loco? Tanto tiempo.
1: Acá, en la radio.
9: ¿Vos sabés que hacía mucho que no te escribía? Bueno, acá venimos de la práctica de los chiquitos aún y un frío, sí. Pero igual se entrenó a morir.
1: Ajá.
9: A morir. Así que bueno.
1: Claro que sí.
9: Y vos sabés que te cuento que la patrona está de viaje, se me fue a Colombia, así que ¿cómo? Por allá debe estar haciendo otra temperatura, ¿no? ¿Vos qué decís, bicho?
12: Bueno, seguimos.
1: No, supongo, no sé, hace calor allá o no, depende, sí, Colombia, sí, hace calorcito, está lindo el Caribe colombiano, ¿no? Sí.
8: El cuate está como yo tomo whisky y el cuate de tequila.
1: Bueno, ten cuidado, ¿eh?
9: Bicho, va a ser invierno para vos, para mí, Miami. No. Sí, Miami, la malaria, me quedo acá en el partido.
1: No. Claro. Bueno, claro, Miami... Miami es el punto absolutamente opuesto, ¿no? A lo que tenemos acá, en todo sentido, ¿no?
11: Absolutamente
1: algo. Bueno, yo creo que algo debe tener el invierno interesante, ¿no?
11: Señoras y señores.
1: Qué sé yo, bueno. Pero te digo que mañana, viernes, arrancar temprano con menos 4, ni quiero pensar la térmica. Mañana sí, helado, que puede caer hasta nieve, ¿no?
13: ¿Qué dice?
1: Y sí. De todo puede pasar mañana. Bueno, así que... Pero ya te digo, lo positivo, lo interesante, ¿no? Que tenemos después. Tenemos a la noche... el partido de Argentina. Y después tenemos... otro dato interesantísimo. El bolicho, ¿no? Con lo cual... vamos a estar ahí con todo, ¿no? Eso... está garantizado mañana, ¿eh? Arranca con el partido y uno supone con un resultado deseado por todos y después, bueno, le metemos bolicho, pero a reventar, a romper todo. Sí, bueno, 5 grados 4 en este momento, entonces algo nublado, viento del sur, aparte te congela a 4 kilómetros sobre la hora, humedad del 58%, presión 1030 decimal 1 hectopascal, es súper elevada la presión, o sea que ni chances de ninguna lluvia ni nada raro, ¿no? Menos mal, visibilidad 15 kilómetros, todo ok, y les repito, por última vez, no lo digo más, mañana mínima menos 4, tremendo, máxima 10, algo nublado, el sol que nos dé un poquito de calor mañana, si no, no sé, quedamos todos tipo Walt Disney. Y después, el sábado va a seguir haciendo mucho frío también, parcialmente nublado, 13 la máxima, domingo 13 la máxima, mayormente nublado, etcétera, etcétera. Bueno, ahora sí, dicho todo esto, vamos a meternos en clima mundial, que ya juegan, ¿sí? Portugal y Croacia 0-0, 22 del primer tiempo. España ya clasificado, caminando, le ganó 3-0 a Austria. Bienvenidos al gran jueves a la noche. Abrigarse, mis queridos amiguitos.

0: La canción que se nos va a quedar pegada en nuestra memoria por mucho tiempo, ¿no? Y la vas a tener ahí cantándola en tu mente, tarareándola ahí. El Die Die de Shakira y Burna Boy, que protagonizaron en la apertura, en una de las tantas aperturas que tuvo la Copa del Mundo, pero bueno, en el formato original y formal de apertura con aquel gran show en el partido México-Sudáfrica, que parece ya pasó hace un montón. Vamos a la pausa, venimos enseguida.
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0: Buena onda esta canción de Turf. Buena onda Turf, por supuesto, ¿no? Una banda muy arriba, muy divertida. Que no recuerdo la fecha, sino es que están por venir próximamente algún evento por acá por Rosario. Había visto algo por ahí. Si sos seguidora, seguidor de Turf, ya es tener toda la info. Así que atentos, ¿eh? Que como dije anoche o anteanoche, no me acuerdo tampoco, uso muchos programas, muchos días. Y los temas van virando de aquí para allá, pero es un segundo semestre, una segunda parte del año con mucha, pero mucha presencia de grandes músicos.
1: Hola, bichito, no, todo sí. Bien, pero ya estamos en modo mundial, modo previa para el día de mañana. Y sí, tenemos el bicho en pantalla, el bicho en la radio.
0: Ajá. Bueno, lo veo muy, muy complicado el cuate realmente, ¿eh? No sé qué le pasa, ¿eh? Por acá. ¿Querías esta canción? A ver, esta versión es totalmente novedosa.

Una muy buena versión de Technotronic y este hitazo noventoso de toda esa escena dance llamado Pump Up the Jam, que tiene muchísimas versiones, insisto. Esta es del productor Tom Gasco. Muy bien, amigos. Vean, repasen las entrevistas que reporta Fede Ludmer, el enviado especial de Grupo Boim en los Estados Unidos con la cobertura de la Copa del Mundo. Espectacular. Una nota mejor que la otra del querido Fede Ludmer. Y por supuesto, en este caso, estamos hablando de las sensaciones que tienen dos grandes figuras asociadas al tenis, pero re futboleros también, como son Zabaleta y Mónaco. Mariano Zabaleta y Pico Mónaco, dos tipos que también están asociados a proyectos, a grandes emprendimientos comerciales, que también en parte están asociados al tenis, pero que últimamente, en el caso de Mónaco, tienen mucho que ver con el fútbol también. Así que ahí están extenistas argentinos que andan por allá y charlaron con Fede y con Grupo Boim en la previa del cruce de 16avos de final mañana ante Cabo Verde. Pueden repasar estas entrevistas en redboim.com. Además, a meses de los suramericanos, el gobernador Puyaro y todo su equipo supervisaron principales obras en la ciudad. Parece que todo va dentro de los plazos previstos. Así que va a quedar muy bonita la ciudad de Rosario con estos agregados que van a quedar, ¿no? Que quedan para la ciudad. Muy interesante. Bueno, una de las canciones indiscutidas, el track número uno de todos los rankings en el verano de Euro, es esto. Moving to the Sun con Hugel. Disfruten y suban su volumen. Es un adelanto también de lo que vendrá mañana con el Bolicho, inmediatamente después del gran partido de Argentina.

0: Bueno, es adictivo, es adictivo. Por algo es un hit, ya un track que está marcando la tendencia y la temporada en el verano del otro lado del charco. Y llega por acá y lo tenemos en la noche urbana y lo tenemos para el bolicho mañana a fondo, después del partido, al toque. El DJ productor Florent Hugel, obviamente conocido como Hugel, saltó a la fama internacional con su remezcla de Bella Ciao, que se convirtió en viral en 2018. Después vino Morenita, que fue un tema que rompió todo. Todo un verano en Ibiza. Contribuyó a popularizar el género Latin House, del cual es hoy un referente indiscutido. Aquí con la voz además de Ultra Nate, ¿no? Una voz tope de gama, que la tenemos con el gran track Free, entre otros. Para convertir este track de verano, Moving to the Sun. Bueno, pausa. Venimos enseguida, vamos.
1: Vamos a hacer una breve pausa en este momento.

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